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0: más en el Rock and Roll de Radioactiva. Al ritmo de los Caligari nos vamos a encontrar con la segunda parte que enfrenta a Llaneros con Millonarios. Llaneros con un hombre menos que vio la roja directa. Millonarios ganándolo con gol de Chaverra 1-0. Borde interno de Zurda la mandó a guardar después de una gran asistencia de Dani Ruiz. Y por ahora Millos que quiere quedarse con los 3 puntos. Desde Tunja y desde Medellín y Bogotá, el Rock and Roll de Radioactiva distribuyendo la pelota, mono. Pelota que ya se mueve. ¡Vamos, Millos! ¡Vamos, Millonarios! No tengo al mono. Ah, es que falta. Ah, no, pero si lo tienes abierto. De nuevo lo perdimos al mono. ¡Háblame, mono! Nada. Nada.
1: Solo sabemos que tú lo tienes abierto.
0: No, pues vuelve. Vuelve, mono. Hubo cambios en Llaneros que ya vamos a confirmar. Lo cierto es que ya se está moviendo la pelota con Millonarios, que está sumando 3 puntos importantísimos, Diana, con un equipo que venía haciendo o viene haciendo una temporada perfecta. No sabe lo que es perder por ahora y Millos que lo está complicando a Llaneros.
1: Sí, señor. Un partido que comienza con una roja prácticamente iniciando ese primer tiempo al minuto 2. Pero que eso, sin embargo, no lo bajoneó, que sostuvo un marcador que pudo haber sido más amplio, que tuvo también oportunidades de gol que desperdiciaron en el primer tiempo, pero que ahorita en el segundo se ve con ganas. No la va a tener fácil Millonarios, digo yo.
0: ¡Ay, de hecho, perdón, que llegó! ¡Ay, qué golazo! ¡Qué! ¡Ay, lo anularon!
1: ¿Qué es esto?
0: Lo anularon, Cale, póngale freno a esa vuelta, pero era un golazo. Golazo de Vanguero, que cogió una pelota rebotando y la insertó de taco. Era tremendo gol que es anulado, obviamente por fuera de juego. A ver, yo quiero ver qué es lo que está. Yo no todo. Ah, una mano antes del gol de taco. ¿Qué? Querido mono, ya lo tengo de vuelta. Se salvó Llaneros. Era un lindo gol, Nada. Lo teníamos y se me fue de nuevo. A ver, háblame, mono.
2: No, ahí no me oyen, ¿no?
0: Sí, sí, te oigo, gracias, sí. Monolao. Con las buenas tardes, bienvenido de vuelta. ¿Desde qué motel estás hoy?
2: No, es que estaba intentando cambiar el micrófono, pero mejor me quedo quieto.
0: ¿Y desde qué motel? ¿Cómo se llama el motel de hoy, Oscar?
2: Se llama Déjame Ver Qué Tienes Ahí.
0: Déjame ver qué tienes ahí. El motel que hoy cuida, protege, arropa al narrador del Rock and Roll. Vallaneros, mono, ya va Millo, lo va ganando el embajador.
2: Ahí, señoras y señores, hay saque de meta cuando hubo un gol anulado, empezando el segundo tiempo, le va a pegar el portero Burray. 1-0 lo gana el embajador, es el Rock and Roll de Radioactiva. Qué momento hermoso cuando hay fútbol colombiano, fútbol chipcha. No se iguala con nada, les cuento. La pelota la contra. Uy, marca deslizante. Hubo cambio en Llaneros. Entró Contreras y se fue. Creo que fue el jugador Miranda. Ya vamos a verificar el cambio, pero lo cierto es que entró el jugador Contreras. Salida para Millonarios, que lo gana 1-0. Pero se supondría, Luisca, que debería ser mucho mejor el fútbol del embajador, teniendo en cuenta que hay un jugador de más, ¿no?
0: Correcto. Además, que está jugando de locales, mono, porque aunque sea de visita contra Llaneros, el estadio está repleto de hinchas de Millos, David, que lo va ganando, que lo va sufriendo, pero ganando. Dianita, querida, me gusta verte sonreír, Diana, como dijo Carlos Vives.
1: ¿Quiero verte sonreír?
0: Exacto.
1: Que me están diciendo que mi chaleco es de la brigada.
0: Eso le iba a preguntar yo, Diana, ¿cuál es el punto de encuentro hoy?
1: Ay, no, es muy bello, chiquito, mire.
0: Porque hay otro que le está diciendo.
2: Cuidado,
0: que
2: puede estar el segundo.
1: ¿Vio?
2: ¡Golazo! ¡Gol! Señoras y señores, una jugada rápida. Dio rebote, manos de mantequilla, manos de lana Romaña, y apareció Daniel Ruiz y grita: ¡sáquelo! ¡Sáquelo, que está pinchado ese forro! 0-0, 2-0. Y así lo vio Luis Canavi en el Rock and Roll de Radioactiva.
0: La intensidad de Millos, que creo que por fin da frutos, porque ha arriesgado de más adelantando jugadores, buscando ampliar el marcador, dándole oportunidad y espacio hacia Llaneros, pero por fin el premio para Millos de la insistencia y de un rebote, porque la verdad es que podía haber sido un golazo. Creo que era Chaverra el que primero remataba, mi querido mono, pero ¿lo van a anular o es mi impresión?
2: Sí.
0: Lo tienen
2: que anular. En lugar, Daniel Ruiz.
0: Daniel Ruiz está adelantado cuando el primer remate impacta. así que lo van a tener que revisar, seguramente lo van a anular. Pero como decía, se va acercando Millos a un premio justo, que es el de esa insistencia por ampliar el marcador, así sea ampliando y también aumentando pues el volumen de juego, muchos jugadores en el área contraria. Pero por ahora estaba anulado Daniel Ruiz, estaba adelantado Daniel Ruiz. Por ahora está haciendo bien el trabajo Millos, que no se vaya a dejar complicar. El primer tiempo no lo empató Llaneros de milagro.
1: Sí, total. Pero saben que
2: bueno, ahí están verificando Diana, y los oyentes son los que nos hacen el trabajo, ¿no? Porque Diana había preguntado que si se podían tapar la jeta, y la jugada es que se estaban tapando la jeta entre los mismos jugadores de Millonarios, entonces eso sí es válido.
1: Entre ellos se puede, cuando sí. Es con el
0: con su técnico también puede, entre jugadores, entre el mismo equipo se pueden. Yo la verdad es que no vi la imagen, pero si fue así es por eso, porque solamente es cuando le hablas a un rival o a alguien pues del cuerpo técnico de los rivales. No entiendo la demora en el VAR. Yo no entiendo por qué, bueno, en Colombia nos hemos acostumbrado a cómo se demoran revisando el VAR, parce.
1: Pero y entonces
2: sí, Luis, que además que yo tengo una torta de televisor y ya detecté que estaba en fuera de lugar. Y hay tres jueces allá con cámara 4K. Y duran 3 horas, no me jodas.
0: Este astigmatismo tan doble tetrasapo. Aquí todos con miopía, monolado ya con un ojo con cataratas.
1: Ay, yo también tengo gafas, aquí tengo.
0: Diana con un ojo, ni siquiera es cataratas, ella es cascada, o sea, una cosa. Y ya lo vimos. Y allá hay cuatro esferos, cámaras, les hablan al oído. No, de verdad.
1: Están que sacan una regla y se la ponen al televisor. No.
0: No, ya fue anulado, amigos, pero, no, o sea, monolado con esa ceguera lo vio de verdad hace un mes. ¿Qué es lo que se demora?
2: Claro.
0: Yo creo que es que estaban.
2: Ay, increíble.
0: Increíble. Bueno, anulado el segundo gol de Millos. Le había quedado servidita a Daniel Ruiz. Solamente tuvo que empujarla, pero estaba adelantado el jugador de Millos cuando sale el primer remate. Así que seguimos los mismos con las mismas. Minuto 52. 1-0 lo gana Millos, mono.
2: Y otra cosa, Luisca, es que en YouTube la gente estaba preguntando que cuándo hacemos un partido del verde, que cuándo le transmitimos un cotejo nacional.
0: Inviten.
2: Pues es que se escogen los mejores partidos de la fecha, ¿no, Luisca?
0: Inviten. ¿Cuándo quieren claro. Un partido nacional? No es sino que digan a cuál, y además traemos a la Garotanea, armamos con Vito Verdolaga, obviamente. Recuerde que el Rock and Gol no solo es Millos, también es Santa Fe, también es Nacional, también es Medellín, también es la Champions, también es la Bundesliga, también es la Serie A de Italia. Porque, mono, yo le digo una vaina, los fines de semana nos vamos a volver a ver con la Euromanía, parcero.
2: Bien, esos partidos. Obviamente no se juegan a la misma intensidad del fútbol colombiano, ¿no? Pero hay que hacerlos.
0: No, tienen cositas, pero nunca será un Millos Llaneros. Pero, por ejemplo, un Bayern Borussia Dortmund, no. Eso no tiene nada que ver, pero igual lo estaremos siguiendo, porque lo mejor del fútbol, the football, fútbol. 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Hablando de ese talento colombiano, se habla de una oferta que ya presentó el Nottingham Forest para quedarse con Danielito Muñoz y sacarlo del Crystal Palace. 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
2: Oiga, decía Luisca que había cataratas, astigmatismo, miopía, pero yo sí quiero preguntarle a la gente cuál es la característica o cuáles son las características que a usted ya empiezan a demostrarle que es viejo. Por ejemplo, sí, yo ya no veo bien, a 3 metros ya veo borroso. Por eso cuando la gente me levanta la mano a saludarme, yo, ¿quién será? Pues yo levanto la mano, pero no sé a quién estoy saludando.
0: Veámonos.
2: Y por otra parte, pues ya tengo unas entradas muy perras, Luis Cannabis. Como me pueden ver, a izquierda, a derecha. Entonces, ¿qué características tiene una persona que se está volviendo vieja, Luis?
0: Tiene unas perras muy entradas, mi querido mono. Mire, yo, por ejemplo, usted no sabe lo que disfruto ver el lavaplatos vacío. Cuando termino de lavar la loza y no me quedan gotas ni nada, sino que queda eso como cocina para vender. Uy, ese es un placer de adulto, de viejo.
2: ¿De viejo?
0: Nah, eso es una maravilla. Por ejemplo... el de verdad, el terminar de raspar ese sartén del huevo perico, no. Es un placer que no sabría cómo explicarte. Usted monolado debe tener varios, ¿no?
2: Yo tengo ya el tema de cuando hay reunión de amigos, uno empieza a hablar de electrodomésticos.
3: Uy, no.
0: Pero sí, yo por ejemplo, con monolado cada vez que podemos le echamos flores a la chocotera.
2: Uy, esa chocotera es bravísima.
1: Es que esa es genial.
2: Bravísima. Sí, sí, sí. O cuando las mujeres empiezan a hablar de matas. Uy, ese tema es bravo ya.
0: También, Diana, por ejemplo, ¿usted con qué se da cuenta que ya está pasadita?
1: Ahí me tocaron el punto, las matas. Porque además les hablo. Pero ¿qué pasó ahí?
0: Pero eso hay que hacer.
1: Triste. Eso hay que hacer. Falta agua, ¿cierto? Entonces, bueno, te voy a echar agüita.
0: Eso hay que hacer.
1: Te voy a quitar esta agüita. Claro, yo les hablo a las maticas y ese es mi lado. Ya hoy.
0: Monolado, usted por ejemplo cuando entra al Transmilenio, usted que es usuario activo de Transmilenio, ¿la gente le da la silla o no?
2: No,
0: a usted todavía le daría no. La billetera, pero no sé si la gente le pida la silla, no sé.
2: No, y eso que estoy ya lleno de canas, Luisca, pero todavía me ven vigorocho.
0: Salga con gorra para atrás y así parece Mr. Burns llegando. Topo. A saludar a los muchachos. Bueno, el partido está 1-0, lo gana Millonarios. Dice por acá Jordan Chaparro que de hecho sí, pedir la silla azul en Transmilenio. ¿Cuándo el partido del equipo radioactivo en el Campín o incluso en el de techo? Uy, nos están, pero ¿para qué nos retan a cosas que después no pueden aguantar, Monolao? Una vez nos retaron al equipo del Rocangola Fútbol, Monolao, usted es testigo. Nos vimos a jugar en la cancha de Unilago, aquí cerca de Caracol Radio, y dijimos, al gol sale. Y el que nos gane, les vamos a dar boletas para un torneo que hacía Millonarios, Santa Fe, oiga... ¿Duramos cuánto tiempo sin que nos ganaran? Nos tocó rendirnos, Mono.
2: No, y eso que con audífonos, con el radio incomodando las Génovas.
0: Todos de botas.
2: Diana, te cuento, el radio. El radio me rascaba las huevas. El audífono me colgaba el cuello y no me dejaba respirar. Y así todos ganábamos Cali.
0: Qué desgraciado usted, ¿verdad? Por favor. Dice por aquí César Quintero, no hay nada más importante o que le demuestre que usted está viejo que la depresión. Dice por aquí David Ricardo Zanabria, no hay nada más emocionante que la inauguración de una droguería.
1: Espera que corten la cinta y todo.
0: Yo a la cerca de la casa o yo, uy, a mí por ejemplo... Sí, yo tengo que admitirles que sí, sí.
1: O cuando me preguntan, venga, ¿y tiene domicilio? Sí, hasta la casa. ¡Ay, qué bueno!
0: Por ejemplo, a ver, Cali, ¿cuál?
3: Que a usted todo se le hace caro y a todas las de buenas.
0: Pero
3: usted
0: es que
3: está viejo.
0: Todo está caro, Cali. Todo está caro y todas están más ricas.
2: Sí.
0: Ey, no, por favor, amigos. Debo decirle, Monolao, que por ejemplo, uno conseguir asientico en el Transmilenio ya se a veces se celebra, ¿no?
3: ¿Usted no espera?
2: Uy, sí, claro. Lo bueno es que cuando yo llego a Bogotá, el horario no es tan horario pico. Entonces no va tan lleno el Transmilenio. Pero usted llegue a las 7 de la mañana, de 5 y media de la mañana, 7 y media, 8, y usted consigue una silla, es un milagro, le cuento.
0: Perro.
1: Les cuento algo.
0: A ver,
1: una
0: cuente.
1: Una vez estaba llegando a un banco donde uno tiene que pedir un ficho para que lo atiendan, ¿cierto? Y ahí salen las opciones. Están embarazo, es mayor de edad, todo eso.
0: Sí, y yo, todo eso, dice.
1: Y yo, mayor de edad, pero pues avanzada. Me llamaron muy rápido, pero la señora me miraba mal porque ella sabía que yo estaba haciendo trampa. Estoy cansadita, señora.
0: Oiga, señora Diana. Uy,
2: pero eso sí me parece muy mal de Diana Higuita,
1: sí,
2: Luisca.
1: No hagan eso, eso es
0: ventajoso.
1: Lo peor.
0: No.
1: Muy mal.
0: Eso es sacar provecho. Millonarios que llegaba con un centro que pareció más bien un remate al mejor estilo del arquero de River Plate. Mire, dice por aquí César Quintero, ver un buen descuento, por ejemplo.
1: Ay,
0: dice
1: sí.
0: John, cuando uno dice que a tal hora no puede comer algo porque le hace daño, si yo, por ejemplo, ya...
2: Uy.
0: Ya a esta hora cualquier cítrico no me entra, mono. A mí ya una
1: le doy la tapa a ese, no. Cuando uno dice tinto hasta las 6 de la tarde, después de las 6 me desvelo.
0: Claro. Sí. No, y el café, sí, para mí el café ahora es con leche. Si no es con leche, me le vomito.
2: Deslactosada, ¿no? Ahora, para Luisca.
0: Sí, porque si no es deslactosada, me le defecto. No, ey, no, no, no, amigos.
2: Claro,
0: no.
2: ¿Cómo así?
0: No, Monolao, son las 7:30 y usted hablando de estas pendejadas, de verdad. ¿Qué pasa en el partido, más bien?
2: No, es que no está pasando nada. Mira, hay saque lateral a favor de Llaneros, muy cerca a la mitad de cancha. Ay, ay, ay, cuidado, puede estar el empate de Llaneros, le cuento. Puede estar Contreras, Contreras. Rebotaba esa pelota en el jugador de Millonarios. Salida para el embajador. Por ejemplo, a Luisca, ayer le vi una característica de viejo.
1: ¿Qué? ¿Cuál?
2: Porque medio moví la silla con no la rodilla quemara. Y se asustó y dice que estaba temblando, Cali.
1: Todo paranoico. Total.
4: No, amigos, no. No deberían ustedes manejar este vocabulario y mucho menos a esta hora. César Quintero dice que los niños ya a uno le dicen señor o señora. A mí todavía no. Ahí me dice joven. Eso me hace sentir bien.
2: No, a mí sí.
4: Ahí me dicen joven, permiso.
2: A mí me dicen don.
4: Siga, señora.
1: A mí los amigos de mi hijo me tratan como joven.
4: O sea.
1: Diana Iggy me dicen. Hey, Diana Iggy, vamos a ir a tal parte. Y me llevan a los planes de ellos.
2: Uy.
4: Hijo de madre. Diana por allá en torneo de farmear ahora en Medellín.
1: No, y cuando los llevo ahí en el carro les pongo la música de ellos y todo, a todo volumen.
4: ¿Cuál es la música de ellos? Esa generación yo la siento que se va a perder, Diana. Esa gente está perdida.
1: No, pero ¿sabes qué? Hay algo que me alegra un poquito. No porque escuchen, o sea, el reggaetón sí o sí, sí. Pero escuchen el reggaetón viejito. De ese que es chévere. Entonces yo se los pongo porque yo también los conozco. Entonces cantamos todos y ellos se identifican y no. Les gusta.
3: Se echa la bendición con Tito el Bambino.
4: Exacto. Qué bien.
2: A Diana le está pasando lo del capítulo de los Simpsons, Luisca.
4: Sí.
2: Cuando dice, y te va a pasar a ti. Y Diana dice, voy a rockear forever.
4: Ay, ay, ay, saludos para Gohan que dice, cuando se cancela el plan con amigos y uno es feliz porque se puede quedar en la casa.
2: Uy, sí.
4: Yo creo que ese puedo ser yo, parce. A mí que me da un viernes a las 8:30 p.m. por prender el play y digo, bueno, si Monolao llama a las 9, pues vamos. 9:15, 9:30, uy, 9:45, perro, la pijama y ponga a cargar el otro control que esto va para largo. ¡Ah!
2: Luisca me acordó de otro.
4: ¿Qué? ¿Cuál?
2: Que si usted va a salir de rumba por la noche, tiene que dormir por lo menos de 4 a 6.
4: Con el peligro de que no se levante a las 6, sino que se vaya para el otro día.
2: Siga derecho, sí. Esa canoa sigue derecho.
4: Exactamente. Diana farmeando aura con el chaleco, dice Dani García.
1: ¿Vio?
4: Dicen de hecho que usar chaleco de obra lo delata uno, Diana, dicen por ahí.
1: Chaleco es más 80.
2: Me preocupa de Diana que ese chaleco no le cierra.
1: No, no me cierra, mira. Hay que juntarla, hay que hacer mucha fuerza y no cierra. El botón se ríe.
4: Ese botón.
1: Pero eso no es lo peor. Tengo este chaleco.
4: Sí.
1: Y la correa es transparente.
4: Hijo de madre, es debería fácil. Ser al revés.
1: No.
4: Chaleco transparente y correo naranja.

0: lata como viejo, como vetusto, como arcaico.
1: Sí, como cavernícolo. Venga, yo le digo, mire...
2: A veces pensar que una publicación es con IA o no.
1: Me gusta que es difícil. Yo me he dado cuenta que me he vuelto viejo, parce, o no sé si viejo o culto o un poco de las dos, pero yo ya no tolero a un desgraciado que se parquee donde no puede parquearse. Vea, yo de verdad, pero sí. Es que me indigno, monolado, o sea, y hablo mal con quien voy caminando. Y, es que este puta que se cree que es que el carro ahí como de esto fuera. Claro, puro viejito mamón que va caminando por la mitad del barrio con la bolsa de pan y el perro en la otra mano en un collar, ese soy yo.
3: Hacer amigos en las filas.
1: Ah,
3: eso es de viejo.
2: Sí, conversar.
1: No claro. Aguantar saludar.
0: Voy a tirar una, pero no me regañan.
1: A ver.
0: Cuando voy por un parque y hay harta gente, a mí ya no me importa y voy pedando por todo el parque.
2: No, no.
1: Pensé que iba a contar que ella usa pañal, pero me adelanté. Me adelanté a la usada de pañal de monolado, que pantalla al estadio de Tracagao. Qué grande. Toca llevarlo a alguien que lleve a mi tío al baño que se volvió a cagar.
2: No.
1: Ay, ay, ay, no, amigos, no. No era la idea, monolado. Vea, dice Camo. Dice Camo 11, quedarse dormido viendo televisión. Sí, paila. Ese es terrible.
3: Y despertarse cuando le apagan el televisor.
1: Claro, y déjemelo ahí, no me lo cambie, que yo estoy viendo la película.
2: Pero sabe que también hay
0: cosas. Hoy me pasó esa, Luisca. Ah, qué pena, Diana, dilo.
2: No, cuando dejan las luces prendidas. ¿Por qué no apagan esa luz? ¿Quién está en la cocina y esa luz prendida?
1: Estoy ahí, también soy yo.
0: Hoy me pasó algo raro, Luisca, porque por la trasnochada de ayer, algo vio Luisca en el YouTube, pero primero le cuento la historia. Me acosté por la tarde, estaba mamado, y dejé el televisor prendido y estaban como un programa de entrevistas. Llevan diferentes invitados. Entonces, por allá yo escuchaba que hablaban como de reinados y yo soñaba que estaba como en un reinado. Después contaban otra historia. Yo soñaba que era protagonista de lo que escuchaba al fondo.
1: Antes de irse. Le pasa por comer lo que está comiendo antes de las 8, monolá.
2: ¡Ay, ay, ay! Millonario.
0: Bueno, se salvaba Llanero, señoras y señores. Cabezazo al piso. El portero Romaña que tenía que volar. Y ahí saque lateral, señora. Algo vio Diana.
1: No, es una desgracia. Ya dice que usted marcando territorio por todos los parques. Que si así estará de bueno el partido con tanta habladera. Que Monolado se está transformando en el nuevo Rogelio. Dice Sergio Julián, es que un pasito, un pedito. Un pasito, un pedito. Dice por acá David Ricardo, iniciar una conversación en el supermercado con... Oiga, ¿y será que no pueden abrir otra caja? Sí, abras, de verdad. Y
2: no, los temas,
1: la
2: los
1: pastilla temas azul para... que usa Mono. Dígame, Diana.
2: Uy, los temas para iniciar conversación son qué calor.
1: Sí.
2: Esta fila no se mueve.
1: Sí.
2: Como el de la caja.
0: Sí.
2: La caja. O de pronto un niño llorando y claro, es que ¿por qué no lo regañan?
1: Diana,
2: criticar.
1: Usted,
2: sí.
1: usted siempre con vainazos para Tatán. Bratzine, ¿por qué?
2: No, dejen a Bratzine quieto que mañana cumple años.
1: Uy, mañana cumple años Bratzine y mañana cumple ¿cuántos ya?
2: 16
1: años para el que nos...
0: ¿Cómo va la tusa? Pobres.
2: No, ya superadísimo.
3: Bien.
2: Sí, ya pasó.
1: Nicole Vega, que a uno le moleste cuando no respondan el buenos días, ese soy yo, parce, y soy de los que se devuelve. Por ejemplo, yo llego a Caracol y voy saludando a todos, y el que no me saluda, lo miro a los ojos y buenos días. Ah, sí, perdón, sí. Es que pensé que no me habías oído.
3: Uy, yo sí. Es verdad.
1: Sí, usted es testigo, Cale, yo en el ascensor entro y buenos días. Buenos días. Ah, no, es que pensé que no hablaban. Uy, yo sí, me volví mamón, parce. Me volví mamón. A veces me está molestando el volumen de la música, man.
2: ¡Ay, no! Pero a mí me molesta el que pasa en la moto. Ron, ron, ron, ron, ron, ron, ron, ron, ron, ron, ron, ron. Y hace pique y todo. Y uno es como, ¿es en serio? Ya.
1: Estamos jodidos. Rodrigo Rojas dice, ya uno está viejo cuando se le cae algo al suelo y se pone bravo y empieza a pelear solo. Uy, ese soy yo.
2: No podía caer más lejos.
1: Se me cae un espero, ya, pero es que me volví pendejo. ¿Qué es? ¿Qué algo, huevo? Se salvó Millonarios.
0: ¡Hay tiro de esquina para Llaneros!
2: ¡Ahí venga!
0: Ah, no, había fuera de lugar, es lo que está señalando el línea 1, el asistente 1, para mí está habilitado, pero bueno, hay salida a favor del embajador que lo gana 1-0, minuto 67.
1: Mono.
0: Tengo otra, Luis, que me pasa también.
1: Cuente.
0: Que los sábados y los domingos que puedo dormir hasta tarde, ahora me despierto a las 6.

0: Claro. Me pasa a mí hace rato.
1: Reloj biológico.
0: Ya no necesito alarma para despertarme de nada. Ya si duermo 5 horas es mucho. Y este soy yo. Dice por aquí mi querido amigo Steven Prieto. Saludos al Guejín. Dice, me molesta cuando la gente es lenta caminando. Parce, yo entro, yo entras milenio.
2: Uy, sí.
0: Mientras me daría ganas de ir como con una aspiradora quitando a los que no andan.
1: Soy puta, yo. Pero y lo peor es que paso y digo, permiso.
0: ¿Pero por qué? Y está bien que camines así como en fila horizontal, así como que te valga huevo todo, pero si ves que vas por una vía pequeña, pues haz una fila india, desgraciado.
2: No, ay, y hay otra, Luisca.
0: Yo voy con 3 perros, padre, hazte una fila, déjame pasar, hijo.
1: Sí.
2: Y hay otra. Y es que en el Transmilenio, en el mismo parador puede que estacionen 2 Transmilenios, por ejemplo, el H75 y el H13. Sí. Y los del H75 se paran ahí y no dejan entrar a los del H13.
0: Correcto. Y uno dice, pero si te vas a subir, si no te vas a subir, quítate pedazo de tetradoble. Sí, dice por aquí José Peperoni, las pinches encuestas sin todas las opciones. Dice por aquí John Rodríguez, que ya no escucho el gallo, sino las noticias. Uy, perro. Uy, perro, caíste, te fuiste, pero a la triple W. Minuto 69, mono, su número, ¿qué pasa en la cancha?
1: Ay, ay, ay.
2: Señoras y señores, hay salida. Salida para Millonarios, poca acción en los arcos, pero lo gana Millonarios. 3 puntos importantes. Es mejor corregir ganando que perdiendo. Y se viene un cambio en el embajador. Se alista Mateo García. Ya vamos a verificar cuál es el cambio. El jugador de Millonarios saldrá para darle paso al número 19. ¿Qué es lo que caracteriza ahorita en este momento de Analguita para decir que ya es viejo?
1: Puede ser también cuando en el baño dejan el jabón encharcado en agua. Por favor.
0: Menos mal dijo el jabón.
3: O cuando aparece el sonidito al levantarse el que uno puja. Eso es de
2: sí, toca hacer fuerza.
0: ¿Para coger impulso?
1: Sí. No, o se queja. Ay, no. Pero bueno, todo esto tiene una presentación, muchachos, porque no podemos olvidar a nuestros invitados mejor. 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
0: Cuando se paran a hacer visita en el andén, dice Heiler, por acá también Sergio Julián, cita a tomar tinto en una panadería. J. Daniel dice que reunirme con otras señoras para elegir el aceite de oliva. No sea ni la orinadera después de tomarse algo, dice Juan Carlos, y despertarse sí o sí a orinar en la noche, pero me alegra que te logres despertar. Uy. Que a Monolado le pasa que se despiertas ya cuando, como dice, que está soñando y es el protagonista, es el que está soñando en que está nadando, con fuente, y siempre amanece todo miado. Siempre.
2: Se viene Estupiñán, Estupiñán, rebotaba esa pelota. Buen cierre del jugador de Llaneros, hay tiro de esquina a favor del embajador. Entró Estupiñán y entró Mateo García. Estupiñán, Luisca, que fue goleador con el Deportivo Pasto en la liga anterior.
0: Sí, señor, una de esas apuestas tremendas. Minuto 71, si usted acaba de llegar, Millos lo gana 0-1 con un equipo que ha tenido 10 jugadores desde el minuto 3.
2: Dicen acá, Diana, que cuando usted apaga la luz de la ventana para poder chismosear qué está pasando al frente de la casa.
3: La cámara de seguridad.
1: Chito, que está pasando algo con los vecinos.
2: ¡Upa! ¡Saque de meta! ¡Uy! Me va a tener el partido porque quedó resentido un jugador de Llaneros. Señoras y señores, salida para el equipo local, pero lo gana Millonarios. Minuto 71, es el Rock and Gol de Radioactiva. Hoy, hablando de características, confirma que usted ya está viejito.
0: Cuando le sale sorpresa con el estornudo, ¡ey!
1: ¡Ay, no!
2: Uy, no, pero
0: eso es cuando uno está más bien intoxicado. Y dice por aquí, John, cuando ya uno pasa de un estornudo suave a uno todo escandaloso. Sí, claro.
1: Que hasta dice el nombre de alguien.
2: Claro,
0: el volumen del estornudo mide tu edad, perro. O sea, si se oye a 2 cuadras, es que ya estás escapando llamado en jardines.
2: Otra, Diana, cuando usted no usa papel higiénico, sino...
0: ¿Cómo?
2: Anda con pañuelo.
0: ¿Qué? Ajá, pero para sonarse, güey. No.
2: Así, obvio.
1: Monolado,
2: debiste haber
1: empezado.
2: ¿Cómo así, Luisca?
0: Monolado ya exprimiendo de trapo.
2: No. No, no, Luisca todavía, Luisca todavía utiliza pañal de tela, por lo que veo.
0: Ey, no, no, no, no, de verdad. Minuto 73, ¿qué es eso que lo delata usted? Que ya es viejo, mientras vemos a Millos ganándolo 1-0. ¿Qué pasa en la cancha, amor?
2: Se viene Jomier Guerrero, le cerraban el camino, por eso sale el portero Romaña, levantando el buñuelo, se equivocaba, cuidado, puede estar el segundo, a ver Millos, pase de la muerte, cierre espectacular, y en la parte de afuera del área chica, se lanza el portero Romaña sobre el buñuelo, minuto 72, 0 para Llaneros, 1 para mí, me hicieron reír de llorar, iba a decir Diana, me hicieron llorar de la risa de Analguí.
0: Cuidado, se caga, no se ría.
2: ¿Cómo, Luisca?
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2: Sí, bueno, hay cambio, ya vamos con lo que vio Diana Alguita, Luisca, porque hubo cambio en Llanero, se fue Miranda y entra precisamente exjugador de Millonarios, Ramírez, el pelirrojo Ramírez. ¿Qué vio Diana Alguita en el Rock and Gold en YouTube?
1: Un comentario que me identifica mucho, y es cuando carga la bolsa, puede ser de cualquier supermercado, para todo lado.
0: Claro.
1: Sí, yo siempre digo, esta me puede servir, me voy a guardar. Guardo bolsa en el bolso, en el locker, en el carro, en todas partes tengo bolsa.
0: Dice por aquí John Rodríguez, cuando de una risa se pasa una tos. Sí, literal, sí, literal. Sí.
3: O cuando bailando empieza a aplaudir.
0: Clata. Ah. Uy, padre,
2: sí. Uy, sí.
1: Y uno cae en cuenta y se hace el bobo, como... Oops.
0: Dani García me está... porque de mí no van a venir a hablar, Dani, pero dice, cuando antes de salir de la casa se asegura de que esté bien apagado todos los fogones de la cocina, yo reviso los switches, sí, reviso la estufa, reviso que no haya dejado el cargador, sí, conectado.
1: Y usted no mira, no, que la puerta haya quedado bien la cerrada, plancha, cuando se va.
0: Obvio, y me voy todo el camino diciendo, igual la cagué, algo se me va a quemar, algo dejé abierto, todo, eso es a diario. Cuando empiezas a llamar a toda la familia y no es a quien necesitas, ¡ush! Positivo para...
2: Uy, no, pero eso ya está a punto de morirse.
0: Positivo para suerte. Bueno, ¿qué pasa en la cancha? ¿Qué pasa? Queda 15, Dianita. ¿Todo esto es con quién, Dianita?
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0: Próxima transmisión, sábado, desde las 6 de la tarde, mi querido Cale. ¿Usted también va a venir el sábado?
3: Sí, señor.
0: Santa Fe contra Junior. Hoy yo oí al Rock and Gold de las y decían que a Santa Fe le vale mondá ese partido. Entonces no juguemos, pues que no se presenten, pues, y así descansamos todos el sábado.
3: Uy, qué rico.
0: Santa Fe yo creo que está perdiendo, pensando en todo. Obviamente que está en la Copa y con lo que logró contra River, pero no va a salir pues con babitas para jugar contra un rival.
1: Si está enganchado, en cualquier partido le da.
0: Como el bicampeón que es Junior, pues ahí estaremos con el Rock and Gol, y el domingo con Millos contra Inter, porque si no estoy mal, ese partido contra el Barranquilla, mono, quedó para mediados de septiembre, el que iba a ser de Copa del cuadro embajador contra el Barranquilla, y va Millonarios.
2: Le regaló la pelota a Leonardo Castro al portero Romaña. Tuvo que levantar y pegarle más duro esa pelota. Minuto 76, 1 para Millonarios, 0 para Llaneros. Recordando que empezando el partido se fue expulsado Vázquez para el equipo local. Minuto 76, salida para el embajador. Vamos a ver qué pasa. Mateo García, que entró en el segundo tiempo, entrega el borde externo buscando la proyección de Jomier. A ver qué hace Jomier. Va a meter el centro Jomier. Lindo taco de Jomier. A ver, Mateo García levanta la mirada. Cambio de frente interesante, no alcanzó a llegar. A ver, ahora el que se viene, Ramírez, desesperado, el profe Bustos. Es el Rock and Gol de Radioactiva, Diana.
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0: Con BetPlay en el Rock and Gol se va listando para entrar Darwin Quintero, monolao, cuando llegaba Llaneros. Me desperté
2: en el medio de la noche. ¡Ay, salida para Millonarios! Le pegaron en la jeta al pelirrojo Ramírez. Tarjeta amarilla para Barreiro. Pasó de todo en esa jugada. Y si pasó de todo, le dicen de todo al juez, pero el partido sigue 0 para Llaneros, 1 para Millonarios. Gracias de verdad a los oyentes, Diana, por todos los comentarios, porque oye, ellos son los verdaderamente importantes en el programa, ¿no?
1: Pero claro, ellos son los que importan, y hay muchísimos, además, siguen y siguen llegando. ¿Sabe qué dice por acá? Cuando te da pena recibir o pedir degustación en el supermercado. ¿Usted es de los que hace fila monolado?
2: No, a mí me da pena, sí, la verdad.
1: ¿La degustación?
0: Le da pena. Mire, Carlos Darwin Quintero, número 25, alistándose para entrar en Millos. Millos que lo va ganando. Millos que lo ha sufrido, pero por ahora sigue con el resultado. Uy, eso es un penalazo.
1: ¿Cierto?
0: Amigos, si revisan el puño de Ginás contra el Boliqueso, es un penalazo.
1: Se lo tienen que revisar.
0: Clarísimo.
2: No, no, no.
0: Contra Llaneros.
2: Es que ¿sabe qué pasó? Que primero hubo una falta de Llaneros.
0: Que anula esa
2: jugada. Y fue la que pitaron. Ya después el balón siguió y
0: menos mal,
2: se formó el miércolero.
0: Porque si esa jugada seguía activa, eso era penalti para Llaneros. Se viene Sebastián Viveros y se viene Carlos Darwin Quintero Mono. Los dos cambios que ya están parados sobre la raya para cambiar en Millos cuando nos quedan 11 minutitos más lo que se decida añadir. Lo sigue ganando Millonarios.
2: Así es, minuto 78, 0 para Llaneros, 1 para el embajador. Hay saque lateral, sector oriental. Busca a la gente de Llaneros, se preparan los cambios. Pero son tres puntos importantes para Millonarios, ¿no? Obviamente, Millonarios siempre sufre contra este Llanero, sobre todo en Villavicencio. Pero hoy se vienen tres puntos hasta el momento importantes para la burjaca, la mochila, la alforja. Se viene Ramírez, centro, el rechazo con la cabeza de Ureña. El complemento del jugador Barreiro, pelotazo largo. Y yo no puedo creer que en este momento tengan contra las cuerdas a Millonarios. Millonarios con 11 jugadores y Llaneros con 10.
1: Y debería estar más amplio el marcador desde el primer tiempo. Sabiendo que tiene un jugador menos. 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
2: Se acaba de salvar Millonarios. Una peligrosa de Contreras. Salió el portero Burray. Increíble, contra las cuerdas tienen al embajador que tiene 11 jugadores. Llegó Contreras, no alcanzó a cerrar Vanguero, pero el portero Burray estaba muy atento. Increíble, increíble lo de Millonarios en el minuto 79. Y no se pone serio, le empatan el partido, Luisca.
0: Correcto. Y es que está dejando espacios donde no debería, está cometiendo los mismos errores simples de dejar que Llaneros llegue con más hombres. Cuando ataca es increíble porque Millos tiene superioridad numérica, pero es Llaneros quien está llegando con más espacio para intentar el empate. Se va Leo Castro con la número 23, buen partido de Leo, pudo hacer mucho más obviamente, y Carlos Darwin que va entrando para reemplazarlo. Y también Mono, aunque ya me confirmo después del tiro de esquina de Llaneros.
2: Vamos a ver, no pasa nada, se pierde el balón en la última línea y saca de meta a favor del embajador. Le va a pegar el portero Burray cuando la televisión nos muestra la repetición de la jugada de Leonardo Castro. Creo que definió de manera más seria, se la entregó al portero Romaña y hay salida para Llaneros. ¿Qué dicen los seguidores del Rock and Roll de Nalguita en YouTube?
1: Cuando gotea después de orinar. Lo leí así tal cual, perdón, sin filtro. Guillermo Andrés, Guillermo,
0: por favor, amarre ese trapo a ver si le deja, cierre ese grifo.
1: Sacúdalo.
0: Póngase una tuerca, alguna vaina. Correcto.
2: No, hágale un nudo a ese cuero.
0: Exacto, nudo ciego.
1: Ay, no.
0: José Peperoni que dice, mejor cuando ya el cumpleaños es normal, con la familia, los amigos, una torta y a dormir. Yo ahí sí me bajo, yo sí sigo celebrando mi cumpleaños como una quinceañera. Sí. Yo sí, bueno, lado es testigo que lo saqué allá en camilla.
3: Vestido rosado.
0: ¿Cómo va?
2: No, cuando yo llegué al mediodía, Cali, a la fiesta de Luis, y ya estaba todo borracho.
0: No, debe ser. Yo nunca soy así, monolado. Yo no consumo esas bebidas. Conservar los discos o los cassettes de música. Uy, si es por eso, yo soy el más antiguo, entonces. Uy. Soplar el cassette del Nintendo. Uy.
3: Uy, Nintendo.
2: Uy, pero.
0: Si usted sopló el cassette del Nintendo, positivo pa silla azul en Transmilenio.
2: Se viene Estupiñán el segundo. ¡Gol!
0: ¡Golazo!
2: ¡De Millonarios, señoras y señores! Jiménez. ¡Qué cabalgata hermosa! El goleador Estupiñán con una calidad tremenda. Se la tira por encima, una bola lenta y cuchareada por encima de Romaña y grita, ¡sáquelo! ¡Pintado a Luis Tanavi! ¡Dos partidos, pero para Llaneros!
0: Por fin el premio para un Millonarios que sufrió en demasía contra un equipo que, aunque le ha sabido proponer, ha tenido inferioridad numérica. Minuto 82 para que por fin Millo respire más tranquilo y aumente en el marcador. 2-0. Qué jugada rápida. Cómo se entendieron de bien y sobre todo cómo leyeron de bien los espacios. Comete el error el Boliqueso que intenta barrerse y la pelota le queda servida. Servida al jugador de Millos. Servida además para que saque una definición hermosa, Monolao. ¿Cómo la pinchó? ¿Cómo la pinchó? ¿Cómo la clavaste? La noche se pinta de azul porque Millos está sumando 3 puntos importantísimos. ¡Qué definición, Estupiñán, la madre que te parió! ¿Cómo la pinchaste? ¿Cómo engañaste? ¿Cómo definiste? ¿Y cómo lo vas ganando, Millos? 2 tiene el embajador. 2 tiene el embajador. Estupiñán que va derecho a abrazarse con Maca en el banquillo. 0 tiene Llaneros, Diana.
1: 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Llega el segundo gol para Millonarios con Betano.
0: Bien con Betano que trae los goles. Mono, 2 tiene Millos, 0 tiene Llaneros.
2: ¡Qué tranquilidad para definir la de Estupiñán, demostrando por qué fue goleador el semestre anterior! Ahora le da la tranquilidad al equipo azul que no jugaba bien, pero lo importante es que se mete 3 puntos a la Burjaca. Bueno, en la tabla de posición le pegaron a Mateo García. ¿Qué pasa, Luisca?
0: Que en un ratito, en 15 minutos, se cierra hoy la jornada de partidos con Inter de Bogotá contra el Deportivo Pasto. Es un buen partido. Obviamente de la Liga Betplay, que a esta hora, Mono, tiene al América de Cali siendo líder con 16 puntos. Llanero sigue siendo segundo, claro, con un partido más, pero tiene 11 puntos. Millos se está trepando a la tercera posición con 10 puntos. Los mismos del Tolima, que está cuarto. Nacional tiene 9, obviamente con un partido menos que Millonarios. Independiente Medellín también con 9 puntos. Atlético Bucaramanga, los mismos 9. Y Águilas Doradas cierra el combo en la posición número 8 con 8 puntos. Cúcuta, Cali, Caldas, Fortaleza siguen y Santa Fe en el puesto 12-1. Al final de la tabla y hundiéndose el Deportivo Pasto, que si no se cuida, hoy el Inter lo termina de sepultar.
1: Ah, qué bueno.
2: Mira, Diana, escriben por acá que cuando hay reunión familiar,
1: ¿sí?,
2: y usted se pone una cobija en las piernas.
1: ¿Qué?
0: Eso puede ser, o sea, que ya le da frío hasta en reunión de salas.
1: En las rodillitas.
0: Sí, puede ser.
3: Cuando le traquean las rodillas.
0: Uy, eso sí es de todos.
1: Uy, no.
0: La agachada y parada después con traqueada por doquier, hermoso.
1: Mejor dicho,
0: hermoso,
1: muchachos.
0: Diana, el cambio, señor, que usted va a presentar es el de Julián Angulo, de Millonarios, que se está alistando ya parado sobre la raya para entrar los últimos minutos del partido.
1: Bueno, y este cambio va entonces con Rosbet. 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
0: Bueno, Cale, llegaron mensajes también en WhatsApp para que la gente después no diga qué dice, qué dice.
3: Yo quiero empezar cosa de viejos porque el nombre de usuario es Dios es grande.
0: No.
3: Hola, Cuchos, buenas noches. Y Diana, feliz noche.
0: ¿Cómo?
3: Flores para ti, Dianita. Estás viejo cuando te acuestas con pijama, medias, un buzo, te tapas con las cobijas, te echas uno, lo hueles y te abrigas.
1: Wow.
3: Y cuando vas a tomar con 2 cervezas, ya estás hablando miércoles. Saludos, vagos.
0: A la novia de Dios es grande, incinere las cobijas de ese señor. Dame el favor y cómprele una buena docena de calzoncillos a ese señor. 2-0 lo gana Millos. ¿Sabe qué nos hace viejos? La pasión del fútbol. Porque si hay algo que nos identifica es que no se nos hace como a las nuevas generaciones un partido eterno, ni un deporte aburrido. No somos la generación que no tenemos tiempo para escuchar la canción y solamente nos interesa el coro para bailarlo. No somos la generación que vivimos y dependemos del internet, no. Somos la generación que sabíamos divertirnos con un tarro de Colbón. Somos la generación que sí, afortunadamente hemos vivido y nos traquea todo. Orgullosamente, ancianos, hijo de madre, minuto 87. lo gana Millonarios y usted lo vive con el Rock and Gold. Diana Higuita, tú en cambio no envejeces, tú eres como el vino, solo te añejas.
1: Como fuera, ojalá, no, yo ya tengo mis años. Mire, pero no hace falta quejarse de eso porque estamos bien, viviendo muy rico y disfrutando del Rock and Gold siempre. 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
0: Minuto 87 más uno, Monolao. ¿Usted ya está trasnochado? ¿Qué se come ahorita antes de dormir? ¿Usted que es tan joven?
2: No, a esta hora ya no sabe que yo como normal. O sea, me mando un plato de lentejas con un bulto de arroz, cuatro papas.
1: ¿De noche?
2: Jugo de agraz.
1: No le cae pesado.
0: Con razón, ya cuando mira para abajo no se alcanza a ver nada usted. La barriga toda inflada, o sea, no alcanza a ver ni el dedo gordo.
2: Como mi amigo Mac.
0: ¿Cómo es su amigo Mac? Ay, ¿verdad?
2: ¿Se acuerda que él era flaquito pero con barriga?
0: Sí, ese es usted, como uno de los monstruos de los hombres de negro, de los que toman café.
3: Los gusanos.
2: Exactamente.
0: Limpiar con algodón los CDs del Play o el Xbox, dice Jordan Chaparro. Decir viene Ministry of Rock al parque, pero lo veo por Canal Capital. Uy, no. O sea, ya no vas a Rock al parque. Eso sí ya. Hoy las boletas del Cordillera, perro, pero no era hoy. Si vienes el domingo te las regalo, Tomás. No era hoy. Yo te estaba diciendo hoy, es que tenemos boletas y para Def Leppard y para Halloween y para Cadillacs con dos minutos. Pero. Lo que estamos es botados y yes. Uy, que yo diga y yes después del estar botado es que estoy muy viejo.
1: Hay unos cuantos que no saben qué es eso.
0: Sí, a ver, ¿cuántos saben si yo digo estamos botados? Y yes. Sé que no va a saber nadie en esta. Por ejemplo, Juanes no tiene ni idea. Nuestro productor ya miró con cara de...
1: ¿Qué es eso?
0: ¿De qué, weón? ¿El bastón dónde lo dejó? Bueno, va Millos con la música de Millos. Vamos, Millos.
2: Ahí está saliendo el embajador por intermedio de Ginás. Terreno propio, partido ya liquidado de trámite. 2-0 lo gana el azul. Y Llaneros, que juega con un hombre menos. Toca la pelota en terreno propio el embajador. Dominio, para de pierna zurda Vanguero, se complicó, rebotaba en Ramírez, afortunadamente estaba Barreiro, que limpia el balón, Urray, rechazo, pelotazo largo que aterriza en la mitad de la cancha. Vamos a ver qué hace Carlos Darwin. Carlos Darwin va a cambiar de ritmo, no pasa nada, salida para Llaneros.
0: Diana.
1: Señor.
0: Le están escribiendo, de pronto en sus redes, para invitarla a un evento este fin de semana de Hot Wheels en Medellín. Usted que dijo que colecciona los carritos.
1: Yo ya le respondí a él.
0: Pero no debería.
1: Un evento de Hot Wheels.
0: Pero no debería, Diana. ¿Qué tal que me se la roben o algo?
1: No, que encartada se pegan.
0: Tal que sea para hacerle un... No, cuidado, Diana. Yo no confiaría a esta gente que aquí hay muchos así que de pronto le quieren es invitar a dar un paseo. Terminó usted por allá en una finca.
1: Son lindos.
0: Son unos papitos, pero digo es que usted, no que le pase nada malo, sino que termine usted por allá en un paseo sin poner cuota y por allá dos semanas perdida en una piscina.
1: Se llama Juan Camilo Gómez y en la foto de perfil sale con un Batman al lado. ¿Será que él
0: si tiene Batman, confíe en él. Si lo acompaña bueno. Batman, si él con Batman, ¿quién contra otro? Y Camilo dice, pero yo estoy en Bogotá. Ah, bien.
1: Ah, yo le cuento entonces.
0: Ah, bien.
1: Sí,
0: invitación,
1: pero me está informando.
0: Monolao, ¿sabes qué te hace viejo? Que hemos oído toda la transmisión cómo aclaras tu ostra, tu garganta, tu gaita, cada vez que te camina el extraterrestre en las amígdalas.
2: No, mire, me tocó ir por agua porque... Mire mi vaso.
0: Ah, sí veo. Terrible, de verdad. Una taza completa.
2: Claro, me toca cargar.
0: Alguien que estuvo en Bogotá vio esta taza y se acordó de mí, dice.
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0: 5 minutos de adición, ya se juega el primer minuto y medio. Y yes, dice Armandongo. Obviamente ya respondieron todos con nuestro mago de cómo es que se llamaba, mira, se me olvidó. Conker, era que se llamaba esa vuelta.
3: La empresa.
2: Y que dicen que se parece a mí.
0: Sí, también, pero es que usted se parece a todos, Monolao.
3: El multiverso de Monolao.
1: ¿Cómo es que se llama el que se nos fue hace poquito, que también era mago?
3: Juan Tamariz.
1: Ese. Ese sí no le tocó mucho.
0: Y si yo les digo, ven a jugar con nuestra Oca Loca. ¿Saben de qué les hablo?
2: El juego de la Oca.
1: Claro.
0: Qué grande. Dame un poco más de tu veneno. El juego de la Oca ya empezó. Sí, uy, qué bueno era eso. Ven a jugar con nuestra Oca loca. Es que yo insisto, hoy en día la generación lo tiene muy fácil al poder escoger qué quieren ver. Nosotros sí. Nos tocaba aguantarnos, es que vuelo secreto, qué chimpa, parce, qué épocas.
2: Muy buena.
0: Francisco el matemático y revolía revoliático. Nah, otra época, amigos. Ustedes la tienen muy
2: Yo me estoy convirtiendo, Luisca, en el que hizo Cale.
3: ¿Cuál?
2: En el viejo verde. Ese.
1: Yo sí creo.
0: Porque Cero hace un señor. Uy, qué grandes. Oiga, dice que no me lo cambie. Uy, qué bueno que era, no me lo cambie, parce. Locos Videos, no, me fui a la mierda. Ahora sí, ya que yo reconozca que era Locos Videos. No, pana.
2: ¿Usted se acuerda, Luisca, de los domingos Dejémonos de Vainas?
0: Por supuesto, obvio, ¿cómo olvidar?
1: Había uno que era que se llamaba Ponchito o algo así. ¿Poncho?
3: El que tenía el
2: No, no era Poncho, el protagonista no era Poncho. Puchis.
1: Pero Ponchito era el hijo de uno de los de ahí.
3: Ramoncito.
1: Ah.
0: Por eso, Monchito.
3: Monchito.
1: ¿Sí? Es lo mismo. ¿Cómo? 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
0: Bueno, mono, quedó derribado un jugador de Millos. Cuando ya quedan segundos para que termine el partido, lo va a ganar Millonarios.
2: Sí, era Angulo, precisamente ex Llaneros. Le pusieron el codo en la manzana de Adán, quedó resentido. Y los jugadores del equipo local le siguen alegando, como todo el partido, al juez central. Va a terminar en cualquier momento esto, creo que va a ser de las últimas, ya 5 de edición y ya va en el minuto 4:30.
0: ¿Usted se acuerda, Monolado, que
2: triunfo mundial, importante hasta el momento, Clisca?
0: Se vino a enterar usted que las mujeres no tienen manzana de Adán.
2: ¿Qué? Oiga, sí, hasta hace 15 días.
0: Monolado pegándole al travesaño, entrenando penaltis.
2: Claro.
3: La Ronaldo
0: y diciendo, yo no sabía, no era de mi conocimiento, yo una cosa frío. Por mi carrera, una cosa que yo no conocía. Y vea, se manosea la manzana de Adán para comprobar.
2: No, sino que la vez pasa, claro, yo estaba en las artes amatorias ahorcando a una niña y no, tenía manzana de Adán.
0: No. Seguridad hoy de ese motel.
3: Hasta que dijo, soltame.
1: Pasito.
2: El juez levanta los brazos y dice:
0: ¡Vamos, Millos!
2: ¡Que terminó el partido! 3 puntos para Millonarios. Lo ganó en Villavicencio, lo ganó en el Bello Horizonte. Gol de Estupiñán. Impresionante la definición para cerrar ya el cotejo en el segundo tiempo. Así lo gana Millonarios. 2-0 a Llanera.
0: Bueno, lo ganó Millos contra un equipo local que parecía el visitante desde el inicio, porque en apenas 5 minutos John Vázquez veía la tarjeta roja y minutos después Sebastián Valencia, que fue quien recibió la falta para la roja, veía la tarjeta amarilla. Eso fue lo que condicionó y demostró que era lo que iba a pasar en el partido, que se puso pesado, que se puso difícil, que Millonarios intentó abrir más espacios aprovechando la ventaja numérica y que de hecho generó, pues, lo contrario, darle vida a Llaneros, que tuvo varias opciones. Pero llegaría Francisco Chaverra, que aprovechó en el minuto 29 un pasezote de Daniel Ruiz y definió de izquierda para que Millo se fuera ganando al entretiempo. Cambios, un gol de Dani Ruiz que termina anulado, amarilla para Daniel Ruiz, y luego entran los cambios de Mateo García y de André Estupiñán para darle vida y un aire nuevo a Millonarios, que también tiró del banquillo con Viveros, con Darwin Quintero, que no vio con Leo Castro el gol, que intentó mucho el Samurái, pero no pudo. Cuando la pelota no te quiere dar esa pizca de ayuda, simplemente no está. Tuvo que ser André Estupiñán en el 82, que lo definió maravilloso, que lo definió como duele, así, cuchillo en mantequilla, que te entre suave, una picada de balón espectacular. Ahí. Y para el minuto ya 95 cerraba el partido con la victoria de Millos 2-0 y por ahora se trepa en la tercera posición. Mi querida Diana Higuita, ha sido un placer acompañar a Millos en su victoria. Nos oímos entonces el sábado para que vuelva el primer campeón colombiano contra el Yuyu.
1: Muy bien, nos veremos nuevamente entonces y voy a hacer algo muy ochentero para despedirme, muchachos.
0: A ver.
1: Con esto sí revelamos edad. El cielo, en el cielo hay una luna hermosa, preciosa. Se las regalo.
0: Dios mío. Gracias a la tía del rock and roll, a la que seguramente comparte estados de piolín en las historias de WhatsApp y de Instagram. Nuestra maravillosa escorpión Higuita con su chaleco de brigadista volverá el sábado al rock and roll. Diana, gracias. Y desde Tunja, hoy en alguno de los moteles que sigue abriendo las puertas después de que lo buscan como convicto en varios de ellos por no pagar, mi querido Oscar Corredor ganó Millonarios.
2: Gracias, Luis Canave. Sí, triunfo importante. Nos vemos el sábado. Ya estaré al lado suyo, codo a codo, nariz con nariz, ombligo con ombligo, tetilla con tetilla.
0: A esta hora, mono, en arroba radioactiva, hay que recordar que en Instagram dejamos un video suyo hablando de lo que viene para Santa Fe y lo que pasó ayer. Le va la mamá.
2: Así es, contra Vasco da Gama. Porque como está de moda el tema de Laura, pues, Luisca, si hay alguien que está farmeando Aura ahorita, es Independiente Santa Fe. Si viene Vasco da Gama, tiene tres jugadores colombianos importantes: Johan Rojas, Marino Inestrosa y Carlos Gómez. Vamos a ver hasta dónde le alcanza a Santa Fe, que ahorita de verdad que está boleando Aura, Mística, como ustedes le quieran decir.
0: Le va la mamá Doris de Monolava, quien no vaya a darle amor a ese video. Saludos para Ámbar Violeta, para Esteban Pedreros, para Germán Balbuena, Andrés Duque, para Jordan, para John, para Iván Esguerra, para William, para Andrés, para César Quintero, para El Coy, para Juan Javier, para Thomas, para todos y todas que hacen posible esta transmisión. Se les ama, se les quiere, por supuesto, a mi caleño hermoso. Cale, gracias. Mañana otra vez nos oímos, pues no en Rock and Roll, pero sin Radioactiva.
3: Sí, sí, señor, por acá andamos.
0: Y obviamente, eso es, a nuestro Juanes, el vocalista de Quimosis, que nunca la logró. Y le tocó venirse a ponchar y pegar. Es nuestro líder de la transmisión. Y a ustedes que hacen posible todo lo que es el Rock and Roll. Nos oímos el sábado, lo ganó Millos, hoy se celebra. La semana está linda, la ganó Santa Fe, la ganó Millonarios. Qué lindo que está moviéndose la pelota en la capital. Qué lindo que los equipos bogotanos ganen. ¡Vamos, Millos! ¡Vamos, embajador! Lo ganó 2-0, hasta aquí el Rock and Roll. Consigan trabajo.
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1: 8:59.
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Silver and Cold es el sonido de AFI en esta noche en el Correo de Radioactiva, en la que traemos bandas, artistas que por algo tienen su espacio en el planeta rock. Esos que nos han acompañado desde siempre, que casi que han ayudado a escribir nuestra historia, a desarrollar nuestra personalidad, y que por eso hoy tenemos todas las luces y el volumen en el Correo de Radioactiva para esos artistas que tanto queremos. Por ejemplo, yo hace un ratito les hablaba de Aerosmith, una banda que no importa cuánto pase el tiempo, siempre va a ser parte de la historia de distintas generaciones. Muchos que entramos al cine gracias a las bandas sonoras de Aerosmith, recordando Armageddon, recordando un montón de momentos, pero también sus videos, esas historias que nos contaban en cada una de las oportunidades en que podíamos ver esas producciones audiovisuales de una banda que, pues, entre experimentaciones y demás, siempre lo hizo bien. Llegará precisamente I Don't Want to Miss a Thing. Pero si hablamos de bandas sonoras y no precisamente de una película, sino de nuestras vidas, hay que traer a Coldplay. Bandas que por algo tienen ese espacio en el planeta rock, y cómo no, la magia de las tarimas, el respetar siempre el escenario, el respetar siempre el planeta, ayudar también desde donde puedan por tener un mundo mejor. Literalmente es en lo que siempre están pensando los Coldplay, que traerán Clocks. Y antes, los 21 Pilots aparecen en esta noche de Correo presentando Drag Path. Cuénteme, ¿cuál es su artista? Ese que por algo siempre tiene espacio en su playlist, y le damos de una vez reproducir en el Correo de la Noche. Bueno.

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2: 10-2 minutos.
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5: Bienvenidos oyentes del Planeta Rock a una nueva sobredosis aquí en Radioactiva hoy, jueves 27 de agosto. Yo soy Cristian Restrepo, el Mapache, y hoy vamos a entrar en uno de esos discos que no solamente cambiaron la historia de una banda, sino que también cambiaron para siempre la relación entre el heavy metal y el público masivo. Un álbum que llegó después de 4 trabajos que habían convertido a Metallica en una de las bandas más importantes del metal, pero que también tenía un riesgo enorme, y es que podía ser una banda después de Unjustice for All. Metallica en este disco decidió bajar la velocidad, darle muchísimo más espacio a las canciones, trabajar los riffs de guitarra de una manera diferente y también construir un sonido mucho más contundente. El resultado de eso fue un disco que terminó siendo conocido simplemente como el álbum negro, The Black Album. Y este disco fue grabado por el productor Bob Rock y fue un álbum que marcó una transformación radical, porque James Hetfield y Lars Ulrich querían canciones más directas, mientras que Bob Rock insistía en que la banda podía llegar mucho más lejos si permitía que las canciones respiraran. Y el primer resultado de ese cambio fue una canción que prácticamente se convirtió en la puerta de entrada de millones de personas al universo de Metallica. Voy con Enter Sandman, esa canción que nació a partir de un riff que Kirk Hammett llevó al estudio. A partir de ese riff, Hetfield construyó una letra relacionada con las pesadillas infantiles, con el miedo y ese momento en que la oscuridad de la noche convierte la imaginación en nuestro peor enemigo. Pero hubo un detalle muy curioso, y es que la letra original era mucho más oscura y hablaba de cosas como la muerte súbita infantil. Eso es tremendo. Bob Rock ayudó a convencer a Hetfield que llevarla hacia una temática más universal podría funcionar, y así fue lo que pasó con Enter Sandman en el Black Album, aquí en la sobredosis de Radioactiva.

Seguimos en la sobredosis de hoy jueves en Radio Activa con la banda Metallica, una de las bandas más importantes del heavy metal de todos los tiempos. Y usted me puede contar historias que tenga con ese Black Album de Metallica, o si quiere me manda una foto donde esté con la carátula del disco en vinilo, como quiera, a través del 305-34-0776, si está en Bogotá, en Medellín en el 305-929-8277. ¿Cómo consiguió ese disco? ¿En dónde se encontraba cuando salió ese gran álbum de la banda Metallica? Ya viene The Unforgiven, una de esas grandes sorpresas del Black Album, porque Metallica, una banda que era conocida por su velocidad, por su agresividad, decidió construir una power ballad completamente diferente a las que había hecho anteriormente, pero aquí no encontramos una canción romántica. The Unforgiven habla de control, de imposiciones y de una persona que siente que ha vivido bajo las expectativas de los demás. La canción tiene además una particularidad, y es que la guitarra de Kirk Hammett utiliza una interpretación mucho más melódica y expresiva, mientras que James Hetfield canta de una manera mucho más vulnerable, más fuerte. Antes, vamos a disfrutar de Holier Than Thou, una canción mucho más rápida y agresiva que algunas de las otras composiciones del disco. El título se puede traducir como Más Santo Que Tú, y la letra es una crítica directa a las personas que se sienten moralmente superiores a los demás. Es Metallica, recuperando esa actitud de sus primeros discos, pero con una producción mucho más grande. Antes viene Sad But True. Es uno de los riffs más pesados de todo el catálogo de Metallica. La historia también es interesante. La letra habla de una relación de dominación, de esa voz interior que puede terminar controlando nuestras decisiones. La canción tiene una inspiración cinematográfica. Es de la película The Magic Christian, aunque Hetfield también utilizó la idea del alter ego y de esa parte oscura que puede dominar a una persona. Y para conseguir ese sonido gigantesco, Bob Rock hizo algo fundamental: permitió que la guitarra tuviera mucho más peso y mucho más espacio que el resto de los instrumentos, y a veces incluso más que la voz de James Hetfield. El resultado fue un Metallica más lento, pero muchísimo más aplastante. Esto es Sad But True en Radio Activa.

Es innegable que muchas personas llegaron por primera vez a Metallica gracias a este álbum o a alguna canción que hace parte de este disco. Puede ser a través de Enter Sandman, algunos conocieron a Metallica a través de The Unforgiven, que es más suave. Nothing Else Matters es otra de esas canciones de este disco que ya vamos a tocar por aquí más adelante. ¿Con cuál conoció usted a Metallica? Puede hablarme de cualquier álbum también. Escríbame a través del 305-34-0776. Ey, síganos también, @radioactiva y @radioactivamedallo. Ya viene True the Never, una canción que prácticamente resume la obsesión de Metallica por el escenario, por la carretera y por la experiencia de estar constantemente viajando. El título de esta canción se convertiría años después en el nombre de una película a concierto de la banda, True the Never. Antes viene Don't Tread on Me. Aquí ya aparece una referencia directa a la historia de Estados Unidos. El título proviene de la famosa bandera Gadsden, que muestra una serpiente de cascabel acompañada de la frase que da título a esta canción, Don't Tread on Me. Metallica utiliza ese símbolo para hablar de independencia, de orgullo y de la decisión de no dejarse pisotear. Es una canción mucho más directa y sencilla que algunas de esas complejas composiciones de lo que fue el And Justice for All, pero precisamente ahí estaba parte del nuevo lenguaje del Black Album. Antes llega Wherever I May Roam, y aquí aparece una de las canciones que mejor representa la vida de Metallica: la carretera, los hoteles, los aviones, los escenarios y esa sensación de pertenecer a ningún lugar y al mismo tiempo encontrar un hogar en cualquier escenario. La canción utiliza incluso sonidos que evocan instrumentos orientales y Kirk Hammett creó uno de los riffs más característicos del disco. Hay algo más profundo, y es que cuando Metallica grabó el Black Album, la banda ya había pasado años viajando. Ya no eran cuatro jóvenes intentando demostrar que podían hacer metal ni thrash metal, sino que eran músicos que habían construido una vida alrededor de estar permanentemente en movimiento. Y dato curioso, recuerda ese disco que sacó Metallica con distintas voces alrededor del mundo, pues J Balvin hizo su versión de Wherever I May Roam. Algunos les gustó, otros dijeron que era una pendejada. Aquí está Wherever I May Roam en Radioactiva.

espero esté disfrutando la sobredosis de esta noche en el Planeta Rock con la banda Metallica y ese maravilloso álbum, el Black Album, el que lleva el mismo nombre de la banda. Ya viene The God That Failed, una de las canciones más personales de ese disco, porque la letra está relacionada con la muerte de la mamá de James Hetfield, de Cynthia Hetfield, que falleció de cáncer cuando James era todavía un adolescente. Ella pertenecía a una corriente llamada la ciencia cristiana, que rechazaba determinados tratamientos médicos. Y James quedó profundamente afectado por la decisión de su madre y muchos años después transformó aquella experiencia en esta canción. Es uno de los momentos más personales del Black Album. Antes viene Of Wolf and Men, una canción que juega con la idea de recuperar nuestros instintos más primitivos. La transformación del ser humano en una criatura más cercana al lobo, pues funciona como una metáfora de esa parte salvaje que todos llevamos por dentro. Y musicalmente es una de las canciones que más conecta con el Metallica clásico. Antes llega Nothing Else Matters y aquí tenemos una historia de las más curiosas de este Black Album. James Hetfield escribió la canción casi por accidente mientras estaba de gira. Comenzó a tocar una melodía con la guitarra cuando estaba hablando por teléfono. Y la canción originalmente era algo muy personal que James ni siquiera quería mostrarle al resto de la banda. Pero Lars la escuchó y convenció a James de trabajar esa canción y finalmente Metallica decidió grabarla. El resultado fue una canción que rompió todas las reglas de lo que se esperaba de ellos, porque no era una canción de thrash, no era una canción rápida, tampoco estaba agresiva, como suena un poquito a Unforgiven, y era una canción vulnerable y se convirtió en uno de los mayores éxitos de toda la carrera de Metallica. Esto es Nothing Else Matters, aquí en La Sobredosis en Radioactiva.

y no podía haber otra canción potente para cerrar esta sobredosis como lo es The Struggle Within, porque el título literalmente es la lucha interior y de alguna manera eso resume todo el Black Album. Metallica estaba luchando contra sus límites, venían de discos más complejos, de canciones larguísimas, de estructuras muy difíciles y de una reputación construida dentro del sonido más underground, y de repente decidieron hacer algo diferente, un disco más directo, pesado, accesible, pero no dejaban de ser Metallica. The Struggle Within es con lo que cierra este álbum. Soy Cristian Restrepo, el Mapache. Nos escuchamos el domingo en una edición más de Hard and Heavy con los sonidos más potentes del planeta rock. A las 10 de la noche los espero. Escuchemos este temazo en Radio Activa.

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0: ¡Volvimos! ¡Volvimos! Estamos de vuelta, de regreso al Gallo de Radio Activa. ¿Qué tal? ¿Cómo está? Qué gusto saludarlo, saludarla. Volvimos ya hoy viernes, el último viernes del mes de agosto, porque agosto ya caduca.
1: Muere.
0: Uy, yo creo que ya es hora de que caduque, porque agosto nos trajo mucho movimiento, catástrofe, terremoto. No, gracias, hasta luego.
1: Eso es bueno, pues, también.
0: Sí, también estuvo
1: muy
0: fuerte.
1: Heavy, muy duro, ¿no?
0: Lo de Buenos Aires también, muy duro. Entonces, no, ya estuvo, ya. No,
2: se
0: ya
2: vienen estuvo. Se vienen días largos, muchachos.
0: Ya,
1: entonces, muy largos. Oye, sin puentes ni nada.
2: Sin puentes.
0: También, también. Pero viene el mes del amor y de la amistad. Así que, bueno, vamos a despedir el mes de agosto y traje regalos ya muy temprano para que sepan, pues.
1: ¿Qué?
0: ¿Cómo es que es esto en Radio Activa?
1: Uy, Pacho, pero espéreme, visto, uy. Pacho, espéreme. Espéreme, ay, subo el pantalón, Pacho.
2: Uy, no, madrugantías.
0: Sí. Pacho, con los calzones abajo. No, espere, buenos días, Pacho. Lucho. Mua. Buenos días, Mua, Chato.
1: Buenos
0: Mua.
1: Días, lindo.
0: Gata, buenos días, Mua, bro. Mua. Buenos días a todos. Listo. Ya. Perfecto.
2: Ahora sí.
3: Ay, me dolió la mandíbula. No.
1: Buenos días.
0: No haga así que me quedo. Me queda gustando y me quedo ahí, cuidado.
1: Y me separo.
3: Eso, y cerramos estos micrófonos.
0: Y ya,
3: así que,
0: visita,
3: sí.
1: ¿Qué?
3: Que
1: ¿me
3: sea
1: separo,
3: lo que tenga,
1: dijo?
3: Que ser.
0: Uno se muere y nada se lleva.
3: Eso, viva, fluyamos.
1: Lucho, ay, eso hay que fluir.
3: Hay que fluir, hay que fluginear.
1: Ey, reina, fluginemos.
0: Paula, fluir. Fluir todos.
3: Pa,
0: ya,
3: todos a fluir.
1: Eso.
0: Y la ropa al río.
1: Eso, viernes de fluginear.
3: Frases antes del caos. Déjalo fluir, claro.
0: Sí.
3: Antes de acabar
1: nada
3: el matrimonio.
1: Nada que tú no quieras.
3: Eso.
0: De acuerdo.
3: ¿Quién se
0: entonces
3: va a
0: traje tirar? Regalos.
1: No le pongamos
0: título a esto. Traje regalos hoy al Gallo de Radioactiva.
1: ¿Regalos desde tan
0: traje,
1: temprano, Pacho?
0: Sí.
1: Uy,
0: temprano, wow. Tempranito.
1: Ah, bueno, pero
0: ey, bueno,
1: tipo generoso.
0: Hoy tenemos en el Gallo de Radioactiva, acuérdense que vamos a llevar al concierto de
1: Halloween
0: a dos parches de amigos.
1: Sí.
0: Y cada parche de amigos tienen que ser cinco amigos, ¿ok?
1: Sí, señor.
0: Listo. Ellos tienen que mandar un video hoy a lo largo de la mañana si quieren ir al concierto de Halloween, no sé qué, con Radioactiva, diciendo, demostrando que son fanáticos y hay plazo hasta las 9 de la mañana. Eso, check, y sigue andando a través del WhatsApp de Radioactiva para que sepan,
1: sí,
0: y puedan,
1: señor,
0: participar. Que es el WhatsApp nuestro, el 300.
1: Okay.
0: Sí.
1: Sí,
0: sí. 5.
1: Tú puedes, dale, sí, llevas 10 años diciéndolo. Vamos.
0: No, porque una vez se cambió el WhatsApp. No venga aquí a decir mentiras. El WhatsApp de Radioactiva lo cambiaron porque se tumbaron el teléfono. ¿Para qué viene a decir aquí mentiras? Dígalo.
3: Cambiaron, dígalo, el teléfono. Oye, y algún oyente le llegó como, hola, estoy atrapado en Panamá. Envíame, claro, 800 mil pesos.
0: Así fue, Cata. Así fue. Eso fue duro. Entonces él dice que yo todos los días, no, pues vamos poco a poco. También uno a esta edad no empieza a exigir, pues, memoria. 300.
1: Uy, comenzamos.
0: 534-0776.
1: Ese es.
0: ¿Ok?
1: Sí, señor.
0: 300-534-0776. Ese concurso sigue en pie. ¿Listo?
1: Sí, señor.
0: Ese concurso sigue en pie y demás para que puedan participar. Plazo hasta las 9 de la mañana. Ahí está, Bea. Gracias, querida Paula.
1: Eso.
0: Ahí está en YouTube y en TikTok. Los que están conectados ya, un abrazo para la comunidad. Pueden ver aquí abajito, ahí, vea.
1: Sí, sí, sí. No, más arriba,
3: no,
1: más arriba, Pacho, más arriba.
3: Tan abajo, digamos, no tan abajo.
1: No se ve, no se ve.
0: Pacho. Perdón.
1: Pacho, pero
0: aquí,
1: ¿a quién le está dando la orden? Ah, bueno, eso,
0: ahí.
1: Listo.
0: Ahí,
1: listo, ahí está.
0: Ya está. Pero me levanté a última hora otras boletas para el concierto de Halloween.
1: ¿Qué?
0: Que no es este fin de semana, Cata. Es de este sábado en noche.
1: El 5.
3: Sí. Movistar Arena, buen lugar. Se puede llegar desde varios sectores de la ciudad. Sabadito, chévere.
0: Bien.
3: No, concierto martes. Un martes que un concierto está.
1: Uy, sí. Sí,
3: no. Un zapatazo en la jeta. Pero, 5 de septiembre, Francis.
0: Listo. Entonces, ¿qué vamos a hacer si usted, desde los que dicen, no, es que yo poco amigo, yo ni me hablo con esta gente, yo quiero ir solo? Yo no necesito de nadie. Yo quiero ir.
1: Bueno.
0: Tengo algunas pocas boletas.
1: ¿Qué?
0: Para entregar de forma individual. Pero lo mismo, ¿Cómo? Se graba un video cortico de no menos de, pues pongámosle máximo 30 segundos, pues tampoco nos vamos a sobreactuar.
1: Listo.
0: Un video y usted nos demuestra hoy al gallo de Radioactiva que es muy fan de Halloween. Si nos demuestra eso, le doy su boleta y mande el video igual. Uy, al número que está aquí en el WhatsApp de Radioactiva.
3: Pa' grupo y pa' individuo. Bien.
0: Exacto. Sí. Exacto. Pa'l parche y pa'l que quiere comer solo también y dice, no, pues yo igual, Solange.
2: Ah, bueno, oiga, amaneció muy generoso, Pachito. Muchas gracias, tan hermoso. Y Halloween, que es mera bandota.
0: Ahí lo tienen, entonces.
2: Meras leyendas.
0: Listo. Y las dos cosas es lo mismo. Demostrar que usted es un verdadero fanático de Halloween. Nos manda su video. Máximo, pues, unos 30 segundos. Se presenta, no sé qué. Nosotros lo pillamos acá. Y listo, lo manda al WhatsApp de Radioactiva. Y hoy, entre las 9 y 10 de la mañana, daremos nombres de ganadores tanto del concurso de parches de amigos como los de Solange.
1: ¿Los de Solange?
0: ¿Sí?
1: Hágale miso.
3: Los de Soledad Atlántico.
1: ¿Qué? Los que van solitos.
2: Los de la Soledad.
0: Los que van solitos. Claro, porque puede haber alguien en Medellín, por ejemplo, yendo y dice, parcero, es que a mí me gusta mucho Halloween, pero yo el parche no lo tengo. Yo voy solo. Hágale, papá. ¿Quién dijo miedo? Mande su video. Alguien de Manizales. Vea, yo aquí estoy. ¿Quién dijo miedo? Meto, entro, voy a Tabogo. Listo, grabes el video y nos manda aquí a ver si gana. Cali, diferentes ciudades. Entonces la oportunidad también para que otras personas puedan llegar a la ciudad de Bogotá al concierto de Halloween.
1: ¿Ves? Me gusta, Pacho. Tal? No, qué chimba. Además, conciertazo del Planeta Rock para que caigan y vayan. Invitamos ya entonces, o estamos invitando parches, pero ahora si usted quiere participar, también puede enviar ahí su video mostrando que es fan de Halloween.
2: Su colaboración, usted solito, ¿no? Que es que yo tengo una gorra muy áspera que nunca más volvieron a sacar. Muestre.
1: Sí, se vale.
2: No, que es que yo voy al trabajo con una calabaza en la cabeza. Quiero ver.
0: También.
1: Eso.
2: Eso.
1: Además,
2: aquí entre nos, esa banda ya va, es como diciendo goodbye, ¿no?
3: Sí. Y ellos han venido varias veces a Bogotá, es decir, que tienen un público muy fiel por aquí.
1: Pues
2: claro.
0: Pues es que también hay que decir que eso no viene, o sea, a no ser que haya un relevo generacional. ¿Saben cuál es la última banda que vi que está teniendo? Por ejemplo, los Cadillacs tienen relevo generacional.
3: Claro.
0: ¿Ustedes lo han visto?
1: Sí, señor.
0: Sí, claro. Entonces ya ellos tienen, digamos, de puesta en el escenario, ya hay un relevo generacional, ahí se está dando. La última banda que anunció relevo generacional y que vi esta semana, Los Enanitos Verdes. También es porque ya
1: han ido. Ah, sí, señor.
2: Pero eso sí les iba tocando como... Les iba obligando, ¿no?
0: Sí, les tocó a la fuerza. Entonces, ya en Los Enanitos Verdes...
2: Eso, sí, era eso.
0: Sí, pues ya dos. Sí. Ya dos, ya pues es que ya...
3: Sí, los fundadores... Se murieron, pero ellos siguieron con la empresa.
1: Exacto, y si no les da para hacer hologramas, pues sí, busca uno, de verdad.
2: Uno mirar a ver. Claro.
3: Sí. No les da la plata o la ambición.
0: Talentoso. Entonces, pero es cierto lo que dice Lucho, es muy cierto. Uh-huh. Halloween, pues también sabemos todos que Megadeth, por ejemplo, que son legendarios en el thrash metal, también han dicho que escenarios y giras de despedida. Kiss también supimos eso, pues obviamente ya con los avatares digitales.
1: Sí.
0: Aerosmith también, en el momento de los problemas de las cuerdas vocales de Steven Tyler. Bueno, Sabbath también se sabía, Slayer, Sepultura. Entonces, sí es cierto que ahora o nunca, mi perro. O sea,
2: AC/DC. No estamos para que se haga el tímido, no estamos para que se haga la tímida.
1: Para dejar para después.
2: No estamos para dejar para después porque es que los Halloween ya están jaibos. Entonces, ya mi reina, ya mi rey.
1: Sí, entonces, sí hay que hacerlo. Este es Pacho el 5 de septiembre.
0: 5 de septiembre, Halloween en Colombia. Entonces ahí tienen para los que quieran ir y disfrutar de este gran concierto con Radioactiva. Ahí estaremos. Así que ahí quedan los dos concursos. Usted tiene dos opciones. O me voy con el parche de amigos y lo intento, o no tengo parche, a esta edad yo ya no tengo tanto amigo, esto es Solange. Yo me voy, mando mi video, me voy solo a ver a Halloween. Soy tan fan de Halloween que el inodoro que tengo en la casa es una calabaza.
2: Bueno.
0: O sea, ahí sí, hágale pues lo que quiera, o sea no se le niega
3: rarito,
0: nada a nadie.
3: Pero bueno, pero pasa. Es un volver a ser virgen.
2: Pero sí ve, sí ve. Ya no les quiero mostrar. Ya me dio pena.
0: Entonces ahí está, listo para que participen. Y lo que dice, última vez, es que esto no lo va a volver a ver nunca. Por eso es que, por ejemplo, sí, no sé, ustedes vieron lo de Ronaldinho, que ¿qué? Anda otra vez jugando, ay, al fútbol, sí, por allá en un equipo de la tercera, creo. En
2: la tercera de Italia, ¿no?
1: No jodas, claro, de verdad. Pero sí, era una recocha, era un...
0: No,
1: parla gaseosa. Recocha, era no, un parla gaseosa, ¿no?
2: No, el man llegó, hizo pretemporada. Sí, el man todo hizo entreno, no, le dieron uniformes.
1: Muy bien, Ronaldinho.
0: Claro, sí, le dieron locker. Aquí no va a llegar. Le dieron locker, ¿sí o qué, Julio? Julio, oiga.
3: Buenos Julio días. Sánchez.
2: Buenos
3: Julio
2: días, Coral Gable.
0: Lucho, ¿cierto que le dieron locker y todo a Ronaldinho?
2: Le dieron locker. Locker. Le dieron carnet para entrar.
1: No, claro,
2: se dieron su charla técnica. Ey. Le dijeron, vea, todo, aquí no va a llegar con tu Ronaldinho, por amor a Sofía Vergara, por favor, hermano.
1: Y el man, ¿verdad?
2: Y todo esto para decir que Ronaldinho va a meter el último gol de su carrera. Y como que lo metió.
0: Pues ya debutó. Vea, pues. Y tan pronto entró, le hicieron pase. Claro que no tenía tampoco quien lo marcara, pero pues se lo puede haber comido.
1: Oiga, ¿y qué, o sea, es eso?
2: Y eso, sí, es una liga, claro, profesional.
0: Esta semana.
1: Quiero pillar.
2: El man con. No sé cuántos años tenga ya.
3: 46 creo que tiene.
2: Ah, es un pelado.
0: Ah, mire.
3: Creo, espere.
1: El Diño. El Diño.
0: Cuando alguien está por el rango de edad de uno, es un cuando peladito. Alguien está por. Es un pelado. Ah, no, no, si no, lo que es estás un bebé. Pleno.
3: 46 no. Añitos.
0: Sí. 46.
1: 46. No.
0: Pero Lucho, un adolescente, pero Ronaldinho, dime, nunca fue tomatrago. A Ronaldinho le gustaba la fiesta, tocar la música y las mujeres, pero tomatrago no. Ronaldinho nunca dejó de ir a un entrenamiento por...
2: No, él nunca dejó de ir al entrenamiento. Nunca. Pero pues,
3: o sea, gustaba... no era un Dairo.
1: No, porque dejé de ir, sino en
3: la bebida, digo, porque sí, pues Dairo...
2: Pues de la bebida no sabemos nada, pero sabemos que Ronaldinho sí tenía más noches que la luna.
0: Pero ah, no, sí.
3: Era muy fiestero.
2: Más noches que la luna. Tenía más noches que la luna Ronaldinho, ese sí, ese pelado.
1: Uy, sí, ese man... Pero sí, no faltaba sus entrenamientos. Faltó al ortodoncista, sí, mucho tiempo, pero a los entrenamientos jamás.
0: Cuando estaba en Barcelona, Ronaldinho, había un lugar que frecuentaba mucho, sí, una discoteca que se llama la Sala Bikini. Existe todavía.
1: Voy a buscar imágenes. Él, quiero ver, sí, imágenes.
0: Él llegaba tipo 2 de la mañana, después de estar con el parche de los amigos en casa. Uh-huh. Entonces llegaba en sus épocas gloriosas del Barça y se quedaba mirando a la gente y decía, amigos,
1: sí,
0: yo voy a invitar una ronda para todos los que están en este bar. 2 de la mañana, pues ya no quedaba toda la gente. 2 de la mañana.
1: Sí,
0: ronda.
1: Okay.
0: Invito a esta ronda. Para los hombres es la última ronda.
1: ¿Qué?
0: Pero las mujeres que se quieran quedar, ellas, ¿qué?, sí se pueden quedar y yo invito el resto de la noche.
1: Wow.
0: Así era. O sea, diplomáticamente se quitaba a los hombres de encima y se quedaba con todas las mujeres del lugar y lo lograba. Y es una anécdota real de la Sala Bikini de Barcelona de cuando Ronaldinho jugaba.
1: Muy gánster, ¿no?
3: Qué chico tan travieso.
1: Muy
3: gánster.
1: Muy gánster.
3: Muy gánster.
2: ¿Y para qué es el dinero?
3: Sí.
2: Para eso.
0: ¿No?
2: Para eso. ¿Sí?
0: Claro.
2: Sí. Oiga, esa está muy buena. Eso, bueno, solo, muchachos, yo les invito a esta ronda, pero esta es la última. Y su merced, mi amor, ¿sí?, si quiere, si quédese ahí, que para usted ahí todo lo que quiera.
0: Les decía, yo les invito a todos ustedes una ronda. Vea, son las 2 de la mañana, todos una ronda y todos, bravo.
1: Ronaldinho.
0: Pero a las 3.
1: Ronaldinho. Muelón.
0: Y a las 3 de la mañana todos los hombres ya se tienen que haber ido. Y pa, y así lograba que los hombres se fueran y las mujeres se quedaban y bailaban y pasaban bien y demás.
1: Qué hijo de madre, ¿no?
2: Qué grande.
1: Vea,
2: qué
1: gran.
0: Gente que la sabe hacer. Crack.
1: Acá estoy viendo imágenes y fotos y comentarios. Hay comentarios ahí que dicen buena música, buena carta de tragos, mucha gente, pero está bien. Sala de conciertos de Barcelona donde los viernes ponen salsa y bachata.
2: Hay que ir.
1: Vea. Todo bien, vea, buen sonido. Niño. Pocos camareros, pero eficientes.
2: Ah, no, pero es que usted va a comer o va de fiesta también, hermano.
3: Comentarios
1: de la gente.
2: A ver, las fotos de fondo de bikini.
1: De ¿cómo se llama?
3: Sí, pensé lo mismo.
1: Sala bikini.
0: La foto más memorable de Ronaldinho que muchos recordamos, uh-huh, es en la piscina.
2: Ah, sí.
0: Con los culitos. ¿Se acuerda, sí, Lucho?
1: No, ¿verdad? ¿Cuál?
3: Busca, sí, la champion.
2: Ponga Ronaldinho en la piscina.
3: No, Ronaldinho
0: culitos. Ronaldinho piscina culitos.
2: Ronaldinho piscina culitos. No, sí. mucho crack. Él fue el que le enseñó a jugar a Messi prácticamente.
4: Sí, ay, claro, él lo levantó. Sí, él fue el que...
1: Ahí uno va a abrir la imagen y hasta Google le dice a uno, ¿quieres ver esta imagen en serio?
4: Claro.
1: ¡Ay!
2: ¿Qué tal?
1: Ronaldinho.
4: Esa fue la foto más polémica.
1: La voy a enviar, la voy a enviar.
4: Piscina.
2: Sí, claro.
4: En la piscina.
2: Esa foto fue una vez que vino para un San Pedro y se quedó ahí en... Ahí. Ahí se quedó para un San Pedro y vea. Pero esa foto... Ay. Pero esa piscina... Esa piscina es allí nomás.
4: Claro.
1: Ahora sí, eso iba a decir. Ya van a ver la piscina. Ya se los ponemos por ahí en transmisión. Sí. Espérenme que ya okay. Está acomodando todo.
2: Ese cayutzi, pero... ese cayutzi es aquí nomás allí. Oye.
4: Claro, usted puede hacer esa foto, pero el problema es que usted tiene que pagarla. Ronaldinho.
2: No.
4: Posiblemente no la pagó de esa forma.
2: No la mira pagó. Esa foto ahí. Eso fue ahí. Eso. En la finca de un tío ahí en el Carmen de Viboral. Vea.
4: Ahí está. Sí. Ahí. Sí, Carmen de Apicalá. En Melgar.
1: Pero eso iba a decir, Pacho, esto no es una piscina, pues, de lujo. O sea, esto glamurosa. No es seis estrellas. Esto no es.
2: Pero ¿para qué estrellas con esos?
3: Sí, no. Era una clase de
4: natación. Se nota que es clase de natación.
2: Sí, no. Clase y se nota que todas son biodegradables. Además.
4: Sí, todo muy natural.
2: Y... Sí, todo muy, muy
1: no,
2: natural.
1: No, pero ¿qué es esta foto, sí. Ronaldinho, de verdad?
4: Ahí verán, para la maratón del gallo que vuelve en septiembre.
1: Eso.
2: Eso llamemos a esas peladas.
4: Que Cata se pare así y nosotros.
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1: Tengo más regalos el día de hoy. En un momento les voy a contar también porque mañana, amigos, mañana tenemos la función especial de la película Coyote versus Acme, que se estrenó ayer. Ayer se estrenó, así que me quedan las últimas boletas para invitar a algunos seguidores del Gallo de Radioactiva. Si usted quiere ir invitado este sábado por nosotros a esta función especial, además le incluye crispeticas y gaseosa.
2: ¡Uy! Claro. Eso sí es una invitación.
3: Bebida y crispeta. Sí, o sea, usted no se preocupa por nada, solamente por llegar.
1: Eso,
3: por caer.
1: De acuerdo.
3: Me gusta. Esa es la invitación que uno quiere escuchar siempre.
1: No, y si usted en estos momentos a alguien le está como...
2: caminando. Como, pues,
1: digamos, caminando. Exacto. Usted le dice, oye, ¿no?
3: Okay.
1: Si ¿qué vas a hacer mañana?
4: Ajá.
2: Oye, mira que unos amigos me invitaron.
1: Eso sí, usted.
2: Oye, mira que unos, tengo unos amigos muy influyentes.
1: Sí, me invitaron.
2: Tengo una función.
3: Soy amigo. Uno dice, soy amigo. Oye, es que soy amigo de los de Radioactiva.
2: Tengo unos panitas, sí, mis panitas.
1: Soy amigo del Champion, del conjunto. Es que ahora en el conjunto estrenamos la piscina del conjunto residencial.
2: Mira que el otro día me encontré con el Champion en la piscina del conjunto.
1: De la piscina, entonces.
2: Y le dije, oiga, ¿y ese Carpe Diem qué? Y el man me dijo, no, pues tome sus entradas.
3: No pregunté,
1: pues me prohibieron la entrada allá a la piscina.
3: Mira que sí. Mira que el otro día en la UPJ me encontré con Lucho.
5: Y
2: la pasamos más bueno.
3: Y ahí mientras nos quitábamos los cordones de los zapatos para no ahorcarnos.
2: Y ahí mientras recibíamos un par de bolillazos, me dijo, oiga, Chino, ¿qué va a hacer mañana?
1: Por favor.
2: Más lindo.
3: Ahí mientras hacíamos chichi en una esquina porque no nos dejan ir al baño.
2: Mientras entregábamos un par de tenis por nuestra vida.
1: Muy romántica, es una cena muy linda.
2: Escena, no, pues cosas que le pasan a uno con los panitos. O sea, ¿somos o no somos panitos?
1: Bien, sí, de acuerdo. Son pruebas.
3: Eso. Mientras que nos sobábamos ahí los brazos. Porque nos agarraron a golpes.
2: Mira que el otro día fui a reclamar.
5: Me cogían puntos.
2: Mira que el otro día fui a reclamar unos medicamentos y no sabes quién tuve al lado 2 horas.
1: Sí.
2: No te vas a imaginar, no me lo vas a creer.
1: No sabes. No sabes quién va a donde el ginecólogo igual que yo.
2: No sabes quién se duerme abrazando el morral. No sabes quién va a ver el morral 3 horas.
5: Y la brocha en el ojo.
2: Ay.
5: Por reírme de eso.
2: No sabes quién va a ver a morral 2 horas esperando unas aspirinas. No me lo vas a creer.
3: Y ahí mientras dormía, pues le saqué un par de entradas de la maleta para ver al coyote este fin de semana.
2: Cosas de amigos, cosas de amigos.
1: Ay, ay, ay.
3: Mira, imagínate que el otro día ahí esperando una cita médica, había alguien ahí hablando como sola.
2: Y peleaba sola con 2 voces distintas.
1: Sí. Imagínate que gritaba y le decía al doctor, que obviamente es una figura de jerarquía importante, le gritaba, más loca estará usted, le decía, o sea, le gritaba. Sí. Era una cuestión, pero igual me dio 2 boletas para ir a cine, a ver el Coyote versus Acme.
3: Imagínate que el otro día fui a una peluquería y me dijeron, ve, hace rato Pacho no viene por acá. Pero
1: yo le he hecho los crespos. Pero... ve, yo le he hecho los crespos a él y
3: el otro día dejó esto por aquí.
2: Idea. Sí.
3: Unas
1: boletas y una niña. Y una hija olvidada. La de
2: mira que el otro día sería comprarlo del almuerzo y me encontré al Pachito. Iba solo. Con 2 niñas. Y él gritaba. Gritaba, no más. Y yo le decía, hey, don Francisco, ¿le ayudo? Tome, pelado, estas 2 entradas por ser tan buena gente y por cargarme el mercado.
3: Me pagó con 2 entradas.
2: Más bello.
3: Es verdad, hermoso.
1: Mire que yo llegué a un centro comercial y yo iba a parquear en la plazoleta del centro, un carro. Uh-huh. Y ahí estaba el Champion con una valletilla roja. yo se lo cuido.
2: Hágale, yo se lo cuido. Ahí, yo le dije, mono, que ahí
1: ¿usted
2: le
1: haría eso
2: visto?
1: Por mí? Me dijo, sí, y además me dio dos boletas para ir a cine. No, es que en serio la gente es increíble.
3: No,
6: muy bueno.
3: Maldito. Vea, sí, ahí los vamos invitando. Cosas que pueden bien, pasar, o sea, bien. No estamos lejos.
2: ¿Qué hay que hacer para ganarse las entradas del Coyote?
1: Ya le voy a decir.
6: Cántemelas.
1: Ya le voy a decir, en un momento les voy a decir qué hay que hacer, así que tienen hoy en Radioactiva el concurso de las boletas que voy a lanzar en un momento para ir a Coyote versus Acme, que es mañana en la mañana, la función especial. Y el otro concurso para los fanáticos de Halloween puede ser en Parche con 5 amigos o usted, Solange. Usted dice, no, yo no tengo 5 amigos, yo quiero participar, pero solo. Me conseguí unas boletas a última hora. El concierto no es este sábado, es el siguiente. Pero si usted quiere ir, manda un video a Radioactiva al 300-534-0776 y nos demuestra que es un fanático de Halloween. A las 9 de la mañana damos nombres de ganadores en Radioactiva. ¿Listo?
3: Listo, mi social. ¿Listo?
1: Ahí está.
3: Hágale.
1: Perfecto.
3: Todo bueno, bien. Qué chimba. Gracias, Pacho. Yo. Dios lo bendiga, Pacho.
2: Mi doble multipliqué las entradas a conciertos.
3: Buena, Pacho.
1: Ah, sí, porque
2: a conciertos, dije a conciertos.
1: No, bueno, sí. Listo. Entonces ahí queda, pendientes del gallo de Radioactiva, eso será en un momento. Por ahora, ¿qué trae productor?
3: No, lo que usted diga, lo que usted mande.
1: Si quisiera,
3: lo que usted mande, don Pacho.
1: Si quisiera pedirle una canción, si es posible.
3: A ver, pídala. ¿Qué quiere pedir hasta ahora en Radioactiva el Planeta Rock, querido oyente?
1: Don't Cry de Guns N' Roses. Sé que es triste, pero Don't Cry de Guns N' Roses. Axl Rose acaba de despedir a su gatico. Se le murió el gatito.
3: ¡No! ¡No puede ser! No. Sobredosis, sobredosis.
6: Marbella y sana.
3: No, sobredosis.
1: ¡No! Se le murió.
3: ¿Qué?
1: Se le murió su gato whisky.
3: No.
1: Maranello Rose.
2: Se le acabó el whisky.
3: ¿De verdad?
1: Escribió en su cuenta de ex, en su cuenta de Twitter, Axl Rose. Dijo, era, abro comillas, un hijo. No, cálmate. Bueno, un hermano, un amigo, no,
5: era,
1: pues
5: era.
1: Se fue, no, se fue el 25 de agosto, o sea, hace unos días, a los 16 años.
2: Ah, pero ya se estaba fue jugando.
5: Uy,
2: extra
5: desde
2: time.
5: El Yuri Lush.
1: Si hubiera quedado el gato, ¿cierto?
3: Uy, qué, no.
5: Ey, Pacho.
2: También,
5: y,
2: sí,
5: también. No maten a Axl Rose.
2: Con Axl no.
5: No, con Axl no.
3: No, pobre gatico, que lo encontraron broncoaspirado también.
1: ¿Cómo? No.
3: Como que hubo una sobredosis.
2: Como que tuvo una noche larga.
1: Ay, hombre, se le murió al Michi.
3: Lo encontraron con unas jeringas alrededor.
5: No, se le murió el Michi, no se burlen.
1: Sí, el productor no es que es.
3: Se encontró, lo encontraron con unas cucharas ahí, con unos encendedores alrededor. Le encontraron ahí.
2: Entrevistaron unas gaticas y dijeron, no, cuando nosotros nos fuimos él estaba bien.
5: Qué perros, o qué gatos.
2: Las gaticas maullanas, amor.
1: Oh. Oh. Pasen la tumba del Mitch.
2: Para Don Whisky.

0: ¡Bravo! ¡Bravo! ¡Bravo! ¡Bravo, de verdad!
1: Sí, 2-0, Pacho, ¿ah?
2: ¡Bravísimo!
1: 2-0 de visita. ¿Cómo la viste?
2: Y las millas también ganaron.
1: No, y terceros en la liga, ¿y qué tales?
0: ¡Bravo, bravo!
1: Ah, ¿quién decía? ¿Quién decía? No, así como Pacho ayer.
0: ¡Oh! ¡Oh! ¡Uy, no! Uy, no, oh, qué triste.
3: Oye,
0: esto.
3: oye, no hagas
0: Miren
3: eso.
0: Miren la versión de Temu.
3: No hagas eso, que tú sí pareces como de la India.
0: Usted sí parece engalochado.
1: Ah, no, Pacho no. No, Pacho se veía normal.
0: No, pues esta semana les enseñé qué es farmear aura. Eso sí es farmear aura, tener motivos.
3: Ay, sí.
0: El productor.
3: Antes yo creo que se controló bastante, Pachito.

0: Sí, yo también siento, yo también siento que me controlé.
1: Antes fue humilde, antes manejó lo que viene siendo la humildad.
0: Sí, porque sí, imagínense, de verdad.
2: Yo hubiera hecho. ¡Bésenme los pies!
0: Como decía Pancho ayer. Y le voy a decir por qué creo que fui todavía más humilde. Fui más humilde todavía porque River jugó con la titular. Con la titular jugó River.
2: Con toda la banda.
0: Sí, y la banda de River vale un billete largo.
1: Sí, es
0: verdad. Invirtieron mucha plata. Y Santa Fe tuvo que una nómina alterna porque tenía varios titulares lesionados.
2: Caídos.
0: Entonces,
1: sí. Hay que darles la épica, bueno, para que hay que dársela. Sí, comenzando por el gran arquero Asprilla.
2: Qué grande.
1: ¿Qué historia que tiene para contar Asprilla?
2: Sí.
0: ¿Qué le dice ahora uno a Marmo? ¿Qué le dice ahora a Marmo? Uy, Marmo, venga.
2: Y eso que creo que Marmo fue el que lo trajo, el que lo recomendó.
0: Sí. Él le agradeció. Asprilla, como dicen los argentinos, Asprilla le agradeció a Marmolejo. Le dijo, gracias porque lo quiero mucho, me ha aconsejado y demás. Vea, productor, aprenda.
1: Qué lindas las historias que tiene el fútbol. Mira. No me digan que es solamente fútbol y competición. No, mira esas historias tan lindas.
2: Sí,
0: y la casita.
1: El gran Marmolejo recomendó, le dio camellito y además le dio consejos de vida al gran Asprilla.
0: Y Perrito es una de las personas que perdió su casa en el Chocó.
2: Sí.
0: No. Asprilla.
2: Sí, ¿de verdad?
0: El portero de Independiente. Ay, se lograron salvar sus padres. Él dice, gracias a Dios están bien, no sé qué. Pero cuenta la historia que sí, que sus papás sí perdieron la casita. Se les
2: fue.
0: Con el terremoto.
1: Mira, nunca me vuelvas a decir que solamente fútbol. Qué gran historia.
2: Sí, solamente fútbol.
0: Uno no sabe qué historias hay detrás de todo eso. Bueno, y el aplauso también es para todos los colombianos, para toda la gente, porque nuestros amigos de D1 nos han dicho que muchos colombianos acudieron a ayudar a las diferentes familias, a las comunidades afectadas por el terremoto.
2: ¡Ándale!
0: Y compraron, siguen igual comprando todavía los kits de apoyo. Hoy que estamos llegando también pues a final de mes y que mucha gente recibe la platica. Si usted quiere también colaborar, está a tiempo. Recuerde que por cada kit que usted compre, ellos donan uno igual.
1: Eso está muy lindo.
2: Así es.
1: Eso está muy lindo. No, y esta es la época, acuérdese, ahorita que a usted le van a pagar. Si a usted le alcanza para una botella, si a usted le alcanza para la farra, a usted le alcanza para ayudar.
0: Sí, y no está mal, su tellito, pues no está mal.
1: No, hágale, pero que se aguante. Pero mire, que se aguante este fin de semana y vaya y compre un kit del D1, el D1 le pone otro.
2: Sí, señor.
0: Otro igualito.
2: Sí, señor.
1: Y ya eso es ayudar a ayudar.
2: Y hay diferentes precios.
1: Puede ser que ahorita mismo se haya acabado la tendencia, pero la necesidad sigue.
2: Sí,
1: exacto. Y no es que usted se vaya a descalcificar en una ayuda de estas, no, es una ayuda que a usted no le cuesta mucho.
2: Nada, de acuerdo. Todo bien.
1: Entonces, es genial.
0: 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Vi incluso hace poco a Natalia París en el D1, fue viral.
2: ¿Sí?
0: No sé si es publicidad o no tengo claro, pero pues que estaba en el D1.
2: ¿Pasó por allá?
0: Entonces usted se parece.
1: Vea, en eso nos parecemos mucho Natalia París y yo.
0: Bien.
2: Ah, bueno.
1: Encontré que hay algo en lo que coincidimos. Ya tenemos una conversación. Puedo acercarme y decirle, y Natalia, usted tan picada, pero usted y yo hacemos.
3: Tan picada.
1: Usted que no me contesta, vea, yo tantos años detrás suyo. Cuénteme.
2: Sí.
1: ¿Usted le parecen las cápsulas para la lavadora del D1?
2: Ah, bueno.
1: Ahí vamos a tener un tema de conversación ahí y tal.
0: Uy. Usted le dice Nats.
1: Nati, me gusta decirle Nati.
0: Nati, usted le dice Nati. ¿Qué tal esas papas con chocolate del D1? Porque son de las cosas famosas. Hay incluso foros en internet de lo que compra la gente en el D1. La famosa salsa mayo chipotle.
2: Ay,
0: eso tiene fandom. La salsa mayo chipotle tiene fandom.
2: Sí, señor.
0: Claro.
2: Yo creo que si uno se encuentra con Nati en el D1, ella le desbloquea uno tips. Ella le puede decir a uno, vea, usted mezcla aquí esto con esto y se hace un desayunote.
1: Quiero encontrarme con Nati y decirle, mira, esas frutas congeladas te sirven para hacer mermelada.
2: Exacto.
1: Contarle esas cosas. ¿Por qué?
2: ¿Usted quiere quedar bien con Esposi? 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Estos congeladitos de chocolate con relleno de fruticas.
1: ¿Cómo es que se llama?
0: Sí, usted llega donde su esposa y le dice, yo me hubiera podido quedar con Natalia París porque tenemos cosas en común, los dos vamos al D1. Pero yo preferí, mi amor, venir y contarte acerca del exfoliante de coco para el cuerpo que compré para ti en el D1 y que Natalia París también lo tenía en la caja y lo estaba pagando.
3: Huele deli.
1: Yo tengo que contarles que seguramente Natalia estaba buscando la máquina para hacer pizza.
0: Puede ser.
3: Ah, sí, también hay adminículos chéveres. Sí,
1: hay fandom para hacer pizza. Pero, Nati, no la busques más, ya se agotó.
2: Ay, imagínese uno llegando allá al estante y cruzar las manos así, pa, con Nati sobre la última cajita de arándanos. Y uno, no, Nati, qué pena.
1: Y uno decirle...
2: Puede ser muy Nati.
1: Uy, Nati.
2: Pero es que estos arándanos, Nati.
1: Nati,
2: no,
1: vea, no, esto es ya entre usted y los arándanos. Y usted ya está perdiendo.
2: Sí, no, sí, qué pena. Decirle,
1: me disculpa, doña Natalia.
0: No, porque usted llega y dice... Pelé y gane. Dice, ¿sabes qué? Yo pago los arándanos. Y llega después, pero después de que yo pague, nos vemos a la salida y yo te voy a dar la mitad de mis arándanos. Entonces, bueno, usted mantiene la conversación con Natalia. O sea, usted le dice...
1: ¿Qué? Porque ¿A costa de la mitad de mis arándanos?
0: De mis arándanos. Que no me toca. Claro. Toca renunciar a algo, Lucho.
2: Uno le dice, uno le dice, Nati, yo me voy a comer estos waffles con estos arándanos. O sea, usted cómo
0: va
2: a
0: colaborar. O sea, son para los niños.
1: Ahí está. Hagamos una cosa. Ponga los pistachos.
3: Eso.
1: Ahí está.
3: De pronto Nati fue a comprar su kit para ayudar a quien lo necesita ahorita.
0: Ah, sí.
3: Compra su kit para que...
1: Yo creo que fueron varios kits.
3: Sí. Eso me parece chévere porque además uno a veces no sabe dónde donar o no sabe esas logísticas y de uno la pone muy fácil ahí.
1: Sí. ¿Le simplifica la solidaridad?
3: Sí, total. Sí. Y además...
1: Pone otro kit de los que usted compró.
2: Sí, y no le toca ir todos, como a un centro de acopio.
3: Nada. Y todos tenemos un D1 cerca.
2: Sí, también.
3: O del trabajo, o de la casa, o de... Siempre hay un D1 cerca.
0: Puede donar siempre.
2: Sí, señor.
1: ¿Cómo es que
0: bueno, pues ahí tiene... Cata, por ejemplo, podría ir al D1 pronto. Esta semana, como fue tendencia Cata en Radioactiva.
2: ¿Fue tendencia Cata?
0: Por los looks. ¿Se acuerda que como Erling Haaland se cortó el pelo?
2: Sí.
0: Y aquí Cata reveló, yo he pensado seriamente en cortarme el pelo.
2: Ah, sí,
1: señor. Pero ella dijo que por una causa justa y tal.
0: Claro, yo le dije, dónalo, Cata.
3: No es cierto, Francisca.
0: Cata.
3: No es cierto.
0: Catica, yo te dije, dónalo porque ese pelazo.
3: Tú atacaste.
0: No, yo no ataqué nunca.
2: No.
0: Mira ese pelazo.
2: Está melena alfa. No,
0: mira eso tan bello.
3: Me quedó pegada en la cara.
0: Yo lo que fue, dónalo. Lo que pasa es que antes, pues, investiguemos quién lo va a valorar, porque pues hay gente que de pronto lo necesita más que otra. Entonces,
2: sí, claro.
0: Cata dijo, sí, no había pensado en eso. Pero ese pelazo. Sí. Ese pelazo de Cata. Ahora, nosotros dijimos, ok, pero ¿qué look? Porque una cosa es que lo que Cata quiera y está en todo su derecho y libertad, por supuesto.
2: Ajá.
0: Pero dijimos, ¿qué look puede ser el que a Cata le quede bien? Y eso generó una publicación en Instagram.
2: ¡Ay!
0: Y la gente reaccionó a los looks de Cata, así como Erling Haaland.
2: O sea,
0: ¿quieren ver fotos? Vengan a YouTube.
2: ¿Fotos de Cata?
3: ¿Será?
2: ¿Fotos de Cata, Pacho? ¿Y vengan así a YouTube? ¿Reunir firmas?
0: Vengan a TikTok. Vengan a YouTube, al canal de Radioactiva Colombia, para que puedan ver si no han visto la publicación.
2: Esta estreso.
0: Miren.
2: Che. A ver.
1: ¡Uy! Los Beverly Cata. Ricos.
0: Cata.
1: Cata Redneck.
0: Cata siendo cantante de Doctor Crápula.
3: No, Pacho, no, sácame de este país. No,
1: mira, la Cata Hilda Reyes.
2: Como Eileen Skinner.
1: Es mi tía Cata, la popular.
3: No me disgusta ese mule.
1: Ese está bueno.
2: Ese
1: está de los Beverly Ricos.
2: Hola, forastero.
0: Encontré algo muy potente.
2: ¿Qué?
0: Todos los looks que le hicimos le quedan bien. Todos.
1: A
0: no
1: ese
0: no
1: look,
0: hay uno que uno diga, no.
1: A ese look le hace falta una gorra roja que diga Make Bogotá Great Again.
3: No me disgusta para nada. A mí lo que me cuesta
1: es la permanente.
3: No, porque no tengo el pelo así tan ondulado. Pero
2: la rapada de la
3: uña. Alguien que sepa hacer esos cortes bien. Porque esos cortes no son fáciles de hacer.
1: Vamos a Kennedy. Yo le presento un par de amigos. Vamos a Kenny. Lo que pasa es que esta la ciudad, sí, tal vez no, pero allá yo conozco un par de gente con bastante experticia en hacerle el pirulino.
0: Ese creo que me quedaría bien a mí, porque realmente es bajarse acá.
2: Sí.
0: Y ya queda uno.
1: ¿También vas a donar el pelito?
3: Pacho, anímate.
1: ¡Guau! Wow. ¡Qué gran corazón, no, Pacho!
0: Sí, pierde uno el poder.
1: Pero por
0: vamos a ver.
1: Causa.
0: Buena. Vamos a ver otra cata. Vengan aquí.
2: ¡Uy! ¡Uy!
1: ¿Qué pasó?
2: El man es Germán.
0: O sea, miren, y se sigue viendo bien, o sea, usted ve eso y usted dice...
1: No, vamos cata ahí, puede cantar en los Cranberries.
0: Punk con Dora la Exploradora, una cosa así, sí. Usted dice, ¿no?
2: Se parece Baby a un personaje de la serie de Arcane. ¿Ustedes la vieron?
3: No.
1: ¿No? No, ahí me mataste.
3: Tengo vida.
2: ¿Qué?
1: Cata es horrible.
0: Está contestando como el personaje. Por sí,
1: contestó muy punquero, mami.
0: Muy punqueta, sí.
2: Me gusta ese está bacano. ¿Sí?
1: Yo le compro las artesanías en alambre dulce que me está ofreciendo.
2: Uno a esa cata no le invita a un café, uno le invita directamente ya a un cigarro sin filtro.
0: No,
1: ya de una vez uno le dice, pase la copa para servirle el chirrinchi.
3: A un piel roja ahí.
0: Claro,
3: uno.
0: Tiene una ficha de piel roja en el cuarto.
3: Sí.
0: Y uno sabe pues también a qué día Rock al Parque va.
3: Sí, claro.
1: Esa cata desayuna refresco en polvo con alcohol antiséptico.
3: Sí.
1: ¿Viste? ¿Cómo o sea, me viste en el curso?
0: Esa cata no sirve la gaseosa en vasos. Esa cata saca la gaseosa.
1: Sí.
0: Chapico botella se empuja la gaseosa. De toda la familia.
3: Pasó, litros. La gente en el chat es que pasó de cata la modelo a cata de la modelo. No sean así.
0: No, pero esa, mire qué legal.
2: Esa cata entra a un baño de Rock al Parque y se sienta. Le vale huevo.
0: Sí.
2: Sí. Se sienta en esa taza y no le importa.
3: ¡Ay, no!
0: Esa cata le pidió a su parejo que si tanto la amaba. Que los dos se tatuaran las iniciales y venga aquí, usted me hace y yo le hago la suya porque pues hola.
1: Esa cata y tiene la tinta Y Y debajo del dedo pulgar. Y Y.
3: Tiene anarquía.
0: Bien.
1: Esa cata, a esta hora ya vendió todo el cartón de manillas.
0: Sí. Esa cata le vende a uno esa manilla y uno dice, pero ¿para qué le compro si se la va a gastar el vicio también? Porque uno dice, no.
1: Esa cata uno le va pasando por el lado y le dice, hey, bacán, para el ser amado, bacán, para el ser amado.
2: Esa cata se parcha afuera de Rock al Parque vendiendo pola.
0: Sí.
2: Vendiendo pola ahí en el separador.
3: Pola cinco mil.
1: Esa cata le queda bien. Que se quiere sentir fina, mamá vino en caja.
3: Mamá Coco.
2: Esa cata.
3: No, tampoco me disgusta ese look.
2: Esa cata robó una tienda en Patio Bonito. Le tocó irse del barrio.
0: Sí. Esa cata, los vecinos están mamados porque ellos quieren llevar los niños al parque y eso es una fumadera.
1: No, pero ahí la cata tiene razón, porque para los niños las pantallas. Ahí sí me disculpan, pero estoy de acuerdo con esa cata.
3: Es que esa fumadera.
0: Vamos a ver otra versión de cata en estos looks. Amigos.
3: Hayley Williams. Es como la de Lazy Town.
1: Sí. Sí. Esa cata hace 3 medialunas, se levanta y no se ha mareado. Esa cata.
3: Se puede agachar por lo menos.
1: Esa cata.
3: Sí. Se le craqué la rodilla y la cadera ahí. Sí.
1: Esa cata mastica y no le duele la mandíbula.
3: Cata se puede comer una chocolatina con maní.
2: Sí. Esa cata también tiene amigos imaginarios, pero no lo ve grave. Son queridos.
0: Esa cata va cada 3 meses al odontólogo. Esa cata sí va cada 3 meses.
3: Esa cata es vegana. Yo sé que ella es vegana. Claro. Sí, ella es vegana.
1: Los amigos imaginarios de esa cata no le dicen cosas feas.
0: No.
2: El edredón de la cama es de peluche.
1: Ay, sí. Esa cata tiene un diario.
3: Sí.
1: Esa cata tiene un diario.
3: Hace journaling, como le dicen ahora al escribir en el diario. El journaling.
2: Eso.
3: Sí.
2: Sí, está más dulce, más dulce.
1: Esa cata adopta perritos raza criolla.
2: Sí.
3: Ah, sí.
1: Esa es verdad.
0: El que abandonó la anterior. porque le pegaba. El que abandonó la anterior cata, esta se la adoptó.
1: Los perritos que recoge la cata anterior, sí, esta los cría.
3: No, sí, es sí, diverso. Sí. Esta es la que mueve las redes y le busca hogar.
0: Sí. Esta es community. Esta es community.
2: Uy, sí, sí, señor, también.
1: Su sueño es comprarse una Vespa.
3: Color pastel.
2: Color pastel.
1: Sí, sí, sí, sí, sí, sí, sí.
2: Tu mini pig que murió.
3: Ay, sí.
0: Porque se lo vendieron como mini pig, pero creció más que lo que ella realmente esperaba. Sí.
1: Ella piensa que murió. En la casa todos sabemos que estaba muy rico.
3: Ay, no.
0: Sí. Sí, sí, sí, sí, sí, sí, sí. Esa es la cata. Bien.
3: Es que esa cata dice Pikachu, yo te elijo.
0: Bien, vamos a la siguiente, el look de Catalina, porque esta semana pues fue...
3: ¡Uy, no!
0: Miren eso.
2: Uy.
3: Me veo horrible.
2: Esa
3: me
2: cata...
3: Me veo cabezona.
2: ¿Qué? ¿Esa cata es el arquero de ese equipo?
0: Sí. ¿En ese esta equipo? Cata defiende, sí, defiende la igualdad 100%, o sea que...
1: Uy, no. Esa cata no solamente defiende la igualdad, sino el área chica. Ella es defensa. Ella es defensa central.
2: Sí. Uy, yo siento
0: y
2: que
0: es la capitana.
1: Sí, y es la capitana.
0: Capitana del equipo.
1: Sí. Esa cata, su frase favorita es el hombre o el balón. No los dos. No los
3: ella
1: dos.
3: Lucha por las minorías.
2: Esa yo siento que es como en las películas el estereotipo de el chiquillo que llega al ejército, que le toca cargar como las cosas de medicamentos. Como el enfermero
3: el
2: del ejército.
3: Ahí, chiquito. Sí, sí, sí. Que sí, lo ponen a hacer cosas
2: el
3: que
2: enfermero
3: no.
2: Enfermero del ejército.
1: El enclenque. El enclenque.
0: Esa cata es la que reúne a todas a un lado de la cancha. Y les dice, ¡marica, nos están goleando! ¡Marica! O sea, ¡pilas!
3: Es que esa cata echa pañete.
1: Esa cata uno le presenta a la novia y dice, ¡hola, princesa!

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1: 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En Radioactiva son las
2: 7:05. 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

0: seguimos en el Gallo de Radio Activa, viernes dándole paso al fin de semana, el último fin de semana de este mes y ¡pa' afuera! Se va agosto.
1: ¿Cuándo
0: de
1: fucking
0: cabeza
1: pagan?
0: Septiembre.
2: Uy, ese agosto duró como 3 meses.
0: Imagínese, ¿ah?
2: ¿Eh? Uy, Dios eso, mío.
1: Si esto... Pasaron demasiadas cosas en agosto. ¿Qué?
0: No, en agosto todo malo. Lo único bueno fue lo de Buenos Aires. De resto, uy, terrible.
2: Bueno,
0: fue
2: comenzamos. Yo les advertí, muchachos. Esto
0: muy duro.
3: Por lo menos.
0: Y ya llega septiembre, güey.
1: Sí, septiembre.
3: Paco,
2: ya. ¿Saben qué me gusta de septiembre?
3: ¿Qué le gusta?
2: Que uno tiene tiempo de conseguir el disfraz para la fiesta de disfraces de octubre.
3: Ah, bueno, sí, que, o sea, como empezar.
1: Pero que no pasa mucho en septiembre. Ah, bueno, amor y amistad, pero la gente no sabe.
2: Amor y amistad, pero pues como uno ya está grande para jugar amigo secreto, ya cadas. Entonces.
0: Lucho, no. ¿Qué? Espere un momento, calma. ¿Qué? Espere un momento. Tengo que decirle algo. Viejo.
3: Uy, yo no voy a salir, no, salgámonos, Cata.
1: Sí, salgamos.
3: Dejémoslos que hablen porque.
0: No, Cata, que se quede. Usted, si quiere, se puede salir de la compañía.
1: De la compañía.
2: Ah, bueno, Lucho, así estamos.
0: Lucho, mi perrito. Lucho,
2: dime.
0: A ver, usted en estos momentos, pues, es nuestro representante ante, pues, las chicas de Bésame, de Tropicana, y sobre todo su interés más potente, los 40.
2: Claro.
0: ¿Qué quiere?
2: Mi interés más potente.
0: Pues, digamos que es un interés ya.
2: Comenzamos.
0: Más, que le da más vida. Entonces, este tipo de juegos,
3: colágeno,
0: este tipo de juegos
2: de la fuente,
0: para que pueden ser ridículos, si quiere, pueden ser absurdos o que sea, pero usted, a eso hay que jugarlo, Lucho.
2: No.
0: Hay que jugarlo.
2: Pacho,
0: claro,
2: pero si, Lucho, pero si,
0: si queremos, mire, la idea, ¿cómo lo vamos a proyectar a usted? Páreme bolas, que usted no hable, páreme bolas. ¿Cómo lo vamos a proyectar?
2: Te escucho.
0: Número uno, la idea es que ojalá llegue a la fiesta de fin de año, que ojalá. Uno no sabe, ¿no? Depende de su comportamiento.
3: ¿Ella o Lucho?
0: Que diga al aire. Lucho.
3: Ah,
0: entonces eso ya depende de él. Pero sí, si usted llega ya, Lucho, ya tenemos que haber abonado terreno. Entonces, si le toca jugar amigo secreto, hay que jugar amigo secreto.
3: Pacho, y si ella le dice, vamos a farmear ahora.
0: Va, él va, le
3: tiene
0: toca.
3: Que ir.
0: Yo no sé, Lucho, usted va a 40 y le van a decir, venga, farmeemos ahora. Y yo sé que usted va a decir, qué ridículo es. Va a tener que hacer. Lucho, vea. Si usted quiere ser nuestro Leonardo DiCaprio, si usted quiere ser nuestro Gustavo Cerati, pues, digo.
2: Gustavo, o sea, ya me estaba muñequeando.
0: En el amor, no en el amor.
2: O sea, me tengo que ir de fiesta con Julio.
3: Si quiere ser nuestro Ozzy Osbourne.
0: Tiene que farmear
1: Aura.
3: Si quiere ser nuestro Rafa Orozco.
0: Venga. ¿Qué? Pero Lucho, toca hacer esas cosas. Si lo ponen a bailar en TikTok, le toca, Lucho.
2: Aprendo la lección, maestro Francisco, y. Yo sigo su ejemplo.
1: Como dirían los futbolistas, lo recibo con humildad.
3: Las críticas las recibo con humildad.
2: Vamos a hacer lo que dijo el profe y las críticas las recibo con humildad, ¿no?
0: Eso no lo dijo nadie cuando recibió el MVP en el Mundial, ¿no? No, nadie decía cómo lo recibió con humildad y ese tipo de cosas.
2: No, pero
1: humildad
2: bueno.
1: Está sobrevalorada.
0: Pero en septiembre...
2: Pero siendo un consejo que viene de semejante gurú en la materia...
0: No, es que no soy gurú. No soy gurú, pero pues también me tocó épocas duras como usted... En las que uno sentía que.
2: ¿Qué?
0: Que uno se miraba para abajo y uno decía. Y de abajo para arriba lo miraban uno como. ¿Para cuando algo?
2: Eso uno, que lo voltean a mirar a uno y le bostezan. Y le hacen, oye, ¿aquí qué? ¿Para mí?
0: Aquí no visitamos a nadie hace rato. ¿Qué hacemos?
2: Así, apúrele que mamé esa mano.
0: Eso. Exacto, entonces Lucho, pues, pues toca ser estratégicos en eso. Ahora, en septiembre, no solamente amor y amistad y estas cosas de los juegos, sino el concierto de Halloween.
2: ¡Oh! ¡Ah! Pero es que ese es allí
3: ¡septiembre!
0: Sí, porque estaba revisando acá nuestro calendario de conciertos que
3: señor.
0: Catalina Bernal muy bien actualiza y tenemos en septiembre. Halloween el 5 de septiembre y Cordillera 12 y 13 de septiembre, o sea que va a ser un mes movidito, ¿ok?
3: Ish, va a estar sabroso, sí señor.
1: Bien. Y eso va a estar tenaz.
0: Ahora,
3: totacera.
0: Hoy hay dos opciones para que usted se pueda ganar entradas para el concierto de Halloween en Colombia. La primera, usted quiere ir con su parche de amigos, parche de 5 amigos, nos mandan un video en el que puedan primero mostrarnos que son fanáticos de Halloween y hoy a las 9 de la mañana escogemos cuáles son los dos parches ganadores y decimos aquí en Radioactiva, estos fueron y ya está. ¿Listo?
3: Ok,
2: sí.
0: Pero si usted dice, no papá, es que yo, Solange, o sea, yo, los amigos que les gusta Halloween andan por allá, uno trabajando, soy el otro solo. Está en la cárcel, el otro por allá tiene junta, el otro no sé qué, porque pues ya están en otras cosas, entonces, sí. ¿Puedo mandar mi video, Solange? Yo quiero participar, me conseguí unas boletas, pocas, pero me conseguí para los que quieren ir solos al concierto de Halloween, que también es válido. Hay algunos que quieren ir en parche,
3: claro.
0: Y hay otros que quieren ir pues solos.
3: Solangis, de su banda. Sí, de una.
1: También es cierto.
0: Pues mándenlo también al WhatsApp. Listo. De Radioactiva. Recuerden que el número es el 300-534-0776. 305-34-0776. ¿Ha llegado, productor, o no?
3: Sí, señor. Tenemos un par videos por aquí que, que queremos mostrar de los que han llegado. Queremos mostrar este par de videos.
0: Vamos mostrando. A ver.
3: Vea, pille.
4: Buenos días, champion. Pato, Lucho y Cata.
3: Hola, amor.
4: Bueno, con mi chaqueta de Halloween.
3: Ey,
4: con ganas de ir al concierto el 5 de septiembre.
3: Eso.
4: Me regaló mi esposa esta chaqueta hace unos años, pero no hemos podido irlos a ver en vivo. Entonces sería muy bueno poder estar este 5 de septiembre. Ya que pues en este mes también estamos cumpliendo 12 años de casados.
3: ¿Qué?
4: Sería pues algo muy especial, una gran sorpresa. Entonces nada, espero ganarme por lo menos esas dos entraditas para irlos a ver el 5.
3: ¿Dos?
4: Gracias, muchachos.
2: Venga, yo quiero abogar por el amor.
0: A ver.
2: Por el amor, mire, llevan 12 años de casados. Este mes los cumplen. Esa chaqueta se la regaló la mujer. La esposa, la dueña del pase de este muchacho.
3: La dueña del pase.
0: Pachito, hace una cosa, Lucho. Pachito. ¿Usted vio a la esposa?
2: Pachito.
0: ¿Usted vio a la esposa?
3: Yo
0: vi a él.
3: Uy,
0: vi la chaqueta y oí una historia.
2: Sí, pero tal vez por su horario él sí lo pudo hacer, tal.
0: Solo digo.
2: Mire, 12 años de matrimonio. Los dos son rockeros.
0: Habrá que preguntarle a ella si también, si es que la tiene, si los 12 años ella... Porque lo dice él como con suplicio, ¿no? Como yugo.
2: No, yo lo vi feliz, no. No seas cizañero, no. No seas cizañero, meter ahí cizaña, ¿cómo, Pacho?
0: No, pregunto.
2: Yo lo vi feliz, convencido. Él no está sufriendo, lo está disfrutando.
0: Pero además, grabó su video, lo mandó. Video.
1: Se tomó el trabajo, el tiempo, sí.
0: ¿Quieren
1: sí,
0: que lo invite? ¿Quieren que lo invite a él? Díganme, ¿quieren que lo invite a él?
1: ¡Invitémoslo!
0: ¡Listo! ¡Gana!
2: Papi, vea.
0: El amor hizo la tarea.
2: Siempre el amor triunfará, me parece. Estas historias de amor me parecen. Esto es muy romántico, muy hermoso.
0: Vamos a ver, hay más. El productor dice que hay otro. No sé si tiene otra historia así como esta. Vamos a ver qué dice. A ver.
3: Eso.
0: Venga, a YouTube y a TikTok.
5: Gallo, yo lo merezco, de verdad. Sí. Me encanta Halloween. Los amo. Los vi en el Monster of Rock allá en el Campín. Soy de Armenia. Me tocó el terremoto ahorita llegando a Pereira.
3: ¿Qué?
5: Y el del 99 me tocó aquí en Armenia, Pacho. Lo merezco. Me encanta Eagle Fry Free, Dr. Steen, Forever and One. Amo Halloween. Por favor.
1: Pero entiendo que está en Armenia.
2: Dale. Sí, pero el man viene.
1: El cae. Va.
2: ¿Les quedó alguna duda de lo fan que es este señor de Armenia?
3: Y además salió con máscara de calabaza y todo muy bien.
2: No hay derecho.
0: Y este productor es de lo peor que hay.
1: Champion.
0: O sea,
1: no se habla de
0: lo peor
1: del cuerpo de los demás.
2: ¿Qué es que la calabaza ya estaba amado? Ay, no. Ay, no oíste.
0: Productor, si es que rata. Solo me preocupa una cosa.
3: ¿Qué?
0: Que dice, me tocó pues obviamente esa tragedia tal día y estuve en la de la otra.
3: Sí.
0: ¿Qué tal que lo invitemos? Sí.
3: No.
0: Es que uno no sabe ya.
3: Pacho.
0: Y dice, no pues.
3: Pues bueno, pues. Pues hágale, pues que sea lo que Halloween quiera.
0: Bueno, vamos a darle. ¿Quieren que lo invite? Díganme. Va. ¿Quieren
1: invitémoslo?
0: Que lo invitemos? Va para el concierto de Halloween.
1: ¡Bravo! Te vas para Halloween.
3: Eso. Se va solito, pero va.
0: No más por ahora, o sea, vamos a ver si llegan más videos y demás, pero ellos dos ya hicieron la tarea, dieron un paso adelante.
3: Bien.
0: Dieron un paso adelante.
1: Se arriesgaron. Me gusta. Dijeron que es lo peor que puede pasar.
3: Uy, eso no.
2: Ah, bueno.
0: Productor, vio por andar pensando en la calabaza del. tiene. Oyente. Ahora.
2: Nos metimos a jugar Bullrunner.
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3: Al Cocoyote.
0: Sí, señor. Epa, al Cocoyote versus Acme, ¿ok?
3: Sí, señor.
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3: Sí.
0: Nos sugieren que si puede llevar algo rojo, pero ya tengo, les puedo prestar. Ay. Los que no tengan, tengo de sobra cualquier cosa que necesite. Ah, mestre, a ver qué tengo. Mestre, a ver, audífonos rojos.
3: Okay.
0: Tengo la lengua roja hoy.
3: Tienen que, eso para...
0: ya.
3: Por si ganan pues rojo. Las entradas, mañana llevar sí. algo rojo. Es como y parte del código
2: del outfit.
0: Dress ahora, code. Esto es con crispeticas y gasimba, ¿no?
3: Sí, señor. Sí, sí, señor. Exacto. El combo completo como debe ser para estar en cine, Pacho. Pacho, bueno. Muy bueno. ¿Y qué hay que hacer? Entonces, ¿mandar foto qué? ¿Con su tatuaje de Looney Tunes?
0: No, no, calme. Y Noriega. ¡No!
3: Su tatuaje de Tasmania.
0: Hey, me quedé pensando que nuestro seguidor, el que habló hace un rato de la pareja que lleva 12 años,
2: sí.
0: Él es un coyote que persiguió a su correcaminos.
3: ¿Qué?
0: Oye, él ese coyote sí coronó su correcaminos. Y usted, productor, es coyote y también persiguió y coronó su correcaminos. Sí. Cata también.
3: Alcancé.
0: Yo también.
1: Sí.
0: Lucho es un coyote que
2: yo
0: está.
2: Yo soy más el correcaminos.
3: Oye.
0: Ay, claro. Claro.
2: Hola.
0: Cata. Pero eso está bueno. Que la gente nos mande notas de voz y nos diga en su relación de pareja: ¿usted fue coyote o fue correcaminos? Y que nos cuente.
1: Actualmente.
0: Que nos cuente. Claro, por ejemplo, Cata, ¿usted fue coyote o fue correcaminos? La verdad.
1: La verdad.
2: Con sinceridad.
1: Partiendo del punto de que yo he estado, o sea, he sido las dos cosas.
0: Todo.
1: A lo largo de mi vida.
3: Atención, Colombia.
2: En este caso en particular,
1: yo fui correcaminos. Por una sencilla razón. Yo huía. Es decir, cuando nos conocimos, yo estaba en mi momento más álgido de nunca más voy a salir con un man. O sea, ¿vio? No voy a volver a salir con nadie.
0: ¿Vio?
1: O sea, yo dije, voy a probar con mujeres.
2: Tráigame esa
0: harina. Maldito a la hora que apareció.
1: Sí, no. Y yo dije, no, me voy a enfocar en mi carrera. Mi bienestar mental.
3: Ya rapar un lateral, mejor dicho.
1: Sí, yo dije,
0: ¿en serio ya?
1: Obviamente yo ya iba a entrar.
3: ¿Vas a hacer
1: una minoría?
3: El bullet de verdad.
1: Claro, yo iba a entrar directamente a una minoría, a una comunidad. Yo dije, ya esto no puede ser.
2: Ya estoy de camisa de cuadros. No, ya estaba camisa de cuadros ya.
1: Por varias situaciones, exacto. Yo estaba con mis sisters, ¿no? O sea, estaba ya. No quiero salir más con gente que...
0: O sea, radicalismo puro.
1: Sí, total, yo dije,
3: pero
1: no vuelvo a salir.
3: Pero tuvo que haber sido
1: nadie.
3: El totazo, Pacho, ¿no? O sea,
0: el que se metió, el que le dieron.
1: Los dos.
0: Pues porque
2: la reconfiguración de champion, hombre, no es gente.
1: Sí, me había dejado plantado. ¿Se acuerdan que les conté que me había dejado plantado un chico con una aplicación?
0: Sí.
1: Es que dije, ay, yo no estoy.
0: O sea, usted lo intentó todo.
2: ¿Te ha plantado a ti? ¿Qué tal este indio zarrapaste? ¿Qué creyó este sapo?
1: Me canceló cuando yo llevaba en el carro para el restaurante.
0: Eso es el destino, Cata. Es el destino.
1: Entonces yo dije, no, yo ya no estoy para lidiar con los problemas de la gente, los problemas emocionales, yo ya no quiero eso, no quiero nada, estoy demasiado cansada, demasiado.
2: Voy sola by myself.
1: Sí.
0: Dale esa historia.
1: Entonces apareció...
0: Me la acoso.
2: Bueno, mi pregunta científica, de genuino interés científico.
1: Sí, adelante.
2: ¿Qué hizo el coyote? ¿Qué fue eso? ¿Qué fue eso que hizo el segundo?
0: O sea, esto es de manual, esto es de escribir un libro. Atención, claro, Colombia.
2: Claro, hay que preguntarle a este gran hombre.
1: Esto me va a costar demasiado cuando regrese.
0: Hagamos lo que hacen las series. Dejémoslo para un siguiente capítulo.
2: Dejémoslo para después de... ¡Claro!
0: Comerciales.
1: Continuará.
2: Claro, porque es que ser coyote implica el método científico. Prueba y error.
1: Claro.
2: Y error. Claro. Hasta que hay un día que mi Dios... se compadece del coyote y dice, ay, ya no más cagadas, papito.
0: Vaya. Ya, sí, ya. Ya. Tome.
2: Hoy le va a cancionar. Sí. Hoy le va a cancionar.
1: No,
2: hoy.
1: Eso fue muy curioso porque nos conocimos. Ajá, y coincidimos desde el primer momento en,
3: de
1: como
3: un
1: en el sentido del humor. ¿Qué pasa? Yo hacía chistes.
0: Caos, comediante.
1: Y él me respondía con 10 zapatazos en la cara. Entonces yo dije, este es un temerario, amigo. Este no se puso allá. Es que tú eres muy bonita, yo quiero salir contigo.
0: Claro.
1: Nunca en la vida.
2: Le fue diciendo, usted con el pelo hacemos una cabulla.
1: Sí, o sea, yo hacía chistes y me respondía también el chiste y decía...
0: Esto me llama la atención. Esto me está. ¿Viste? Hay algo que me llama la atención. De esto.
1: Tú a mí no me vas a soplar estas. Entonces empezamos en un tire y afloje.
0: Una relación de altaneros.
1: Sí, altaneros.
2: De brusquitos.
1: Desacuerdo, claro. ¿No? Desacuerdo constante.
0: Esa gente tiene sexo rudo.
2: Y en ese tire y afloje, en esa persecución, en ese ¿cuánto duraron?
1: 8 meses.
2: ¡Su Cristo! ¡Hermano! ¡Es un hombre con paciencia! ¡Es un hombre que sabe tejer! ¡Que sabe que la comida se cocina a fuego lento!
1: Eso era un sancocho de río allá encima de esos palos.
2: Y sople, y sople, y sople, y me marca.
1: Sí, total. Así fue. Y nos volvimos muy cercanos. Ahí nos volvimos muy amigos. Muy amigos. Y pues ya una cosa llevó a la otra y ya.
2: Y tome su pico y saque su mugre.
1: Sí, exacto. Ya.
0: O sea que sí, efectivamente se cumple la teoría. Cata confiesa haber sido el correcaminos. Y él fue un coyote muy hábil, que también esa
2: gran coyote, gran coyote.
1: Pues, hay que decir
0: la que se sabía.
1: Tuvimos nuestros momentos porque yo era, no, mira, o sea, el man me coqueteaba así, taz, de frente, taz, así de una, cuando nos vamos a echar cono a la calera, así.
2: Uy, esa jetica.
1: Vamos a echar cono allá, mazorca.
2: Esa jetica también que tiene usted como para estar sorbiendo agua panela en el mirador de la paloma,
0: camine,
2: reina.
0: Camina a dilatar pupila al mirador, camine.
1: Eso, así, era
2: pupila,
1: así.
2: A dilatar, como... a dilatar, pupila.
3: Camine a empañar los vidrios ahí en la calera.
1: Exacto. Sí. No, pero era así. Y yo decía, pero ¿y tú quién te crees que yo soy?
2: Y tú le rebotabas las balas.
1: Claro, pues yo le decía, no, deja, porque yo estoy en este momento concentrada en mi amor propio, en mi carrera, se los juro.
0: En mi movimiento personal.
1: Exacto, yo estoy aquí fluyendo.
0: La comunidad.
1: Sí. Entonces,
2: déjame fluir. Yo no quiero fluginear con vos.
1: yo lo detenía. Yo no. O sea, yo solo quiero una amistad en este momento.
2: Y el man,
1: me decía, yo por qué quiero una amistad.
2: Sí, claro, yo amiga.
1: Pues, amigos ya tengo. Y amigas yo ya tengo. Sí, y entonces yo no. Y así.
2: Y el ariete ataque y ataque.
1: Hasta que un día, varias veces, perdí su atención. O sea, por ejemplo, un día...
2: Tú lo rebotabas y él...
1: Sí, sí, un día nos encontramos
0: se desentendió.
1: Y yo, ¿por qué te vas como tan temprano? No, ya acabé, chao. Y yo, ¡perdón!
0: Está insolente.
1: ¿Perdón?
2: Tengo una pregunta.
0: Ahí está insolente y Catalina le volvió a revolver.
3: No, es que...
1: ¿Cómo así que tú te estás yendo de mí?
2: Espérate un momento, pero es que tú
3: no
2: que
3: me estoy tragando.
2: Pero tú que estabas... pero de él.
3: Claro.
2: Pero tú que esperabas que él hiciera... Si tú lo acababas de rebotar.
1: Exacto.
0: De acuerdo, de acuerdo.
1: Disonancia, cosas que uno entiende
2: después. Disonancia cognitiva, ey.
1: Sí. Ey. Pero pues somos seres humanos. Uno comete esos errores en los que quiere atención, uno la quiere perder, así no la quieras tener en ese momento.
2: El gato de
0: chocolate.
1: Claro. Es que esa era la magia de nuestra situación.
0: Mi casa.
1: Sí, un día me dice, no, es que me voy porque tengo una cita.
2: Diego, no.
1: Sí. Y yo, ¿cómo así que tienes una cita? No, pues que yo tengo una vida. Pues si usted no quiere, ir a chupar con otro amigo a la escalera.
2: Pues yo tengo mi pelvis y yo hago con mi pelvis lo que sea la gana y esta pelvis es mía.
1: Yo les digo, esto es una cosa, anoche no dormí. Yo dije, ¿cómo es?
2: Me le están dando besos a mi rebotado.
1: Sí, exacto.
2: ¡No!
1: Le escribí por la noche
2: ¿Le escribiste?
1: Y no respondió.
2: Y estaba ocupado sudando sucio.
1: No.
3: Y sabe que ese man seguro estaba en la casa viendo series y decía. ¡Ah!
2: Ese man haciéndose el arroz con huevo.
1: Pobrecita. Lo que me tramó de verdad,
3: Ay,
1: entonces fue un tiré y afloje.
3: Coyote maldito.
0: De razón va más seguido al psicólogo.
2: Ey, déjeme
1: sí, me dañó un poco ahí.
3: Coyote, ¿eh?
1: No, mentira, no me dañó, me mejoró mucho.
2: Cinturón negro. Coyote, cinturón negro.
0: Sí.
2: Maestro. No creo que esto te vaya a costar cuando vuelvas a tu casa. Al contrario.
1: Va a costar mucho.
2: No, al contrario, te
1: va a costar mucho.
2: Te va a costar momentos de felicidad.
1: Sí.
2: Te va a costar, mira las estrellas.
1: No, pero entonces era tanto el tiraflojo y nos volvimos tan amigos, éramos muy cercanos, nos hacíamos chistes, nos coqueteábamos, pero yo era como, no. O sea, haciéndome como.
2: Y se me hace cognitivo.
1: Hasta que un día le dije, bueno, ¿y qué? ¿Y entonces para cuándo? ¿Dónde me vas a sacar?
2: Ah, tú fuiste entonces, la que.
1: Claro.
0: ¿Me va a besar o me va a dejar así, ganosa?
1: Exacto, ¿cómo es la cosa? ¿Dónde vamos a salir o qué? Es que esa calentadera, ¿verdad?
2: ¡Ey!
1: Sí.
2: ¡Ey! ¿Qué es esta cocinadera a fuego lento?
1: ¿A qué hora le entramos con el tenedor, no?
2: Sí, no, ya. Se llame los bordes, pues. Ya, hombre,
0: exacto. Vamos al plato fuerte. Sí. Ya muchas entradas, vamos al plato fuerte, ya.
2: Sí. Me tenés babiando
1: la mueca. No había pasado 8 meses, no había pasado absolutamente nada entre nosotros. Nada. Ni siquiera nos habíamos dado un beso en la mejilla.
2: Cuando decimos nada, nos referimos a algo físico, ¿no? Nada.
1: Sí, o sea, sí. Como que no sé, o sea, salimos y nos dimos besos. No salimos.
3: Nada.
1: No nos dimos besos, nada.
2: Ay, a mí estas historias románticas me parecen tan lindas.
0: Cata,
1: o sea, que me tocó ser el coyote.
0: Esto nos da pie. Vamos a pedirle a los seguidores del Gallo de Radioactiva que manden notas de voz al WhatsApp.
3: Eso.
0: Para ganarse boletas de Coyote versus Acme, pero que nos digan si usted fue el coyote o usted fue el correcaminos. Y si lo logró o no.
3: Sí.
0: ¿Listo?
1: Eso.
3: Me gusta.
1: Eso es chévere.
0: Que la manden. Y algunos los vamos a invitar. Exacto. ¿Y cómo lo hizo? Para que mande una notica de voz y nos diga, no, me tocó remar fácil o duro o no remar mucho o no. Al contrario, yo fui el correcaminos y a mí me de un momento a otro pum, pum, pum y ya me fueron agarrando y me... ya.
2: Sí. O sea, esas historias casi siempre tienen hazañas épicas.
3: Sí,
2: sí. Hay uno que juega con el balón pegado a los pies, como el coyote que acabamos de encontrar.
0: Sí, muy pegado.
2: Y hay otros que hacen unas hazañas épicas. No, le traje a, no sé, Juan Gabriel para el cumpleaños.
3: Sí.
2: Y ahí,
0: pero
2: desnucada.
0: Eso
2: está, claro. También vale escuchar.
0: Es válida. Desnucada. Pero me da la sensación que la historia que acaba de contar Cata de su coyote versus nuestro correcamino dura más en el tiempo esto que la historia que cuenta Lucho del que llevó
2: esa
0: el regalito.
2: Esa modalidad de caza del coyote experto, sí, puede ser. Igual se utiliza más para relaciones de esas que uno quiere de verdad. A long term, que llaman los...
0: O sea,
2: lo que llamamos una cosa seria.
1: Sí.
2: O sea, sí, yo no vengo aquí a un touch and go.
1: Sí.
2: ¿Qué tal? Claro, ¿cómo me dio? Bilingüe.
0: Pero también puede pasar... También puede pasar que se pierda, digamos, un contacto de alguien.
3: Sí.
0: Porque los dos fueron demasiado correcaminos. O sea, ninguno. Uno esperó a que el otro y el otro. Y no pasó nada porque, pues, nadie dio un paso adelante.
1: Eso también me pasó antes. Como que nadie, ninguno de los dos hizo nada. Y después que se encuentran años después y...
3: Es que yo a usted le tenía unas ganas.
1: Yo en ese momento pensaba que usted. Y yo, ay, qué imbécil. Pero menos mal no lo hiciste. Ni lo hicimos.
0: Uy, no.
1: Sí.
0: Tremendo. Ah, bueno, pues ¿ya? Cuente su historia, mande su nota de voz al Gallo de Radioactiva hoy a través de WhatsApp y nos comparte y nos cuenta cómo fue la historia suya. ¿Usted fue el correcaminos? ¿Usted fue el coyote?
3: Sí.
0: ¿Qué pasó? A ver qué pasa.
1: Sí,
0: ¿qué
1: sí, sí. Buenísimo. Sí.
0: Y algunos los
3: de una, de una.
2: Va. Me gusta.
1: ¿Pudo haberlo alcanzado? ¿Pudo no haberlo alcanzado?
0: Entonces, no, ahora imagínese Catalina cuando ya ella ve que se le estaba yendo eso de las manos, O sea, lo tuvo que agarrar del gaznate.
2: Claro. Pero, pues, piro. ¿Qué va, pues, piro? Hazme tuya.
6: Ey, ¿me lo vas a meter o no con el rey?
1: Por favor.
7: No, pero me gustó mucho. A mí me gustó mucho ese giro dramático donde. Ey, un momento, si me están persiguiendo.
1: Sí,
7: no, ahora yo soy el coyote, sí, con permiso.
2: Sí, sí, sí.
7: Sí, pues, ese, sí, ese giro está muy lindo. Ese giro,
1: sí,
7: está muy lindo.
1: Sí. No, espérate, a mí no me cambies
7: la
1: el orden de las cosas.
7: El orden natural. Y eso está.
2: No,
1: es una buena historia. Es
2: muy buena.
1: Es la mejor historia de conquista. Además que no, yo nunca había frenado a la gente. Pues es que es difícil decirle a una persona no.
2: Sí, claro.
1: ¿No?
2: Claro.
1: Si uno lo invitan a salir, o si uno lo están coqueteando, y si uno no está si una no está interesada, pues es difícil también decirle a una persona no, pero pues sí, uno también puede poner sus límites. Y yo a este le decía no.
2: Yo escuchando eso, yo sigo. Yo se la dejé muy fácil a mi coyota, de verdad.
0: Oiga. Uy, no, pero sepe. Ella no, el correcaminos de ella sí le salió muy, muy carroñero, pues, se metió, fue en un chulo.
7: Ahí cómo fue el asunto.
2: Eso fue un invitado a un paseo y ya.
7: Y usted se dejó invitar, usted dijo.
2: Coyota me dijo, vamos a hacer un trabajo en la universidad, pero en una finca. Y ya, ahí fue.
7: Y usted dijo, ¿y hay que ir depilado?
1: ¡Qué boleta! No, ¿en serio fue en paseo de finca?
2: Sí.
7: Y usted corrió a su casa a cascarle a esa gilet contra el lavamanos.
0: No, usted se imagina el lunes el productor, después de haber hecho ese trabajo y haber estado en ese trabajo en la finca y demás.
2: Sí.
0: Llorando debajo de la ducha. ¡Me utilizaron!
1: Pero ustedes eran amigos de la universidad.
2: O eran amigos.

0: cabecilla del grupo de chicas, pues casi no nos hablamos, casi no.
1: Sí. Y ella fue y ella fue la que dijo, ey.
0: Sí.
1: Y la verdadera pregunta en esta historia es, sí, ¿cuánto sacaron en ese trabajo?
0: No lo hicimos.
1: ¿Nos sorprende, amigos?
2: ¿Cuántos trabajos se fueron a hacer a fincas?
0: Sí, y nunca salió nada.
2: Ey,
1: ¿y en el paseo de finca usted cayó?
0: Sí.
1: Usted
0: sí,
1: dijo,
0: sí,
1: me tendieron una trampa marca Acme.
0: Sí, tal cual. Me alcanzó con los patines a propulsión.
1: ¿Ah, sí?
0: A ella sí le sirvieron, sí.
1: Y lo cogió y le pegó una rumbiada marca Acme. Sí. Dijo, sí. ¿Le hizo la del pavo?
0: ¿Qué?
1: ¿Le hizo la del pavo en el paseo?
0: ¿El del pavo? Sí. ¿Ella a mí?
1: Sí. La pregunta es esa.
3: ¿Cómo hace la obvio, Lucho? ¿Cierto? Obvio que sí, claro.
1: Si no se acuerda, se la hicieron.

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0: va
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0: Cata
4: de Tasmania?
5: Sí, a las 12 mañana.
0: No la veo tan mal, ¿no, Lucho? 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
0: ¿Cómo le va a los Foo Fighters? 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
7: ¡Ay, verdad!
8: ¡Vuelve! Vuelve la Maratón del Gallo de Radioactiva. El próximo mes de septiembre tenemos Halloween, tenemos Festival Cordillera,
9: sí,
8: y
9: señor,
8: la Maratón del Gallo de Radioactiva que regresa.
9: ¿Ah? Aleta, mi fafá.
1: Aleta.
9: Eso va a estar. Aleta.
1: Buen septiembre, no, esperamos.
8: Y otra cosa, esta semana que hemos estado convocando a los galleros por el mundo, o sea, seguidores de Radioactiva que están en diferentes lugares del mundo.
9: Sí, claro.
8: La respuesta ha sido tremenda. Gente que ha aparecido en Canadá, desde Estados Unidos, galleros desde México, gente desde Italia, España, Portugal,
9: Croacia.
8: ¿No viven? Croacia, sí señor. Sí, Alemania.
9: Eso. ¿Eh?
10: Emiratos Árabes vimos ayer.
8: Y han dicho, ¿qué hay que hacer? Yo quiero estar en la maratón. Pues Milán, ese año queremos que ustedes sean los protagonistas, así que si ustedes de los que viven en otro lugar del mundo y se quiere sumar a la maratón, escríbanos. Escríbanos al WhatsApp de Radioactiva que por ahí le vamos a decir qué hay que hacer y cómo puede participar para que se sume a la Maratón del Gallo de Radioactiva. El WhatsApp, para que lo tenga en cuenta, es el 305-34-0776. Ese es.
1: Listo.
9: Va, envíelo. Compártalo ahí, envíe un video desde donde usted nos escucha.
1: No,
9: por ahora solo reportes.
1: Sí.
8: ¿Desde dónde? Nosotros nos ponemos en contacto con él.
9: Eso. ¿Desde dónde? ¿Qué ciudad? ¿Qué lugar del mundo? De pronto puede ser alguien que nos diga, hola, los escucho aquí desde Estados Unidos. No, pues yo normalmente le dejo ropa a mi hermana allá en Colombia. Para que herede ahí como lo que ya no me queda y esas cosas. Y ella sale.
8: Está loquita, mi hermana está loquita, pero pues yo con la ropa es como una forma también de contribuir a lo que le pasa.
1: Yo y estoy tranquila y de un momento a otro me cae un piano en la cabeza.
8: Gente, por ejemplo, que viva por allá en Dubái, qué sé yo.
9: Uy, ¿no? Dubái, Pacho, qué chiva.
1: Hay muchos colombianos en Dubái. En África
8: también. Bueno, vamos a ver. Doctor Alban, gente que nos escriba. Que nos escriba al WhatsApp de Radioactiva para poder hablar con ustedes en la Maratón del Gallo.
9: Muchas
8: gracias. Y ya he estado viendo, he estado viendo en Tugo, en la página de Tugo.
9: Sí.
8: Doctor, por favor. He estado viendo en Tugo los muebles para la Maratón del Gallo. Ya le encontré.
9: De verdad.
8: Un buen sofá a Lucho, que dijo que él quería un buen sofá y demás.
10: Es de menester.
9: Eso.
10: Sí, es de menester.
9: Eso. Buen sofá. Me gusta.
10: Y que venden tapetes.
8: Sí, señor, ¿sí? Porque necesito también hay artículos también de decoración.
9: A ver,
8: de entrada, tapete de área social. ¿Cómo está Cata de tapete?
1: Como mal.
8: Mal, entonces toca meterle ahí un buen tapete. ¿Lo prefieres? ¿Cuál es la risa, productor? ¿Cuál es la risa?
1: El tapete se me deformó.
11: No.
1: Sí.
9: Ya se arrugó mucho.
1: Sí.
11: ¡No!
1: Lo lavé.
9: ¿Qué les pasa? Exacto.
1: Lo lavé y se secó mal.
8: Ah, claro, y eso que creíamos que la pandemia, porque los tapetes fueron los grandes, los que acabaron con el COVID fueron los tapetes.
1: Sí, también. Uy, los tapetes.
9: Untaban de alcohol.
1: Sí. Y además dice que desinfecte, era un charco ahí. No se acuerdan que le ponían como alcohol a eso y uno entraba y eso y todo.
11: Hacía...
9: Sí.
11: Y en la cabeza.
9: Era bien rarito.
11: Me salvé. Sí. Uf, estoy limpio.
8: Hay un centro de entretenimiento. Yo no sé, productor, porque ahora usted nos estaba contando internamente que ya en el conjunto residencial en el que usted vive ya inauguraron la piscina y el coworking.
9: Sí, ya.
8: Y la zona de spa.
9: Ya.
8: Usted no puede rayar con las instalaciones y las áreas sociales.
9: Uy, yo creo que
8: metale una zona de entretenimiento a su casa. Y aquí está el mueble para eso.
9: ¿Ah, sí?
8: Aquí está. Sí.
9: Estoy
8: el envío acá. Es gratis.
9: ¡No! ¡Uy! ¿En serio?
8: El envío ¿cómo gratis?
1: Que envío gratis?
11: Envío ahí gratis.
1: Sí. Ahí sí me llevan.
11: ¿Qué?
9: Sí. Me gusta eso,
11: voy,
9: ¿eh?
11: Voy lunes madrugado.
1: Total.
11: Sí. Es más,
8: Cata y espejos, espejos grandes, espejos así, muy cool. Sí. Para Cata, además.
1: Ah, sí. Vea. Me gusta, Francis. Me gusta, me atrae.
9: A ver, estoy mirando, no, estos sofás. No, Pacho, es que donde hagamos la maratón así en un sofá de estos, le aguanto por ahí 6 días, Pacho.
8: Uf. No, pues qué. No. Ahí se
11: uy, en un sofá de esos.
9: Uy, qué.
8: Claro, está más como uno que en la casa.
9: La verdad. Sí.
8: ¿Por qué será? Por aquí estoy viendo que en Tugo venden vajillas. ¿Por qué será que uno compra vajillas y una vez la utiliza ya tiene que lavar? Son los trastes. O sea, porque...
9: ¡Ah, sí, señor!
8: Porque la vajilla pierde estatus.
9: Sí.
8: O sea,
9: sí.
8: Porque uno no dice, me ayuda a montar la mesa con la vajilla, sí. Ya uno eso no lo dice. Uno dice, monte los platos.
9: Sí, pero eso.
8: Pierde como el estatus, porque uno compra una vajilla, debería permanecer vajilla.
9: Vajillas. Después se vuelve losa. La losa.
8: Losa.
11: Sí. Claro, cuando no, está es que sucia, cuando está sucia ya no es, mira este vajillo de porcelana. De la
8: no, ya no. Ya
11: la losa.
9: Toca limpio.
8: Hay que lavar la losa. Nadie dice hay que lavar la vajilla, ¿no?
9: No. Es verdad.
11: No, es que si uno en la casa dice vajilla, le toca cobrar propina.
8: Sí. Ah, pero usted tampoco va a una tienda, a un almacén. Por ejemplo, aquí Tugo, sí, estoy viendo en la página, aquí no dice losa. No, pues dice vajilla. Combos, claro. Vajilla, copas, vasos. Usted compra es vajilla, usted no compra losa.
9: Es verdad.
1: Increíble. Es verdad.
9: Pasa. Llegando uno allá, no sé, buscando una losita ahí para la cocina, para almorzar.
11: Tengo un antojo de andar lavando losa.
9: Ahí tiene en Tugo, hay un montón de cosas,
1: tiene
9: Pacho.
1: De todo.
9: No,
1: está muy
9: bonito,
1: es muy lindo,
9: todo.
1: Me encanta.
8: De todo. Está muy bonito. Y hay para plantas, no sé si Cata, pues es que Cata no tiene mucha decoración, según nos ha dicho. Y nos ha mostrado.
9: Sí,
1: no, pero yo si para las plantas altas.
8: Sí, para no, y mucho peor, se la fuma. Sí. Pero.
11: No. Eso es
1: me
11: levantar falso testimonio y mentir.
8: Lucho entra a la zona de botánica de Tugo y no, mejor dicho, se enloquece.
9: Uy.
11: No, mire que sí me gustaría tener ese tipo de decoración en mi apartamento. Creo que le hace falta. Más representantes del reino vegetal.
8: Ah, bueno.
11: Sí. Y en Tugo uno como que puede encontrar buena ornamentación.
8: Sí.
11: Ah, bueno. Materitas, digamos. Bueno. De esos racks para uno colgar.
9: Necesito
11: las materas
9: una
11: matera. Chiquititas.
9: Yo estoy en misión últimamente junto a ChatGPT de salvar una mata. Le envié a Chat una foto y le dije, oye, ¿esta mata qué? Que se está como achilando. Me dijo, vamos a salvarla juntos, me dijo ChatGPT.
11: Claro,
1: no, ya demasiado optimista, no, ChatGPT.
8: ¿Su ChatGPT se cree Buzz Lightyear o qué?
9: parece. Chat nunca responde no. O sea, si uno le dice, no, es que tengo una idea de negocio, pero solo tengo 200
8: mil pesos.
9: No, pero
8: usted sí le puede decir, confróntame, y empieza a confrontarlo.
9: Ah, ¿sí?
8: Usted le dice, no me dé la razón, sino quiero que me confronte.
9: Ah, ¿de verdad, Pacho? ¿No puede hacer eso? Yo no sabía.
8: Sí, exacto.
9: Porque él siempre es dándole el lado, o por lo menos en mi caso, siempre es como, no, pero mira, podemos hacer esto y esto.
1: Pues
9: se
1: parece a usted.
11: Sí, claro.
1: Se parece a usted.
9: Sí, pues
1: porque
9: como que...
1: Porque usted es muy así.
9: Como que...
11: Tiene que estar uno muy desparchado para pelear con ChatGPT, a lo bien. No, lléveme la contraria que estoy emputado.
9: Sí. Dígame que
1: a mí
9: no
1: ya me confronta
9: cara.
1: Directamente la hora pico.
11: A mí ya me confronta la vida que ChatGPT me lleve la corriente, no me importa.
1: Sí. Pero uno puede hacer lo que uno quiera.
9: Es muy bueno que Chat no es como el amigo que uno le dice, no, tengo una idea de negocio, y el amigo le dice... Mi primo quebró con eso.
1: Sí.
9: De una, lo va aterrizando a una.
11: Claro.
9: Yo tenía un primo que dice, no, eso no da chino, ¿eso para qué? ¿Para qué pone ahí? Eso, mejor siga trabajando duro.
1: En ChatGPT siempre se puede.
9: Y Chat siempre. Es como, dale, no, yeah. Vamos a hacerlo. Te propongo algo. Y si quieres te hago el plan a 1, 2, 3 meses.
1: No, bueno, ya tampoco. Bueno,
9: Chat. Entonces estoy en misión de salvar una mata ahí con Chat. Me dijo,
11: ¿qué es una mata de qué? ¿Es una mata de qué? ¿Cómo se llama? ¿Qué especie
9: ay,
11: es?
9: Me toca mirar ahí de nuevo Chat. ¿Cómo la llamo, cómo llamó a eso?
11: Yo le digo, si tiene flores, yo se la
8: de
11: salvo.
8: De pelos.
11: Si no, que se muera.
1: Yo sí ahí no me meto.
9: No tiene flores, pero me dijo, búscale primero otra matera y revisarle las raíces.
1: ¿Otra casa?
9: Que era eso. Sí.
11: Casi una pero en Tugo. Mire, casi
8: o sea, pero
11: eso.
8: Quiero decir una cosa. Tiene mucho tiempo libre porque no, eso es ya que... va una hora. Esa tarea ya es una hora.
9: Sí, exacto. No, me toca el fin de semana por ahí en un ratico. O sea, lo consulté.
8: Y no hay gente que adopte, así como hay gente que adopta perros
9: sí.
8: Que quedaron mal heridos sí, y gatos. Sí. No hay alguien que adopte plantas que estén así, no. adopta esta planta. Y una planta que esté así, que alguien la adopte. Pues hay señoras que se dedican a eso.
9: No tales, adopta.
1: No, y eso que eso es algo que ahora es muy de gente joven, me parece a mí. Lo de las plantas, sí. Es muy hipster eso.
11: El otro día una pelada, yo ahí siendo el coyote, ¿no? Yo ahí siendo el coyote. Ajá.
9: Sí, sí. Ajá, ajá.
8: Raro, el coyote. Raro.
11: Yo estoy en coyote. No, casi siempre así corre caminos para que veas.
9: ¿Ah, sí?
1: Ah, bien,
11: somos,
1: bien,
11: cada vez somos menos. Cada vez somos menos los
9: correcaminos.
11: Los correcaminos. Me dice, ay, oye, ¿y tú me acompañas? Hay un plan súper chévere que me gusta. Y yo, claro, nena, contigo hasta el fin del mundo, nene.
9: Ajá.
11: La hijo de madre me llevó, es que a Mercado de Plantas de Bogotá.
1: Sí,
9: ¿mercado
1: claro
9: de plantas?
11: Bueno, sí.
8: Bueno.
11: Y es uno entra y huele aromática de una vez. Uno es... Yo no sabía que a esto olía el tronjil.
9: ¿De
11: wow
9: verdad?
11: Sí.
9: Y son así repisas y tal.
11: Son
9: matas,
11: puestos,
9: matas.
11: Puestos. Haga de cuenta, ¿sí?, el madrugón de matas. No le estoy exagerando en absoluto.
8: La feria del brasier hizo lo cuco.
9: Véala sin matas compromiso, véala, véala.
11: Vea, mídaselo, mídaselo bacán.
9: Mídala ahí en la mesita de noche y verá qué le queda.
11: Eso, usted planta esa y le llega, es plata.
1: Sí.
11: Y la verdad.
9: Vea
11: y,
9: cómo le horma de bonito.
11: Y, por, y ahora, por ponerme de coyote, tengo el apartamento lleno de matas que se me están muriendo.
9: Es que son complicadas, son complicadas.
11: No, no son tan complicadas porque hay matas de luz directa y hay matas que no necesitan luz directa.
8: Vea.
11: Por ejemplo.
8: Bueno, pues.
1: No hay
8: todos estos tips
11: ornamentales.
8: Usted también los puede seguir aprendiendo, Lucho, sí, en tu go.
11: Lo necesito. Porque,
8: pero, ¿qué dijo ornamental?
9: ¿Ornamental? A ver, él dijo cosas ornamentales.
8: Sí.
9: Yo le escuché y yo dije, eso no es como de soldar. Pero pues.
11: Ay, tan hermoso. ¿Lo puedo abrazar un ratico? Venga.
9: Lo ornamental no es como acero y hierro y esas cosas. ¿No? ¿No? ¿Pacho? Pacho siento que tiene la misma idea.
8: Se fue el lazo.
1: Que es lo ornamental, pero yo estoy esperando
8: viendo
1: a que
8: los
1: me
8: artículos. Yo estoy viendo los artículos porque andan en el To Go Fest, dice últimos días, para aprovechar con descuentos en To Go el aniversario.
9: Me gusta que hay una categoría que se llama lencería de mesa.
1: Ah, claro, el mantelito, lencería, el camino de mesa, de el mesa. Claro, para vestir
9: lencería,
1: la mesa.
9: Lencería.
1: Sí, sí,
11: no
1: sí
11: voy a decir nada.
9: Hay unos buenos encajes.
11: Lo de los Terians me lo aguanté.
8: Bueno, ahí tiene To Go. Preparémonos para la maratón que se nos viene con Radioactiva.

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0: Excelente, buenísimo, apoteósico lo que ha pasado con las ayudas a los damnificados del terremoto durante todos estos días del mes de agosto.
1: Sí, señor.
0: Después de esta terrible tragedia, sí, pues los colombianos unidos también, muchos en el D1 han ido, han comprado los mercados, los kits de apoyo. Juntos hacemos más por esas familias y comunidades afectadas por el terremoto. Y sí, todavía está tiempo, si usted quiere aprovechar y quiere decir, bueno, hombre, yo no había podido ayudar o yo quiero seguir ayudando. Hay unos kits de apoyo.
1: Sí, señor.
0: Usted ha visto, productor, que por cada kit de apoyo que una persona compre, ellos donan uno completamente igual.
1: Sí, señor. Sí, de uno pone el otro. Y yo sé que hemos visto que se recogieron muchas toneladas de ayudas, de alimentos no perecederos o de kits de aseo. Pero el tiempo pasa, eso vuelve y se agota. 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
0: Sí, de acuerdo. Bien. Entonces, bueno, así como si pudo Natalia París, que estaba en el D1 hace unos días, comprando el chai latte té hindú. Ese es otro de los productos que tiene, que tiene fandom.
1: Uy, no lo he probado.
0: En redes sociales. Es una mezcla de especias, canela, jengibre, cardamomo.
1: Uy, se oye bueno.
0: Chai latte té hindú.
3: Sí, es muy rico, es muy rico, es muy rico.
2: A mí me gusta donde están las cerecitas, los liches enlatados.
3: Los liches enlatados, quiero decirles que es uno de los descubrimientos del D1, que hay que tener cuidado porque se va muy rápido.
2: Se van muy rápido,
3: entonces hay personas que me han dicho, eso es mentira suya. No, en todos los D1 tienen, lo que pasa es que se van rapidito.
2: Es verdad.
3: Échele ojo a las latas.
1: Okay.
3: Hay una sección donde hay especias y laticas.
1: Ok.
3: Y usted tiene que pillar una latica que viene como azul, verde y rojito que dice lichis.
1: Listo.
3: Usted, una agüita con gas.
1: ¿Sí?
3: Una soda del D1. Y le pone así con mucho despaciecito.
1: Sí, sí,
3: un
1: sí.
3: Lichi y le van a decir,
2: uy, Will, este, ¿por qué sabe tanto? Sí, como esa soda saborizada.
3: Soda saborizada. Ay, papá, y le salió baratísima. Y le salió baratísima.
2: Un excelente precio, eso es cierto.
0: Y, otro ahí para que lo tengan en cuenta este fin de semana, que es muy famoso también y que mucha gente sé que lo compra, es el vino tinto del D1.
2: Sí, charminito.
0: Viña de Albalí, que es un vino español que ha ganado incluso premios internacionales.
1: Ah, bueno.
0: De muy buena calidad. Y ahí usted lo puede conseguir también.
1: O sea, uy, que bonito uno llegar ahí. Mira, te tengo este vino español.
0: Claro, pues ya le da. No,
3: oye, ya, ¿qué vamos a comer? Pues comer, no sé, pero ya sé que vamos a tomar.
0: Sí. O mis hojuelas, mi avena en mis hojuelas.
1: Sí.
0: Don Pancho. Las puede encontrar ahí también.
2: Ay, Don Pancho, de toda la vida.
1: Sí, señor.
2: La vida, Don Pancho.
0: Don Pancho.
1: Don Pancho. Yo me siento un poco mal últimamente porque el otro día.
2: ¿Ah, sí? ¿Usted tiene remordimiento?
0: De tratar a Catalina.
2: Claro. No sabía que le daba remordimiento. No.
0: De seguir ese equipo, pues claro.
3: ¿De dónde conciencia?
1: No, eso no era.
3: ¿De dónde?
0: De haberme casado, claro.
1: No, Pancho, no, tampoco. No, Pancho, eso no era. No. Que hay una sección de D1 que es la favorita de Esposi.
3: ¿Cuál?
1: Y es
3: ¿cuál?
1: La de los artículos como de hogar. Que vienen, sí. No sé, como una mesita, por ejemplo, para los desayunos.
3: Cuando traen esas cositas.
1: Sí, sí,
3: sí. Sí, sí, sí. Sí.
1: No, esa sección, no sé cómo llamarla.
3: Cositas para el hogar.
1: Exacto. Sí. Y ella se antojó de un, ¿cómo se diría? Es como una cajita que es para organizar los tés, precisamente.
3: Las
1: capsulitas de los tés.
3: Sí, sí.
1: Y yo no se la dejé llevar.
2: ¿Por qué?
3: ¿Por qué,
2: ¿por qué? Explíquenos por qué.
1: No, yo
0: además dice, yo no se la dejé llevar.
1: Sí, por eso me siento mal.
3: ¿Quién se cree?
2: ¿Y usted qué le dijo? No, pero ¿para qué vas a llevar eso? Si ya tenemos.
1: Exacto.
2: No.
0: Bueno, seguro un amigo del trabajo pero, que nos esté oyendo del trabajo de ella le regala eso.
1: Pacho, hijo de Pacho, hijo de no, es que...
3: El picacostillas es que, 3000.
1: Yo tengo los test en una caja ahí.
3: ¿En la caja?
1: Una caja que era de un regalo de Navidad. Una cajita ahí que pues ya está un poquito cascada. Entonces yo me fui y yo le dije, no, pero pues esa caja todavía aguanta. No lleves eso.
2: Pero es que una caja es diferente a tener el cosito.
1: Claro.
3: ¿Y ella cómo reaccionó?
1: No, o sea, pues cuando ustedes...
0: Ella pensó, yo a qué hora me casé.
1: No, o sea...
0: Imagínese todo lo que se le cruzó. Lucho, qué buena pregunta que usted hace. Imagínese una mujer que obviamente estaba acostumbrada a su libertad, a sus propias finanzas, y de un momento a otro, pues, ¿qué va a pensar? De decir, ¿dónde hay un cuchillo? Es lo que piensa.
2: No, déjame, yo hablo con ella hoy.
3: No, pues yo creo que la primera palabra que se le habrá cruzado por su cerebro fue majadero.
1: No, y ahora... Claro. Ahora cada vez que yo abro el cajón donde están los tests
3: y está esa caja fea,
1: yo digo, si hubiera quedado bonita acá.
3: ¿Sabe qué va a hacer hoy? Usted hoy cuando termine el programa
0: tres cajas
1: tengo que hacerle.
3: ¿Sabe qué va a hacer hoy cuando usted termine? Antes de llegar a su casa usted sabe exactamente qué tiene que hacer.
1: Sí,
0: claro.
2: Además, hay un problema. Esos adminículos se agotan.
1: Se agotan y se agotan y se pierde ya.
3: ¿No le digo lo de la maquinita de la pizza?
2: Sí.
0: Claro.
3: No. Yo me compré tres. Si se acabaron rápido, yo tengo tres en mi casa.
2: El marketplace.
1: No, yo, o sea, la reflexión, cuando usted vaya allá y ve algo que le guste, llévelo. Deje
2: que su esposa sea libre. Es la reflexión.
3: Usted sabe que esta noche usted no puede llegar solo con la cajita, o sea, tiene que llegar con la cajita y con algo más.
1: Y costaba 10 mil pesitos.
3: Y una nota que diga, amor, soy burro pero sin culpa.
2: No es hecho. Pero
3: reflexión. Lo reconozco.
0: Soy champion. Burro pero no de allí.
3: Sí. Y ya.
1: No, me siento mal. Tengo que redimirme.
2: Sí, tiene que es terrible. Es una terrible historia.
1: Si nuestros amigos de uno de pronto dicen, vea, yo
0: no, no lo ayuden. No lo ayuden.
1: Yo se la tengo. No, yo sé que ellos me ayudan. Sí, yo sé que ellos siempre ayudan y nos solucionan la vida.
3: Son divinos.
1: Ojalá. Ellos van a decir, vean, le tengo la última unidad. Gracias.
3: Ellos entienden, guárdenlo, son divinos.
1: Guárdenme.
0: Claro, ahora ellos van a salvar el matrimonio del productor. No, déjenlo. Déjenlo que él asuma la responsabilidad de su ineptitud en esa relación.
3: Usted tiene que llegar, usted tiene que llegar con ese cosito lleno de test y algo más.
1: Sí. Tengo que llegar. O sea, sí, es verdad.
3: O sea, es un consejo de amigos. Usted no deje que esto pase.
1: Pacho, necesito irme ya. A buscar eso.
0: Sí, va, bien pueda.
3: Ahora va a ser el regalo prometido. Sí, campeón por todos los de uno buscando el cosito.
0: Nadie le está diciendo
1: peleando
0: que
1: con
0: se
1: una
0: quede.
1: Cuchita. Peleando con Natalia París.
3: El último.
2: Con Natalia París.
1: ¡Oh, mío!
0: La próxima noticia es de Natalia París forcejea con un cliente del D1.
2: Hagámoslo real.
1: Deberíamos.
2: Bueno, D1.
0: Pues, D1 está con nosotros en el gallo.
1: Va.
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0: Estaba viendo la transmisión en YouTube, en el canal de Radioactiva Colombia y en TikTok, y ¿Es mi impresión o tenemos casi todos estampados hoy en las camisetas?
2: Ah, claro. Ándale, claro, Pacho.
1: Ándale. ¿Sí? ¿Y eso por qué?
3: Oyera. Jimi Hendrix.
2: Hoy es viernes, no casual, de camisetas de bandas o artistas. Yo, el
0: muestra
2: Joey.
0: El Hendrix.
1: El Joey.
3: Yo, Aretha Franklin.
0: Vea, Cata, vea, parece Hendrix, ahí le tengo.
3: Aretha Franklin, parece Aretha Franklin.
1: Oiga, está muy bueno el Jimi Hendrix, vea.
0: Mire lo que le tengo para ese Hendrix, Cata.
3: Bueno, me tocó borrarlos.
1: Los Rolling Stones.
0: ¿Usted también?
3: Les advierto, esto es música de nicho, esto es para gente culta.
1: A ver.
0: No, ay, RBD.
1: Venga, yo le tengo la camiseta, amiga.
3: No, porque usted me va a levantar, ahí se me va a ver la panza peluda.
0: Dole. No, pero pues, ¿qué es esto, Cata?
2: Shakira. Uy. Death Metal.
0: Uy, Lucho.
1: Esa Shakira. No, jodas.
2: Está
1: vela.
2: Buena, parece Taylor Momsen.
0: No, parece
2: Corny Love.
1: Pero acá entre nos, Lucho, ¿usted le gusta alguna canción de Shakira?
3: Ah, pues papá, o sea, usted no sabe, ñero. Lo va a contar.
1: ¿A lo bien?
3: para hacer oficio lo que es Shakira y Luis Miguel. Mire,
1: bien, en la casa
3: a mí póngame todo el pies descalzos. Póngame todo el pies descalzos completico. Es más, le puedo decir que se me acaba el argumento y la metodología cada vez que se me paran frente a mí, tu anatomía.
0: Es que darle esa respuesta a Lucho, al productor. O sea, él no sabe lo que es haber crecido con Antología. O sea,
3: él no
0: porque
3: sabe.
0: Él porque la vio en el Waka Waka y eso, pero sí. A nosotros.
3: Sí. Ustedes que no saben que hubo un año. Mire, esto es dato de fan. Ustedes no saben que hubo un año en que Shakira fue la mejor cola de Colombia.
2: Sí. ¿En serio?
3: Ah, sí. Búsquenlo en internet, no me crean.
0: Y hace parte de ese selecto grupo de. Que, por ejemplo, si mandan a editar un video hoy por hoy que hizo el de Julio Correal,
3: sí.
0: Le va a costar mucho encontrar a la Shakira actriz, porque primero fue actriz y luego fue cantante.
3: Ay, es verdad. Sí, porque ella...
2: Primero fue actriz.
3: Ella mandó a... A ella no le gusta su etapa como actriz. Pues, mejor hay que decirlo.
2: Por eso
3: hay que decirlo.
2: Que eliminó.
3: En eso estamos... Eso es lo que tenemos en común Shakira y yo.
1: Ah, ¿sí?
3: Sí, negamos fehacientemente nuestro paso por la televisión colombiana.
1: ¿Así es?
3: Sí.
2: ¿Pero
3: sí,
2: cuál
3: fue
2: su paso por la televisión?
3: Julius. Yo lo voy a negar hasta el final.
1: Él fue...
3: Lucho, yo lo voy a negar hasta el final.
2: ¿La voz?
3: Sí, yo lo voy a negar hasta el final.
2: ¿Pero por qué?
3: Ay, no, qué vergüenza.
2: ¿Pero sí hizo plata?
1: No, Lucho.
3: Tampoco.
2: Ah, no, pero es que ese sí es el problema. No, es que si uno hubiera hecho plata.
3: Eso por allá, no.
0: ¿Cómo es que usted es nuestro Shakiro? Entonces, el productor dice y se burla de la camiseta de Lucho y
1: no,
0: demás.
1: No, está bien.
0: Pero es que él no está vivió bien. Lo que vivimos otras generaciones y era crecer de la mano de Shakira.
1: No, no.
0: Literal, de la mano.
3: Literal.
1: Literal crecer.
3: Mejor dicho, crecer. Tan es así que yo no hubiera permitido jamás que le hubieran tocado su mermelada de naranja.
2: Uy, no, me hago matar.
0: Sí, sí, son.
1: Literal crecer.
2: Mermelada con chía.
3: Sí.
2: Le ofrecen a Shakira mermelada con chía.
3: Sí.
2: Te la tiro por la jeta. Todo completamente.
3: A mí me la con gluten. A mí no me importa.
2: Qué chía ni qué chía.
3: Sí, bueno, no, lo de crecer con Shakira.
0: Oye, pero la camiseta tuya, de verdad. Entonces hoy tenemos Shakira Dark.
2: No trajo nada.
0: Hoy tenemos a los Rolling Stones aquí en mi casa.
3: Ey, está muy linda.
1: Sí.
0: Tenemos a Cata con su Hendrix.
3: Tenemos a Piper Pimienta.
0: Bien. Piper Pimienta. Y el productor es...
2: Póngase de pie, perra.
0: No sea ridículo, eso de qué es.
1: Ponte de pie.
0: Eso de qué programa de niños es de Aurelio Cheveroni.
1: Pacho, usted de calavera.
0: No, qué ridículo.
1: Usted de calavera.
0: O sea, no sea tan ridículo, productor. Ron. No me vas a decir ahorita que es de Maiden eso. No,
1: no es de Sum 41.
2: Pacho, eso no es de Sum 41.
0: Es que Sum 41.
2: Es que hay tablas de Sum 41.
1: Tiene una tabla rock and roll. Ahí dice Pacho. Sum 41, qué chimba, ¿no?
0: No
2: parece. No dice nada, nos está timando porque se le olvidó.
3: Los de Sum 41 en ese momento están diciendo, ¿cuándo sacamos ese mensaje? Está bueno. Está linda, ¿no?
0: Esa es de Sara, esa es de Poser. No, mijo. No venga aquí a meter los dedos a la boca que yo conozco poco, pero conozco de moda.
2: Se le olvidó que era viernes, no casual de camisetas.
1: Entonces,
2: de bandas.
1: ¿Cómo que no?
2: Se olvidó.
0: Hay que ponerle penitencia al productor.
2: Sí,
1: no
2: penitencia.
1: ¿Qué no va a poder hacer? Ustedes esta no la tiene.
0: Falló.
2: No, gracias a Dios, tampoco la quiero.
0: Uy, no. Viene con tetas. Listo, falló.
3: Viene con glándulas mamarias.
0: Vamos a notas de voz, porque enviaron notas de voz. Tenemos boletas para la película Coyote versus Acme.
2: Eso.
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2: Eso sí.
0: Y es mañana 10:30 de la mañana para los que quieran ir. Y bueno, para los pocos que podamos invitar, porque no nos quedan muchos. La función es a las 10:30 en el multiplex de Titán. Hoy les pedimos que nos mandaran su nota de voz contándonos si usted en su relación o en alguna importante que haya tenido fue el coyote o fue el correcaminos. Es que la historia de Cata, uy, la
2: mi
0: Cata
2: historia,
0: fue el correcaminos sí. Y la volteó al final para ser coyote. Porque sí. Vio cómo se le escapaba su correcaminos. Le tocó voltear eso.
2: Se me escapaba todo eso y yo dije, uy, no. Eso no.
1: Y le tocó ahí manejar la, es mío. La situa. No.
2: Sí, veo lo mío. Entonces, si le veo lo mío, ¿qué vamos a salir o qué?
3: Veo lo mío. ¿Qué es ese chéchere que me lo llevo?
2: Qué porquería, Lucho. Qué porquería, de verdad.
0: Métalo en agua.
2: Pero sí.
3: No, sí, pero sí.
0: Métalo en agua, que es sí. Que almorzamos eso.
3: Póngalo en remojo.
2: Vamos a cenarnos eso, ¿qué? Sí. Sí, increíble. Esa película.
1: Vamos a crecer al oeste.
0: Da muchas vueltas. Vamos a ver qué cuentan los seguidores del Gallo de Radioactiva en estas notas de voz. A ver qué.
2: Me tenía nadie haciendo portafolio y nada de pago.
5: Sí. Paquito Champion, Lucho, Cata, Marica.
2: Hola.
5: Yo fui el corre caminos.
2: Ay, a ver.
5: Mi esposa, que ya llevamos 14 años. Fue la que me capturó, me casó, Pachito. Fue una historia para la Rosa de Guadalupe porque nos conocimos gracias a un accidente. Me robaron, me dispararon. Y el exnovio de ella fue el que me...
0: ¿Qué cuentan los seguidores del Gallo de Radioactiva en estas notas de voz? A ver qué.
2: Me tenía nadie haciendo portafolio y nada de pago. Sí.
5: Paquito Champion, Lucho, Cata, Marica.
2: Hola.
5: Yo fui el corre caminos.
2: Ay, a ver.
5: Mi esposa, que ya llevamos 14 años. Fue la que me capturó, me casó, Pachito. Fue una historia para la Rosa de Guadalupe porque nos conocimos gracias a un accidente. Me robaron, me dispararon. Y el exnovio de ella fue el que me llevó al hospital y la vaina. Y
0: ¿qué?
5: Pues empezamos a hablar por Messenger.
0: ¿Qué?
5: Y ya, mire, 14 años de matrimonio, Pachito.
0: ¡Ay, mamá! ¡Esperen!
2: No.
0: Amigos, esperen. Esto que acaba de suceder, ¿qué? Esto no es normal.
1: No, ¿qué es esa historia?
3: ¿Qué me estás diciendo?
1: A ver, claro. O sea, el man en lo que cuenta, lo robaron, lo atracaron.
3: Le dispararon.
0: Sí, taque. Eso de entrada ya es raro, porque en Colombia eso no pasa.
2: No, uno dice...
0: Raro.
2: Se paraliza el mundo cada vez que pasa eso.
0: Claro.
1: Pau, le hicieron pau.
3: Un buen ciudadano, sí. Se apiada de este pobre hombre lo lleva al hospital.
1: A salvarle la vida.
0: Moribundo. Se lo echa al hombro.
3: Yo imagino que para un taxi lo metió. ¡Hágale, perrito!
0: Sí, vamos. Sí.
3: ¿Cómo es que este piro?
0: Acelere que se nos... No, y me imagino que en ese viaje de ver la persona, cómo se le iba a esa persona al más allá.
1: Sí.
0: ¿Verdad? Pues empieza a dar respiración boca a boca.
1: ¡Claro!
0: No te vayas, que yo tengo una novia.
1: Él echándole ahí dinamita en la herida, Pacho, así.
0: Para increíble. Sí. No. O sea, amigos, esto es increíble. Ah.
3: Y este man sobrevive para quitarle la novia al man que lo llevó al hospital.
0: No.
3: Ok.
5: ¿Pero qué, hijo de pu?
2: ¡Bravo!
0: ¡Qué grande!
5: ¡Qué grandísimo, hijo de pu!
2: Así la
0: con
2: vida
0: el partido
2: sí tiene
0: en
2: sentido.
0: Contra. Con... ¡Remontada histórica!
3: No. O sea, no. 14 años.
0: ¿Cuál ganar en el Monumental de River? No. Sí, esto es épico, lo que acabamos de oír.
3: Eso. ¿Y este man?
1: ¿Qué tal el perro este? O sea, me han ganado.
2: A lo Pearl Harbor película.
3: A lo Pearl Harbor película.
2: Sí, en la película de Pearl Harbor que.
0: Me dan unas ganas de meterle tres balazos a Lucho. Pues para que venga un exnovio de alguna chica y se lo lleve. Consiga una pareja estable, ¿no?
1: Yo pensé que para quedarse con tu esposa y yo qué, ¿cómo así? ¿Qué estás diciendo?
2: No,
3: me asustó, ñero.
1: Solucionenlo primero allá ustedes.
3: No, porque el perpetrador no fue el que resultó soltero, fue el que ayudó.
0: Increíble.
3: Oiga, y tendremos datos del exnovio, digamos, en qué se dedica hoy, qué hace. cómo reaccionó.
0: Murió en otra balacera, pero nadie, nadie lo salvó.
2: Debe seguir soltero, porque cuando fue a la otra balacera con la otra novia... Lo... Ah. Ah.
3: ¿Cómo terminaron?
1: Oiga. Vete tú con ese maldito lisiado.
0: Yo creo. ¿Lo invitamos? Sí, pero es que ¿lo también, invitamos? ¿Qué dicen?
1: Nosotros les escribimos, Pachito, a los que...
0: Listo. Va.
1: A los que
3: sí,
1: invitemos.
3: Sí, pero...
1: Ahí les vamos escribiendo.
3: Ey, ese, sí, ese, pero ese corre caminos.
1: Sí, pero es que encontrar entre todos esos mensajes ahorita... Ah. Es difícil.

0: las
1: O sea, no hace la tarea de...
2: Que nos escriba Pau Pau, que nos escriba Pau Pau si quiere. Pau, Pau, a ver si lo encontramos rápido.
3: Sí, escriba ya mismo Pau Pau para llevarlo.
4: Ese pistolita.
2: Eso, eso. Escriba yo fiel miserable. Escriba eso. Ahí.
4: Sí,
2: escriba
4: sí,
2: ahí.
4: Sí.
3: Ponga pistolita, corazoncito, gatico, lengüita. Por favor, gatico. Por favor, para saber qué fue su merced, para saber qué es usted.
4: Pistolita, ambulancia, corazón roto, gatico, lengüita.
3: Gatico, lengüita, tetero, corazón.
4: No, el tetero me escribe.
1: Y tres gaticos, ¿no? Y lechita.
3: Eso. Eso, gotita, gotita. Bala, gotita, gotita.
4: Bala, bala, bala, bala, bala. No,
3: pistola,
4: no,
3: gotita, gotita,
4: no,
3: gotita.
4: Puedo con esto, Pacho.
1: Pistola, lechita. Pistola, lechita.
2: Pistola, ambulancia.
1: Berenjena, sí, durazno.
3: Eso. Pistola, ambulancia, pistola, durazno, ambulancia, berenjena.
2: Sí.
3: Tetero, sí,
1: son
3: gotita.
1: Dos. Son dos berenjenas.
4: Dos teteros.
3: Berenjena, berenjena, tetero, dos. Tetero.
1: Teterada, gotica.
3: Hay uno que estoy explotando, hay uno que estoy probando estos días y es berenjena, lechita, gotita, gotita, explosión. Y parece que no es el anzuelo, es la carnada.
1: Ya.
4: Claro, porque uno ve una berenjena y se la quiere mandar, obvio.
1: Eso quedó grabado.
3: Un saludo a todos.
4: Digo.
3: Dice que esta es vegetariana.
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0: 19 minutos les quedan.
1: ¿De qué?
0: 18 minutos les quedan.
1: ¡Güey, madre!
2: Yo no veo una berenjena y se la quiere mandar.
0: ¿Qué?
2: ¿No me dieron derecho a la réplica? Yo no veo una berenjena y se la quiere mandar.
3: ¿Réplica? O sea, ¿más berenjena? Uy, oye.
0: Uy, amigos. Uy, oye. Uy, amigos, ¿eso con música electrónica? Un nuevo éxito.
3: Sí.
0: Se viene un nuevo éxito. Berenjena Music Factory.
2: Que uno ve una berenjena y se la quiere mandar.
3: Eso promete ser un hit.
0: Y aquí cada uno es libre.
2: No me saquen de contexto de esa manera.
3: 5 millones de copias obligados.
2: No antojen.
0: Aquí cada uno es libre. Les quedan 18 minutos para enviar los videos, los que quieren las boletas de Halloween. Ya saben, manden el video rápidamente. Díganos que usted es un verdadero fanático de Halloween. Vamos a escoger algunos que irán de forma individual y otros que van a ir en parche. 5 amigos, 2 parches. Así que mande su video al WhatsApp 305-34-0776. Aquí está Benson Boone para lo de la berenjena.
2: Que uno ve una berenjena y se la quiere mandar.
4: ¡No! ¡Vamos!

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1: Y eso,
0: acérquense,
1: Pacho,
0: actívenme ahí. Primero suscríbanse, eso es importante que estén ahí.
1: Sí.
0: Estén suscritos, o diría el productor, suscribidos.
1: Sí, claro.
0: Al canal de Radioactiva Colombia para que no se pierdan las notificaciones y sepan lo que estamos haciendo en Radioactiva, o a través de TikTok también se pueden conectar. Es que llega uno de esos momentos grandes al gallo, porque pues es cuando Catalina Bernal pasa un momento a comandar, a tener el control de la consola del gallo de Radioactiva.
1: Ah, sí. Ah, bueno.
0: Claro, porque no. Han llegado.
1: Descanso.
0: Para desgracia de muchos. Volvieron, regresaron al gallo de Radioactiva los Cuenta Triste.
2: ¡Oh, qué hermosura! Mi momento favorito de la semana, Champions.
0: Bueno, vemos cómo hay un intercambio en este momento. Pasa, pues... Son 41, no, sino... Sí, ¿no? Son 41, dijo él.
3: Sí, él dijo que será... ¿Qué?
0: Ah, pero me gusta esa toma no la
4: vemos. Oigan, ¿y esa toma qué?
0: Oiga,
3: ya a mí, Paulita.
4: ¿Esa toma qué?
3: Paulita en los controles, ¿es que usted qué cree que qué o qué?
0: Paulita.
4: Eso sí, uy, Paulita.
3: Christopher Nolan está aprendiendo con Paulita.
0: Gracias, sí puede.
1: ¿Me quieren quitar a mí?
0: Gracias. No.
1: ¿A mí? ¿Por qué?
0: Bueno... amigos, ha llegado un momento de los Cuentatristes en el gallo de Radioactiva.
4: Ay,
0: así que, nos, pues, ¿cómo está Cata? ¿Cómo se siente? ¿Cómo
4: espere
0: se
4: a
0: siente,
4: ver,
0: Cata?
4: Yo miro acá cómo es eso.
0: Mira ahí, eso.
4: Risas grabadas porque real. Oh.
3: con los taches arriba.
4: ¿Qué más dice acá? ¿Aplausos? Sí, listo.
0: Aplausos. Dice aplausos, güey, madre.
4: Es que aplausos.
0: Horas, aplausos. Oiga.
4: Dice que tiene aplausos.
0: Ovación. Eso de aplausos y ovación, quítelo, borre todo eso.
4: Sí, sí.
0: No va a haber.
4: Aquí.
3: Uy.
0: Cática.
3: Uy. Ah, vea. Eso le pasa por andar comiendo berenjenas.
5: Oh. Eres panochuda.
4: No, es que estoy viendo acá uno.
6: Depende del día.
0: Hola, Rakiraman, ¿cómo estás?
6: Hola,
0: ¿cómo va?
6: Hola, mi perri, ¿cómo estás? ¿Cómo va todo, Pachita?
0: Bien, ¿cómo le ha ido, Rakiraman?
6: Muy bien, Pachito, muy bien. Todo en orden, extrañándonos.
0: Se me parece a alguien.
6: ¿Se te parezco a alguien?
0: Sí, a alguien.
6: ¿A
0: se
6: quién
0: me
6: será?
0: Parece, pero... No sé, pero voy a pensar.
4: ¿A quién?
3: A ver,
6: ¿la que
3: miro.
6: Te dio la vida?
0: No, es así. No.
3: ¿Como
0: es
3: Egan Bernal?
6: Ah.
0: Egan.
4: Es que porque esto está así.
6: ¿Cómo?
4: Como con retorno interno.
6: Retorno interno.
4: Como con.
6: Si quiere, oprima los del micro, apaga y prende. A ver, pronto.
4: ¿Hola?
6: Hola.
4: Ay, como que todavía.
6: Como que nos escuchamos acá.
4: Ah, yo sé que espere. Es el monitor. No, pero sí escucha.
6: No, ¿sabes bueno. qué debe ser?
3: Ah, bueno.
6: Que está muy alto este cosito.
4: Ah.
6: El efectómetro, que llaman.
0: De todas maneras, pues.
6: Sí.
0: A ver si
6: entonces,
0: lo
6: si tú quieres, ahí en el 4 le bajas un toque. Yo creo que es
0: cuatro?
6: Eso.
0: ¿En 4?
6: O...
4: Es eso, vea, ya
6: ¿sí?
4: le bajé.
6: ¿Sí?
4: Ahora sí.
6: Hola, otra vez. Desde septiembre.
4: Eso, ay, ¿dónde está ese?
3: Eso cortinemos con esa canción que YouTube no dice nada.
6: Ay,
3: eso no pasa nada.
6: Ay, verdad que YouTube
7: se siente que viene diciembre.
4: Muy bueno.
6: ¿Quién se los aguanta?
3: No, y ahora ¿quién se los aguanta regalando mercados?
4: Ay, sí, YouTube, ¿qué? Ay, ¿qué hacemos con eso?
0: No, pues, imagínese.
4: No, pues,
0: me tocó sin música.
4: Oh,
0: bueno, ¿cómo está, Rakira? ¿Cómo le ha ido? Tiempo sin saludarlo, sin hablar con usted.
6: Bien, Pachito, todo muy bien. Sí, no estaba por acá porque había como muchos puentes, mucho, ¿cómo se llama eso? Festivos.
0: Ah,
3: sí.
6: Eso bien. Que ustedes usan para allá, para irse a enloquecer y entregarse.
4: Ay, como fuera.
6: Y romperse.
3: Ah, no hace tanto que no.
6: Hace rato no, Lucho.
3: No.
6: ¿De verdad?
3: De verdad.
4: ¿De verdad?
6: No, pero yo le veo cara a ella de que la pasa bien.
8: Informen bien.
6: En ese live se ve contenta.
3: No, yo prefiero dormir con doble media.
4: Por favor.
3: Lucho, no, pues para el frío, para el frío.
0: Usted ya está muy correcamino, Lucho. Para el frío. Muy.
6: Qué pena, yo acá dando órdenes a todo el mundo, Pachito. Usted me deja pedirle un favor a Lucho si le baja un poquito a estos audífonos.
3: Ya voy. ¿El 4, Rakiraman? ¿El 4?
6: El 3.
3: Voy.
4: Ese es el mío.
6: Sí, ahorita toca volver a subirle.
4: No.
6: Espere, Lucho. ¡Lucho!
0: Tranquilo. Tranquilo.
6: Hágame Lucho, un favor, al 4.
0: Entonces, uy, Lucho, la silla 4. En la que está sentado y, tiene eso, algo revelador.
6: Ve subiéndole. ¡Ay, eso! Por ahí. Espéreme. ¡Ahí ya! ¡Gracias, Lucho! ¡Gracias! ¡Ahí! ¡Ahí! ¡Ahí! ¡Ahí!
0: ¡Ay, amigos!
2: ¡Eso es una trampa!
4: No, como ay, una amigos. Trampa, se sentó en Bésame.
0: Abajo hay un sticker que dice el chiquito.
3: No. Oye.
6: Tienen que ver eso en YouTube, y en TikTok.
3: Bésame si me amas. No, más.
6: Dígale a la que Bésame que esta cabina, estas ratas de Radioactiva. Les robaron una silla, Pacho.
0: Vayan al TikTok de ellos y les dicen, vayan allá y les cuentan lo que está pasando acá.
4: Sí, que se robó, que Lucho se robó una silla y que le puso Bésame y al lado la.
6: Y suena el audio de Cata Berenjena.
4: Y no, me saquen de contexto, de verdad.
3: Ey, no, de verdad.
4: Sí.
3: No,
0: increíble.
5: Eres panochuda.
6: Depende con quién.
4: Me destruye completamente.
6: Depende la talla.
3: Ey, ¿cuánto hay?
0: Ey, por favor.
6: Depende el clima.
3: ¿Qué tal este?
6: Depende el día del mes.
4: Es cierto.
6: ¿Eres?
4: ¿Qué es eso?
3: Ah, bueno.
4: Ah.
3: Vio berenjena.
6: Sí.
0: Trae chiste tierno, Rakiraman.
6: Tierno, no, pues traigo tierniviri o tiernuki.
0: Ah, pues que la gente nos escriba aquí en el chat de YouTube y de TikTok.
6: ¿Sí?
0: ¿Cómo prefieren el chiste? ¿Sí? ¿Tierno, tiernuki, tierniviri?
6: Tierniviri.
0: Ok.
6: Sí.
0: Pero que sea tierno, acuérdese.
6: Sí, señor.
0: Repita después de mí.
6: Repeat.
0: Voy. A contar.
6: Que la gente escriba también. Que la gente escriba voy.
4: Voy.
0: A contar.
6: Que la gente escriba. A contar.
4: Es que repite después de mí.
5: Eres panochuda.
4: Ya no más.
0: Un chiste.
6: Que la gente escriba. Un chiste.
4: La gente sí.
0: Panochuda, digo tierno.
4: La gente tierno. Sí. Sí, soy.
6: Un chiste tierno.
0: Tierno. No se le olvide, porque es que usted a veces, yo me acuerdo en el pasado.
6: Sí, nunca.
0: Quizás ahora ya no, pero en el pasado. Se iba por otro lado, sino tiene que ser tiernos.
4: Porque dicen
0: como
4: que
0: Cata,
3: tierninchi.
4: Yo lo quisiera rápido, gracias.
6: Tierninchi.
3: Uy, pero.
4: El chiste, pero ¿por qué me están sacando ahí de contexto?
3: Nadie ha dicho nada.
4: Hoy me están sacando.
6: ¿Berenjena?
4: No. Sí, uy, ayer me arreglé las uñas y en esta cámara sí me dan.
3: Oye, mira, sí. Eso y el que hambre tiene con pan sueña.
0: Uy, Lucho.
3: No, pues está en la Biblia, así dice el Salmo.
4: Uy, Lucho.
3: Sí, el Salmo de los discapacitados.
4: ¿Qué?
3: El Salmo 8.
4: Por favor, nos van a cerrar.
0: Bueno.
3: Ay, tierniviri. Ay. Entonces, el único tierniviri es Rakiraman. Solo Rakiraman puede tierniviri.
4: No,
0: pero por ejemplo, ese es tierno. Oiga, ese chiste es tierno. Ese sí.
6: Deberíamos en la maratón del gallo hacer chistes tiernos con Lucho.
0: No, no deberíamos.
3: ¡Uy! Me encanta mente.
6: Chistes tiernos. Pacho para la maratón.
4: Fin de para ver.
9: The Walking
0: tiernos. Bueno, vamos a ver si sí o no para la maratón.
4: ¿Qué vas a ver este fin de semana?
8: The Walking Dead.
3: Qué
0: A ver,
3: no vamos a llegar a ningún lado.
6: Fast and Furious.
0: A ver,
3: así
0: dele.
3: Como le gusta.
0: Arranquemos.
3: Fast and Furious.
6: Chiste tierno. Ay, espere que lo hice, me salí de la conversación.
0: Sí,
6: chiste tierno.
0: Eso.
6: ¿Te gustan los tiernos, Pachito? Diga chi.
0: Mejor, chi.
6: ¿Chi?
0: Chi.
9: Hola, soy Teófilo Gutiérrez.
0: No, Cata. Chi, tranquilo.
3: Tenía sí
0: muchos chistes tiernos, por lo que
4: veo. Es que, ¿qué tan importante este saludo? Es que saludo, Teo, no borrar. O sea, es como Brad Pitt.
3: Ey, es el perfume. Es el perfume. Si hay alguien, si hay un farmeador, si hay un agricultor de aura, es Teo.
6: Chi.
3: Chi.
0: Chi, chi, chi. Bueno.
4: Bueno, va. A ver.
6: Va, chiste tierno.
0: A ver. Tierno.
6: Chiste tierno.
0: Que sea tierno, cuidado.
6: Sí, señor, va. Va, de una. Tiernito como la Marilyn Manson que tiene Lucho en la camiseta.
3: Hombre, es Shakira.
6: Es Marilyn Manson.
4: Marilyn Manson.
3: No, esta es Shakira, esta tiene las costillas completas. Esta no alcanza.
0: Tiene los pies descalzos.
3: Esta
0: pero
3: tiene los pies
0: completos.
3: Eso.
4: Sí, lo de las costillas va. Solo Thalía y Marilyn Manson.
3: Solo Thalía. Bueno.
0: Solo Thalía, locas. Va.
4: Es que Thalía decían que se había quitado las costillas.
3: Así. ¿Ah,
4: sí? Claro, porque tenía una cintura muy pequeña. Entonces, el mito era, en su momento,
3: que Marilyn Manson
4: se había quitado las costillas.
3: Que Thalía, por un pacto con el diablo, y, sí. Y Marilyn Manson por un pacto con él mismo.
4: Sí. Es cierto.
6: Las costillas.
0: Revelaciones.
4: Sí.
6: Para hacer el autoagogó.
3: Para hacer el chupiplón.
4: Menos mal existen las costillas, maldita sea.
0: El chupi, sí. Chupi, chupi, chupi,
3: sí.
0: Plum.
3: Sí, bueno. Si no, Marilyn Manson me hubiera crecido como un caracol.
0: Bueno, dele.
6: Crecerá lo bestia.
4: Aquí chiste se pone tierno. Alguna otra cosa, es que ya me olvidé.
0: Tierno, sí. Tierno.
6: Creo que ahí enseguida está una de. Que dice
4: no,
6: como
4: no, no la puso.
6: Oh, ya se saltó esa.
0: Bueno, pero cuente el chiste, porque es que ahí. No,
4: espere.
6: No, pues Pachito,
4: no. Ay, sí estaba y no la. No, acaba de pasar algo raro.
3: ¿Qué pasó?
4: No, que yo miré y no la vi.
3: ¿Y ahora sí está?
4: Y ahora sí está.
3: No, los espíritus. No.
4: Ahora sí.
6: Chiste tierno, Pachito.
0: Tierno.
6: Deja de sobarse la frente. Cuando Pacho está estresado, se soba la frente, ¿sí han visto?
0: No.
3: Menos mal la frente y no la cabeza.
4: Es que. ¿Qué tal? Cuando Pacho está estresado, se soba la cabeza.
0: Catalina, por favor.
4: No, digo que sería terrible.
0: Sería
4: ya demasiado estrés.
3: Ahí sí perder. Sí, porque es eso ya mimir.
6: Sería como un mandril que todo el tiempo están ahí agarrándose del desparche. Todo el tiempo ahí como Michael Jackson.
4: Lloré.
3: Se está oliendo las uñas del estrés.
0: A ver, hombre. Es que verás. No,
3: qué pesado.
6: Pachito está emputado. Diga chi.
0: No.
6: Diga
0: Nopi.
6: Nopi.
0: Lo que pasa es que es mucha expectativa ya.
3: Ay, Dios. Ay.
0: A propósito, un pequeño paréntesis que ya es hora de la pastillita de Catalina.
4: Ah, a las 9, sí, ya voy.
3: Manejen el humor para que no duerma el maxilar.
4: En YouTube dice que soy el opacho.
0: No la haga reír mucho a Katica, que ya no puede abrir bastante la boca ni.
4: Es verdad.
6: Si yo estoy estresado, Pacho.
3: ¿Me colabora?
4: No puedo más.
0: puedo más. Y pregúnteme qué tengo para la ansiedad.
8: Uy, no, qué dolor.
4: No, eso es inito harta.
6: Pregunta tierna.
0: Tierna,
6: tierna.
4: Pregunta, pregunta. ¿Ya hecho un chiste tierna? No.
6: No, ya el chiste.
8: Avise, avise, avise para poner las carcajadas.
6: Pregunta tierna, pregunta tierna. Sí, ahí de los
4: jajajajajajas.
8: Tierninchi, tierninchi.
6: Es que está por darle 2%.
0: Bueno, no contó el chiste, no. No,
6: no, no, espera, no. Pacho, sóbate, sóbate no un momento. No contó el chiste. Sóbate un momento, ya, ya, ya no vamos.
4: Sóbate.
0: Me va a tocar a este paso.
4: Sin suscripción.
8: Es que sóbate y duerme.
0: A este ritmo.
6: Pregunta tierna.
0: Tierna.
6: ¿Ustedes saben cuál es la parte más dura de un vegetal?
0: El tallo.
4: Comérselo.
6: La silla de ruedas.
0: Este tipo es de lo peor que hay.
4: De verdad.
8: Lo menos tierniri.
0: Ni tiernuki, ni tierniri, ni nada de eso.
4: ¿Hay otro? No.
6: Me lo sé con cama de hospital también, si quieren.
0: No.
8: Me lo sé con silla de ruedas con pipiplaca.
0: Uy, no, no, no, no. No, uno que sea tierno, de verdad. Para contar el fin de semana.
6: Pero era de vegetales. No, tiernos, Pachito. No,
8: saludable.
0: A ver.
6: Sí, dale. Sí. Era ecológico, saludable. Va.
0: Este sí. Este sí es.
6: Chiste tierno.
0: Este sí, chiste Cata, tierno. Prepárese. Los jijis, los ajás, todos.
4: A ver.
6: Chiste tierno. ¿Qué llega el niño? Tierno.
4: Ay, no. Sí,
8: yo me levanto
4: niños,
8: para esto los.
4: No.
0: ¿Cómo se llamaba
8: esto,
0: el niño?
8: Me levanto los viernes a las 4 de la mañana para esto.
6: El niño se llamaba. El niño se llamaba. Pipecito.
4: Ay, no.
8: Espera. ¿Y cómo le decían? ¿Cómo le decían?
0: No.
6: Le decían Tabique. No.
4: Tabi, por favor.
0: Ya, niño. Dejémoslo al niño.
6: Le decían desayuno potente.
0: Ya, dejémoslo al niño. Dejémoslo al niño.
8: Andaba eléctrico, pasó? Le decían Pikachu. ¿Qué le esa manera de decirle a
0: cómo hace el desayuno si no metas el desayuno? A ver.
8: Le decían que con ese talento estaba para camellar en alerta aeropuerto.
6: Ay, Pipecito. Entonces estaba Pipecito.
8: Tabique.
6: Ahí estaba, casi que lloraba.
0: Sí. Y estaba con otro amiguito que le decía:
8: tranquilo, aquí
0: este
8: puedes.
0: Es un buen lugar.
6: Y el amigo le decía: tranquilo, aquí sí puedes.
0: Va, ok. Va.
6: Entonces,
8: Pipecito se puso.
6: Y entonces Pipecito llegó ahí. Llegó ahí así todo. ¡Y qué, papá!
8: Así. Durazno.
4: Era Bogotá.
6: Llegó tierno, madre. Llegó tierno. Llegó tierno.
0: Era muy gomelo.
6: Llegó Pipecito y le dijo al papá: papá, papá, papá. Papá, papá, papá, papá, papá. Papá, papá. Papá.
4: Ah, bueno, listo. Pero... entonces sí es el que estoy pensando.
6: Es que pues había desayunado. Acabo de desayunar y...
4: por favor.
6: Voy a buscar a papá, entonces le dijo: papá. Uh-huh. Y papi, ¿qué es el aborto?
4: Ay, no, chamo. Ay, sí. Ráquida.
8: No, usted.
0: A ver.
4: Chico.
6: El papá le dijo: no sé, pregúntale a tu hermano. ¿Cuál hermano, papá? ¡Tierno!
0: ¡Adiós! ¡Adiós! ¡Chao! ¡Adiós!
10: Solo lo escucha.
0: ¡Adiós! ¡Chao! ¡Adiós! ¡Ya!

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1: Son las 9 de la mañana y 9 minutos en El Gallo.
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1: 9 de la mañana y 10, este es El Gallo.
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7: En un momento, en un instante, vamos a estar devolviendo algunas llamadas a los seguidores que participaron por el concurso de Halloween y que querían boletas.
8: Sí, señor.
7: Ya fuera en parche o de manera individual, gracias por sus videos que llegaron a Radioactiva, por tomarse la molestia, grabarse y enviarlos.
8: Eso.
7: Así que a algunos de ustedes les vamos a devolver la llamada y los vamos a invitar para que vean a Halloween el sábado siguiente, no este, sino el otro,
8: sí,
7: para que puedan ver en septiembre a Halloween en Colombia. Eso por un lado.
8: Sí.
7: Y para algunos que participaron también enviando notas de voz hoy al gallo, participando por las boletas del Coyote versus Acme, también les vamos a devolver la llamada. Algunos sí les diremos que han ganado su entrada doble para ir a cine mañana, así que estén muy pendientes del gallo de Radioactiva. ¿Listo?
8: ¡Listo!
2: Ahí está. ¡Listo!
8: De una, Paco.
2: Esos va. Son planes.
7: Y le tengo plan, y le tengo plan hablando de eso, Lucho. Le
2: a
7: tengo
2: ver,
7: plan.
2: cuénteme.
7: ¿Quién quita? 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
7: Usted lo ha oído, usted lo conoce, usted ha crecido con él. Hay una leyenda hoy en el gallo de Radioactiva. Vengan a YouTube, vengan a TikTok,
8: ¿sí?
7: Porque hoy tenemos a una leyenda del doblaje mexicano y latinoamericano. Muchos crecimos con sus personajes de Simba, el adulto del Rey León,
8: ¿qué?
7: De Shaggy, de Scooby-Doo.
8: Ándale.
7: De Bugs Bunny, el Pato Lucas. Yo sé hacer un Pato Lucas, ahorita se lo muestro a él a ver si...
8: ¡No! No. No.
2: ¿Cómo va a hacer eso?
7: Y sé hacer ese y un Homero, pero pues la gente dice que soy muy fake, pero no, yo realmente sé hacer un Homero muy bien. ¡El Yoda! ¡Es Yoda, amigos!
8: ¿Qué?
7: ¡Yoda de Star Wars!
8: Uy, Pacho,
7: Rico MacPato, Pedro Picapiedra.
8: Tengo los pelos de punta, Pacho.
7: Todo. Y es más, le voy a decir otra cosa, un dato no menor.
2: A ver.
7: Es tan leyenda que ha sido la voz en español de celebridades del cine de Hollywood como George Clooney, Jackie Chan, Tom Hanks. O sea, estamos hablando de un grande de los grandes. Amigos, hoy acá en la casa, en el gallo de Radioactiva, el gran Don Arturo Mercado Chacón desde México. ¡Hola!
10: ¡Hola, amigos de Caracol Radio!
7: ¿Cómo está, don Arturo? Buenos días.
10: Ustedes.
7: Qué bueno, don Arturo, qué gusto saludarlo. Bienvenido al gallo. Bueno, primero para nosotros es un honor tener a una leyenda con usted de tantas voces con las que hemos crecido.
8: Sí.
7: Y primero, ¿cómo está? ¿Cómo le ha ido? ¿Cómo se encuentra hoy?
10: Bien, afortunadamente. Afortunadamente, escuchándolos a ustedes me siento muy a gusto, muy tranquilo, muy, muy bien, estupendamente bien, amigos de Caracol Radio.
8: Don Arturo, tremenda eminencia, pues, del doblaje, una persona que de verdad estudió actuación, pues, y que lleva años haciendo esto y nos tiene muy felices últimamente porque él aparece, obviamente, en la más reciente película del Coyote versus Sacme, haciendo la voz de Vox Boni, uno de los grandes cameos de en esta película.
10: ¿Qué de nuevo, viejo?
11: ¡Ay, lo
8: amo!
2: Don Arturo, gracias por prestarle la voz a todos estos personajes con los que hemos crecido. La verdad, me emociona mucho tenerlo aquí. Tengo una pregunta para usted, don Arturo.
10: ¿Sí?
2: En esta cuestión del doblaje, cuando hay estas traducciones que no son chistosas, los comentarios, finalmente la identidad del personaje, ¿se la dan desde la dirección o esa la pone usted mismo como actor?
10: Bueno, puede ser una conjunción ahí del director y del actor. Y el actor se nos de repente dice uno, caray, como que le va mejor este chiste.
2: Okay.
10: Y lo consulta uno con el director y si lo hace, si le gusta, perfectamente. Pero no hay restricciones. La puede hacer uno como lo quiera uno hacer. Chistoso o fuerte o grave o X. Pero sí ahí puede hacer. Tiene uno toda la libertad.
2: Genial, don Arturo.
7: Una cosa le quería preguntar, don Arturo, ese es un don, por supuesto, de la voz, del manejo de la voz, pero ¿es un don con el que se nace o uno puede estudiar y llevarlo a una perfección, de una técnica? ¿Cómo es esto en su caso?
10: Es probable que sí nazca uno con él, ¿ok? Pero al cabo del tiempo, al estudiar yo actuación, me di cuenta de que podía hacer varios tipos de voces, pero sí, la facilidad yo la sentí desde pequeño, que podía hacerlo y ya después lo fui. Obviamente cuando empieza uno a hacer doblaje, pues tiene uno miedo de cómo hacer la voz.
2: Sí.
10: Porque dice, caray, qué fea se oye mi voz, se oye muy fea. Pero poco a poco va dando uno cuenta de que puede uno con la actuación ir moldeando, cambiando la voz y pues se da uno cuenta de que puede hacer uno varios tipos de voz, nada más tipos de voz, porque la voz es la misma, nada más tenemos una. Pero si lo puede uno desarrollar al ver a los personajes y al adentrarse uno en la personalidad de cada personaje.
8: Claro.
10: Y así fue como yo lo empecé. En un principio hacía personajes exclusivamente con mi voz nada más, la voz natural. Y ya después vi los personajes y dije, yo puedo hacerlo, puedo hacer eso, y lo vi al personaje y ya empecé a hacer a hacer voces, y al director le pareció muy bien y fue cuando me empecé a soltar, digamos, y yo fui adquiriendo mucha facilidad, digamos, que ya la traía, pero no la había desarrollado.
11: Claro.
8: Es claro. Puro entrenamiento, práctica, empezar a probar para encontrar esas voces. De hecho, don Arturo, ¿cómo fue volver a hacer la voz de Vox Boni y en esta película? Porque si no estoy mal, su merced usted llevaba unos años sin hacer la voz de El Conejo, travieso, pues, de los Looney Tunes.
10: Ajá. Sí, yo empecé a hacer la voz desde 1968.
8: Uy,
10: me parece.
8: Wow. 68.
2: Qué grande.
10: No, y luego la hacía un otro actor, la voz de Bugs Bunny, y entre otros personajes que también los podía hacer. Y desgraciadamente ese actor falleció y pues me dijeron, a ver, tú puedes hacerla. Y lo hice lo más parecido posible a como lo hacía el original. Porque así debe ser, obviamente. Las voces tienen que seguir una continuidad.
8: Sí, claro.
11: Claro.
10: Yo traté de hacerlo como él lo hacía, más o menos. Ha cambiado a través del tiempo.
7: Claro.
10: Porque en un principio lo hacían con a velocidad, para que se oyera más
2: más agudo,
10: pero no era la voz natural, y yo la empecé a hacer natural y les gustó.
8: Y yeah. cuando piensas en hacer el conejo a Vox Bunny, ¿como qué actitud le das? ¿Como que tú dices, bueno, este conejo es pícaro o es tierno o cómo es?
10: Es pícaro totalmente, y siempre les hace bromas a todos los demás compañeros. A Elmer Gruñón, no se diga, lo hace enojar. Al Pato Lucas también, que yo lo hice hace mucho tiempo. Al Pato Lucas, yo soy el Pato Lucas y soy el mejor de todos los patos. Yo soy el mejor. Yo, Bugs Bunny. No. ¿Cómo no? Claro que no. Y yo me voy a comer una zanahoria por ahí.
7: Y podría Bugs Bunny saludarnos a todos los seguidores del Gallo de Radioactiva que lo estamos oyendo, Bugs Bunny.
12: Hola amigos de Rayo Radioactiva, me da mucho gusto estar con ustedes. Muchos saludos este día, que está muy frío por acá. Yo lo siento también en mi garganta, pero aquí estoy. Bugs Bunny, ¿cómo están? ¿Qué de nuevo, viejo?
11: Ay, lo máximo.
8: Increíble.
11: Don Arturo, una pregunta, ya que usted ha hecho también las voces de actores. Ha sido la voz del doblaje al español de diversos actores. ¿Qué es más difícil? ¿Hacer el doblaje de un actor real o una persona? ¿O darle esa personalidad, esa voz, esa intención a un dibujo animado?
10: Pues a mí me da más trabajo, me cuesta más trabajo hacer la voz natural para un actor, porque hay que meterse en el personaje y en la cara, en la fisonomía, digamos, todo. Tiene uno que hacerlo al actor, y la caricatura te la da fácilmente. La caricatura es fácil porque ves un viejito, y si lo haces, hola, yo soy el abuelo Pitufo y tengo la friolera de 800 años. Y mírenme, todavía puedo pitufar. Así que
11: claro.
10: Puede hacer uno muchos tipos de voces viendo cómo es el personaje. Sí. Y si el personaje

0: Es chiquito, es flaco, puede hacer uno distintas voces, al igual que ¡Scooby-Doo! ¿Dónde estás? ¡Scooby! ¡Scooby-Doo! ¡Me vienen persiguiendo los fantasmas! ¡Scooby-Doo! ¡Ay, ay, me voy, me voy!
1: No,
2: ¡qué locura!
1: Oh, ¿qué tal
2: se han visto a Tom Hanks doblado al español? Ahí tenemos
3: sí.
2: a Don Arturo.
3: Es la voz de Don Arturo, claro.
2: Sí, qué
1: Tom Hanks. Wow. Y Don Arturo, yo sé que es difícil porque, pues, digamos que son muchos personajes, todos, digamos que se ganan un cariño dentro de esa voz que usted les pone. Pero hay alguno que usted dijera, ay, este, la verdad, como que no disfrutaba mucho haciéndolo.
0: Bueno, fíjate que todos los personajes yo los disfruto. Porque me gusta hacerlo desde dentro de mí, de todo lo que me sale y todo lo que puedo hacerlo, y toda la vida lo he hecho así, realmente. Cuando es, digamos, Tom Hanks, pues también hay que hacerlo como viene, como tratar de, no de imitarlo, pero sí de llenarlo. De llenar al personaje, de llenar su cara de lo que está haciendo, porque hay uno que dice también ¡Wilson! ¡Wilson! ¿Dónde estás, Wilson? ¡Discúlpame, Wilson! Y tengo que hacerlo como es, esa actuación total, definitivamente. El doblaje es una rama de la actuación. Y si no has estudiado actuación, pues te es un poco más difícil, obviamente.
1: Y precisamente wow. eso, hablando de estudiar la actuación y que es más difícil y demás, ¿cómo ve usted el tema de que ahora se estén haciendo voces con inteligencia artificial y que entren ya a hacer producciones y que hagan hasta canciones y todo lo demás?
0: Pues sí, mira, la inteligencia artificial es tecnología que tenemos que ir con la tecnología, obviamente, porque no nos vamos a quedar atrás. Pero la inteligencia artificial tiene que continuar y no podemos detenerla, pero para nada. ¿Qué es lo que hay que hacer? Pues que no, se nos remunere cuando usan la voz de uno.
1: Sí.
3: Ok, sí, claro.
0: Pero nada más que hablar con ellos y decir, ok, perfecto, pueden usar mi voz en inteligencia sí. artificial, pero páguenme bien.
4: Claro, las regalías y demás.
1: Los derechos, claro.
4: De acuerdo, los derechos.
0: Sí, tiene uno que sí, es lo único, pero no podemos hacer nada. Y tiene que avanzar la tecnología y tenemos que entrarle a como dé lugar.
4: Bueno, estaba viendo una anécdota, don Arturo, que quiero que me confirme si es cierto o no. Es de la década de los 80s y cuenta la historia que lo contactan a usted para que haga el doblaje de los Pitufos, ajá. pero que el productor, para también que no le saliera tan costosa la producción, ajá. le pone a usted varios personajes de los Pitufos para que interactúen entre ellos, tontín, bromista, fortachón. O sea, la primera pregunta es, ¿esto es real? Y lo segundo es, ¿cómo hacían tiempo real en esa época para que hablara entre uno y otro? Porque cambiar el chip de un personaje al otro, según lo que es uno.
0: Mira, los Pitufos, las caricaturas, mejor dicho, siempre se usaba hacer a varios personajes. Cuando tenía uno la facilidad de hacerlos, claro. Cuando el director veía que tenía uno la facilidad. A ver, fulano, Arturo, hazme ese, por favor, mira. A ver, ese otro también, ok. Y más o menos se iban dando, se le iba saliendo a uno el personaje, como los veías, porque sí. Hay uno que dice, oh, yo soy el Pitufo Tontín. Hola, ¿cómo están, amiguitos? Me da mucho gusto saludarlos. Hola, hola. ¡Quítate de aquí, Pitufo Tontín! Yo soy el mejor de todos los pitufos. Soy el Pitufo Bromista. Y les tengo una sorpresita. Ya, pitufitos. No peleen por tonterías, por favor. Estamos, nos están escuchando en la radio en Colombia. Por favor, tranquilo.

0: No, no, no, no, no, no, no. Oye, miren quién viene ahí, el gato Azrael. Yo me voy de aquí y pongo los pies en polvorosa. Me voy, me voy.
1: Yo también, me voy, me voy, me voy, me voy, me voy. Yo también, no voy a hacer que me vaya a pitufar.
2: ¡Qué grande, don Arturo!
3: Y eso se hacía al mismo tiempo. ¿Por qué? Porque ahora con la tecnología pues puede hacer unos personajes aparte, distinto, distinto track. Uh-huh. Y luego se juntan nada más. Pero acá no, acá todavía se hacían todos los personajes juntos con todos los actores en el atril. Y, okay. Claro. Y así le hacíamos, había que hacerlos. Y pues yo pude hacerlos afortunadamente y pude hacer muchos de los pitufos también. Por eso, esa fue la razón.
2: Y el Pero Rey León.
3: El director los escoge dependiendo de cómo vea, cómo conozca uno la forma de actuación.
2: Okay, ¿y cómo fue la experiencia con Disney para hacer El Rey León?
3: Ah, El Rey León, pues sí, también. Esos los hacen con casting. Se hace un casting para ver cuál es la voz que se le está dando. Y, sí. Y pues yo tuve la fortuna de que me escogieron para hacer eso, del Rey León. Nala, ¿eres tú, Nala? Sí, yo soy Simba, el Rey León. Así que eso. Y luego, pues ya se vino otra también, que me dijeron a ver si la podía hacer, que esta lleva un efecto también, y que dicen, ¡Bella, ven a cenar conmigo! ¡Baja inmediatamente! ¡Te lo ordeno yo, la bestia!
4: ¡La bestia!
5: ¡Bestia de Bella y la bestia!
3: Uy, así uy, es, uy, uy, uy. O sea que pues sí los hacen de casting y hay unos personajes que puede hacer uno con más gusto, con más que le llegan a uno y que le llenan al público también, digamos como la luciérnaga del la princesa y el sapo.
4: Ay, sí,
3: sí,
4: sí, sí.
3: Sí, exactamente. Ahí se me escogió también y lo hice cantado también. 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
5: No, es que termina uno de verdad como reconoce, como es la magia. Esto es magia.
2: Claro,
5: esto
2: claro,
5: es magia.
2: Claro.
5: Se tira los
3: el
5: personajes aquí.
3: Es magia, definitivamente. Esa es la palabra con la que se puede calificar. Es magia el doblaje. No. Y afortunadamente lo puede hacer uno. Lo hacemos y yo creo que se nota eso en el público lo nota. Lo nota mucho cuando un personaje está bien doblado o cuando una serie está bien hecha. ¿Por qué? Porque dice, ay, y le va perfectamente la voz. Y si le cambian la voz a ese personaje, es probable que no, el público no lo reconozca, no lo acepte, más bien.
5: Okay. Sí, claro, empieza a generar como que ya uno se acostumbró a una voz y creció con esa y quiere seguirla escuchando. Ya una nueva se extraña. Es como escuchar al nuevo Homero Simpson.
6: Sí.
5: Que ya uno
3: exactamente, no claro. Claro, también sí sería otra cosa. Sería muy, muy, muy distinto. Sí. Aunque tratara de imitarlo, que lo han claro. hecho también ya, uh-huh. Pues no le llega. ¿Por qué? Porque la chispa que tiene, digamos, al hablarlo y al hacer las bromas y todo eso, pues no las tiene el otro actor. El otro actor se basa a tratar de hacer la voz original, nada más.
2: Claro.
3: Pero no sale, no le sale de dentro. El actor, el personaje que ya se ha hecho.
5: Sí, esa voz como que no es suya.
3: Y que se continúa, efectivamente. Sí, no es tuya, sí. No te nació ni nada.
6: Total. Wow. Don Arturo, y después de tantos años de carrera, de tantos personajes, voces y demás, ¿hay algo que le quede pendiente? ¿Algún sueño por cumplir? ¿Alguna voz por hacer? ¿O algún proyecto que tenga que ver con su carrera que todavía no haya llevado a cabo?
3: Fíjate, yo estoy satisfecho con todo lo que he hecho a través de toda mi vida en doblaje, porque se me ha reconocido y realmente no envidio, digamos, a un compañero que diga que ha hecho tal actor.
5: Sí.
3: Porque yo he hecho tantos personajes y disímbolos que pues no yo he hecho desde Humphrey Bogart en Casablanca.
4: Sí.
6: Wow.
3: Desde ahí está, pues también fue un casting y fue muy peleado realmente. Y a mí se me escogió también. Y he hecho tantos personajes que realmente no aspiro a ser un personaje tal. ¿Por qué? Porque he hecho de todo y de todos tipos, desde Jerry Lewis, el actor ese que, no sé, usted ni lo conocen seguramente ustedes porque es un cómico muy, muy antiguo. Jerry Lewis, ¿sí saben quién es?
4: Claro que sí, señor.
6: Sí, claro. Señor,
4: de los últimos.
3: De las películas. Pues yo hice como 10 películas de él.
6: Ándale, wow.
3: Un montón. Y también se me escogió y ay caray, y es muy difícil porque habla muy muy raro, pero pues logré hacerlo y luego me dieron George Clooney también desde la serie ER.
4: Sí.
6: Uy, yo la vi don Arturo
3: desde ahí y ahí hice casi a todos los demás que luego pues a través del tiempo se da uno cuenta de que los personajes no son de uno. Efectivamente, yo digo, gente. Bueno, lo ha hecho otra persona y digo, bueno, ni hablar. Yo no me molesto, no me pues no me da coraje, digamos, sí, que lo haga otra persona. ¿Por qué? Porque los personajes no son comprados, no son de uno. Y así de George Clooney, pero he hecho la mayoría de las películas de George Clooney.
2: Wow. Y bueno, pero tengo una pregunta, porque por ejemplo un personaje como Jackie Chan, que se mueve mucho en sus películas, seguir un doblaje con el movimiento es más complicado, como lo que nos decía de Bugs Bunny. Entonces, ¿cómo hace uno si Jackie Chan va de lado a lado dando golpes, puños y demás? ¿Cómo hacía uno para seguir un doblaje de esas características con movimiento?
3: Pues hay que hacerlo también. Hay que hacerlo también. Y así, como ya te digo, yo soy Jackie Chan y estoy visitando aquí con muchos amigos. Estoy en Caracol Radio con mucho gusto, con mucho placer. ¿Escucharon? Sí, ese es el...
5: ¿No le ha pasado, don Arturo, con tantos personajes y voces y demás, que en algún momento confunda uno con el otro o se le pierda la voz de uno, que diga, ay, ¿cómo era este? Que de pronto termina pareciéndose mucho a otro, así como algún descache, decimos nosotros, con alguno de los personajes de sus doblajes.
3: Mira, cuando yo me dan un personaje distinto de caricatura, yo lo veo, lo escucho y luego como que me da trabajo, o mejor dicho, no lo hago inmediatamente, porque lo estoy escuchando. Y ya cuando tomo el personaje, ok, así lo hago, porque sí, pienso, creo que este personaje se parece a otro que ya he hecho.
5: ¿Sí?
3: Y siempre estoy con eso, por eso luego me cuesta trabajo. Creen que he perdido facultades o eso, pero no es eso. Estoy viendo al personaje y ya cuando tomo al personaje me voy, pero perfectamente bien, así veloz y todo, porque sí, es cierto, es que he hecho tantos personajes.
5: Claro.
3: Que yo no quisiera que se parecieran el uno con el otro, que yo quiero hacerlos distintos, pero claro, obviamente tiene que parecerse uno a otro en algún momento. Tienen que parecerse, ¿por qué? Porque es muy difícil. Claro. Aunque me han dicho que soy el hombre de las mil voces, pero no es cierto. Sí.
5: Algo, de 950, por ahí, más o menos.
3: 999.
2: Sería bueno también saludar a Yoda. Si podemos saludar a Yoda en esta mañana, seríamos muy felices, don Arturo.
3: Decirles quiero que en Caracol Radio están escuchándome mis padawanes.
4: Arturo, tome mi alma.
3: Que la fuerza los acompañe.
5: No, tremendo, don Arturo.
2: Muchas gracias. Qué invitado.
5: Vean que mi mamá, por ejemplo, no es como fan de Dragon Ball, pero ella se volvió fan de un personaje por la voz. Y es el personaje de Babidi. A ella le gustaba mucho cómo hablaba ese personaje y terminó viendo cosas de Dragon Ball por la voz. Vean el poder que tiene la voz.
7: Hola, granujas. ¿Cómo están, granujas de Radio Caracol? Aquí tengo a Majin Buu, que los va a aniquilar. ¡Papá!
6: ¡Ay, no! ¡Me encanta!
5: Mamá va a morir con eso. Granujas. Mi mamá, de hecho, cuando nos regañaba a nosotros, a mi hermano y a mí, nos decía granujas.
4: Por
5: el personaje. se los juro. A estos niños granujas, compórtense. Y sabía uno que era por Babi.
6: No, buenísimo. Me acuerdo de ese personaje, lo máximo.
5: Tremendo hoy, don Arturo, acompañándonos. Pacho, perdón, que ahora sí lo escuchamos.
2: No, qué leyenda, don Arturo, que muchas gracias por acompañarnos. Sí, sabemos también que el hijo lleva el legado, que obviamente son de las grandes voces de México, que México es un país potencia, sí, en doblaje, en todo esto. Y para nosotros todo un honor, don Arturo, tenerlo por acá en El Gallo de Radioactiva y que nos cuente esta gran experiencia que ha tenido.
3: Con mucho gusto, cuando gusten. Y pues aquí estoy de veras, estoy para servir a toda la gente que me admira hasta cierto punto y que son fanáticos de la televisión, de las películas y todo eso, y que me van siguiendo a mis fans. Me da mucho gusto, de veras. Yo, con todo el cariño del mundo, con todo el corazón, con toda el alma, hago mi trabajo. No estuviera tanto tiempo en esto, uh-huh, sino se paga muy mal. Pero sí, estoy tanto tiempo, ¿por qué? Porque me gusta hacerlo y porque lo hago con todo cariño, con todo el amor, con todo el corazón, de veras. Y el doblaje, si lo hace uno con la pasión que yo lo hago, pues no lo deja uno. Por eso tengo tantísimos años ya haciendo el doblaje. Porque no es bien remunerado, la verdad. Tiene que trabajar uno muchísimo y hacerse de otros trabajos, hacer otros trabajos como la locución comercial y todo eso, para poder equilibrar la cantidad que se nos paga. Pero realmente nunca ha sido bien remunerado el doblaje.
6: No, pues.
3: Y así que yo lo hago porque me gusta y seguiré haciéndolo hasta que Dios me preste vida.
5: Por favor, que sean muchos, muchísimos años más. Sí. Fue muy bonito volverlo a encontrar, de hecho, como Bugs Bunny en la voz, verlo en la película. Cuando la película se grabó y se archivó, ¿su merced ya había hecho el doblaje o todavía no había salido el doblaje de esa película? ¿Cómo lo tomó?
3: No,
5: esa
3: no
5: noticia?
3: Se había hecho doblaje. Ah. No, para nada. Para nada, todavía no estaba contemplado, seguramente, según tengo yo entendido, ¿no? La verdad, porque de la película, ¿ya la vieron ustedes?
5: Sí, señor, sí.
3: Ah, perfecto. Es decir, porque yo cuando la hice no sabía realmente de qué se trataba hasta que la vi.
2: Ah, mire, bueno.
5: Tremendo.
3: El domingo pasado fue la premier con alfombra roja y todo. Y, me dio mucho gusto estar ahí con muchísimos fans y fotografías y todo, muy, muy bonito, increíble. Pero realmente no sabía yo la trama de la película. Más o menos me dijo el director cómo era para, pues, para tomarle el gusto, digamos, nada más, pero yo no sabía de qué se trataba en sí. Hasta que ahora que lo vi dije, ah, caray, este es un problema bastante, bastante grande y que lo fueron cubriendo para no sacarlo y para no perder más dinero.
2: Bueno, hay que verla en cine salió, cuando... Sí. Cuando vean el personaje ya saben que es Don Arturo, así que los invitamos a que la vean.
5: Eso es.
2: Fuerte abrazo, Don Arturo. Gracias, muchas gracias.
5: Arturo, muchísimas gracias.
2: El gallo de Rosa.
3: Gracias a todos, sí. Eso es todo, amigos.

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1: 10 de la mañana y 7 minutos, ya viene Rock and Gold de las.
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21: 3 y 40 de la mañana, enfrentando a la selección de Australia, a las Matildas. Esto es preparación, obviamente, para la Copa del Mundo que tendremos en junio del otro año.
22: ¿Nos hemos enfrentado ya con ellas?
21: No, no lo tengo presente. Buscaría si de pronto algún amistoso o algo, pero en torneo oficial no. porque el mundial de hace 4 años, donde eran locales Australia y Nueva Zelanda, no nos tocó Australia ni las Matildas por ningún lado.
0: ¿Y no son las canguras, las koalas?
21: No.
0: ¿Por qué las Matildas?
21: Justamente es por el tema de que su uniforme representativo es amarillo. El fútbol femenino en Australia no es, digamos, tan visto, tan llamativo, tan popular.
0: ¿El masculino tampoco?
21: No, pues imagínate, ¿cómo es el masculino?
0: Allá el deporte es el rugby, ¿no?
21: Sí, el rugby.
0: En Australia.
21: Ahora piensa cómo es el femenino, ¿no? Entonces sí, era para diferenciarse. La jugadora más importante de Australia, Sam Kerr, compañera de Mayra Tatiana en el Chelsea.
5: ¿Cómo es de buena Sam Kerr?
0: Oiga, si hay una jugadora importante, es Sam Kerr.
5: Es muy buena.
0: Mire, 10 de la mañana, 12 minutos, querido Crispín, ganó Millonarios.
21: Sí.
22: Ganó Millonarios por 2.
0: Se sacudió 2-0, le ganó a Llaneros, que iba segundo en la tabla, que venía invicto, hizo buen partido y bueno, se metió en los 8 y da un respiro de tranquilidad, no solo por la victoria, sino por lo que demostró Millonarios en el terreno de juego.
22: Rafa, con los buenos días, sí, triunfo importante, bueno, por partida doble, porque a primera hora el femenino le ganó con un golazo de Liana Salazar.
0: Golazo de Liana.
21: Te amo, Liana, nacional, te amo.
22: Un golazo en el 88, bien ahí, 4 puntos en el grupo A. Y a segunda hora, el masculino le ganó 2-0 a Llaneros en Villavicencio, jugando de local. John Vázquez haciéndose expulsar a los 13 segundos, para mí una roja totalmente válida, nada que
5: lo increíble la pelea de Vázquez después, ¿no?
21: ¿Se le va a ir la sanción?
22: Se le va a ir larga.
5: ¿Cómo reclamaba con semejante patada a Cavacarreras, de verdad?
22: Y peor aún el técnico diciendo que el árbitro lo había perjudicado, que él no entendía por qué había sido expulsado si no cumplía los criterios. Aprovechó la roja.
0: ¿Los criterios de qué?
22: Que no era una
21: patada. Que no era un partido de función ahí.
5: Señor, pero sigue caminando, no tiene sangre, mire.
21: Pero el acta de defunción no llegó.
0: No puede ser.
22: Básicamente ahí está. Vea la foto de Sebastián Valencia.
0: De verdad.
22: Le alejó un huevito y todo, diría Vargas.
0: ¡Qué patadón!
22: Sí, la cortó, le alcanzó a cortar con los taches.
0: Pero mira la cortada.
22: Claro, no hay intención.
0: Le dejó
22: pero
0: los 6 taches clavados.
5: No, intención no hay, pero sí llegó tarde. Nada que
21: no hay temeridad, de hecho es por un lujo absurdo que intenta hacer.
22: Una mala ejecución.
21: Y mira cómo terminan. O sea, mira el nivel de los jugadores horrible, colombianos que en un lujo terminan lastimando, incluso pudo haberlo lesionado de gravedad a un jugador, un compañero de ellos también.
0: Este es Sebastián Valencia, ¿no?
22: Sebastián Valencia, sí, esto fue al minuto 1, expulsado a los 5 minutos, y ya después hizo un buen trabajo.
0: Al minuto 1
21: al segundo 12, fue al segundo 12.
22: Pero ¿sabes qué es lo peor? Que ni siquiera era una patada, él quiso hacer una bicicleta y la hizo mal.
0: ¿Por eso?
22: No, increíble, un mal gesto
21: peca
22: técnico.
21: Más por torpe.
22: Sí, bueno, por una torpeza, sí, y bueno, ya lo dice usted, lo ganó bien Millonarios, bien Ruiz, bien Chaverra, primer gol con Millonarios. Sí. Y viene Estupiñán.
0: La Chaverriña.
22: Primer gol con Millonarios. Y viene Estupiñán. Oiga, 2 ex Santa Fe.
0: Vea, ahí está.
22: 2 ex Santa Fe.
5: Y el pase de Dani Ruiz para el primero. Bien.
0: 3, porque Liana Salazar también marcó el gol con la.
22: 3 ex Santa Fe.
0: Con la de Millonarios.
5: Y el pase de Carlos Darwin para el segundo. Mira.
0: Papi, estamos para ayudarnos. Se solo pide ahí. Esperemos que Emerson Rivaldo haga lo propio en Santa Fe.
21: Porque Shira ya lo hizo.
22: A mí me dijo Alemán que el clásico del miércoles no le importaba.
5: ¿Ah, no?
21: ¿Cómo?
0: No, el clásico sí.
22: Sí, es clásico. Rafa,
5: partido,
22: o se va a regalar el clásico.
0: O sea, el de Junior. Pero el clásico es clásico.
22: Ah, y es local Santa Fe.
0: Hay que jugarlo.
22: La gente de Santa Fe.
0: Sí, sí, sí. Mira, es otra cosa.
5: De ese partido, antes de que se me olvide, como una anotación, a mí me sigue pareciendo increíble la demora que sigue viviendo el arbitraje colombiano cuando tienen que revisar el VAR.
22: Sí, absolutamente.
5: Ayer con el Rock and Gol, monolado que tiene astigmatismo, cataratas, miopía. Yo que me quito las gafas y no reconozco a la familia.
0: Sí.
5: Y de una dijimos, no, eso es más gol anulado de Daniel Ruiz. Oiga, 5-7 minutos, Cris, esperando. Y
22: clarísima,
5: yo decía, pero ¿qué están viendo?
0: Sí.
5: O sea, está adelantado, lo vimos todos y se demoran, y la roja, y se demoran, y se demoran.
0: Sí, el VAR acá en Colombia es demasiado lento.
22: En la primera repetición de la transmisión de televisión se vio que estaba Ruiz adelantado. Es más, Ruiz hace el gol
5: y, no hace
22: y se queda mirando al juez de línea como...
5: Y el de línea lo mira como, ¿qué? ¿Qué hago? Levanta. Pues mira, a ver, bueno.
22: Sí, no.
0: No, acá nos falta. Y además porque hay unas evidentes como esas, que usted ya sabe, pero entonces traza la línea y el otro y le habla. Habla y ay, Dios mío. Bueno, ya vamos a hablar en profundidad de todo, pero antes les quiero hacer una pregunta que además quiero que ustedes también participen, nuestros amigos que están en YouTube, en arroba radioactiva y en As Colombia. Ayer tuvimos ciclovía nocturna.
5: Sí, señor.
0: La gente feliz en sus bicicletas.
5: Estuvo bien.
0: Hubo eclipse de luna. No sé si lo vieron. A mí me tocó y después sí fue el eclipse total del amor.
22: ¿De quién es?
0: Y de la madrugada me tocó. Eclipse total de las 3 de la mañana. Es una belleza. Pero la pregunta es, ¿cuál es su principal medio de transporte a diario? Yo quiero saber, ¿ustedes se mueven en cicla? O sea, ¿van al trabajo en bicicleta? ¿O van en su carro propio? ¿O van en moto? ¿O utilizan el transporte público? ¿Se van caminando? Hay gente que aprovecha también y camina. ¿Cuál es? ¿Usted, por ejemplo, Sara?
21: Y yo lo que más uso es transporte público.
0: Transporte público.
21: Transmi. O no sé cómo se llama el bus, ese grisecito que es como un Transmi chiquito.
0: ¿Transmi chiquito?
21: Bueno, un Transmi chiquito que va por la séptima.
0: Y ese no, ese es el SITP.
21: No, porque no es azul, es rojo.
0: ¿Ah, sí?
21: Es que, perdón, no te manejo, es como que un...
0: No te manejo.
21: ¡Epa! Es un híbrido.
0: Ah, es un híbrido.
21: Amigos, perdón.
0: Es híbrido porque ni es Transmilenio ni es SITP.
21: No es por el gas o algo así.
0: No tengo ni idea, pero...
21: Okay, como que hace menos emisiones, daño al ambiente, algo así, pero en ese bucecito.
0: ¿Luisca?
5: Depende del día, Rafa, pero más que todo en Mercedes.
0: ¡Epa! Uy, convertible.
5: Ah, en el Transmilenio, obvio. Para mí el Transmilenio, pero soy bastante de caminar, sí, cuando las distancias son cortas. Y también soy muy de bicicleta.
0: Muy bien.
5: Carro tengo, pero es que...
0: O sea, no utilizas el carro, prefieres...
5: Cuando me toca, es que Bogotá con el carro se ha vuelto difícil.
0: Con tantas obras.
5: No, se ha vuelto difícil.
0: ¿Y usted, Crispín?
22: Yo me cansé del Mercedes, del Transmi, y compré una motico hace unos años, entonces...
0: ¿En moto?
22: Moto.
0: En moto.
5: Llegué al moto ratón,
0: pero usted, en modo. ¿Pero usted esas motos que van ahí en zigzag todo el tiempo? ¿O es juicioso?
22: Pues vea, me pasó esto por zigzalear, ahí no sé si se alcanza a ver.
21: Una cicatriz.
22: Una cicatriz, una caída por confiado. Igual sigo zigzaleando cuando se puede.
0: No.
2: Sí, pero es ilegal.
22: Es
5: ilegal, amigo.
21: No aprendieron nada en el
0: curso. No, pero es que hay que hacerlo bien. Es que sí, hay unos que van a toda ahí y se
22: No,
0: mandan.
22: Cuando se puede, digamos que ahí tranconcito, pues usted adelantó.
0: Muy bien. Ya les está comentando.
5: Obvio.
0: ¿Qué dice?
5: Es que César Velázquez dice: yo trabajo en bicicleta y vuelo a la luna con cilantro cósmico. Ey, amigos. Heiko dice: yo voy al trabajo en bicicleta, hago algo de ejercicio, contribuyo con el ambiente y me ahorro un dinero.
21: Bueno.
5: Dicen por aquí, tranquila Sara, yo también le digo igual al Transmi chiquito, dice Luxury. Saludos por aquí. Dice: yo me muevo en carro, dice Camilo Páez. Y saludos para Andro Acevedo, que dice: yo me muevo en Transmi con Luis. Es que nos encontramos.
0: Ah, sí. Van en la misma ruta.
5: Y me tengo que aguantar todo el debate de fútbol. No, mi ruta es Portal Tunal para venir, me bajo en Flores, y Portal Norte para devolverme. Chao.
0: Ahí está. Okay, pura está. Autopista Norte.
21: H13.
0: Autopista. ¿H qué?
21: ¿Qué?
0: ¿Eh?
21: ¿Cómo?
0: 1019, opine a través de YouTube. Ayúdenos con la encuesta, colabore. Ahí va a estar la encuesta montada. ¿Cuál es su principal medio de transporte a diario? Y nos lo comparte a través de Radioactiva. ¿Con qué canción vamos a arrancar? Además que es viernes, Luisca, metámosle hoy Powerade.
5: Sí, pues tengo un listado interesante, ¿sabes? Tengo más adelante, por ejemplo, hoy viene a visitarnos Miguel Mateos, viene Simple Plan, viene Santana.
0: Welcome to my life.
5: Sí, pero eso es para otra hora.
0: Pero bueno, me gusta.
5: ¿Y qué tal si empezamos con la nueva de Mills o Santana con Rob Thomas? Escogen.
0: Uy, Santana.
5: Vamos entonces.
0: Muy viernes. Sí,
5: con Smooth, la combinación de Santana y Rob Thomas.
0: Ah, no, ese es otro.
5: Suelta esa vuelta.

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1: Es la guitarra
2: de Lolo.
1: No, del Rock and Gol de Radioactiva. As Colombia, un abrazo. Mucha gente que nos oye a través de Radioactiva 97.9.
2: Sí.
1: Ayer me encontré un amigo, un señor allá donde vivo. Me dijo, oiga, lo estaba escuchando, qué buen programa.
3: Eso.
1: Divertidísimo, muy chévere. Me dijo, me enteré de todo y me divertí.
4: Me encanta.
1: Esa es la intención.
2: Trabajo hecho, amigo.
1: Exacto,
2: gracias.
1: ¿Sí? Trabajo hecho. Me lo dijo solito, le invité un café.
2: A eso venimos.
1: Acabamos de salir esta tarde.
4: Es casado. Suerte. Tú tienes mujer.
1: Así yo también. Es verdad, somos.
4: Los hombres.
2: Sí. La gente, no, Rafa.
1: ¿Qué pasó con la gente?
2: Amparo Torres. A mí me gusta la gente que se burla de sí mismo.
1: Es que
2: Por ahí empieza, pero...
1: Si usted tiene la capacidad de burlarse usted mismo, ya, está del otro lado.
2: Pero María, es que Amparo Torres dice, yo me transporto a diario en mi silla de ruedas.
1: Pero bueno, está bien.
2: Ella misma lo escribió.
1: Sí, pues está bien.
4: Amparo, no me
1: hagas. Oiga, vi un grupo, ya es que no sé, me salió Amparo en internet un grupo de discapacitados,
3: okay,
1: que hacen un show en La Plata, en Argentina.
3: Ajá.
1: Y todos tienen una discapacidad y montaron, o sea, aprovecharon un poco su discapacidad para montar un show.
2: Ok.
1: Y cantan y demás, pero cada uno
2: en su
1: discapacidad, pero se burlan obviamente de ellos mismos.
2: Sí, claro.
1: Y está haciendo tendencia y una locura porque, claro, lo toman con humor, lo abordan desde el humor y es su forma de trabajar ahora. Y se divierte. Es muy divertido. Ahorita les mando el link para que lo veamos.
2: Pues un saludo para Amparo, que de hecho por ahí dice gracias, Luis. Amparo Torres, Juan Vargas, que está pidiendo a los Caligaris.
4: Epa, sí, me gusta.
2: Bueno. Música de viernes, dice por ahí David Grisales también, que no está de acuerdo con que está diciendo que si la roja de ayer hubiera sido para Millonarios, estaríamos diciendo otra cosa.
4: No, roja, amigo. Oh, reglamento.
1: Ya demostramos la patica de este mal.
2: Pues ya, o sea, eso es.
4: Punto de contacto, ya, suficiente.
2: Es que nos dice que nos quitemos la camiseta. Yo siento que decir que no fue roja es hablar con camiseta puesta, pero bueno. Dice por aquí, Luisca, ¿cómo se puede hacer para escuchar las canciones cuando nos vemos por YouTube oyendo la emisora? Uh-huh. Al tiempo ponga en su celu la página de Radioactiva o la aplicación de Radioactiva, si tiene un radio mucho mejor, y cuando aquí cortamos, ahí te queda la canción. No es porque no queramos, es porque YouTube no deja. Pues nosotros sí, quisiéramos.
1: Es por un tema de derechos. Canción,
2: pero es por un tema de
1: derechos. Es un tema de derechos.
2: Es verdad.
1: Sí, es simplemente eso, ¿no?
3: Sí.
1: Muy bien. Querido Juan Lozano.
3: Rafa,
1: el chiquito, ¿no? Ya no pensará que es Juan Lozano el exministro. No, señor, es director de la FM. No.
4: Mi exdecano.
1: ¿Fue decano de qué facultad?
4: Facultad de Comunicación de la Universidad Sergio Arboleda.
1: Gran profesional.
4: Gran profesional.
1: Y gran persona. Gran tipo, además, Juan Lozano.
2: ¿Sí?
1: Sí, trabajó acá con nosotros mucho tiempo.
4: Ahora está.
1: Imagínense que él nos ayudaba a las noticias en la cama de los 40 principales.
2: Ah, sí, claro.
1: Juan Lozano. ¿Quieres sentar aquí? Se la montábamos un poquito, pero muy querido.
2: De una vez, oiga, ¿se afeitó?
3: Sí, es que...
1: ¿Se escuchó el bozo?
3: Una
2: ¿apuesta?
3: No, una promesa con Carlos Alemán.
2: Que, si ganabas, claro, ¿te afeitabas?
3: Exactamente.
2: No le hace lo mismo Alemán. Alemán se afeita y pierde...
3: ¿Aura?
2: No, pierde. Él no tiene aura, pero... No, pierde como 32 años de vida.
3: Pierde seguidores, sí.
1: Pero yo le quiero decir una cosa, se ve mucho mejor así.
3: Sí, ya me han dicho todos que...
2: Se ve mucho mejor así.
1: Es que se ve como aseado.
3: Yo así...
2: Como que no me cambio de calle.
1: Como bañado.
3: Hace mucho que quería quitar, pero no había como una excusa, no había una excusa.
2: Te ves muy bien, o sea, te pones un blazer y te creo.
4: ¿Y tú cómo te sientes mejor?
3: Yo, pues, a mí, afeitarme o no me da igual. A mí lo que me importaba era que ganara Santa Fe. Entonces,
2: no, pero así te ves muy bien, te ves más intelectual.
4: Pero
2: ¿sabes?
4: A futuro vas a
3: seguir. Es que era eso, o sea, afeitarme o ponerme tacones.
2: ¿Se supo eso, Rafa? Si Santa Fe caía eliminado, este señor se puso a apostar en vivo que se venía en falda y en tacones a Caracol.
1: Bueno, igual él también tiene su...
2: Ay, por eso es un comentario.
1: Su sentido arácnido.
2: Por eso dejó ese comentario de métanse sus tacones. Pobre. Grande. Por eso mañana trabajar sábado con el Rocagol, Juanito.
1: ¿Vamos mañana con Junior Santa Fe?
2: Obvio. Aquí no es que deja nadie.
1: ¿6 de la tarde?
2: Desde las 6:15 de la tarde. Y el domingo con Millos Inter.
1: Muy bien.
2: Que viene Cris.
4: Me imagino que le harás doblete al femenino también.
1: Oiga, pero se ve mucho mejor así. Es que antes parecías como un hippie de esos de acá del parque del lado. Como,
3: okay,
1: como que uno te veía, como que no hay baño, ¿no?
4: No, la gente en Radioactiva está, dice...
2: Alucinando, es que ahora sí, preséntenmelo.
4: Ya no parece el que vende bazuco en la esquina del Campín. Qué bonito se ve el anito afeitado.
2: Es que hay que...
1: ¡Claro!
2: Es que hay que asear el anito.
1: Claro, es que no hay un, es mejor grande un anito, anito bien depilado que un anito pulidito, con tres pelos ahí como tenía.
4: Lindo, elegante, además, hidratado. Sí, puedes poner cremita aquí.
1: ¿Usted se echa crema para hidratar? Claro.
3: ¿El anito o la cara?
1: Claro, pues el anito.
3: Obviamente. En todo el cuerpo.
1: Sí, claro, es importante.
3: Sí, toca hidratar todo el cuerpo.
1: Muy bien. Doña Sandra, este es tu hijo. ¡Momento de los titulares con Anito! ¡El Anito!
5: Rafa, arrancaron los titulares y yo les digo que llegaron los héroes de Argentina. Santa Fe ya está en Bogotá y viaja para Barranquilla. Di Mayor, marica, ya. Soltame un rato. Y Millos ganó en Villavicencio y se colgó a esta tabla apretada de la Liga Colombiana. Ay. Ya va de tercero. Y hoy juega el Toni Kroos colombiano, el nuevo Modric, inspirado por Kanté Torres. Gary Dor con el Racing de Santander contra el Elche en la Liga Española.
1: ¡Vamos!
5: Agárrate, Real Madrid, agárrate.
2: Vamos,
5: y hoy vuelve el Fantasy. Nuestro profe Luis Spicy está listo para instruirnos y también para meterla.
1: Sí.
5: Toda la información del Fantasy. Ah. Denle un par de tamarindos y se pone contentoso.
1: ¡Eso! Hoy tendremos Fantasy. Saludos.
2: Meta, improviso titular para Rafina. Improvisa.
4: Dale.
1: Que termine con Ina, Ina.
5: Con los tamarindos, que no solo se pone a hablar con las mujeres, sino que llama a Bejarano para que le lleve un par de trabas.
1: Oiga, hoy tenemos el traba de la semana, ¿no?
3: Sí, ahí.
1: Muy bien, ahí tendremos a Bejarano haciendo su popular sección. Sí. Muy bien, tendremos Fantasy. Hoy tenemos partidos de Premier.
2: Sí, claro, hoy tiene un partido dificilísimo el combo de Daniel Muñoz y de Lerma porque recibe al Manchester City.
1: Epa, ¿hoy viernes?
2: 2:00 p.m.
1: Entonces
2: hoy viernes,
1: hacerlo ahorita.
2: Por eso el Fantasy. De hecho, me puse a revisar, oiga, hay más de 20 personas o 30 personas que quieren entrar a nuestra liga. Hoy entran a partir de que pues, ya empiece a jugarse el partido, sí. Hasta las 12:30. Pueden hacer cambios, pueden hacer su fichaje, pueden dejar todo listo hasta las 12:30, Rafa.
1: Bueno, ya lo vamos a jugar ahorita.
2: Claro.
1: Lo hacemos en vivo.
4: Estoy pidiendo asistencia.
1: Obvio.
4: Vean que hay un comentario en el chat que la rompió definitivamente y dice que Anito, así perfiladito con el láser, parece que hasta se graduó con tesis.
1: Claro. Sí.
4: Ya no tiene vibe de
2: bien,
4: que se
2: Anito.
4: Graduó con un diplomado.
1: Bien. Le sentó. Agradecele a Santa Fe.
2: Bien, vea, Rafa, hoy no solamente vivimos de la Premier, hoy también juega Lucho Díaz a la 1:30 de la tarde, juega el Bayern Múnich, ya empieza la Bundesliga, les toca contra el Stuttgart de un complicadísimo Undaf, que se hizo también su nombre en el Mundial, el delantero alemán que ya ha pedido cancha y protagonismo. Hoy también juega el Paris Saint-Germain a la 1:45 contra el Lille, partidazo en Francia, como decía Juanito. Al mediodía se enfrenta el Racing de Santander de Gustavo Puerta contra el Elche, justo al mediodía. Y entre otros colombianos, pues el Crystal Palace, como les decía, de Daniel Muñoz, que a las 2 tiene la dificilísima tarea de recibir al Manchester City.
1: Bueno, ya vamos a estar pendientes, música en Radioactiva, y ya vamos a hablar también de toda la fecha, la jornada, la Liga Betplay que se viene para este fin de semana. ¿Hay exorcismos?
6: ¿El macizo se fue a Villa?
1: ¡No!
6: ¡Sí!
1: ¿De verdad?
4: Pero bueno, ¿de verdad?
1: Y carne también, ¿no?
4: Sí. Él está haciendo Rafa puntos.
2: Llegó de Mills.
1: Uy,
2: ¿cuál hizo canción? Nueva canción con René.
1: Uy.
2: Se llama
1: Hace tiempo.
2: Sigo buscando. Que no, Rafa. Aprendas esta que es mejor y vea esta. Esta es mejor. Esta le cabe mejor, vea. Oiga esto. Sigo buscando, está al aire en Radioactiva.

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2: En Radioactivas Colombia, hoy es viernes. Nuestro cuerpo lo sabe.
3: Uy, no.
2: Es 28. Agáchese.
3: Oiga,
2: 28
3: acabó.
2: De agosto.
4: ¿Agosto?
2: ¿Ya?
4: ¿Agosto?
3: No, se acaba el lunes.
4: Pues hombre.
3: Sí, pero el último viernes de agosto.
2: Sí, pero qué rico que se hubiera acabado el domingo, ¿no?
4: Desde septiembre.
2: Y empiezan los meses terminados en bre. Y en bre ya no paramos. Septiembre, octubre, noviembre, diciembre, a bolear.
5: Viene Jabolín.
3: ¿Cuándo? ¿Y el pago?
2: A Halloween.
5: Señor Jabolín.
2: ¿Cómo así? Doctor Cervantes. Doctor Cervantes. Bueno, 10:37. Hablaba Sara arrancando este Rock and Roll que Colombia, la selección Colombia femenina de mayores, se enfrentará a la selección de Australia previo a la preparación, obviamente, del Mundial en Du, Brasil. Y un oyente muy querido nos envía la confirmación de que sí hay antecedentes,
5: sí,
2: de un
5: señor,
2: partido entre las
5: sí
2: dos selecciones.
5: Hay. Se disputó en la Copa Chivalry Cup del 2025. Ese
2: okay.
5: Es un torneo que se hace en Estados Unidos y Estados Unidos invita a 13 equipos. En 2025 invitó a la selección Colombia, a la selección de Australia y a Japón, quien finalmente se llevó el título de la Chivalry Cup. Ahí se juegan los tres partidos entre cada uno de estos equipos y pues obviamente al final quien tenga más puntos gana.
2: Okay.
5: En esa fase, digamos, de todos contra todos, Colombia perdió con Japón 4-1 y perdió con Estados Unidos 2-0. Y los únicos tres puntos que sumó en ese torneo fue venciendo a la selección de Australia justamente. La venció 2-1, goles de Wendy Bonilla al minuto 15 y Catalina Usme al minuto 73. Por el lado de Australia descontó Hailey Raso. Ahí fue entonces el 2-1, único antecedente que tenemos con la selección de las Matildas. Y también me escribió Nata Gaitán, capitana histórica de la selección Colombia, que a contarnos, porque se acuerdan que el miércoles hablamos de la sub-20, el mejor antecedente de la selección Colombia femenina sub-20 en mundiales fue en 2010. En esa oportunidad, Colombia superó la fase de grupos pues muy bien, venció a Alemania y logró una primera victoria importantísima hasta que cayó en los cuartos. En ese momento entonces quedó como la cuarta mejor selección del mundo.
2: Muy bien, gracias a Juan Pablo Álvarez que nos envió datos de el partido entre Australia y Colombia. Gente que está pendiente, ¿no? Del rock and roll y que tira los datos como debe ser, chévere. Así es que debe ser, investiguen también, es que quieren que uno le dé todo,
3: todo
2: masticadito, pues.
5: No, muy bien.
2: Y a estas alturas de la vida, con toda la tecnología que hay.
3: También investiguen. Hey, no, gracias.
2: Bueno, ayer ganó Millonarios. Ganó Millonarios 2-0, empató el Inter con el Deportivo Pasto 1-1.
4: En techo.
2: Sí, el Inter no arrancó. No ha arrancado.
5: Y Pasto se vio mejor ayer.
4: De hecho, creo que sigue como terminó el semestre pasado, que se metió a los 8 ahí tropezando. Y Nacional, recordemos que le metió un 10-1, creo que fue en el
2: global. ¿Y se desinfló?
4: Se desinfló. No ha podido volver a encarrilarse el Inter Bogotá. Y Pasto no había sumado un solo punto en todo el campeonato. Y ayer es su primer punto de la mano del profe interino René Rosero. No sumó un solo punto risueño.
2: Bueno, mañana a las 4:25 de la tarde, Jaguares recibe al América de Cali. A las 6:30, partido que estará por el Rock and Roll de Radioactiva. Junior frente a Santa Fe. Santa Fe que prácticamente siguió derecho de Buenos Aires a Barranquilla. Porque es que,
3: increíble.
2: Pues no, obviamente el calendario no le da.
4: Y llevó la propia.
2: Y llevó, sí, claro, claro, claro que dije. Claro que yes.
5: ¿Qué sabemos de Ugol?
2: No, está bien, no está. Está
5: descansó,
2: como resentido. Está con seguramente va a ser suplente. Yo no creo que vaya, sí, que vaya a estar convocado.
5: Sería lo mejor.
2: Sí, hay que tenerlo. Sobre todo pensando en que Santa Fe jugará con Millonarios la próxima semana.
4: Se pone duro, ¿no?
2: Es muy jodido. Y eso que nos salvamos, entre comillas, del partido con Nacional.
5: Claro.
2: Que estaba programado
5: el
2: fin de semana anterior, pero como se corrió el tema de la fecha por el terremoto, pues ese partido está pendiente.
3: Santa Fe es local, ¿cierto?
5: Sí.
3: Santa Fe 8:30
5: local.
3: Y
5: es
3: al
5: doblete
3: miércoles
5: también.
4: Ahora, estamos a la expectativa también, Rafa y oyentes, del comunicado de Dimayor o del mismo comunicado del distrito de qué va a pasar, ¿no?
2: Porque con alguna sanción.
4: Con alguna sanción. Acá no estamos pidiendo sanción ni mucho menos, pero entiendo que va a haber una sanción, creo que a la tribuna.
2: No, se tiene que haber.
4: Y
2: tiene que haber.
4: Tiene que haber.
2: Norte. Entonces, tiene que haber una sanción.
4: Estamos a la expectativa. Seguramente, Rafa, no hay ingreso a barras organizadas por sanción, no por sanción, por precaución y también porque no hubo reciprocidad en el clásico pasado, que fue local Millonarios. No hubo acceso a hinchada visitante, entonces creo que Santa Fe tampoco le daría acceso a hinchada visitante en este clásico.
5: Rafa, y ese mismo miércoles, en la antesala al clásico capitalino masculino, Santa Fe femenino recibe a la América de Cali.
2: Uy, buen partido.
5: Por la fecha 3 del cuadrangular B.
2: Buen partidito. Bueno, y mañana a las 8:30, Alianza frente al Atlético Nacional. El domingo a las 2 de la tarde, las Águilas Doradas reciben al Boyacá Chicó. Independiente Medellín frente a Llaneros a las 4:10 de la tarde. En el Campín, Millonarios. Vamos. A las 6:15 frente al Inter de Bogotá.
3: También con Rock and Gol.
2: También. O sea, este fin de semana, doblete Rock and Gol.
3: Sábado Santa Fe Junior y el domingo Millos Inter.
2: Y a las 8:20, el Deportivo Cali cierra la jornada frente al Bucaramanga.
3: También con Roca.
2: ¿También? No, hombre.
4: Jornada que va hasta el martes, ¿no?
2: Sí, ya después del lunes les contamos la del lunes, el martes, ya. Aquí
3: dejémoslo. Y el miércoles también, obviamente, Roca and Gol. Ah, sí. Y no es para que se planillen con el clásico.
2: Ah, claro. Oiga,
3: no. El clásico, si hay algo que está claro, Cris, es que no hay clásico sin Roca and Gol. 8:25.
4: ¿Y va a estar Rafa?
5: Sus horarios.
3: 8:25.
2: Estamos en negociaciones
3: porque sería lindo Monolau y Rafa narrando como viejas épocas. Marica, Chancho será. Y yo pues comentando.
2: A mí sí me hace mucha falta ir al estadio.
4: Pero por y más vez. En un clásico, ¿no?
2: Por sí, vez, oye, ¿por qué más bien no hablamos a que nos dejen transmitir en el estadio?
3: Es que nos dejan, el problema es que no les gusta que pues la no cámara ponemos, salga sin pues nuestras no ponemos caras. Jetas. ¿No? Vaya Rafa a negociar. Yo voy firme.
5: Ahí la cabina 4 bueno, está libre. Mira,
2: ustedes no saben
3: lo que haga más falta al Rock and Roll que volver al estadio, Rafa.
2: Es que es la esencia.
3: Punto.
2: Y además la esencia del Rock and Roll ha sido desde el estadio. De hecho, las mejores gestas que han conseguido Santa Fe Millonario las hemos narrado desde el

0: Que yo me pegué con Monolado cuando le ganamos a Nacional en penales. Usted con Pacho yo Cardona, claro, besándose con la Sudamericana.
1: No, es una locura.
0: Uy, así, han sido momentos bonitos, ¿eh?
2: Y sí, si exigimos ahora una transmisión, por ejemplo, de la televisión oficial desde el estadio, con la gente en el estadio, pues nosotros también queremos poder hacer esa transmisión desde el estadio, porque hay aparte es que se ven muchas cosas que en televisión no se alcanzan a ver. Uno ahí puede estar encimita de los bancos de, ay, el preparador físico salió corriendo.
3: Ahí es otra cosa. Claro. No, y sabes que transmitir de verdad, cuando uno tiene la visual de la cancha, es totalmente diferente a cuando transmites en televisión, porque tú estás viendo lo que te poncha, pero no estás viendo el contexto,
0: posicionamiento,
3: exactamente la cancha como tal, cambia la perspectiva de cómo se ve el partido a cómo se ve en televisión. Entonces
0: hay que entrar a negociar.
3: Pero ¿con quién hay que hablar? ¿Tato?
0: Con Jonfre.
3: Con Tato.
0: ¿Qué
3: es John Freddy? Ah, Tato.
0: Tato se llama John Freddy.
3: John Freddy.
0: Debe estar oyendo. Un abrazo para ti, Millón F.
3: John Freddy, vamos a hablar con John Freddy. Vamos a hablar a ver si la logramos, sería lindo. Por lo menos el clásico.
0: Es que
3: déjenos echar el clásico en el Campín.
0: Ocho y media,
3: allá, no, cabinita allá. Rico, rico.
2: Gestioname el doblete, yo hago el femenino.
3: Mira, hablando de rico, pero sí puede ser. Hablando de rico, el macizo. ¿Cómo así que el macizo?
2: Rico, macizo.
3: O sea, no va al Campín y se va hasta Villavicencio.
0: Sí. Qué grande.
3: ¿De verdad?
2: El desempleo.
3: Qué bueno, grande. Pues aquí está, qué grande, literal. ¡Qué grande es
4: tan
3: el macizo!
4: ¡Macizo!
3: ¡Macizo! Y su exorcismo.
5: Ay, con quiebra ha salido, no lo he visto.
6: Y bueno, sean bienvenidos a este exorcismo acá, desde Villavicencio, Millonarios 2, Llaneros 0. Escuchemos qué dicen los hinchas.
5: En el partido de hoy.
7: La verdad, buen partido. Millonarios demostró que este año está para ganar el campeonato. Y bien con Millonarios.
8: Este muchacho me llena de orgullo.
7: Me hubiera gustado que hubiera metido a McAllister. El cambio con Ruiz estuvo bien también. Se miró cansado, aunque lo hizo bien en el primer tiempo. Se miró que ya estaba un poco cansado, pero bien.
9: Muy bueno, muy bueno. Estuvo bien. El planteamiento estuvo bien.
7: ¿Cómo?
9: Le fue muy bien con los cambios.
3: Eso es verdad.
9: Los cambios estuvieron bien hechos. Sí. Lástima que todavía no confíe mucho en dejar a McAllister al menos unos 15 minuticos, que es el representante de Millonarios. Lástima que no lo hizo, pero bueno.
10: Vaya, no encuentro fallas en su lógica.
9: Afortunadamente, 3 punticos más de visitantes. Bendito Dios.
0: Lo quiero mucho.
11: Espere, yo pienso que voy a decir porque después me equivoco.
12: Vamos. Piensa, Frankie. Piensa, Rivers.
11: Ya sé. El partido estuvo muy interesante, un Llaneros con 10 jugadores, pero que demostró jerarquía y tuvo varias opciones de empatar. Los cambios son muy buenos, hay equipo para competir la liga.
13: Pequeño, tranquilo.
14: Millonario jugó muy bien, aplicado, juicioso, y pues la desventaja con Llaneros fue lo que marcó el 2-0 del partido.
15: Estamos tomando suavecito.
14: Siempre era bueno verlo a él jugar porque pues es una insignia para el equipo.
16: Estuvo muy bacano, estuvo buena la táctica, el profe hizo bien los cambios, ahí ya se comprometió los jugadores, están enchufados.
17: ¿Dina Mara?
16: Están enchufados.
18: Oye, despacio, cerebrito.
16: Vamos para adelante y solo Millo loca.
19: Millo,
6: lo ganamos. Y así fue como el hincha embajador salió contento tras la victoria 2-0 frente a Llaneros. Y bueno, próxima edición, Millonarios Internacional en el Campín. Chao, chao.
3: Chao, macizo.
1: Por venir. Mil besos.
0: Qué bueno el macizo. Oiga, obviamente, yo estoy de acuerdo, sirvieron los cambios, lo de la entrada de Darwin Quintero fue vital, lo de Leo Castro a mí me encantó, no le entró de milagro, pero yo también creo que por momentos la sacó barata Millos con un equipo que tenía uno menos.
2: Sí.
0: Lo supo complicar Llaneros, por algo está haciendo la campaña de Llaneros, pero tampoco hay que negar que Millos ayer se complicó un poco más de lo que debía y ese segundo gol llegó para, de hecho, dejarlo respirar porque hubo momentos en que pensábamos que estaba más cerca el empate, Cris, que un segundo gol de Millos y ya al final, ya cuando aceleraron y entran los cambios, pues cambió todo. Pero yo me quedo con lo más importante y es mi señor, lo quiero mucho y dijo 3 puntos de visitante, gracias a Dios.
3: Gracias a Dios.
0: Qué lindo.
5: Yo creo, Luisca, que uno de los problemas que tiene este Millonarios es que le cuesta mucho cerrar los partidos. Contra Águilas le pasó. Siempre.
4: se complicó un poco en el 1-0. Y el contexto, pues claramente un rival que se queda con un hombre menos desde todo el partido. O sea, el primer minuto, todo el partido, claramente le cambia la táctica a Llaneros. Eso igual pues, sí, no termina siendo culpa de Millonarios, porque me parece que está bien.

0: expulsado, pero sí, digamos que le costó sentenciar el juego. Ahí cuando Llaneros tuvo dos opciones claras para igualar, hay que decir que estuvo muy bien Burray. Ese arquero me gusta, me llama la atención.
1: Burray es muy buena. Sí.
2: Y mi primo, Cris, ese lateral que se trajo Millos del Junior, Jomier Guerrero.
0: Son los dos mejores refuerzos.
1: Uy, qué buen
0: por ahora
1: laterales.
0: De lo que trajo Millonarios. Ahora,
3: mucha gente dirá, no, pero es que era Llaneros. A ver.
4: Era segundo, invicto.
3: No había perdido.
0: No ha perdido.
3: Se hace fuerte en su casa.
4: Esa plaza le
3: era segundo detrás de América, o sea, era un rival importante, es decir,
2: y con 10 jugadores te complicó.
3: Y con 10 te complicó la vida. Y Millonarios mostró jerarquía, que era importante, sobre todo de Millos.
0: Además, es un cliché.
3: Y Estupiñán entró conectadito, ¿no?
0: Sí, entró bien y chévere, además, porque
2: no defina, sí.
0: Le había pasado lo del partido pasado, que le dio 40 minutos. ¿Sabes qué me pareció muy bonito? Primero que la gente, sobre todo la gente de Villavicencio, que era los que sacaba el macizo, hablan mucho de McAllister, ¿no? Es como su referente, claro. La gente va, lo quiere ver.
4: Siempre en la raya.
0: Es como el ídolo, para mí es un ídolo, el último ídolo que tiene Millonarios por ahora. Y en el gol de Estupiñán, al primero que busca es a McAllister, porque en el partido de Medellín, cuando Bustos lo saca a los 40 minutos de haber entrado, se va muy molesto y McAllister es el que los persigue, lo trata de calmar, le habla, entendiendo la situación y la molestia de Estupiñán. Y Estupiñán, en agradecimiento después de ese golazo, pues al primero
3: le da las gracias, claro.
0: Y esa es la figura de Maca, exacto, bueno, para unir.
4: Puede que no haya tenido minutos ayer y de hecho lo vimos, si le fijaron que estaba en la parte izquierda de la transmisión en pantaloneta y tenis, o sea, él tal vez estaba pensado que no iba a entrar, pero su aporte también desde, pongámoslo así, desde la parte técnica fuera del partido es muy importante porque él se paraba en la raya, daba indicaciones, hablaba con los jugadores y en el entretiempo seguramente tuvo que haber tenido parte de la charla pasada también por David McAllister Silva, porque no solamente es lo que se hace dentro de la cancha, sino también todo lo que se ve desde afuera, que el jugador adentro pues no ve, no entiende y tal vez no percibe que McAllister, que ya se obviamente se preparó como entrenador, pues tiene el conocimiento para ir tal vez orientando a sus compañeros que están dentro del campo.
0: Vea, yo quiero que alguien me muestre dónde está en el reglamento lo que dice Tatán. Eso es amarilla porque es una fantasía que trata de hacer el otro.
3: No.
0: ¿Dónde está en el reglamento que si yo voy a hacer una bicicleta y
4: no vale,
0: termino lesionando al rival, no soy expulsado?
2: Sí, yo entiendo que les caiga mal Millonarios, que quieran que pierda un equipo, pero ya entrar a defender lo que es evidente no...
3: Lo indefendible, Luis. Es que a veces la pasión no deja ver con claridad. 10:50. Mire, la gente sigue participando en nuestra encuesta, sí, pero está. Le tengo otra pregunta que va muy de la mano con lo que les pregunté con el principal medio de transporte que ustedes utilizan.
2: A ver, suélteme.
3: ¿Qué es lo que a usted más le incomoda de movilizarse en Bogotá? O sea, ¿qué les incomoda a ustedes? Pues, el tráfico.
2: Exacto, precisamente sí. Eso, Rafa. Por eso me pasé a Transmilenio, sí. Porque no aguanté ya los trancones. Usted sabe que con mi espalda... Yo necesito estarme parando, no me puedo quedar una y demorarse y llegar a la casa. Pues yo entiendo uno viviendo en Briceño y más allá de dos horas, pero un mal día y para recorrer 6 kilómetros, 2 horas.
3: Sí, no.
4: Sí, no, también elijo eso por el tiempo. O sea, obviamente el tráfico, uno, y dos, el tiempo. Porque yo me puedo ahorrar tiempo. Por ejemplo, el claro ejemplo, yo en Transmilenio, de
2: en
4: mi
2: Mercho.
4: Casa. Bueno, no, de la estación de mi casa a la estación de Flores me demoro 20 minutos en Transmilenio.
3: Claro, en carro
4: pero
3: eso
4: si me
3: es una hora.
4: En carro, ponle una hora de transporte.
3: Una hora larga.
4: Por los semáforos, por el tráfico, la 80 se congestiona un montón en cualquier momento. Entonces sí, por obviamente el tráfico y el tiempo que me ahorro.
3: Y por ejemplo, Crispín, ¿cómo le va con el precio de los parqueaderos?
2: Uy.
3: Que aquí también son los...
2: están descabezando,
3: Parquear en Bogotá
0: por ejemplo,
3: es caribeño.
0: La vez pasada parqué 4 horas en un centro comercial que no voy a decir el nombre.
3: Sí.
0: Más de 20 mil pesos ya.
3: No, y en cualquier lado. Usted parque en cualquier lado en Bogotá es caro.
0: Sí, claro. No, total. Afortunadamente acá en Caracol, pues, tengo la posibilidad de parquear la motico.
3: Por ahora.
0: Sin problema. No, ¿cómo así?
3: Van a cobrar a partir de...
4: Desde
3: septiembre.
0: Pero sí, no. Cuando uno tiene que sacar la moto y dejarla parqueada en cualquier otra parte.
3: Los carros.
0: Y si usted no la parquea, pues...
3: Mire, yo estuve en la cita médica ¿cuándo fue? El martes que estaba en esos exámenes y el parqueadero fueron 26 mil pesos y me demoré como una
2: 6
3: hora.
2: Minutos.
3: No, una hora y media.
4: Con eso abusan.
3: Entonces, opine.
2: ¿Sabe también lastimosamente qué pasa, Rafa? En mi caso, por ejemplo, por temas de seguridad, dependiendo de lo que yo lleve en la maleta, elijo el medio de transporte. Por ejemplo, cuando traigo el computador, no me arriesgo al Transmilenio. Cuando llevo la merca, también taxi. No, si acaso. Dependiendo de lo que creo, lastimosamente es una realidad.
4: ¿No? Claro, también por el mismo tema de seguridad, pero voy a mi posición como mujer. De pronto, cuando me pongo falda, no uso transporte público, ¿verdad? Sino que pido carro. Cuando, por ejemplo, decido así como, no sé, venirme en falda o en media velada o temas así como de seguridad, pues prefiero sí andar en carro que obviamente arriesgarme a que me pase algo en Transmilenio.
3: Yo cuando me vengo en tacones, por ejemplo.
4: Sí. Juanito, si suena en falda y tacones.
3: Juanito, que me recoja, Juanito. Bueno, opine qué es lo que más le incomoda de movilizarse en Bogotá. La encuesta queda en YouTube, en Radioactiva y en As Colombia.
2: Bueno, ¿cancioncita o qué?
3: Musiquita.
2: ¿Nos vamos con musiquita, Rafa? Yeah. ¿De una? ¿Así sabrosona? Es que tengo, estoy indeciso. Pero ya que lo pidieron, pues pongámosles Caligaris.
4: Sí.
3: Uy, me gusta.
2: Viernes, Ganomillos, además, están pidiendo kilómetros.
4: Kilómetros.
2: Vienen desde Córdoba, capital. Grande. Que además, esta semana que viene los tenemos en sobredosis a los Caligaris.
3: Sobredosis pues, de amor.
2: Llegaron desde Córdoba, el espíritu payaso. Esto se llama Kilómetros.
3: Oh, qué bueno.

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1: En el Rock and Roll de Radioactivas Colombia, hoy es viernes. ¿Qué planes hay de viernes, Luisca?
2: De viernes, yo estoy esperando que Cetina, que es el cumpleañero, diga dónde hay.
3: Ya la hizo.
4: Dios mío.
3: Ahí la hizo.
2: Pero
3: ahí está.
2: Hoy plancito a la una.
3: No.
2: Perfecto.
1: A las dos, Manchester City, Crystal Palace, gran partido.
2: A las 12, Gustavo Puerta con el Racing.
3: A la 1:30.
2: No, de viernes, Rafa. Hoy, la verdad, es que el fin de semana pasado estuvo alto. Ayer fue Maroon 5 en Bogotá.
1: Oiga, sí, qué locura. Que
2: me vine a enterar hoy.
3: Muchas
2: gracias por llevarme.
3: Víctimas del terremoto también.
2: Sí, muchas gracias por la invitación. Estuvo lo máximo. La pasamos deli.
1: ¿Pero cómo no sabías?
2: No, pues me enteré hoy. Yo
1: me enteré viendo todas las historias de todas las días.
4: Oiga, sí.
2: Caray, habría sido feliz de ir a ver al Pulpo, el baterista de Maroon 5.
1: ¿Cómo se llama? Adam Levine.
2: Adam Levine, sí, pero es el vocalista. El baterista, que le dicen el Pulpo, para mí es uno de los referentes de bateristas en la historia de este pecho.
1: ¿Era Pulpo?
2: El Pulpo, le dicen.
1: ¿Usted cuál fue su referente cuando empezó a tocar
2: Travis
1: batería?
2: Barker y Alex González de Maná.
1: Uy, Alex González.
2: Gracias. Gústele o no Maná, a mí no me importa si le gusta o no Maná, pero negarme que el baterista de Maná, como le dicen, es un animal... Ahí no tengo... ¿Qué te voy a decir? Ese. Y Travis, pues Travis. Y otro señor que se llama Mike Pornoy, que es el de
1: es
2: Dream Theater.
1: No.
2: Uy, es un pedazo
1: Mino conocer.
2: Mino recordar.
3: Pero, no te lo manejo.
2: Pero Travis Barker, sí.
1: Ellos
2: tres.
1: No, y Alex obviamente también.
2: Alex y también por ahí Taylor Hawkins.
1: Él es el que grita, ¡échale, vampiro!
2: Es el que canta, me vale.
1: El que canta, me vale. El
2: baterista la canta, sí.
1: Claro, la canta.
2: También Chad, baterista de los Chili Peppers. No, Rafa, yo una lista de aquí nos quedamos.
1: Muy bien. ¿Cuál fue tu inspiración, Sara?
3: ¿Para ser baterista de Wamba?
1: No, para hacer lo que haces.
3: Luis Carlos Guerrero.
1: Para ser periodista deportiva.
3: Y no tengo una persona como inspiración, sino un momento como inspiración.
1: A ver, ¿qué momento?
3: La final del Mundial del 2010.
2: España-Holanda,
3: cuando todo el mundo se va a entrevistar a la gente de España. A Iker lo coge, quien era su esposa en ese momento, Sara Carbonero. Pero a la gente de Holanda nadie va a entrevistarlos. Entonces yo digo como, o sea, hay que estar con las dos partes de la historia. Y le pregunta a mi mamá, es la historia que ella cuenta siempre, que yo pregunto, ¿qué tengo que estudiar para estar ahí entrevistando a los que están?
2: No, para que me besen.
3: Eso podía hacerlo igual sin estudiar.
1: No, porque estarías tan cerca, Iker.
2: Claro.
3: Con un diplomado virtual, de pronto Juanito puede besar a Iker Casillas. Pero sí, era como, ¿qué podía estudiar para estar en esos momentos importantes de la historia del deporte?
1: Muy bien. ¿Y a usted, Crispín?
4: Pues Rafa, yo la verdad siempre quise jugar fútbol, pero era.
1: Se lesionó una rodilla.
4: No, mucho antes de eso, tenía las dos rodillas malas desde que nací. Y un día, como en séptimo, ¿sabe? Terminamos, jugaba todos los descansos, era un colegio masculino en Mosquera, salesiano, por ello. Y llegué séptimo.
1: Yo tengo una pregunta, ¿Salesiano es el mismo Salesiano León 13?
4: Sí, son todos del mismo. Y hay otro acá en Bogotá, el Juan del Rizo. Okay. El de Mosquera es Salesiano San José.
1: De la misma comunidad. De padres salesianos.
4: Exactamente. Yo llegué del descanso, ese día jugué muy mal, sí. Y yo dije, no, a mí no me va a dar para ser futbolista, no estoy en una escuela, no hago nada, no soy bueno. Y tuve un pensamiento, como dije, bueno, ¿qué estudio para vivir del fútbol? Y uno dice, piensa que es fácil, bueno, periodismo. Y desde ese momento dije, voy a estudiar periodismo.
1: Vean, qué bonito. Historias, cuéntenos su historia, en qué se ha inspirado para hacer lo que hace en su vida.
2: ¿Por qué llegó a ser? Exacto.
1: Cuéntenos, es bonito. ¿Y por qué les pregunto todo esto? Porque, es que
4: ¿cuál fue la motivación de Bejarano por sus gustos?
3: Que le pegaba mucho al travesaño.
1: Hoy tenemos el traba del día. Mire, quiero contarles un pedacito de la historia nuestra, de la historia negra, caballero. Y dice así. No, quiero mostrarles un pedacito de una entrevista que le hicieron a Franco Fagundes. Donde habla de un episodio que tuvo el año pasado por culpa justamente de una lesión, como hablaba usted. Entonces quiero que escuchemos la entrevista, los que están en YouTube obviamente pues que la vean.
2: A ver.
1: Y analicemos por qué de estos hay muchos casos en el fútbol que a veces pasan desapercibidos y desde los diferentes sectores se señala mucho, se juzga mucho, pero poco se entiende la profesión del futbolista.
5: Lamento feo, me subí al auto y a veces tenía ganas de darme contra algo, ¿viste?
6: Yo pasé muchas cosas hace un año, estaba...
7: ¿Qué pasó?
6: No, tuve depresión, no fue un año bueno, me había roto la rodilla, fue un año muy complicado. Y hoy pensaba en eso, ¿viste? Y digo, que como el fútbol es lindo, a veces es cruel, pero a veces es lindo, te da estas cosas que...
7: Para tener la revancha.
6: Eso mismo, también.
7: ¿Estabas hace un año? ¿Qué pensabas?
6: Bueno, nunca hablé así directamente, pero sí, pensamiento feo, me subí al auto y a veces tenía ganas de darme contra algo, ¿viste? Sí. Estaba pasando mal momento futbolístico, justo había pasado también la muerte de un amigo. Fueron muchas cosas, problemas familiares, todo mal, todo junto. Entonces, que hoy Dios me premie de esta manera y nunca dejar de darle las gracias y siempre confiando en él, la verdad que es muy lindo.
7: ¿Pediste ayuda en ese momento? ¿Qué hiciste?
6: En realidad sí, pero también por un momento me hice el fuerte, el que yo puedo con todo, yo me metí acá, yo puedo salir. Y la verdad que no es así. Entonces,
7: ¿alguien tiene esa mucho situación?
6: Sí, obvio, no, tiene que pedir ayuda, obviamente. Uno nunca puede solo con los problemas. Y nada, agradecerle a Dios y a mi familia que nunca me soltó.
3: No. Qué importante la reflexión que hace, ¿no?
1: Tremenda reflexión, ¿ah?
3: De hecho, justo este video nos cae perfecto porque justo el martes comienza septiembre. Y septiembre es el mes de la prevención del suicidio. El 10 de septiembre, desde el 2013, la OMS lo puso como el día de concientización de que se puede prevenir. De hecho, el mismo Fagundes lo dice y es como, no pude solo, tuve que buscar ayuda. Y mira, un año después de haber buscado ayuda, ¿cómo está? Se le nota igual el semblante, ¿no? Está contento, está feliz, está pasando por un momento muy distinto en el que enfrentó hace un año. Pero el mensaje también es la importancia de la salud mental de nosotros como seres humanos, pero del futbolista también, porque es que el futbolista, claro, está expuesto a todo, críticas de todo el mundo, de la prensa, de los hinchas, de él mismo, de su entorno, de su agente, de su familia. ¿Y cómo ellos pueden salir de eso? Pues obviamente con este tipo de ayudas. Imagínense, él cuenta, ¿no? Quería meterme al carro y darme contra algo. Imagínense donde él hubiese llegado a eso. Un año después, no podríamos disfrutar de un futbolista de la categoría de él.
1: A mí me digamos que me puso muy sensible cuando lo escucho hablar, lo veo hablar, porque además es un jugadorazo, la calidad técnica, y es un jugador muy joven. O sea, es que Franco tiene 24 años. Sí, o sea, es un jugador que prácticamente está consolidándose y le tiene, claro, mucho tiempo por delante. Que haya vivido esta situación es difícil, pero lo mejor es que buscó ayuda, logró salir y lo decía después del partido con River. Le dio el fútbol a revancha de marcar el gol en el Monumental, de marcar en la tanda de penales y de clasificar a Santa Fe en un momento histórico que quedará pues para toda su vida, obviamente, y lo recordará. Y entiende que viene en un buen momento. Y creo que esta reflexión, Luisca, cae muy bien también con el caso de Julián Álvarez, claro, porque han hablado mucho de esos temas, de lo que viven, de la depresión que puede tener un jugador de fútbol. En este caso lo contaba Franco en su historia, buscó ayuda, salió de eso y hoy vemos los resultados, por fortuna. Pero Julián Álvarez, que vive una situación muy complicada en España, porque no ha podido salir del Atlético, su mismo club no lo apoya, ha vivido situaciones muy fuertes, lo que se vivió hace 8 días en el Estadio del Madrid, del Atlético de Madrid, fue realmente fuerte. O sea, un jugador que está apartado de sus compañeros y que prácticamente está señalado por la hinchada por ser un traidor.
2: Y que hoy nuestros colegas de COPE confirmaban ya... le pasó un comunicado a Julián Álvarez al Atlético de Madrid confirmando que está sufriendo de depresión, por lo cual no va a estar disponible tampoco para este fin de semana. Lo confirmó también, Simeone, diciendo que, como ya era evidente, no iba a viajar con el equipo este fin de semana, pero que él aseguraba que una vez estuviese de regreso y estuviera en condiciones óptimas, lo iba a hacer sentir de nuevo como es una figura tan importante en el Atlético de Madrid. Pero el tema va, como les digo, desde los medios internacionales, sobre todo en España, anunciando que el comunicado de Julián Álvarez es que está sufriendo de depresión y que por ahora está apartado. Ya es la tercera vez, como vemos en pantalla, que no ha estado en entrenamiento, pero ahora él lo confirma y es por depresión.
1: Increíble, sobre todo en este nivel, ¿no? Que se llegue a dar esto porque simplemente se hizo un mal manejo de una transacción de un jugador.
2: Sí.
4: Y yo con esto, Rafa, yo supongo y voy a confiar en que el entorno de Julián Álvarez no está jugando con algo tan grave, pero yo sí siento que acá se está responsabilizando al Atlético de Madrid y yo siento que el Atlético de Madrid es una víctima más de lo que está pasando. O sea, la mala fama que se le está tirando encima me parece no me gustó, la verdad, y pues todo el mundo sabe que yo soy seguidor del Real Madrid, pero esas declaraciones de Laporta no hace mucho decir, sabemos que están negociando con alguien más, acá seguimos interesados, pero lo que tenemos para ofrecer es esto. Yo creo que hay un mal manejo desde, primero, el empresario de Julián Álvarez, y segundo, también y acá recibo los tomates del mismo Barcelona, en cuanto a un jugador que tiene contrato, que el Atlético de Madrid está en todo el derecho de hacer respetar su contrato o de vender el jugador en el precio que ellos consideren deban venderlo y no reforzar a un rival directo. Cuando Julián firmó contrato con Atlético de Madrid, nadie lo obligó a hacerlo. A él no le están pagando en botones, ni mucho menos. Es un jugador que gana un buen dinero. Claro, sí, de pronto Simeone no le ha dado los minutos que él debería tener. Considero que es así. Pero el Atlético confió en Julián Álvarez y también ha ayudado a potenciar a un jugador que por ahí en el City no venía teniendo tantos minutos. Se está responsabilizando y culpando al Atlético de Madrid en una situación en la que yo siento que es una víctima más por un mal manejo, como decía Luisca. Hombre, tú firmaste un contrato. No, nos dicen, pero usted cómo haría si Caracol lo retiene o algo. Lo que pasa es que son contratos totalmente distintos, porque son contratos que van allá a 5 años, 6 años, bueno, máximo 5 años. Él pudo haber firmado quizás un contrato más corto y esto se hubiera ahorrado.
1: Pero es que, ¿sabe qué siento? Es como diría mi mamá, un saludo para doña Magda, que hasta ahora nos ve, y es las formas.
3: Siempre son las formas.
1: Las que todo. Formas.
2: Desde el inicio ha estado mal todo, Rafa.
1: Entonces, desde el inicio ha estado mal tanto por Julián Álvarez. ¿Sabe qué? Obviamente muy mal manejado.
2: El inicio es que el Barcelona empieza a negociar directamente con Julián Álvarez. No, eso es lo que rompe relaciones entre clubes.
1: Claro, y él además accede a la negociación. Él tenía que haberle avisado a su club. Oiga, hey, me llamaron del Barça, pónganse al tanto. Y,
2: de hecho, pasó lo mismo en el Mundial con todos los rumores que acercaban a Michael Olise al Real Madrid.
1: Sí.
2: Y el Real Madrid, con la buena relación que mantiene con el Bayern Múnich, sacó un comunicado diciendo lo que se está hablando en medios es falso, nosotros no hemos acercado a ningún jugador que tiene contrato. Es decir, hoy en día no se están aguantando el tema y está mucho a lo legal de si tienes contrato, hay formas de hacer las cosas. Y la primera forma es, quieres a un jugador que tiene contrato, entonces no hablas con él. Hablas conmigo, hablas con el equipo. Claro. Y si el equipo dice no, pues no hay nada que hacer, ya está.
1: De acuerdo. Pero, y lo otro fue ya como empezó a tornarse todo. Entonces, cuando hablo de las formas, es que usted se pone un momentico en el lugar de Julián Álvarez.
3: ¿Cómo se sentiría?
1: Llegas al estadio, hay carteles de claro. él, ¿no? En todo el estadio, con su cara, además, con un signo de prohibición, o sea, de no que no es bienvenido al entorno, al estadio, la prensa, todos los, y la prensa en España, que por favor, es agresiva y es contundente, sí, es todos los días con titulares en contra de Julián del tema. Partido, juega minutos porque el Cholo le da sí, minutos, sí. Se termina el partido y el club, por eso hablo de formas, le lo saca, no le permite ir con sus compañeros a saludar a la tribuna, lo aleja y eso genera obviamente que la tribuna pues tenga un sesgo mucho más claro. alto sobre Julián Álvarez. Entonces es normal que él se sienta deprimido y que tenga, porque claro, no sabe, se está sintiendo mal en un entorno que le está haciendo daño, pero tampoco que no encuentra una salida. O sea,
3: porque no la hay.
1: Va a estar muy jodido. ¿Cuándo se cierra el
3: martes?
2: El martes. Ahora le digo una cosa. Sí la hay, Rafa. Lo que pasa es que el Atlético no se lo quiere vender al Barça. No es que lo quiera dejar salir, porque de hecho, ya lo dijo Gilmarín, al Barça no se lo vamos a vender. Pero yo entiendo que si desde el Arsenal, que es el más interesado, y Julián da el sí, allá sí se podría ir. Es que el tema es que el Atlético no quiere reforzar a un rival directo que empezó mal las formas, que empezó a negociar con el jugador, que se pasó por encima al Atlético de Madrid. Pues entiendo yo que es precisamente por el Barça, pero con el Atlético ha pasado varias veces. El Kun Agüero en su momento también se declaró en rebeldía y se quería ir al Real Madrid, no lo dejaron y terminó en el City. El mismo Falcao también estaba intentando llegar al Real Madrid y supuestamente todo su paso por el Mónaco y demás fue por la cláusula anti-Madrid y es que no puedes pasar de club a club y menos, pero con el Atlético siempre ha habido el mismo lío con sus jugadores. Griezmann fue lo mismo pero con el Barça, porque jodió para irse al Barça y luego en el Barça estaba secuestrado, como le ponían su numeral, y terminó regresando al Atlético. Es que la relación entre Barça y Atlético se ha ido deteriorando conforme pasan las temporadas.
1: Pero nunca vivimos una situación como la que está viendo Julián Álvarez. Me refiero al jugador. No se vio tan afectado como hoy se ve afectado.
3: Su parte mental y todo el tema.
1: Pero no. Es que la cara de Julián.
3: Es que genuinamente, por ejemplo, en las fotos que nos ponían ahorita en pantalla los compañeros de la producción, se veía el cambio que en 3 días, o sea, el man está de verdad cargadísimo con la situación.
1: Increíble.
3: Y el tema del Arsenal es que el Arsenal sí pasó una oferta, sí lo quiere, lo necesita, pero el tema económico también. Así como el Atlético no quiere reforzar a Barcelona, pues la Premier no quiere darle más dinero a la liga, porque esto es un tema también económico y financiero entre las ligas. Están ofreciendo 120, allá piden 180.
1: Es que están desfasaditos.
2: No, yo por 120 si lo dejo.
3: No, son 120.
1: Es que esa es la pregunta, Luisca. Entonces,
3: ¿cuánto vale?
1: Se cierra el martes. ¿Qué vas a hacer? ¿Te vas a quedar con un jugador que no quieres que tener,
4: libre, ¿no?
1: Que él no quiere estar y que va a terminar yéndose después libre.
2: Pero mire, le pasó a Mbappé con el París, Rafa.
1: Papi, cierro.
2: Mbappé no. Intentó un primer año y se le declaró y no sé qué, y el París dijo no se va. Y se quedó 3 años más y cumplió su contrato y llegó gratis. Obviamente pagando un tipo de cláusulas y cosas, pero en presupuesto de fichaje oficial el Madrid no le pagó un peso al París porque Mbappé llegó sin contrato. Entonces, hoy en día también se da.
1: Y no ganó nada el París con Mbappé. Pues no ganó la Champions. Copas,
2: pero la Champions no ganó.
3: Y se fue.
2: Lo mismo que pasó con Ibrahima Konaté. Quería irse hace rato del Liverpool, pero esperó a cumplir su contrato, se fue libre. Es que hoy en día se ha vuelto mucho más difícil la negociación con clubes y eso de hecho es culpa también del Real Madrid. Porque si usted se acuerda de un caso como el de Gareth Bale fue muy parecido. Fue una guerra entre el Tottenham y el Real Madrid. El Tottenham no quería dejar salir a Gareth Bale. El Madrid siguió insistiendo y hasta el final se lo llevó. Ahí había una relación buena, porque de hecho la venta de Modric, o sea, entre el Tottenham y el Madrid, pero ahí se puso un tema dificilísimo, demostrando básicamente que si hay plata, usted lo logra todo. Pues hoy en día no.
1: Es verdad. Bueno, un tema jodido, complicado. Vamos a ver en qué termina la historia de Julián Álvarez y el Atlético de Madrid.
2: Ya hay muchos que están sin contrato. Ahorita se puede armar 2 once ideales de jugadores que están sin contrato, empezando con colombianos.
3: El mercado cierra el martes a la medianoche y de hecho justamente en el chat nos estaban pidiendo
2: Carvajal
3: que habláramos.
2: Carvajal no tiene contrato, Alaba no tiene contrato, James no tiene contrato.
3: Falcao no tiene contrato.
2: Hay mucha gente como para armar un... Pogba no tiene contrato.
3: Para armar
2: hay
3: un
2: gente...
3: 11 de jugadores sin equipo.
2: Hay gente para armar un 11.
3: Pero no,
2: once.
3: ¿Saben quién sí tiene equipo y le llegó una oferta justamente el día de ayer? El Crystal Palace recibió una oferta del Nottingham Forest por...
2: Daniel Muñoz.
3: 20 millones de libras esterlinas de pago inicial más 2 millones de bonificaciones. Hoy se está analizando equipo. en este momento.
1: ¿Es mejor que el Crystal Palace?
2: Pues no, pues no sé si mejor. En temporada reciente, porque el Crystal Palace viene de conseguir lo que nunca había hecho y era ganar un título. Sí. De hecho, varios títulos. Pero no, si se va para el Nottingham Forest, a mí me gusta porque a mí ese equipo le he cogido cariño. Está con Chris Wood, está con Nikola Milenkovic ahí.
3: Y lo necesitan en la posición porque Crystal Palace compró lateral derecho.
2: Es mejor el Crystal para mí, sí. Pero no me complica si se queda en la Premier. A mí me parece bien.
4: Sí, a menos de que el Crystal Palace lo quiera dejar ir. Pero lo que pregunta Rafa es muy bueno en el sentido de que Nottingham está peleando descenso en los últimos torneos, ¿no? Mm-hmm. Y el
2: año pasado
4: está peleando competencia internacional en Europa.
1: El Crystal está para meterse arriba entre los 5 o 7.
3: Le metió competencia a Daniel Muñoz, justo compró un lateral derecho, entonces también el tema va de el club, ¿qué? ¿Lo quiere o no lo quiere?
1: ¿Qué tanto pesa el jugador en esas decisiones?
2: Yo creo que harto. ¿A dónde se va?
1: Sobre todo en Europa y en la Premier, ¿no? Porque al final los equipos lo que buscan es el billete.
4: Depende mucho porque fíjese que mucho recordamos acá, también en Atlético de Madrid hablaba Luisca, el paso y la cara de Jackson Martínez cuando el Atlético lo vendió al, si no estoy mal, fue al Guangzhou. Evergrande, el equipo del fútbol de China. ¿Se acuerda usted, Wang?
1: Sí, que se fue para China. Sí.
4: Claro, y todos veamos la cara de Jackson
1: de inconforme, si él no quería.
4: Cuando se fue para ese equipo chino y después de haber sido el gran Jackson del Porto. Entonces, a veces uno no sabe si el jugador tiene voz y voto ahí. Yo creería que muchas veces sí.
1: No, seguramente casos, sí, pero es eso. O sea, el man mira, marica, me voy con un equipo grande peleando descenso. Pero ahí lo enamoran un poco con el sueldo también.
2: Sueldo y
1: con
2: proyecto,
1: el billete,
2: ¿no?
1: Y el proyecto.
2: Le van a decir, usted va a ser titular indiscutible, usted aquí va a girar toda la defensa alrededor suyo. Además, el Nottingham también juega mucho con salida de lateral derecho. Obviamente, siento que sería un paso atrás en cuanto a equipo, pero en su carrera, pues sigue siendo la Premier.
1: Lo que pasa es que, claro, yo creo que él y nosotros, como colombianos, sí esperábamos que fuera un equipo... pues un poco más arriba incluso que el Crystal Palace.
2: Y sobre todo con su edad, ya tiene casi 30 años.
3: Y está ya en la mejor liga, entonces ¿por qué no buscar un mejor equipo?
1: Sí, a ver, ¿qué era un mejor equipo?
2: Siempre tuve la fe del Liverpool. Porque
1: Liverpool, aunque le Manchester creo a United.
2: Sí, pero el United es que tiene mucha gente.
3: Newcastle. ¿Por qué no el Arsenal?
2: Tiene mucha gente.
1: Pero yo siento que Arsenal, City están fuera de concurso.
2: Es que tienen mucha gente.
1: Porque tienen nóminas muy potentes.
2: Yo siento que el Liverpool solo tiene a Frimpong y es un man que vive entre lesiones y
1: hasta
2: eso,
1: un Tottenham.
2: De hecho, por eso mismo el mismo Dominic Soboslai ha tenido que convertirse en lateral derecho, porque Frimpong se lesiona y el Liverpool ha tenido que jalar.
1: Bueno.
2: Entonces yo alcancé a tener el sueño de que llegara, pero el Liverpool se gastó toda la plata ahora en Bradley Barcola.
3: Y estuvieron interesados en Daniel Muñoz, el Everton y el Tottenham, pero nunca una oferta formal y una oferta real, cosa que el Nottingham Forest ya hizo.
2: Pero es que en el Tottenham usted entra a pelear con Pedro Porro.
1: Sí, no hay nada.
2: Ya se jodió. Ya entraste mal. A pelear con el campeón del mundo, ya eres suplente.
1: Muy bien. Mire, ya que estamos en este, abramos el fantasy.
2: De una.
1: Pues para quedar listos con el tema de la Premier, porque me emocioné. Pero antes, ojo, una pregunta que les voy a hacer para que me ayuden a contestar en YouTube mientras abren el Fantasy. Ustedes en la casa y nosotros acá en la cabina. ¿Cuál es el principal beneficio de tener un carro para ustedes? Por ejemplo, les voy a decir, la comodidad.
2: Sí. Eso es uno. Pues, más importante.
1: Su carrito, obvio. Eso es una belleza.
3: Obvio.
1: Oyendo tranquilidad, lo que usted quiere, los programas que quiere, airecito acondicionado, sin que nadie lo haga. Rico. La seguridad. Sí. Usted sabe pues que obviamente va seguro. Ahorro, porque también obviamente hoy hay carros eléctricos que le ahorran a usted un billete largo.
2: Y que si usted, por ejemplo, es de los que prefiere moverse en taxi o así, o eso, taxi, no, eso ahí no estás ahorrando tanto.
1: Otra característica. Opinen. En @radioactiva Haz Colombia en YouTube, ¿cuál es el principal beneficio de tener un carro?
2: Para ¿sabe, por ejemplo, yo he sido beneficioso para todos mis amigos, porque tener carro es paseo.
1: ¿Sí? Claro.
2: Ya, ¿el carro de quién? ¿En el de Luisca?
1: Hoy les voy a dar un tip para levantar.
2: ¿También?
1: Ay, claro, papi, no es lo mismo levantar en Transmi que levantar en carro.
2: En la moto de
1: carro.
2: Cristian.
1: Claro. En la moto, claro. Paso y te recojo, sí, nos vemos ahí en la estación.
2: Pip, pip, caraca.
1: Ah, bueno.
2: En ¿no? la motoneta, caraca.
1: Estando en la carretera, oye, son pepe. Oye, ¿cuándo es la película de
2: Atme? Ya salió, de hecho, hoy estamos entregando boletas en Radioactiva. Tienen que estar pendientes en un rato del turno de Gabriela cuando acabemos, conmigo bueno. A las 2 de la tarde, porque tenemos función mañana del Coyote ¡epa! Versus Acme, que bien. Ha sido, mire, calificada como una de las mejores películas, no del año, sino casi que de la historia. ¿Usted sabe qué es Rotten Tomatoes?
1: No, ¿qué es?
2: Rotten Tomatoes es una página que se dedica literalmente a ponerle calificaciones y críticas al cine.
1: Ok. ¿Sí?
2: Pues Coyote es la única que ha estado con el... Lo miden en un 0 al 100% de qué tan, digamos, buena es, ¿no? Coyote entró con 101%. Nunca antes una película en Rotten Tomatoes, que es una página y una, es un lugar de tanta tradición.
1: ¿Y es calificación del público?
2: De ellos. O sea, como okay. De la... Pero es que nunca había llegado a un 98, ¿no? Y esto está en el 101. O sea, está siendo muy bien calificada. Película que querían quitar... ¿Qué película que no querían dejar que saliera hoy en día de las mejores del año?
1: Muy bien, pues le propongo una cosa.
2: Proponga
1: chiquita,
2: lo que quiera. Una lo chiquita. Que quiera.
1: Una chiquita.
4: Como la de Juanito.
1: Una chiquita, ¿listo? Como la de Juanito. ¿Listo? Y ya regresamos con Fantasy, con todo lo que se viene, la Premier, el traba de la semana.
2: Esto te va
1: bueno,
2: a
1: es que nos quedan muchas
3: cosas tenemos para hablar.
4: Temas.
2: Último viernes de agosto, o sea que viene septiembre pronto, o sea que viene Cordillera, o sea que viene Miguel Mateos a Bogotá. Esto se
1: te
2: llama.
1: ¡Te quiero!
2: ¡Cuando seas grande, Rafa!
1: ¡Nene, nene, nene! ¿Qué vas a hacer?
2: ¡Ya venimos!
1: ¡Cuando seas grande!

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1: 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Ella durmió al calor de las masas.
2: De las brasas, como en pollo.
1: De las brasas o de las masas.
2: ¿Qué las dice? Masas.
1: Masas.
2: Sí, sí, pero vale. Puedes decir.
1: Ah,
2: brasas.
1: Por eso fue que arrancamos hablando del pollo. Ya me acordé
3: porque
1: empezó todo. Bueno, ha llegado nuestro productor del Bar Caracol.
4: Pam, pam, pam. La amada sección.
1: La amada sección.
4: Aclamada sección también.
1: El Traba de la Semana. Programa incluyente. Acá de verdad que pues estamos. Sigue, por favor, Crispín.
2: Diga.
1: No, él no te hace nada.
3: No,
5: pero es que me hizo un
1: gesto. Tranquilo, siéntete
3: al lado. No, hombre, cisgénero.
1: Jingles, que el Traba. El traba.
3: Uy, toca ponerlo,
1: el traba,
3: claro.
1: De la semana.
2: La semana.
1: Bueno, ¿cómo le va, mi querido travesaño?
4: Todo muy bien, Rafa, ¿qué más? ¿Cómo van las
1: contentos?
4: Cosas? Usted debe estar muy contento, ¿no?
1: Yo estoy feliz, sí. Esperando a Vasco da Gama.
4: Extasiado.
1: ¡Tu Brasil! Que no va a ser fácil, ¿eh?
4: No.
1: Va a ser jodido.
4: ¿Cuatro colombianos?
6: ¿Usted vio el video?
1: ¿Cuatro? Va a estar jodido, ¿no? ¿Cuál video?
4: Pero... Ah, que celebraron. Celebraron cuando Santa Fe elimina a River.
3: Cuando no les toca
6: River. Haga de cuenta el Palacio del Colesterol de
1: Río de Brasil.
6: De lleno de hinchas del Vasco viendo los
4: penaltis.
6: Y cuando lo marca...
1: Bueno, Palacio del Traba.
6: La gente celebra...
2: ¿Ah, sí? Sí, ah, carajo, dale Santa Fe de siempre. Ah,
6: prefiriendo a Santa Fe que a Ríos.
1: Validos.
6: A ver,
1: Dios.
6: ¿Qué pasa?
3: Acuérdense que la gente en Brasil mira a los colombianos como cualquier cosa.
1: No va a ser fácil, pero...
6: Bueno, ninguno también. De los dos. Es yo siento que esa llave está muy pareja. Se me hace más
3: como
6: pareja esa. Que Santa Fe-River.
3: Sí. Pareja.
6: Ahora nos decía toca, que River era el favorito.
1: Nos toca cuidar los nuestros, ¿no? Es que en los partidos de la liga se nos han lesionado Mosquera, Marmolejo, Kevin Balanta, Omar Fernández Frasica, Víctor Moreno. Ninguno ha sido en partido de torneo internacional. Todos en partidos de liga. Ahí les dejo de trompo en la uña. Bueno, querido Traba, ¿qué traes el día de hoy?
4: Rafa, otra aventura con...
3: Brasil.
4: Otra nueva aventura con dos amigos míos.
1: ¿Con quién?
4: Esta vez con Adama Traoré y con Kevin Trapp.
1: A ver.
2: Es que bueno.
4: Arquero.
3: Buen tema de
4: arquero y delantero.
2: Grande Kevin.
1: A ver, Mueche.
4: Muy buenos jugadores. Bueno, nos encontramos con dos amigas en la calle. Yo estaba normal. Con Trapp y con Traoré. Que nos contaron que como Crispín acaba de comprar apartamento, pues estaba medio colgado con la cuestión de los recibos. Miremos.
7: Cristian, mi amor, ya le tenemos la plata de los recibos.
8: Cristian, mi amor, venga por la platica para que su mujer no lo moleste tanto. Se va a perder con nosotras
9: todo el fin de semana.
4: Todo el fin de semana estará Crispín. Ya sabemos dónde va a estar el fin de semana. Ya saben dónde encontrarlo.
2: Pagando
3: la inauguración de la inauguración. Casa de Cristian.
1: Cris, sí. ¿Quiere ver gas o quiere ver gotas?
4: Ahí usted decide.
1: Cristian.
4: Hablamos del recibo del agua y del recibo del gas. Claramente. Ay. Que le van a ayudar las chicas.
1: Muy bueno, muy bien. Muy queridas, además.
3: Haciendo vaca para ponerle
1: colaboradoras.
4: Colaborando.
2: Me hicieron llorar.
3: Haciendo vaca para el recibo.
4: Ay. Y luego nos dijeron que había salido con una Teresa. Una Teresa. Sí,
1: ¿Cristian?
4: hoy es usted el personaje. Pero que le había hecho ghosting. Muy responsable.
1: ¿A Teresa?
3: Uy, qué mal, Cris, qué mal, pobre Teresa.
10: Ahí estamos, Cristian, mi amor, bongoncito de chocolate, ¿te acordás de mí, no? Yo soy Teresa,
11: la mujer con sorpresa. ¡Qué guacho!
4: Cris, ¿por qué hizo eso, hermano?
3: Qué poca responsabilidad emocional,
4: Cristian. Lo está buscando, hermano, no, por favor, no.
1: ¡Qué con sorpresa!
4: No,
1: Cristian,
4: no, no.
1: Ya entiendo muchas cosas de Cristian, de Crispín.
4: Sí,
1: ya,
4: uno va entendiendo, ¿no?
1: Claro.
4: Buscamos a Crispín porque dijimos, venga, no, tenemos que preguntarle si está colgado con los recibos, pues tenemos que ayudarlo y pues lo está buscando Teresa, pero ya lo estaban entrevistando de otros medios, veamos.
12: Me da vergüenza ir, digamos. Sí. Y bueno, fui, me gustó y de a poquito empecé la rutina de ir una vez, dos veces y así empecé el circuito, se activo.
13: Solamente.
12: Solamente.
13: Todos tienen el mismo discurso.
12: Digo, yo soy activo en serio. Los demás no sé qué te pueden decir. Yo soy en serio activo.
5: ¿Y venís acá cada cuánto?
12: Y más o menos dos veces por semana. Salgo del trabajo y me hago una escapadita. Sin que se dé cuenta. Y después, a mi casa. A mi rumbo, digamos.
4: Entrevista a Crispin, ya sabemos dónde va después de que sale de Caracol. Claro. Sí, correcto, cada vez que sale de Caracol, correcto, los viernes. Hoy va para allá, hoy va a visitar ese lugar. Por último, nos contaron que acá cerca de Caracol lo vieron boquiabierto. Boquiabierto, pero esta es la última experiencia que usted tuvo.
1: A ver.
4: Un poco boquiabierto, babeando después de que vio a una señorita. Vamos a ver la señorita.
13: Estoy aquí pasando por un lugar, pasa el metro y avienta el aire. Una vez iba yo con un vestido, hagan de cuenta que pasa, me lo levanta como Marilyn Monroe y yo traía lencería, güey. Entonces hace cuenta que la gente viendo los gemelos, imagínate. Y pues síganme, ya saben, su travesaño favorito, valedores.
4: La gente era
3: buena
4: Crispin.
3: Buena lencería.
4: Crispin le vio los gemelos.
1: Que es su travesaño favorito.
4: El travesaño favorito de Crispin.
3: Estrenando lencería.
1: Bueno, muy bien. Muchas gracias.
2: Me encantó, Teresa.
1: Oye, sí. Espectacular este.
3: Teresa dejó la vara muy alta.
4: Sí, Teresa dejó la
2: vara algo,
3: bastante alta.
2: Y es que la gente en el chat está diciendo que, diga la verdad, Bejarano, esa sección está libreteada por Rafa.
1: No, ¿por qué?
2: Yo solamente estoy leyendo lo que dicen en el chat.
4: No. O sea, ¿que están diciendo que las experiencias son de Rafa?
3: Inspirada en un hecho de la vida real.
1: Sí. Amigo de un amigo.
2: ¿Qué le dijo a otro?
4: La vez pasada fue Rafa, esta vez fue Crispin.
1: Sí, ya me tocó.
2: Ay, qué mamera, el otro viernes.
1: Y el otro viernes, Luis Carlos.
4: El otro viernes, ya saben quién fue ese.
1: Luis Carlos.
2: Mira que no he visto al primer Teresa que esté llamando a Luis Carlos. Llama a Luis o llama a Carlos. Ahí tienes tu reto.
1: Ah, es verdad. Por lo menos en edición.
4: Sí, es un buen reto.
3: El reto es cuando sea mi viernes. El reto es cuando sea mi viernes, Sebastián.
4: Bueno, también, vamos. Vamos a ver qué pasa ahí.
1: Muy bien. Ahora. Gracias, Traba.
2: Sebas.
1: 11:30. Hablemos del fantasy.
2: Bien.
1: Para seguir por la línea
3: de las fantasías.
1: Mira, exactamente, mira, estamos conectados. Jimmy Connection.
2: Me gusta.
6: Creo que Sara no sabe qué es Jimmy Connection.
1: ¿No?
2: Francisco el matemático que se saludaban y hacían así. No sabía. Mira, se pegaban el puñito así.
1: Reboleático.
2: Se pegaban el puñito y luego lo movían al tiempo hacia arriba y era Jimmy Connection.
3: Yo le veo a Francisco el matemático con el actor nuevo, la última temporada, que es como...
1: Ellos estudian el Jimmy Carter.
3: Sí, claro.
6: Ahora, ¿el Jimmy Carter cuál era el colegio?
1: El INEM de Kennedy.
2: Con don Ezequiel. Ezequiel, que era el rector de don Ezequiel.
1: El INEM de Kennedy.
3: El otro viernes iba a ser Luis Cacorro. Qué grande, ¿qué tal, don Juan Vargas? Veo.
1: Bueno, fantasy, tengo listo mi fantasy, Luis Cacorro.
2: Listo, hoy, para los que están viendo en pantalla, ahí está la tabla de la Liga del Rock and Roll, a la cual ustedes van a entrar hoy, los que quedaron en camino. Liderando estoy yo, empatado con Juan Marruiz, el practicante de deportes. Dale, del Juanma. Señor Cris. Tercero está el cumpleañero, que es Esteban Cetino. Por ahí vemos a Rafa, que está de cuarto con 50
1: muy
2: puntos.
1: Bien.
2: Perseguido por Sara Arciniegas con 40 y agáchese.
3: Dale, modo diablo.
2: Y perseguidos por Monolao con su monoleta, que viene con 46. Me preocupa ver a Lozano, a Lanito, en la posición 14, Rafa.
1: Va lejos.
2: Pero me preocupa más ver al Chancho de 16.
1: Claro, es que Chancho tira unos jugadores raros.
2: Raros. Pues hoy tienen hasta las 12:30 del día para dejar listo su equipo. O sea, tienen una hora. Porque a las 2 de la tarde empieza Crystal Palace contra el Manchester City. Entonces, entran en su aplicación y donde dice elegir equipo, ahí tienen que dejar su 11 listo para el fin de semana. No pueden hacer cambios. Lo que dejan en la banca lo pueden mover hasta el otro lunes. Los cambios solamente son en la Champions. Bueno, ya hablaremos de ese fantasy. Lo importante hoy, hagan sus cambios, guarden el equipo y pueden hacer un fichaje. Si ya están en la liga desde hace rato, cada 8 días, para cada jornada solo se puede hacer un fichaje. Si el equipo es nuevo, pues tiene presupuesto libre como lo tiene Cristian. A esta hora vea, Rafa, por ejemplo, el once con el que me mando yo.
1: A ver, pues, este yo quiero fin ver de semana. ¿Qué va a tener usted para sumar puntos?
2: Yo la verdad no fiché a nadie, lo único que decidí es que se va a quedar en la banca Daniel Muñoz. Okay. ¿Por qué? Porque visita recibe al complicado Manchester City. Entonces voy con Kinski en el arco. No me gusta el arquero del Tottenham, pero es muy barato.
1: Sí.
2: Por eso lo tengo. Tengo mis defensas atrás, Calafiori y Bardiol, que me sumaron mucho en la primera fecha. Y Shaw, pues que también es barato y va con el Ipswich de local. Mi capitán va a ser Bruno Fernández. ¿Por qué recomiendo yo a Bruno Fernández? Porque aunque tuvo un mal partido el United de inicio, que perdieron, pues van de locales, van contra Ipswich, Bruno Fernández va capitán.
1: Y si el capitán la rompe, te da más puntos.
2: Dos. Si por ejemplo hace 7 puntos, terminan siendo 14. En la primera jornada todos tuvimos, o muchos tuvimos a Haaland, que no hizo un carajo, pues hizo los 2 puntos de juego.
1: Marica, voy a cambiar a Haaland.
2: Solo sumó. Tengo a Szoboszlai, que sumó en la primera, tengo a Mbeumo, que le tengo fe, Odegaard, que subió en la primera, y mi apuesta de esta jornada es el señor Pascal Grob, que visita al Chelsea, y por eso se queda en la banca Daniel Muñoz. ¿Por qué? Porque si su defensa le hacen gol, ya no suma los 4 puntos de vaya en cero. Okay. Si un defensa se va en cero, ya de entrada son 4 puntos.
1: Okay. Perfecto.
2: Ahí está mi recomendación.
3: No entiendo, Luisca. Qué sobre todo que Luisca. Tampoco entiendo cómo, esto me parece, y nos escriben, que es muy raro. No, que es muy raro que Luisca, que creó el fantasy, esté primero, que esté liderando. Pues, que no, pues, ¿cuál es el negocio?
1: Conoce,
3: ¿cuál es el negocio?
1: Se sabe jugarlo.
2: Llevo jugando 7 años.
3: Por eso está haciendo trampa.
1: Claro.
2: Eso es imposible hacer trampa. No, eso, pues, eso es pura suerte.
1: Ya jugando, ¿cuántos? ¿7 años?
2: Desde la última Champions que jugó Cristiano con el Madrid, 2018.
3: Imagínate.
2: Un par de años.
1: Ese es el secreto.
3: No,
2: Rafa,
3: y
2: aquí no hay secreto. Obvio, es tener suerte, pero a mí lo que me puso en la primera posición es que la rompió Szoboszlai, la rompió Bardiol, la rompió Odegaard, la rompió Joao Pedro. O sea, tuve suerte de pegarle a algunos. Pero ahí está la recomendación. Ahora, lo que vende la V que está encima de Haaland, es porque hay que seleccionar un vicecapitán. En caso de que Bruno Fernández hoy se lesione y mañana no pueda jugar o lo que sea, su vicecapitán es el que va a recibir.
1: Y la estrellita que está encima de Joao.
2: Y la
1: Pedro.
2: Estrella de Joao es, y la que también debe estar encima de Bruno, es que son de los mejores jugadores en este momento del fantasy.
1: Ah, ok.
2: O sea, es una de las estrellas del fantasy en este momento.
1: Yo no lo tengo. Muéstrame el mío.
2: A ver, balonce de Rafa. Rafita, ¿qué va a poner Rafa para este fin de semana?
1: ¡En el arco!
3: Donnarumma
2: contra el Crystal. Ese es ahorita, Rafa. Usted necesita que al City no le hagan gol.
1: Sí, Donnarumma es bueno.
2: Además, porque tiene a O'Reilly.
1: O'Reilly, que es lateral derecho. El otro, puta, no alcanzo a leer.
2: Vea, tiene a Virgil.
1: Virgil,
2: va local, Maguire y Shaw.
1: Shaw. Ahí está. Estoy bien, ¿no? Línea de 4.
3: Usted necesita, con estrellita.
2: Usted necesita que el Ipswich no le haga ni un gol al United. Que el City se vaya en cero hoy contra el Ahora Crystal. Sí. Y el Liverpool no le haga el gol, no tenga. Me gusta su mediocampo, Rafa.
1: Claro, mira, tengo a Palmer, que además es mi jugador estrella, tiene la estrellita. Tengo a Rice, que es el vicecapitán.
2: Sí.
1: Está Odegaard, que la viene rompiendo. Sí,
2: la rompió el
1: Está Vendehumo.
2: Sí, pero téngale fe, se hace gol.
1: Vendehumo. Haaland sigue siendo mi capitán. A pesar de que se cortó el pelo y todo, yo lo voy a dejar como capitán. Y Havertz, que es el delantero alemán del Arsenal, que la viene rompiendo.
2: Que arrancó haciendo gol. Usted deja en la banca a Robertson y a Dubravka del Tottenham. Está bien, pues van contra el Newcastle. Puede ser un partido difícil. Y los otros jugadores que ustedes ven como Naif y McGonnell son los que uno usa para completar presupuesto y poderse llevar a otros. No es porque sean tan vitales. Bueno, me gusta tu banda.
1: Muy bien, ahí está.
2: Y la de Sara Lucía, a ver.
3: Y mi sorpresa, hice solamente 2 cambios. El primero es que saqué a Enzo del equipo titular y metí a Luis Skelly. ¿Por qué sacó a Enzo? Esta mañana confirmaron que está listo para irse para el Manchester
1: City.
3: No
1: me diga. Sí,
3: entonces, según como yo lo entiendo y lo manejo y manejo mi equipo, es que seguramente ni siquiera lo van a convocar. Pero si lo convocan, seguramente no juegue titular. Pero si lo convocan y entra en algún momento, pues tampoco va a tener su mejor rendimiento porque pues va a estar cuidándose ahorita para su nuevo
1: titular
3: equipo.
1: Titular en el Chelsea, 3 goles.
3: Y no se va al City.
2: ¿Vas a dejar tu capitán a
3: Declan
2: Rice? Mi capitán
3: es el señor Arroz y puse de vicecapitán. Lo tenía en ese momento con Pickford. Ahorita estoy entre ponérselo a Havertz o a Joao Pedro,
2: sí,
3: porque
2: Joao
3: Pedro tiene estrellita.
2: Si yo tuviera tu equipo, yo me iría de hecho, ¿sabe qué? Yo me iría con Isaac de capitán.
3: Sí.
2: Contra el Nottingham Forest
3: no,
2: de local.
3: No, voy a quitarle el capitán al señor Arroz. Es que mírame el partido pasado. Incluso estoy pensando en ponérselo a Havertz, el vicecapitán.
1: También. Isaac es del Tottenham.
3: Pero es que Joao Pedro.
2: El Liverpool contra el Nottingham Forest.
3: Y Joao Pedro me maneja estrellita.
2: O sea, mira, ahí lo que ves debajo de cada nombre, Sara, o sea, por ejemplo, dice Rice y abajo dice ABLB. Eso es Aston Villa de visita.
1: Ese marica.
2: Bueno, ahí tienen, Cris llamando
3: el
2: suyo.
3: Vicecapitán,
6: a mandar
3: Joao
6: el mío,
3: Pedro.
6: Pero la verdad mi equipo es flojo.
2: Mande el suyo, Cris. Me gusta el de Sara. Yo lo único que haría siendo tú es capitán Isaac y yo creo que sacaría a Muñoz por Luke Shaw. Es que le perdí la fe a Muñoz con el primer partido.
3: Ay, Daniel,
2: a Madrid ya 0 puntos.
1: El equipo de Cristian que tiene en el arco a Teresa.
14: La mujer con la sorpresa.
3: En el, cuidando el travesaño.
1: A ver qué tiene.
6: Nervioso.
2: Llamando el pantallazo, Cris.
1: No, hágale,
3: huevón. Amigos, están los de la gente de la producción también.
6: No lo voy a enviar.
2: El de Juanito Lozano. A ver con
1: a
2: qué
1: ver,
2: va el Anito.
3: ¿Con qué va Chimbos FC?
2: Anito va con Donnarumma en el arco. Virgil, Calafiori, Muñoz y Van de Ven. Oiga, buen fichaje, Van de Ven. Dejó la lesión. Vuelve Mickey en Virgil el Tottenham. Mobile. Está bien, el mediocampo con Odegaard, Szoboszlai y Enzo. Ahora sí todos con Szoboszlai, no mal paridos, me se copiaron todos de mi Szoboszlai. Y en punta, Mateta, Odegaard, Haaland y Gonzalo García. Oiga, buen fichaje ese Gonzalo García.
1: Ah, bueno.
2: Era del Madrid, hizo un golazo en su estreno con el Fulham.
1: Bien, está
2: visita
1: bueno.
2: Visita al Sunderland.
1: Buen
2: está bueno. Bueno. Está, va a estar bueno. Está,
1: oiga, y los oyentes, ¿pueden meter los que no alcanzaron a entrar, se pueden meter para esta jornada?
2: En esta jornada es la última. Ya les dejamos el código, lastimosamente ya está llena porque de verdad se metieron casi 26 personas y ya éramos 18, o sea, ya se llenó. Creo que solo son 40 o 50 que tengo límite. Pero ya hoy se van a dar cuenta los que alcanzaron a entrar. Listo. ¿Cuándo se van a dar cuenta? Cuando empiece a jugarse la jornada, ya les debe aparecer ahí en sus Listo. Ligas Rock and Gol y su nombre. A ver, el del cumpleañero, Cetina.
6: Cetiano.
2: Desde la producción.
6: ¡Cetano!
2: Ah, pero esto es el 11 de la jornada pasada, o sea, lo va a dejar igual. Ahí están los puntos de la semana pasada. Dice que necesita consejos. Está
1: no
2: bien.
1: No mezcle guaro con tequila.
2: Por ejemplo.
6: Es como la canción.
2: No, pero está bien.
1: Ese es un buen consejo.
2: De pronto vender a Wisa y traerse a Havertz. Puede ser un buen consejo. Sacar al delantero del Newcastle y traerse a Havertz, que creo que cuestan lo mismo. De resto yo lo veo bien.
1: Pero tiene 53
6: puntos. Oiga, qué buen... Oye, me gusta el 9 de Seti.
2: Va debajo mío.
1: Qué consejos,
6: qué buen
1: 9
6: me tiene Seti.
2: No, está bien, está bien. Yo, Seti, lo único que haría es vender a Wisa del Newcastle, tal vez, y traerse un delantero como Havertz, como Isaac, si alcanza la plata. A ver, el de Crispin, que se debuta hoy. Crispin FC. Va en el arco con Pickford.
1: Bueno, sí.
2: Daniel Muñoz, Gabriel Magalá es un fichajazo. Masraoui y Virgil, los cuatro titulares. Gakpo, que está a punto de irse. Cuidado que se vaya al Tottenham.
3: Tiene estrellita.
2: Rice Gakpo. Y Palmer. Emerson, Haaland y Nketiah. Oiga, me gusta. Viene en la banca Lerma porque es suplente. Viene en la banca Zubimendi porque es suplente.
3: ¿Por qué Chris tiene dos estrellas?
2: Porque Gakpo y Palmer la rompieron en su primer partido. O sea, no depende de Chris, sino de los jugadores. Le va a salir estrellita al que la rompa.
1: ¿Hasta qué hora podemos cambiar el equipo?
6: Ay, Dios
2: Tienes
6: mío.
2: Media hora, Rafa.
1: Listo.
6: Oiga, todos tenemos a Haaland, ¿no?
3: ¿Cuántas estrellas puedo tener? Yo
6: todos
3: no lo tengo.
6: Tenemos a Haaland.
2: Todas las estrellas. Es que no depende de ti, sino de que la rompa.
3: ¿Cómo les vaya a ellos?
2: Si,
3: okay.
2: los 15 la rompen, los 16 la
6: Vamos,
2: rompen.
6: Equipo.
2: Pues los 16
6: ¡Vamos, rompen. Equipo!
1: Bueno, ahí está. Es el Fantasy del Rock and Roll el lunes. Vamos a ver cómo amanece esa tabla y cómo nos va. Por ahora, música. Y ya estamos de vuelta en el Rock and Roll. Ya viene Chewbacca.
6: Muchos comentarios a raíz de Bejarano.
1: Hay vida después del fútbol.
2: La música que prometimos es la que suena. Y desde Canadá llega Simple Plan. Esto se llama Welcome to My Life en el Rock and
6: Roll. Welcome.

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1: De la mañana, 44 minutos al aire en el Rock and Gol de Radioactiva, AS Colombia. Momento de contarles cómo quedaron los partidos de los equipos más importantes de la Champions, querido Luis.
2: Sí, señor, porque ayer se hizo el sorteo de una Champions que va a jugarse por tercera vez en su nuevo formato. Las dos veces que ya se estrenó las ha ganado el París. Un formato, por si usted se acaba de desayunar, que básicamente cada equipo enfrenta a 8 rivales, 4 en casa, 4 de visita. Y ahí los tiene Rafita.
1: Y todos suman en una sola tabla de posiciones.
2: Todos suman en una sola tabla. Del primero al octavo entran derecho a los octavos de final. Del noveno, como al 24 es que hacen los playoffs. Y del 25 para abajo quedan eliminados directamente. El Paris Saint-Germain, que es el primero que vemos ahí en el pot 1, se va a enfrentar y va a empezar en casa contra el Barcelona. Ahí se enfrenta de una vez. Ley del ex de Ferran Torres enfrentándose al Barcelona, Dembélé enfrentándose al Barcelona, va a estar lindo. Luego al París le toca el City. El París empezó bailando horrible, le toca empezar fuerte. De hecho, si se fija, todos tienen que empezar muy fuerte. Por ejemplo, el Bayern Múnich
1: con el Arsenal
2: de Luchito Díaz, arranca con el Arsenal y el Atlético de Madrid, y el Betis, que regresa a la Champions con Isco, con Anthony, con el Cucho.
1: Es que mire Luisca, que si tuviéramos el formato anterior, creo que nos perderíamos de todos estos partidos.
2: Por eso arman el nuevo formato. Está, y también bueno, para permitirle a los equipos que hasta en un empate al final puedan meterse a luchar playoffs o a luchar entre los 8. De hecho, ayer lo decía Chris, que yo lo oía muy juicioso, el Real Madrid en la última jornada se quedó fuera de los 8 y entró a jugar playoffs nuevamente. Entonces creo que le mate más
1: es que
2: interés.
1: Usted ve París-Barcelona, solo partidazo. La primera fecha. El Bayern Múnich, Arsenal, Real Madrid, Inter.
2: Buenísimo.
1: Liverpool, Atlético de Madrid.
2: Ese Real Madrid, Inter, Rafa, Dumfries volviendo a enfrentar a su ex equipo y Mourinho volviendo a enfrentar al equipo que dirigió. Inter, Liverpool, City, París.
1: Barcelona, Manchester City. Y el Atlético de Madrid, Bayern Múnich. Solo de entrada, ahí usted tiene unos partidazos de Champions.
2: Claro, esto obviamente no es la misma fecha, ¿no? Es solamente quién empieza contra qué equipo. La Champions que arranca a partir del 8 de septiembre, el mismo día que juega Santa Fe contra
1: Vasco da Gama. Oiga, a propósito,
2: ¿qué partidos se vienen, Rafa?
1: Va a estar muy bueno la Champions.
2: Vea ese, por ejemplo, ese Atlético Manchester United. El United vuelve a la Champions, qué bonito.
1: El Arsenal Borussia Dortmund, por ejemplo, es un buen partido. Bayern Múnich, Arsenal.
2: Real Madrid, Arsenal. El Arsenal nunca se ha dejado ganar del Madrid. El Madrid nunca ha podido ganar al Arsenal, Rafa.
1: Ese es un buen dato, ¿eh?
2: Es un buen dato. Ahora, a partir del cuarto partido, si se fija, ya digamos que la agenda es un poco más sencilla para los equipos principales. Vea, por ejemplo, lo del Bayern Múnich. El Bodo Glimt, Lille, Slavia Praga y el Viking. Son los equipos que uno dice.
1: Pero con eso se enredó el Madrid, por ejemplo.
3: Sí, no, y con cualquier Carabaj se enredó el Arsenal.
2: Me parece increíble no ver al Chelsea este año en ninguna competencia europea. La mano de ingleses que se metieron porque ganaron todo y no está el Chelsea, es increíble.
1: Sí, es increíble. Va a hacer falta el Chelsea.
2: Bueno, ahí
4: Rafa,
2: tiene.
4: Bueno, ahí está. Usted me deja decirle algo de última hora.
1: Claro, ¿por qué? ¿Noticia de última hora?
4: Sí, si se quiere, sí.
1: Porque... O sea, le pongo el piripipiripipiri.
4: No,
1: le quito el piripipiripipiri.
4: No es tan. Pero, por ejemplo, sí me llama mucho la atención porque ya hay decisiones del comité, de la Comisión del Fútbol de Bogotá.
1: A ver,
4: ustedes me dicen qué opinan de las sanciones que van más directamente al tema simbólico. Para el Barón Rojo Sur. Disturbio Rojo, que son barras
1: de la América.
4: Y la Guardia Albirroja Sur, restricción de 20 fechas sin ingreso de trapos e instrumentos a los estadios en Bogotá.
1: 20 fechas es toda la temporada.
4: Es todo el año, sí, o sea, de aquí al otro año. Y no ingreso de hinchada visitante este año cuando juegue Santa Fe en condición de local.
1: Para la gente de la América.
3: Pero finalmente solo es una sanción simbólica igual.
1: Pero a ver, otra vez que no entendí la decisión.
4: No ingreso de hinchada visitante para cada partido que Santa Fe juegue local.

0: Sí, ah, sí. Ok, no hay entrada visitante, no entra cuando Santa Fe juega de local. Bueno, o sea, ya de tajo entonces el miércoles no habrá hinchada visitante con Millonarios.
1: No, igual no iba a haber porque no, así, ¿no? El clásico no, anterior tampoco hubo.
2: Bueno, muy bien. Antes de cerrar el tema de Champions, Rafa, saludos para Rafael Puertas, que dice, además el Sporting de pues, Lucho Suárez.
0: De Lisboa.
2: Que le toca contra los dos Manchester y el Barça.
0: Bueno, a ver, vaya, Luchito, a romper, papi.
1: Para ser campeón. Ahí donde tiene que medir.
2: Qué lástima el Celtic. Oiga, el Celtic no solo con Camilo pecha. Durán. Pero es que no solo pecha. Con Camilo Durán. El año pasado, bueno, la temporada pasada, ¿cuánto hablamos del Bodø/Glimt?
0: Claro.
2: ¿Cuánto hablamos? Pues una de las estrellas de ese Bodø/Glimt juega al lado de Camilo Durán. Y tampoco, pues se quedaron sin Champions. Increíble que les vaya bien en la Europa League, pero qué lindo habría sido verlo a Camilo otra vez.
1: Tenías
2: en la
1: un 3-0 a favor.
0: Muy bien. Sí. Mire, voy a saludar a Chubi antes con el tema de Vasco da Gama. La Conmebol confirmó el horario 5 de la tarde. Va a ser el partido, claro, en Bogotá. 5 de la tarde contra Vasco da Gama.
1: Durísimo, jodidísimo.
0: No, pues a las 5 la gente todavía está trabajando.
2: Sí, claro.
0: Samarica, para llegar a las 5 de la tarde al Campín, usted tiene que volarse a las 3 del trabajo.
2: Por ahí.
0: Tiene que volarse.
3: Rafa, cree uno que si se llenó contra River se va a llenar.
0: Obvio,
3: contra
0: cuartos de final de Sudamericana. Pero no, es que el horario ya también
1: no favorece por la vida colombiana.
0: Y bueno, en fin. Mi querido Chubi, Chubaca, espero que estés bañadito, por favor.
2: Al menos sin lagañas.
1: Por... la cama
0: o que
1: tendida.
0: Te afeites, como hizo Anito. ¿Cómo te va, Chubi? Buenos días.
4: Buenos días. ¿Cómo están? Yo, sí, estoy bañadito.
0: Mire, de hecho les voy a hacer una pregunta que tiene que ver con lo que hablábamos del horario en el estadio. ¿Cómo llegan ustedes normalmente al estadio cuando van?
2: A ver, Chuy.
0: Carro, moto, bicicleta, transporte público. ¿Cómo se mueve usted, Chubaca?
4: Transporte público, mi querido Rafita. Trasmi.
0: Es más rápido y no se complica usted con el parqueadero, por ejemplo.
2: Epa. Pero a la salida, tener carro sí se extraña, porque sí, a la salida conseguir transporte es un poco más rudo.
0: Si son 20.000 o 30.000 personas buscando.
2: ¿Sabes yo cómo hice? Y saludos a mi querido Fabián, nuestro Rastaxi del Rock and Roll. Y es que ya tenemos un amigo taxista.
0: ¿Ah, sí?
2: Y nos espera a tal hora en tal parte y así ya tiene.
0: O sea, transporte público.
2: Transporte público, entonces coordinas desde antes y ya tienes a punto de encuentro y todo.
0: Opinen en Radioactiva, en YouTube y en As Colombia. Ahí están las encuestas. Bueno, Chubi, ¿qué vamos a tener este fin de semana? Semana diferente al fútbol.
4: Pues Rafa, regresa este fin de semana Moto 2 con David Alonso. Sí, tenemos Gran Premio de Aragón.
3: Dale, Da Vincho.
4: Pues, digamos que en la práctica no le fue tan bien a nuestro querido muchacho David Alonso. Quedó en el puesto 18 en la práctica.
2: Le fue como el oro.
4: Entonces,
1: que se equivocó en la punta de la tabla.
4: Moto 2, sí, estaba un poquito. Está confundido por el momento. Las últimas carreras ha estado confundido. Recordemos que en Moto 2, en la práctica, es importante quedar entre los primeros 14.
1: Exacto.
4: Porque esos son los puestos que dan clasificación directa a la segunda quali para poder competir por la pole position.
2: Ok.
4: Alonso realmente no quedó tan lejos del 14, quedó a una décima. Entonces, pues, no está tan lejos del que quedó en el puesto 14, pero pues igual quedó por fuera y no va a estar en la segunda clasificación de una, sino que tiene que hacer la primera quali, quedar entre los cuatro primeros y ahí sí, ya, pues avanzar a la segunda clasificación. En la práctica libre le fue mucho mejor que fue la anterior. En esa práctica libre sí es solamente para ir reconociendo la pista, para ir probando la moto, ahí quedó noveno, le fue bien. Entonces, pues yo creo que podríamos esperar que David Alonso quede dentro de los cuatro primeros de la primera clasificación para verlo en la segunda quali y peleando por una pole position.
2: Ok, bueno, ahora,
4: esta semana. Bueno. Sí, antes de hoy, que arrancó con estas prácticas en la semana, él salió con un mensaje con el equipo y decía que llegamos a Aragón bien preparados para empujar desde la primera vuelta. El fin de semana de Silverstone fue complicado, que fue el de la semana pasada, donde acabó en el puesto 21. Pero hemos aprendido la lección sobre esas situaciones. El objetivo será tener una buena base y trabajar sobre ella para no complicarnos y ser competitivos de nuevo. Lo de la buena base se refiere a que la moto esté bien configurada, esté bien seteada desde el inicio para poder, pues, sacarlo mejor y para volver a estar peleando nuevamente por los primeros puestos, que fue como lo habíamos visto al inicio de temporada. Por el momento, no sé qué tan bien seteada esté la moto viendo el resultado que tuve en prácticas, pero pues todavía tiene tiempo de seguir organizando. Igual mañana, antes de la quali, tiene otra práctica libre, ahí seguirán puliendo detalles y después si en la quali tiene que estar esa moto perfecta, tanto para la clasificación como para la carrera ya el domingo, que va a ser a las 5 de la mañana.
2: Ok.
0: Bueno, Aragón, España, ¿no? Por si acaso algún perdido.
4: en Aragón.
2: Aragón, sí. Es una, Aragón, la tierra de los reyes en España. Toda en la Aragón, parte que claro. tiene que ver por el lado Aragón. De Zaragoza y demás.
3: Aragón también es el del Señor de los Anillos.
4: No. Exactamente. No Aragón es el Señor de los Anillos, sino Aragón.
2: No va por ahí, sí. pero qué grande.
1: Qué buena referencia, no, se
0: pidió. Bueno, no, ¿qué más vamos sí. a tener?
4: Un grande. Bueno, Rafa, el domingo arranca ya el US Open. Oh.
3: Uy, qué lindo. Qué de malas, Camilo.
4: Regresa Alcaraz, sí, ya les voy a contar qué le pasó a Cami Osorio. Regresa Alcaraz este fin de semana, el domingo, después de tanto tiempo de lesión. Va a ser la primera vez que esté en un US Open. Entonces vamos a ver cómo le va.
0: ¿Cómo así? ¿Nunca ha jugado? Contra
4: Zafiulín. No, Alcaraz nunca ha participado en un US Open.
0: ¿Y por qué?
4: Este va a ser su debut. Decisiones claro, ¿no? de él, sí. No, nunca había participado. Ahorita va a ser el primer US Open en el que esté. Y pues obviamente con los anteriores torneos que se perdió por lesión, pues aquí está la oportunidad para regresar. Yannick Sinner no va a estar, está lesionado. Se perdió el Masters 1000, los últimos Masters 1000. Entonces, acá tenemos a Carlos Alcaraz claro. con su regreso. Y lo que mencionaba Crispin de Cami Osorio, pues le tocó contra Aryna Zabalenka.
1: Nada entonces, más, nada menos que la número uno del mundo.
4: Va a estar durísimo, la número uno del mundo. Emiliana Arango va a estar contra Wang.
2: Por Emiliana Arango. ¿Contra quién?
4: Sí, contra Wang, ella es la número 41 del mundo.
2: Sí.
4: Emiliana Arango es de 84, entonces pues tampoco la tiene fácil, pero uno creería que obviamente es más asequible que enfrentar a Zabalenka, entonces pues vamos a ver cómo le va
2: y
4: a aquí, las colombianas.
2: Hágale, lánceme tomates desde el batán, pero oiga, yo soy más fan y team de Emiliana que de Camila.
3: ¿De ¿Sí? verdad? Yo soy más de Camila, pero le hago fuerza a las dos.
2: Hace obvio, a las dos que ojalá, pero para mí Emiliana no, pero, es una agresividad en la cancha espectacular.
3: Sí, sí, sí, y bueno, el año pasado le fue mucho mejor.
2: Yo hace el año pasado destronó a Camila Osorio como la número uno en Colombia.
3: Ya volvió a ser Camila. Mm. Hace un año estaba en el US Open, Rafa.
0: Oiga, sí, usted fue, ¿no? Qué rico, qué tal la experiencia. Es pista dura, ¿no? Es el US Open.
3: Sí, además que, bueno, el Arthur Ashe, que es la cancha central del US Open, es el estadio más grande del mundo de tenis. Sí.
0: ¿Eso queda en Nueva York?
3: En Nueva York. Y
0: al frente de donde sacaron las torrecitas de Men in Black.
3: Y al frente está un estadio de béisbol, que se me pasa el nombre ahorita, ¿cuál es el estadio? De pronto Juanito lo tiene allá presente. Y la semana previa, la semana de la quali, es gratis. Usted tiene que registrarse por internet. Y la semana es totalmente gratis el acceso, guarda la boletica y puede ir a ver los partidos de la quali, donde a veces hay colombianos, y ver entrenar gratis a Djokovic, a Alcaraz, a Sinner. Es muy chévere la experiencia.
1: Qué buena forma de acercar gente también fanática al tenis.
0: Pero a mí me sorprende que no haya Alcaraz haya jugado, porque a ver, él ha jugado el resto de los Grand Slam, ¿no? O sea, solamente no
4: ha... Sí, él ha jugado todo.
0: Raro. ¿Y cómo le fue, por ejemplo, en Australia? ¿Él ya fue campeón? Sí. Porque es que recordemos que está Australia, que es pista dura, está el de París, el Roland Garros, que es tierra batida, pues polvo de ladrillo, está Wimbledon, que es césped, y está el US Open, que es pista dura también.
3: Y para muchos Wimbledon es el más importante, ¿no? O sea, por lo que dicen que es la catedral del tenis y demás, pero...
0: Que solo deja jugar de blanco, ¿no? Es el único que respeta los códigos tradicionales del tenis.
3: Y, por ejemplo, usted preguntaba lo de Alcaraz, él ganó este año el Abierto de Australia.
0: Ok, o sea, ¿qué pista dura se le da a mi tío?
3: Sí, también.
0: También, por si acaso. No, es que tenía la duda que por qué no jugaba allá.
3: Y es el vigente campeón del US Open, él ganó el US Open el año pasado.
0: Pero si no ha jugado, ¿se está diciendo que es la primera vez que juega?
3: No, Alcaraz ganó el Abierto de Estados Unidos el año pasado.
0: Entonces, ¿quién la está embarrando? Sí.
1: ¿Quién
4: fui yo la embarré, me confundí.
0: ¿Viste el error que acaba de cometer Chuaca?
2: Wow.
0: O sea,
1: volvamos. ¿Es que era para darle sabor?
3: No, marica.
1: No, entiendo. Él lo estaba haciendo para ver si estábamos pendientes del programa. Pues
0: por eso a mí me... Pero por eso a mí me causó curiosidad.
4: Así como ustedes me embalan.
0: No, yo dije, pero marica, es increíble que él no haya jugado el US Open.
3: De hecho, Rafa, oiga, yo también pequé.
4: Como ustedes me embalan, yo también llegué a embalar.
3: Vea, cuando yo fui al US Open...
0: Es que yo estuve el año pasado y fue cuando ganó.
3: No, pero es que yo no lo fui a pasar.
0: Y no sé quién
1: está peor.
0: Le paró la salida del Open.
1: No sé quién está peor, si este señor o el señor de allá.
2: Queríamos cerrar acá.
0: Sí, no, marica.
1: Esto está peor que Medellín, el perro, el señor, el niño.
3: No, yo simplemente no le puse cuidado.
0: O sea, es una vergüenza lo que has hecho, Chuaca. De verdad, es una vergüenza.
4: No, no, pero era para
1: que tocó llegar el lunes con dedito de queso.
0: No. ¿Sabes qué?
4: Le
0: chao.
4: Un domicilio.
1: ¿Sabes qué?
4: No, pero espera, que le tengo enanos.
1: Del castigo.
0: Bueno, vote a ver qué. Vote un enano para irnos, a ver.
1: Ay, God.
0: ¿Por qué llegué al infierno?
4: Mi algoritmo.
0: No, no sean así de perro, de verdad.
1: Los veo en el infierno, compañeros.
0: Te vas para el infierno.
2: No, ey, no.
0: A ver,
1: ay,
0: a ver,
1: no,
0: a ver,
1: ay, no, ay, no, ay, no, ay, no. ¡Ey! ¿Pero el video?
2: ¿Vas a quitar?
1: ¿Trabajen?
2: No, ¿un palillo? No, ahora sí.
0: Claro, el palillo.
2: No, no.
0: No, no, no.
1: ¿Vieron lo que le entró la Coca-Cola?
3: Se pudrió todo.
0: Chubaca, éxitos Alcaraz en su primera participación en el US.
4: ¿Qué tal que gane su debut?
3: Ahí Estefania apunta que ya ganó también en 2022 el US Open.
0: ¿Se ha ganado dos
3: veces?
0: No, ya lo ha ganado dos veces, Chubaca.
3: Chubaca lo tiene debutando.
4: Sí, yo sabía.
0: Dios mío, ¿con qué nos despedimos, Luis Cachubi? Chao.
2: Despidamos con Ghost. Esto merece
0: sí, la sombra
2: no,
0: del
2: no,
0: amor.
2: No, vámonos con esto. Se llama Umbra. Qué pena con ustedes. Ya va a jugar. En un minuto arranca el partido de Cali Tor de Gustavo Puerta con el Racing. ¡Vamos! ¡Chao!

y Drácula iniciamos estas dos horitas del receso. Ya hoy en Mood, viernes 28 de agosto, ya casi quincena, literal. Estamos en cuando fucking pagan, porque esta quincena sí que fue bastante larga. Pero bueno, les damos la bienvenida a todos los que están acá súper pendientes del Planeta Rock. Súbale el volumen porque hoy es viernes. Hoy es un viernes de playlist, hoy es un viernes de bailar, hoy es un viernes de poguear, de saltar, de disfrutar, para que ustedes también tengan una tarde muchísimo mejor, para que se desconecten un rato del trabajo, del estudio, de lo que usted esté haciendo, de sus oficios. No importa lo que usted ande haciendo, ponga Radioactiva, súbale el volumen y disfrute del playlist que le traemos el día de hoy. Mi nombre es Gabs y los voy a estar acompañando aquí hasta las 2 de la tarde. Así que listos, asegúrense ese cinturón porque nos vamos de una vez con los Foo Fighters y Your Favorite Toy.

Con Sun 41 in Too Deep seguimos preparándonos y calentando motores para lo que se nos viene con Rock al Parque, recordando esa presentación donde ellos estuvieron en el Simón Bolívar. El día de ayer en El Gallo tuvimos un invitado increíble, don Héctor Mora, que se encarga de toda la curaduría de las agrupaciones, de las bandas y también parte de la logística de Rock al Parque. Si ustedes se perdieron algo de la entrevista, la pueden buscar en la transmisión del Gallo Radioactiva del día de ayer, también en video en Radioactiva Colombia y en nuestras redes sociales, Instagram y TikTok, les hemos dejado algunos clips sobre algunas preguntas que le hicieron a Héctor y que él respondió muy amablemente. También nos habló de los nuevos sonidos, de cómo se elige un cartel, de cómo se logra ese equilibrio para que gente de todos los gustos, del rock, del reggae, también de algo de pop y obviamente del metal y el hardcore, tengan la posibilidad de asistir al festival gratuito más grande de Latinoamérica. Así que todos súper pendientes a nuestras redes sociales y también en nuestro canal de YouTube, arroba Radioactiva Colombia, pueden encontrar la entrevista. Yo los voy a dejar por el momento con Korn, que va a llegar con Blind, también con Ghost, con With Me Now, pero antes nos vamos con música en nuestro idioma. A este planeta rock llegan Los Revés con Quiero Que Vengas.

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con Blind de Korn. Seguimos en esta tarde de viernes, uno de esos conciertos que disfrutamos en este 2026. Y a partir de ese momento abro la línea WhatsApp 305-34-0776. Hoy vamos a charlar, a escribirnos, y también me pueden enviar mensajes de voz, si así lo desean. Voy a escuchar sus melodiosas voces en Radioactiva, hablando sobre cuál es ese concierto que usted más se ha disfrutado en este 2026 o a cuál quiere asistir de los que faltan. Ahorita se viene Halloween, Festival Cordillera, Rock al Parque, Iron Maiden, Def Leppard, también The Strokes. Se vienen muchísimos conciertos, así que me pueden dejar ese listado de cuáles son los mejores a los que usted ha asistido este 2026 y a cuál quieren asistir, cuál usted no se puede perder en lo que resta de este 2026. Ya saben, me los pueden dejar a través del WhatsApp 305-34-0776. Ahí los voy a estar leyendo. Y por el momento me voy con una agrupación que yo sé que muchos esperamos ese regreso y tenemos como esperanzas de que de pronto el show sea algo diferente. Sí, le hablo de The Strokes, con Julián Casablancas, que hace poco cumplió ya 48 años. Y llegan a Bogotá el próximo 2 de diciembre, se estarán presentando en el Coliseo MedPlus. Y como siempre, de la mano de Radioactiva, el Planeta Rock. Llegan con una canción de su último disco, del Reality Awaits, eso es Going Shopping.

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Like Ice Blue al aire en Radioactiva. Y recordemos que esta semana también hemos celebrado en este Planeta Rock la Semana del Gamer, porque mañana 29 de agosto se celebra el Día Internacional del Gamer. Así que feliz día por adelantado a todos nuestros pantalleros de este Planeta Rock. Por ahí les he dejado unas cápsulas en nuestro Instagram @radioactiva y también en TikTok. Las pueden encontrar, algunas son especiales de memoria, de nostalgia, de cuáles son esas películas que surgieron a raíz de los videojuegos. También les hice un especial de los mejores videojuegos y los más vendidos de la historia, donde Tetris se lleva el puesto número uno. Y hoy, esta noche, para que estén ahí súper pendientes, tipo 8 o 9 de la noche, les voy a dejar una con el adelanto del abrebocas que nos dejó el día de ayer Rockstar Games con el Grand Theft Auto 6. Y ese primer gameplay que pudimos ver, ese tráiler de 26 minutos donde notamos muchísimas cosas. Esos gráficos están espectaculares, las peleas, los personajes. O sea, los personajes están tan bien hechos que usted hasta les puede ver la textura del cabello y los poros de la piel. Se le ven los poros a los personajes. Eso está una locura. Para que a partir del 19 de noviembre de 2026 que sale este videojuego podamos pedir vacaciones y pegarnos. Por ahí ya leí varios artículos donde dicen y aclaran que es posible que resolver todo el juego dure 80 horas. Así que será casi una semana que usted no va a salir de su casa disfrutando del Grand Theft Auto 6. Entonces, súper pendientes a Radioactiva en Instagram y TikTok. Esta noche les dejaré videíto, resumen, con todo lo que se nos viene con este lanzamiento del Grand Theft Auto 6. Mientras tanto, vamos a cerrar la hora. Nos vamos a ir con los 21 Pilots que nos traen a Drag Pad.

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1: 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En Radioactiva son las
2: 12:52 del mediodía.
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Gracias, Mall Teens. Abrimos esta segunda hora de las dos horitas del receso. Conectados todos para quienes no estaban conectados desde la primera hora. Mi nombre es Gaps y los voy a estar acompañando en este espacio hasta las 2 de la tarde. Recuerden que de lunes a viernes nos escuchamos de 12 a 2 de la tarde y los sábados como mañana de 5 a 8. Pero pausa, porque mañana tenemos Rock and Roll. Este fin de semana hay doblete del Rock and Roll de Radioactiva para que ustedes estén súper pendientes y se agenden de una vez. El día de mañana tendremos Junior Santa Fe y el domingo Millonarios versus Inter, ambos a las 6 de la tarde, para que estén súper pendientes de nuestro YouTube @RadioactivaColombia y también de nuestro TikTok y Señal FM, porque ahí estará Luisca y todo el Obrevi Combo con la transmisión de estos dos partidos. Pero nosotros hoy estamos en Mood Viernes, Mood de disfrutar un buen playlist, Mood de descansar. Y nos vamos a ir de una vez con U2, que llega a este planeta rock con Street of Dreams.

reflector de Arcade Fire. Ya llega la hora de ir nuevamente a nuestra línea WhatsApp. Para quienes no estaban conectados y no saben cuál es el tema del día, como siempre, nos reportamos desde qué lugar del mundo, qué horas son, qué andan haciendo. Y el tema del día es cuál es el concierto del 2026 que usted más se ha disfrutado, ya sea acá en Bogotá, Colombia, o en cualquier parte del mundo donde usted esté, y a cuál se muere por ir en lo que queda de este año. En Bogotá tenemos muchísimos conciertos, pero de una vez nos vamos a ir al 305-34-0776. Me dice, hola Gaps, soy Sofi. Uno de los conciertos por los que me muero por ir es al de The Strokes. Ya sueño con que sea 2 de diciembre y volver a ver a ese amor platónico de mi juventud, Julián Casablancas. Bueno, Sofi, yo te apoyo, soy de esas. Soy de las que se moría, de las que chorreaba la baba por Julián Casablancas. Ya ahorita no, lastimosamente ha cambiado muchísimo y como que es, él no es como el vino, los años no le han sentado tan bien que digamos. Por acá también tengo a Laura García, me dice, saludos Gaps desde la ciudad de Medellín. Yo voy a viajar simple y sencillamente para ver a Iron Maiden y para disfrutar también de Rock al Parque, que lastimosamente nos cayó el mismo fin de semana. Es cierto, Laura, para todos los que también tienen planeado ir a Rock al Parque, recuerden que el domingo 11, o sea, ahí en la mitad literal del Rock al Parque, vamos a tener a Iron Maiden en el Vive Claro. Entonces usted decide a qué hora salir de un lado para otro, si se va a dividir en dos o qué va a hacer, porque nos la pusieron difícil. Fin de semana complicado. Andrés Londoño me dice, Gaps, yo estoy contando los días para ver a Halloween el 5 de septiembre. Estoy ahí súper pendiente. Saludos desde la ciudad de Armenia. Bueno, Andrés, yo creo que son muchos de nuestros oyentes. Esta mañana en El Gallo ya se entregaron también muchas boletas para todos los que van a ser parte de ese show, de ver a esas bandas de las pioneras, de las creadoras del power metal que viene nuevamente a la ciudad de Bogotá. Ya saben que también los que no me han escrito me pueden dejar sus mensajes a través del WhatsApp 305-34-0776. Yo los voy a dejar con nuevos sonidos que lleguen a Radioactiva. Ellos son Cage the Elephant con Vicious in Tennessee al aire.

Porno for Pirates y Pets. Seguimos acompañándolos en esta tarde de viernes y no queda más que recordarles que este fin de semana tenemos doblete del Rock and Roll de Radioactiva. El día sábado, mañana, desde las 6 de la tarde, tenemos transmisión con el partido entre el Junior y Santa Fe. Recordemos que Santa Fe viene de ganar en la Sudamericana frente al River Plate. Esperemos a ver qué pasa ya en la Liga Colombiana, con quiénes van a jugar, equipo suplente, van a guardar, qué van a hacer y cuál es la estrategia que se va a jugar el equipo. Entonces, pendientes mañana al Rock and Roll de Radioactiva. Y el día domingo también tenemos la transmisión entre Millonarios versus Inter, para que estén súper pendientes. Doblete del Rock and Roll con todo el combo, con Monolao, con Dianita, con Luisca, para que se conecten a través de nuestra señal de YouTube, arroba Radioactiva Colombia, TikTok, arroba Radioactiva, y obviamente nuestro streaming FM y la página web. También nos pueden escuchar desde cualquier lugar del mundo. Con las recomendaciones de fin de semana, también los dejo con nuevos sonidos, porque hace Planeta Rock llega Royal Blood con 10 over 10.

Con Good Charlotte, lastimosamente llega la hora de despedirnos. Terminamos este espacio, pero ustedes quédense conectados a la programación del Planeta Rock. Ya viene Luisca con The Classics. Recuerden que luego llega Champi con Banqueados y también su turno musical. Y a las 6, nuevamente Radioactiva by Request, para que ustedes le hagan las peticiones de lo que desean escuchar a nuestra querida y lindísima Cata Bernal, que estará ahí súper pendientes de todos ustedes. Yo ya me despido de este espacio, pero mañana nos escucharemos una horita de 5 a 6 haciendo la previa del Rock and Roll y también celebrando el Día Internacional de Gamer, del Gamer, a todos nuestros pantalleros que hacen parte de Radioactiva. Los dejo, los abandono, pero me voy con The Mills, que llega a ese Planeta Rock que sigo buscando.

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1: 1:54.
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Classics, es viernes en Radio Activa, momento de encontrarnos con los sonidos legendarios que cuentan la historia del rock. Soy Luis Caguerrero, empieza a reportarse y me cuenta dónde anda desde el 305-34-0776 y me pide el temazo que quiera para este viernes, eso sí que sea un clásico responsable de su amor por el rock. 97.9 en Bogotá, 102.3 Medellín, a quienes nos escuchan en FM, buenas. A quienes andan en radioactiva.com, en nuestra aplicación, buenas. ¿Qué tal para esta hora algo de grunge con Nirvana? Veo también por ahí a David Bowie. Traigamos al trueno de AC/DC con Highway to Hell. Y antes, uno de los himnos, no solamente de una banda que queremos mucho, sino del rock en general. Aquí llegó su majestad Queen para iniciar The Classics. Esto es We Will Rock You. Bienvenidas y bienvenidos a Radioactiva. ¡Varía!

El último trabajo discográfico que AC/DC lanzó con Bon Scott llevaba por nombre, igual que esta canción, Highway to Hell, y pasa por The Classics en Radio Activa. Es el espacio con los sonidos para subir todo volumen. Esas bandas que en algún momento llegaron a nuestras vidas y allí se quedaron por siempre. Esas que nos hacen despertar tantos recuerdos y sobre todo mantener alto el volumen. Es The Classics en Radio Activa. Oiga, este fin de semana no se vayan a perder el Rock and Roll, porque si estuvimos apretando con Santa Fe y cambiando la historia con el León, con Millonarios, pues este fin de semana estaremos también con Santa Fe enfrentando a Junior y con Millonarios el domingo. Igual, agenda completa, no solamente de los partidos del Rock and Roll, sino los que hay en la Premier, los que hay obviamente en la Liga de España, ya la Liga de Alemania que también empieza, todo está en radioactiva.com. Veo a Marilyn Manson en camino con Rock is Dead y por ahora In Excess presenta News and

Es de Classics, que está al aire en Radio Activa con Holy Celebrity Skin. ¿Qué andan haciendo ustedes? Les recuerdo el WhatsApp, es el 305-34-0776, para que pidan la canción que más les interese. Estoy debiendo, de hecho, muchas peticiones de la semana y por eso de viernes vamos a pagar deudas. Un saludo para Nicolás Martínez, por ejemplo, a quien le debo desde hace rato a Four Non Blondes con WhatsApp. También se reporta por aquí, a ver, Ricardo. Oiga, Luisca, siempre le escribo, nunca me lee. David Bowie con Heroes. Uy, una canción que tiene una historia hermosa detrás. ¿Recuerdan esa pareja determinada a mantener su amor independientemente del muro de Berlín separándolos? Se reunían debajo todas las noches de una torreta para ser héroes, así sea por una sola noche. Obviamente que está en camino, pero antes algo de grunge. Esto llega a cargo de Nirvana y se llama Heart Shaped Box en Radioactiva.

Sonidos que se reconocen de inmediato y que cargan con ellos una historia impresionante. Heroes, David Bowie, lo prometido es canción. Ustedes mandan y nosotros damos play en el planeta rock y sobre todo en The Classics. Hey, feliz viernes para ustedes. Recuerden que no solamente se trataba de donar un día y poner atención una semana, sino que el tema de recuperarnos, el tema de seguir ayudándonos depende de, obviamente, nosotros y es largo. Así que si pueden pasarse por las redes sociales de la Cruz Roja, de los bomberos, de las distintas gobernaciones y alcaldías, porque la ayuda siempre será necesaria y más en estos tiempos. Así que no olviden que además aquí está el micrófono de Radioactiva siempre disponible para ustedes. Al aire está The Classics, que va a traer a The Clash con London Calling. Pero antes, si hablamos de bandas que han marcado todo y que nos han acompañado desde siempre, hay que abrir un espacio para hablar de Aerosmith. Esto se llama Dude Looks Like a Lady. Es viernes en Radioactiva.

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3: Son las 2 de la tarde, 54 minutos. 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

Espectacular banda sonora de Fine Young Cannibals. She Drives Me Crazy. Qué temazo para darles la bienvenida a la segunda hora en The Classics. Esos sonidos que relajan, que también invitan a pensar en que es viernes, a distraer la realidad que puede ser tan complicada por momentos. Para eso siempre los temazos que habitan el planeta rock. Soy Luis Caguerrero, si acaba de llegar a Radioactiva, hágale. Siempre hay puesto y sobre todo en The Classics, que para esta hora les prometo a Guns N' Roses, a Bon Jovi, a The Doors, a Pearl Jam. Me andaban pidiendo Rage Against the Machine y todo además. A través de nuestro WhatsApp, les recuerdo el 305-34-0776. Para iniciar, nos vamos a devolver ya 26 años en el tiempo para traer un álbum que llega bautizado como esta canción y que marcó a una generación completa y confirmó todo lo que ya se venía sabiendo con una banda poderosa y que hizo y hace todo bien como Green Day. Y esto se llama Warning, es de Classics en

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Pasando por The Classics en Radio Activa, el ritmo del grunge con Do The Evolution, que habita el planeta rock. Saludos en Medellín en los 102.3, en Bogotá 97.9 FM y en nuestra aplicación Radio Activa o radioactiva.com alrededor del planeta rockero. Allí en radioactiva.com, de hecho, ya tenemos la información de lo que fue una semana muy linda, al menos para Santa Fe y para Millonarios en sus respectivos partidos. Obviamente guardando proporciones de cada torneo, pero Santa Fe que lo eliminó a River y ayer Millonarios que lo ganó contra Llaneros. Pues este fin de semana tenemos nuevamente Rock and Gol. Mañana, cuando estemos con Junior y Santa Fe desde las 6:15, y el domingo, mismo horario, bueno, un poco antes, estaremos empezando desde las 6 con Millonarios frente a Inter de Bogotá para ir cerrando el mes de agosto con los equipos bogotanos. Obviamente pendientes también de Nacional, de Medellín. Vamos cuadrando el calendario del fuchibol con el Rock and Gol. En camino vienen los Beastie Boys, pero antes quiero que viajemos hasta 1971. Para traer un álbum llamado LA Woman y de allí darle play a un totazo, a una banda legendaria de esas que se agradece cada vez que llega, cada vez que suena. Les hablo de The Doors, que llegan con Riders on the Storm a The Classics.

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Al aire está The Classics en Radio Activa con la banda sonora que propone Beastie Boys, to Check It Out. Está al aire en la única rock de Colombia, que ya les tiene todo el listado para que el próximo 10 al 12 de octubre nos encontremos en Rock al Parque 2026. En radioactiva.com tienen el listado completo de pues una mezcla muy interesante entre España, Finlandia, Argentina, Chile, Venezuela, obviamente Colombia, Suecia, por ahí también desde México, pero entre muchos de los nombres que ustedes van a encontrar, por ejemplo, Desorden Público, División Minúscula, Editors, ahí la mezcla entre Venezuela, México, Inglaterra. También, por ejemplo, van a estar Los Bunkers, va a estar Mon Laferte, va a estar también Rata Blanca, Stratovarius, la Tokyo Ska Paradise Orchestra, que es un pedazo de banda. Todo ese listado de los artistas que van a estar acompañando el Rock al Parque está en radioactiva.com. Y la alegría de ver, claro, entre la convocatoria distrital, bandas que de hecho han dado sus primeros pasos desde Radioactiva, que han pasado, por ejemplo, por Nuestros Mamás Estoy Triunfando, tantos Jingle Bell Rock, por ejemplo, la Monkey Band, por ejemplo, la Brigada RPF, por ejemplo, ya artista que de hecho ha tocado en el Jingle Bell Rock en distintos festivales como Licanoa, pero también Luther Band, Narcocracia, No Dependiente, El Pez Errante, qué pedazo de banda, también está Before Volume, todo el listado igual, como les contaba, lo encuentran en radioactiva.com y nos vamos para Rock al Parque, obviamente, siempre con la única rock de Colombia, que les va a traer en The Classics a los Guns N' Roses con Paradise City, pero llegó antes Bon Jovi presentando Runaway en Radioactiva.

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2: Así es la vuelta y tenemos cita de lunes a viernes desde las 2 de la tarde hasta las 4 en horario de Colombia para encontrarnos en The Classics con los sonidos que desde siempre nos han acompañado y que por siempre protegen la leyenda del rock and roll. Soy Luis Caguerrero, me voy despidiendo pero con varios recomendados. Ojo, este fin de semana con doblete rock and roll. Mañana, cuando estemos dando inicio desde las 6:15 al partido entre Junior y Santa Fe, y el domingo cuando estemos desde las 6 de la tarde con Millos contra el Inter de Bogotá. Todo a través de los 97.9 en Bogotá, 102.3 en Medellín con el diario AS Colombia, y para que de una vez se conecten y den follow en arroba radioactiva Colombia en YouTube, allí nos encontramos con el Rock and Roll todo el fin de semana. Y para esa previa, para la agenda completa de partidos y demás, bueno, ya viene Banqueados con el Champion, con Carlos Alemán, con Juanito Aparicio, una hora para que sigamos hablando de la pelota. Y yo los dejo en compañía de tremendas bandas como Lenny Kravitz, tremendos artistas como Rage Against the Machine. Esto se llama Sleep Now in the Fire. Y así les recuerdo que debemos ser más personas y no tanta gente. Feliz fin de semana. Chao.

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0: Conectando audífonos.
1: A ver, conecte. Aquí está el hueco.
0: Aquí está. Listo.
1: Aquí está, sí, bien.
0: Nos subimos. Bienvenidos. ¿Cómo están?
1: ¿Qué pasó?
0: Esto es Banqueado, Sassy Radioactiva, conectándose a esta hora para acompañarlos.
1: Siempre.
0: Con buenos sonidos, as always, con algo de información.
1: Sí, mucha locura.
0: Con filosofía últimamente.
1: Sí, obvio. Estoy filosofando más de lo normal.
0: Sí.
1: Sí, me gusta.
0: Estás.
1: Hoy
0: estás
1: haré lo mismo. Hoy es, mi plan puntos. Es ese. Sentar.
0: ¿Cuál es tu plan?
1: Mi plan es sentarme en el sofá y ver. Y ya.
0: Hoy. ¿Hacia dónde ves? ¿Hacia dónde vas?
1: Hacia la ventana.
0: Sofá.
1: Como, no, bueno. Me siento en uno al frente chiquito que da hacia la ventana.
0: Sí.
1: Entonces el plan va a ser mirar afuera. Hasta que me duerma.
0: ¿Puede enviarnos una foto, por favor?
1: Bueno, está bien.
0: ¿Y un video?
1: Bueno, lo haremos, sí, claro, porque no sé por qué quiero estar alejado de cualquier impulso.
0: Sí, es
1: electromagnético. De descontrol, claro, el celular es uno de ellos. Pero entonces, claro, tiene que ser en la oscuridad total.
0: Sí.
1: Y sin nada alrededor. Para estar conmigo mismo.
0: Para, y en peloto, además.
1: No sé. Depende, no porque hace frío. Pero es prácticamente. Pues estar en mí mismo.
0: Ok.
1: Sí, claro. Es un acto de revolución.
0: ¿Tú sabías que Pacho Cardona, el de las mañanas?
1: Sí, claro.
0: No sé si lo has escuchado.
1: Sí, varias veces. Sí, desde el colegio.
0: Hizo una vez un retiro de eso, de silencio y oscuridad.
1: Ah, sí, ¿qué pasó?
0: No, dice él que todo el mundo en algún momento terminaba como llorando. No,
1: ¿Llorando? Ah, pues bueno.
0: Como que se entregan a reflexiones ya muy. Mucho overthinking.
1: Ya, sí. Claro, ese es el acto más revolucionario, porque claro, en la vida nosotros no pensamos en nada. Entonces, ay, ¿qué está pasando? Uy, este se fue a vacaciones. Uy, este está en un concierto. Uy,
0: sí, ok.
1: Claro, entonces ahí piensas en ti.
0: qué ganas de hacer todo lo contrario. Hoy sí pueden, lleguen a la casa y prendan el televisor,
1: sí,
0: el radio, metan
1: internet. Pongan todo
0: por todas partes.
1: Radioactiva y las niñas van a rock and roll y todo.
0: Sí, señor. Sí, eso. Desde las 8 de la noche, las niñas lindas. Este fin de semana tenemos por ahí partidos también del fútbol colombiano, rock and roll.
1: Es verdad, Santa Fe Junior.
0: Ayer tuvimos a Millonarios con esa gloriosa victoria.
1: ¿Ah, sí? Gloriosa victoria.
0: Sí, atendimos. Monumental victoria.
1: Contra Llaneros. Qué equipo, ¿eh?
0: Goleado se fue.
1: Qué nómina, qué equipazo ese de Llaneros. La verdad, yo creo que.
0: Tremendo.
1: Millonarios está imparable. Pues sí, 2-0 claro, contra Llaneros, que venía prácticamente de líder, ojo.
0: 2-0, sí.
1: Sí, Llaneros creo que no había perdido.
0: ¿De verdad?
1: Sí, huele.
0: ¿De verdad?
1: Huele a título, ¿eh?
0: Que va.
1: Millonarios, no huele.
0: Pues digamos que anoche lo vi tercero en la tabla, no sé cómo amaneció.
1: Sí, sigue tercero.
0: Cosas. Sigue tercero.
1: ¿Crees que huele a título azul?
0: Bien, no. Títulos.
1: Sí, a títulos. Opa, no uno, sino dos.
0: Sí.
1: O sea, después de la victoria contra Llaneros, ¿tú crees que ya Millonarios va de doblete?
0: Sí, ya, yo creo que ya hay que cogerle confianza, ya creerle al profe Bustos, que tanto ha estado ahí como buscando el equipo, el ritmo, la regularidad.
1: Claro.
0: Creo que al fin la encontró y ya va a ser imparable.
1: Ah, va a ser imparable.
0: No. Imparable.
1: Uy, palabras mayores, ¿eh?
0: Sí. Imparable se va a venir.
2: Ya lo saló.
0: Ahora el próximo partido 5-0, pierde Millonarios, se va a Bustos del equipo.
1: Sí, no, y se va.
0: Todo lo contrario puede ocurrir.
1: El próximo partido es contra Inter. Millonarios juega contra Inter el domingo.
0: Sí.
1: Y el miércoles, clásico capitalino.
0: Sí,
1: clásico.
0: Señor.
1: Santa Fe Millonarios.
0: Sí, señor.
1: No, pues Santa Fe pensando en otras cosas, ¿no? Pues más importantes.
0: Ya van a abrir el paraguas. No, estamos concentrados en otra cosa.
1: Estamos pensando en
0: los titulares
1: portugués.
0: Van para otro lado.
1: Sí, es posible que le pongamos, pues, una nómina alternativa.
0: Ah, pues, que va, jueguela con toda.
1: No, pero es que tenemos que descansar, amigo.
0: Ay, ¿a usted les alcanza?
1: No, vamos.
0: Hágale.
1: No sé, de pronto ni nos. No, oigan, salió las sanciones. Santa
0: ¿cómo
1: Fe.
0: Fue?
1: ¿Sí? Las sanciones distritales, que son diferentes a las de la DIMAYOR, dicen que Santa Fe no puede llevar ni trapos, ni instrumentos musicales, obviamente, pues, ni navajas. Para en 20 partidos. Y tampoco invitación para las otras barras de otras barras visitantes por 20 partidos más.
0: Uy.
1: Uy, duro.
0: Fuerte,
1: sí, duro.
0: Estuvo fuerte eso.
1: Sí, claro.
0: ¿Y al América qué le pasa?
1: Al América, 20 partidos sin poder jugar en Bogotá.
2: Como local.
1: 20 partidos, tenaz, está duro. Bueno, sí, pero, me parece bien.
0: Pero bien, bien, sí, que de verdad haya sanciones y...
1: Duro, más.
0: Y así, como que sean bruscas, como que sean exageradas un poco. Para ver si en algún momento, pues, dejamos la bobada, aunque, no sé. Creo. Hay que meterle más leyes a eso.
1: Más leyes aún, sí, señor. Sí. Oye, hizo dos goles Luis Javier Suárez.
0: ¿Sí? ¿Dos? Sí.
2: Doblete.
1: Doblete.
0: Bien. O sea, le pasaron la pelota.
1: Sí, bueno.
2: Uno fue de rebote
1: y el otro sí le pasaron el balón. Lo cierto es que habrá after party. En el Sporting de Lisboa. Es que bueno, muchachos, ¿qué? ¿Dónde vamos? Vaya usted con su esposa. Váyase con su esposa, que es mal.
0: Habrá Black Kiss esta noche.
1: Es que bueno, vamos todos. Vamos todos, pero... Uy, llegó Suárez. No, vamos a dormir todos.
0: Como que sean bruscas, como que sean exageradas un poco. Para ver si en algún momento, pues, dejamos la bobada, aunque... No sé. Creo. Hay que meterle más leyes a eso.
1: Más leyes aún. Sí, señor. Sí. Oye, hizo dos goles Luis Javier Suárez.
0: ¿Sí? ¿Dos? Sí.
2: Doblete.
1: Doblete.
0: Bien. Le pasaron la pelota.
1: Sí, bueno.
2: Uno fue de rebote
1: y el otro sí le pasaron el balón. Lo cierto es que... Habrá after party. En el Sporting de Lisboa. Es que bueno, muchachos, ¿qué? ¿Dónde vamos? Vaya usted con su esposa. Váyase con su esposa, que es mal.
0: Habrá Black Kiss esta noche.
1: Es que bueno, vamos todos. Vamos todos, pero... Uy, llegó Suárez. No, vamos a dormir todos.
0: No, ya
3: para
0: la casa.
3: Tal vez sea estúpido, sí, ¿qué van a hacer? También es tonto.
1: ¿Qué van a hacer? No. Vamos a jugar, no sé, ajedrez.
0: Todo esto para que el que no lo sepa, hubo un escándalo esta semana.
1: Presunto
0: que
1: se lo contamos escándalo.
0: Aquí en Banqueados. Presuntamente. No, esa semana estuvieron allá.
1: Presuntamente. ¿Tú crees que hubo locura?
0: Sí, no sabemos quién es, eso sí, presuntamente quién sabe.
1: No sabe nada. Ni tampoco
0: quién,
1: sabemos con quién, ni cómo, ni dónde, ni en qué posiciones, ni.
0: Los jugadores
1: ni
0: del
1: con
0: Sporting.
1: ¿Cuántos dedos? No me entiendes.
0: Los jugadores del Sporting se iban de fiesta y algunos casados y había muchas chicas por ahí.
1: Y alguien sapió.
0: Y Luis Suárez se puso a contarle a la esposa, a hacer matripuntos.
1: Y la esposa llegó y empezó a llamar a todo el mundo. Bueno.
0: Y empezó en un chat de esposas.
1: Sí, les contaron lo que estaban haciendo, ¿no?
0: Vaya, huélale los dedos.
1: A ver, hagamos una presentación.
0: Señora, por favor.
1: Hagamos una representación.
0: Una ¡Bip! Representación.
1: Yo soy la esposa de Suárez.
0: Tú eres la esposa
1: de Suárez. Tú eres la esposa de cualquiera.
0: De otro. Va.
1: ¡Pip!
0: ¿Quién marca estas horas?
1: ¡Pip!
0: La gente ya no debería llamar, que escriban primero.
1: ¡Pip!
0: No, y es la esposa de Luis Suárez.
1: ¡Pip!
0: No, esa colombiana que me cae más mal. Pero bueno. ¿Aló? ¡Pip!
1: Hola, ¿cómo estás?
0: Bien, ¿cómo estás, Daniela?
1: ¿Qué haces? ¿Qué hacen?
0: Nada, yo aquí bien, viendo muñequitos con los niños, esperando al papá.
1: Ah, ¿ya has hablado con él?
0: No, me dijo que tenía entrenamiento hasta tarde. ¿Y que se iba a quedar practicando tiros libres.
1: Ah, sí, y sabías que ayer salieron, ¿no? ¿Sabías?
0: ¿Salieron?
1: Sí.
0: ¿Ahorita?
1: No, pues ellos estaban en un viaje, supuestamente de partido, ¿no?
0: Pero,
1: pues a mí Luis Javier me contó que... Luis Javier, de fiesta.
0: ¿Luis Javier, tu esposo?
1: Sí, claro.
0: Luis Javier, el que le gusta ir a los bares entre semana también.
1: ¿Cómo? salieron.
0: De ahí regó el cuento.
1: Pues dijo, cuento que tuvieron una fiesta con unas damas, ¿no? Luis Javier no hizo nada, claramente. Él es un santo. Él es un ángel. Él no hizo nada. Él me contó y me mostró todo.
0: Qué calentado el que se pegó a Luis Suárez en el equipo.
1: Vaya y haga...
0: Hágale la prueba del Platón, ¿no? Esas cosas.
1: La prueba del Platón. Vaya, hágale la prueba del Platón.
0: ¿Juanito sabe cuál es esa prueba?
2: Sí, señor. Sí. Nunca me ha tocado hacer la prueba. Pero sí.
1: Pero como es, si flota.
0: Si flota es que viene descargado.
1: Ah.
0: Entiendo yo, ¿no? Sí, por leyes de la física.
1: Las leyes de la física. No, pues sí. Este programa ahora sabemos de
0: la física. Sabemos de eso y de fiestas también.
1: De fiestas también, sobre todo. Pero tremendo, ¿no?
0: Sí,
1: eso rompe
0: sí.
1: Camerinos. Pues, eso rompió camerinos.
0: Estaban pidiendo la cabeza a Luis Suárez. Al final, hoy, pues, jugó el partido, dos goles.
1: El hombre, el partido, el man of the match.
2: Opa.
1: Sí, ¿sí? Sí, porque hizo dos goles y su equipo está arriba. Y también jugó el Bayern. Al Bayern. Míralo, ahí están, lo están abrazando, ¿no? Es un abrazo como falso.

0: Sí.
1: ¿Será
0: sí.
1: que es falso ese ahora? La gente que está en YouTube.
0: Lo está mirando como, tú fuiste el que sapió, ¿no?
1: Sí, no, mal. O sea,
0: tú fuiste el sapo.
1: Me echaron de la
0: casa. Ahí por quedar bien, ¿no? Cabrón.
1: Uy, ahí, uy, ese es más frigón.
0: Y
1: él sabe, él dice,
0: hacer goles sí puede, pero cerrar la jeta no. Le dijeron ahí, pues con cariño.
2: Ya nos exhibiste.
0: Esto es Banqueados Así Radioactiva, conectados a esta hora. Hoy tendremos un bonito invitado, un gran invitado.
1: Directamente desde Paraguay.
0: Desde Paraguay.
1: De Paraguay, bro.
0: Vamos a recordar cosas junto a él, pero ustedes no se vayan, quédense ahí conectados en Radioactiva Colombia y As Colombia. Esto es Banqueados, que continúa por ahora con los sonidos de Evanescence. Trae nueva canción. ¿Le gusta Evanescence?
1: Emily.
0: ¿Le gusta Emily?
1: Sí, claro.
0: Y esto es Who Will You Follow?
1: Ah, ¿quién vas a seguir hoy?

0: Baby cocktail.
1: Mi querido alemán, le tengo, señor, una pregunta.
0: A ver, dígame.
1: Bueno, para usted y para que todos respondan.
0: Eso, la gente que está conectada hasta ahora en el chat.
1: Sí, señor.
0: A ver, vengan todos con sus respuestas, con su sabiduría. Necesito que me den sabiduría.
1: ¿Qué?
0: Sí, porque solo sé que nada sé, como dirían por ahí.
1: Como diría Wisin y Yandel. Vamos a hacer una pregunta y ustedes me responden al otro lado. ¿Cuál de estas opciones escogen?
0: Sí, a ver, ¿qué dice la gente?
1: ¿Qué beneficio de movilidad mejoraría para la experiencia como hincha?
0: Para ir al estadio, uy, yo creo que, a ver.
1: Acá dan unas opciones.
0: A ver, dime.
1: ¿Se las digo o se quiere plantear alguna?
0: No.
1: A ver, acá dicen. Opción A, más rutas en transporte público.
0: Me gusta. Yo creo que es la mejor forma de ir a cualquier lado. Termina siempre el transporte público, pero escucho.
1: Opción B, más parqueaderos amplios.
0: Hombre, también me gusta, ¿eh? Claro, sí, porque, ¿no? Porque si uno llega, quiere llegar en su auto, salir tarde en la noche.
1: Sí.
0: Porque si no hay transporte público, no sé, un partido a las 9 de la noche.
1: Sí.
0: A las 11, ya.
1: Ya no hay parqueaderos, ya hay.
0: Ya no hay trasli.
1: Es verdad. No. Ah, bueno, el transporte se complica.
0: Sí, se complica. Pero yo prefiero el transporte público siempre. Las grandes ciudades tienen mucho transporte público.
1: Ok. Eso está bien. Sí, yo no sé cómo sea en otras ciudades, de pronto usted queda recorrido más.
0: Claro.
1: Pero en Bogotá uno acá tiene que a veces parquear como entre los barrios y recomendarle al de la casa.
0: Sí, claro, como, oiga, mono, écheme un ojo ahí.
1: Eso. Le dejo ahí.
0: Y el man del partido al lado, como, oiga, pero usted me estaba cuidando el carro. Problema. Uy, se dejó.
1: Entonces, opción A, más rutas en transporte público. Opción B, parqueaderos más amplios. Opción C, transporte público más barato.
0: También, ¿cuánto valen? Tres mil algo, ¿no?
1: Eso vale.
0: 3.500, bueno, está en el rango de los 3.000.
1: No, vale más.
0: Vale más.
1: Producción nos dice 3.550.
0: No, pues vale que él más. Paga, es que él entra por detrás.
1: Bueno, no sé si él tenga beneficios en su tarjeta. 3.750 pago yo.
0: ¿3.750? Sí, uy, parece caro.
1: Con derecho a 2 horas de transbordo.
0: Claro.
2: No, sí, 3.550. Te están tumbando, sí,
1: ¿Te están tumbando?
0: 200 pesos por
1: ¿No sube en la noche?
2: No. No, aquí no hay tarifa nocturna.
1: No, es más caro.
0: No. Pero, a ver, yo creo que para lo que se ve. A veces dos buses van en hora pico, es difícil.
1: Sí. Se complican. ¿Ayer qué veía ciclovía nocturna?
0: Uy, qué bello, ¿cómo les fue?
1: Pesado un poco. Sí, mejor no recordarlo. Opinión impopular.
0: A ver.
1: Iba bajando por la 26.
0: Sí.
1: Y la vía que cerraron, los dos carriles que cogieron para la ciclovía.
0: Solos.
1: Tenía 3 bicicletas. No, la verdad tenía 10.
0: ¿10 bicicletas?
1: Pero yo decía...
0: Suéltenlo ahí, metan ahí a Grand Theft Auto.
1: Sí, o sea, bueno, está bien, un carril, pues. Pero cerraron 12, colapsó esa 26 bajando hacia el aeropuerto. No, estaba imposible.
0: Sí, bueno.
1: Ahí y les yo cuento. Veía bicicletas 10.
0: Bueno, yo creo que la mejor fórmula es el transporte público, porque el Transmilenio en la 26 sí tenía su carrilito, ¿no?
1: Ok.
0: Entonces, yo creo que la mejor forma para moverse, para ir al estadio o a cualquier gran evento es el transporte público.
1: Ok.
0: Cuando uno sale, por ejemplo, del Estéreo Picnic.
1: Sí, señor.
0: Uno coge los buses del CIPT.
1: Sí.
0: Y llega más rápido y más barato.
1: Sí, es verdad. Habilitan unas rutas ahí como al lado del Simón Bolívar.
0: Sí. Uh-huh. Y en el estadio también.
1: Hacia el sur, norte, bien.
0: Yo creo que lo mejor siempre es el transporte público. Pero que la gente opine.
2: Sí, ahí está, señor. La encuesta ya en YouTube. Pueden ir comentando.
0: ¿Tú qué opinas, Juanito Aparicio?
2: Yo opino lo mismo del Transmilenio. Yo soy fiel usuario de Transmilenio. Claro. Y a veces, y más allá de las rutas, también extender un poquito el horario. Cuando hay partidos.
0: Cuando hay partidos. Extiéndanlo para que la gente pueda llegar a su hogar.
1: Ahí está. Vayan ustedes también y opinen a través de Radioactiva Colombia en la encuesta que ya está publicada ahí en nuestro YouTube. Por aquí, por ejemplo, Die Metal dice: buenas tardes, drogados, rechazados. Atracados.
0: Todavía no.
1: Banqueados.
0: Después de las 10. ¿No?
1: Todavía no. Yo prefiero también transporte público.
0: Bueno, la gente que escriba también en el chat de As. Eso. Y de pronto hay un regalo. De pronto no.
2: Opa.
0: ¿De pronto hay regalo? De pronto no.
1: Boletas para el clásico.
0: Uy, imagínese.
2: Un pasaje de Transmilenio.
0: O el número de Juanito Aparicio para que lo llamen y le escriban.
1: Por ahora, el regalo se los traemos a todos los que están conectados a través de YouTube, porque llega el momento de recordar. ¿Quién, por ejemplo, no llegó en algún momento a ver este contenido?
0: Uf,
1: en esa época no le decíamos contenido, ¿no?
0: Pero, yo creo que es el primer TikToker de Colombia.
1: Sí, señor.
0: Porque
1: sí, señor.
0: Eso era calidad TikTok.
1: Sí, señor. Sí, sí, señor. Sí, ahí
0: no,
1: está.
0: Ay, que no vamos a mentir. Aquí todo el mundo quería hacer él.
1: Sí, señor, también, sí, es cierto.
0: Por estar al lado de la hinchada.
1: Parchar de esa manera.
0: Y por estar cerca de la hinchada de los equipos, claramente.
1: También.
0: También, claro.
1: A veces. También. Recordemos este momento conectados a YouTube, a ver si ustedes lo identifican.
0: Lo recuerdo. ¡Eso!
3: Y vine a compartir con mis amigos de la selección Cundinamarca de fútbol sala ciegos. Grandes deportistas, quienes cada día desarrollan su capacidad en esta disciplina.
4: A ver. Bueno, cuénteme un poco acerca de este deporte.
5: Este es un deporte adaptado del fútbol sala convencional o el microfútbol. Los deportistas tienen que ser totalmente ciegos, clasificación B1, y el arquero es vidente.
4: Hablemos un poco acerca de las reglas específicas de este deporte.
5: El deportista que tiene el balón dominado puede ir libremente con su balón, y el deportista que va a ir al encuentro o que va a defender tiene que decir la palabra voy. Jugamos en espacios que tengan por reglamentación internacional, tienen que tener unas vallas laterales.
0: Claro.
4: Bueno, hablemos del balón porque veo que suena, ¿no?
5: Bueno, si este es un balón adaptado.
4: Balón maraca.
5: Tiene 6 cámaras de sonido que van internamente dentro del balón, lo cual ayuda a que ellos lo ubiquen.
4: ¿Ustedes participan en torneos organizados?
5: Tenemos Copa América, que es en septiembre en Argentina. Y tenemos también mundial y paralímpico.
0: Uy, tapadota esa barraca,
3: a entrenar.
5: Por reglamentación internacional, todos los deportistas de clasificación B1 tienen que tener parches.
0: Uy, vea.
4: El arquero, digamos, entonces es el que va guiando más o menos, ¿no?
5: Sí, el arquero, y detrás de los arcos también hay un guía y el entrenador que está en la zona de la mitad.
0: Le pusieron
5: 33 metros de largo. La valla.
0: No, pero véalo, pero ahí lleva.
5: ¡Dale, paraguayo, más ritmo!
3: No, ahora, a rematar.
0: ¡Uy! ¡Uy!
3: ¡Ahí! ¡No el partidito!

0: A los deportistas.
1: Aquí hay muchachos de la selección Colombia. Aquí está, por ejemplo, Sebastián. Y lo que yo digo, Sebastián para mí vale igual que Falcao, vale igual que Guarín.
2: ¿Y cuáles son esas habilidades suyas para estar en la selección?
3: Epa. Pues la verdad, pues el manejo de balón.
4: Yo soy hijo de una persona ciega, como lo de Luis Antonio Castañeda. A pesar de que me gusta el fútbol, lo puedo compartir con las personas que no ven y qué bonito.
2: Pues fue un gran placer compartir con mis amigos de la selección Cundinamarca de fútbol sala ciegos. Grandes deportistas para quienes no existen límites.
5: ¡Bravo!
6: ¡Bravo!
5: ¡Uy! ¡El paraguayo está,
6: está con nosotros! ¡Sí, señor! Camilo González, el paraguayo. Qué bueno tenerlo por aquí y recordar esos buenos momentos.
2: Bueno, campeón Carlos, Juanito, muchas gracias, ¿no? Yo feliz y recordar, no me acordaba de eso. Eso fue hace tanto tiempo.
5: ¿Hace cuánto no lo veía?
2: Esos son los chistes inteligentes. Bueno, ¿para qué?
6: ¿Hace cuánto tiempo, verdad, de esta nota? ¿Hace cuánto lo veíamos así en televisión?
2: Creo que eso fue hace por ahí unos 15 años, no sé, tal vez.
6: Ok, por lo menos. 15 años.
2: Sí, porque yo estuve en Fuera de Lugar de en la segunda y tercera temporada, desde el 2005 al 2014, entonces ha pasado tiempito.
6: Ándale.
5: Pero bueno, usted iba, el plan era ir a, no sé, a Cúcuta.
2: Exacto.
5: Entonces usted hacía como la prueba de que iba a jugar en el Cúcuta, pero conocía todo el interno del camerino del Cúcuta, por ejemplo.
2: Sí, la verdad, ese fue el trabajo soñado. Yo arranqué mi carrera en City TV, en City Noticias como periodista, pero siempre había tenido esa idea porque yo había llegado a jugar hasta la primera B.
5: Okay.
2: No debuté, pero sí entrené un buen tiempo con un equipo prehistoria, un equipo que se llamaba Cooperamos Tolima, en Ibagué, que era ahí que salió Elson Becerra, bueno, que ya no está ahí.
5: Sí.
2: Bueno, en fin. Ese equipo, Hugo Champeta Velázquez también. Y siempre tuve la idea en la universidad, pero cuando entré a RCN dije, bueno, planteemos esta posibilidad. En esa época que lo dejaran a uno entrar a un equipo, entrenar, era prácticamente imposible.
5: Ahora es imposible.
2: Ahora está como más difícil todavía.
5: Claro.
2: Y bueno, lo propuse, me dijeron, bueno, pero váyase con sus medios. O sea, no hay presupuesto.
6: ¿Qué va?
2: No hay presupuesto. O sea, yo dije, Caracol. Tengo una idea. Vea pues.
5: televisión.
6: No hemos cambiado.
2: Entonces arrancamos. Me acuerdo que me fui en bus.
5: ¿A dónde? ¿Cuál fue su primera crónica?
2: Bueno, en el Tolima.
5: Ok.
2: Por cosas de la vida, el técnico, que era Jorge Luis Bernal, había sido mi técnico en ese equipo.
5: En
2: el que yo había estado, pero fue casualidad. Un amigo que se llama Iván Zárate me ayudó a conseguir la autorización y me dijo, bueno, lo van a dejar entrenar, incluso va a saltar a la cancha el domingo, pero nos toca volver.
6: Wow.
2: Yo, ¿en serio? No lo puedo creer. Bueno,
6: tremendo.
2: Nos fuimos y llegamos y resulta que ese día, y de ahí sale el paraguayo, no sé si ustedes se acuerdan de un jugador, Carlos Villagra.
5: Sí, claro, paraguayo, que jugó en Millonarios también.
2: Jugó en Millonarios, en Nacional.
5: Bueno.
2: Y resulta que el día que yo llegué, estaban esperando a Villagra. Pero Villagra se fue para el Pasto. Entonces llegué yo y este man, y el técnico, entonces, no, este es el paraguayo. Y empezaron a mamar gallo con eso y todo empezó a decir paraguayo. Incluso el Tucho Ortiz, que era uno de los ojeadores, bueno.
5: Sí, sigue siendo.
2: El Tucho se puso muy bravo y dijo, pero yo pedí un tipo de 1.85, este llegó chiquito con barriga y que ya habían adelantado $20,000. Bueno, una mamadera de gallo. Y nada, entrené con ellos, luego regresé, salté a la cancha y dije, este otro, porque hay dos.
5: ¿Quién es este man?
2: Y pues a mí me cambió la vida. Esto era el trabajo soñado de todos los que quisimos ser futbolistas o jugamos.
6: Sí, claro.
2: Eso fue muy chévere.
6: Venga, ¿Usted propuso ese personaje así o ya como que el canal venía el formato?
2: No,
6: y
2: yo propuse que llegara una persona y que fuera como un nuevo jugador y vivir como un semi-reality, que no se llamaba en esa época así, sino grabemos y vamos viendo qué pasa y de pronto le montamos una trama o algo, pero eso empezó a evolucionar.
5: Y se volvió después eso evolucionó para las últimas temporadas, ya era prácticamente que estaba listo para jugar.
2: Sí, no, después era muy rico, era cada 8 días para algún equipo y nos pasábamos un trabajo delicioso.
5: Pero después ya la empresa dijo como, bueno, esto está chévere, vamos a poner Villegas.
2: Cuando salió la nota, llamaron de vicepresidente de programación, no, hay que abrir un presupuesto. Y primero fue cada mes y después ya cada 8 días. Y así le di la vuelta a los equipos 10 años.
6: Uy.
2: Y a todos los jugadores, bueno, y ya inventándonos cosas y mamando gallo. Y bueno, fue un trabajo increíble, ¿para qué? Pero
5: yo siempre pensé que en algún momento lo iban a dejar jugar porque la historia al final era como que algo pasó. Algo pasó y no puede jugar, pero estuvo cerca, o sea, según la historia, obviamente, dentro de la ficción, estuvo ahí.
2: Sí, y mira que muchos técnicos eran muy relajados y no, entrené fresco y me ponían a jugar en partidos. Otros eran más, caliente ya, pero ya Había de todo, okay. Había técnicos muy frescos, otros que me dejaban jugar, otros que me metían a partidos reales.
5: ¿Qué? ¿Partidos reales?
2: De hecho, pues, partidos reales, digamos.
5: En entrenamiento.
2: De hecho, una cosa que me pasó, tenía en ese momento 28, 27 años, y ese día yo, el espíritu de Messi me invadió.
5: O sea, jugó muy bien.
2: Era un partido solo con la pierna izquierda, en el Huila.
5: Ok.
2: Y estaba Javier Álvarez, era el técnico, y me acuerdo que el asistente era JJ Carmona, y me dijo, ¿qué es un Messi?
5: ¿Qué?
2: O sea, yo creo que esa es la, o sea, el halago.
6: No.
2: Y le pegaron una vaciada a todo. Ese día yo metí a gol de tiro libre de penalti. De, venga, viene este man. ¿Qué? Y ustedes todos la mandan al carajo, ganan un poco de plata. Ay. Y este man. Y yo, pues, no, pues no, no se podía, pero dije, bueno, pues, pucha. Porque el personaje era tronco, pero no, yo me defendía.
5: Él se defendía, él se defendía.
2: Yo me defendía, pues, en la vida real, pero pues el personaje sí tenían que pasarle cosas. Porque... Y la gracia era que ellos mamaran gallo conmigo, no yo ir a molestar,
6: okay,
2: sino que ellos fueran los que se metieran en la película.
5: ¿Sí hizo amigo de algún jugador? Así que este man ya es pana.
2: Sí, digamos, por ejemplo, uno que fue muy pana fue Belmer Aguilar. ¿Se acuerdan? La, sí, la más bajita.
5: Sí, la más bajita. Jugó Millonarios.
2: Pero Belmer, bacán. Él está, pues, lo último que supe es que estaba en Boyacá. Creo
5: sí,
2: que
5: sí, sí, en Boyacá, chico.
2: Fue muy buen amigo. De hecho, allá en Barranquilla, venga, ¿qué hacemos para esta? No, pintes el pelo. Él tenía. Yo tuve pelo alguna vez. Y, no, venga, él era el capitán. Entonces, venga, ¿qué hacemos? No, pues, venga, y mi esposa lo...
5: ¿Lo pinta también?
2: Pero yo dije, bueno, una semanita, 3 años.
6: ¿Qué?
2: El pelo se afectó tanto que por eso ahora...
6: Culpa de ella.
2: Pero me sirvió hartísimo porque salía a la cancha o algo y ay, ahí está el paraguayo. No sé qué, para mí fue...
6: Claro.
2: Pues era reconocible.
5: Sí, pero es que eso era lo máximo.
6: Es que era un buen personaje.
5: Yo creo que la mejor previa del fútbol colombiano la hacían ellos.
6: ¿Sí? Es verdad, es verdad. Ahí sí uno se ponía a ver la previa y la disfrutaba.
5: Claro, ahora sí. No,
6: parchaba.
5: El análisis táctico. Vamos a mostrar los movimientos de este y del otro. Vamos a abrir aquí, no sé qué. Antes era el paraguayo, los... ¡Uy!
6: Eso hay que recordarlo.
2: Era chévere, nos reuníamos todos en la sala y bueno, vamos a hacer los UBI y entonces uno, nos, como 4 o 5 y depende el ritmito del UBI.
5: Sí.
2: Entonces, cuando era a las 11 de la noche el programa, eran más subidos de tono, ¿qué? Obviamente. Cuando okay. Era ya en la previa, porque el programa también tuvo un horario de 11:30, que eso sí, ya era medio, un poco triple X. Pero no, la pasábamos increíble.
5: Hagamos un UBI.
6: Va. Deberíamos practicar uno, sí.
5: A ver, tenemos algunas
6: imágenes. No, ya sé. Uy, hagamos uno. Tenemos un video de UBI, ¿cierto?
5: Sí. Pero con nosotros.
6: Hagámoslo ahorita sin el sonido y nosotros hacemos los UBI.
5: Ahí está.
6: ¿Les parece? Y luego ponemos original. Sí.
5: A ver, ¿qué?
6: ¿Les parece?
5: ¿Qué le pego más?
6: ¿Se puede?
7: Hágale.
6: ¡Va!
5: ¡Uy!
6: Venimos en un momento a recordar los famosísimos UBI de fuera de lugar.
5: Uy.
6: Junto al paraguayo en Banqueados, porque por ahora llega The Strokes y Reptilia, los sonidos de fin de semana en Radio
5: Activa. ¡Sí, Reptilia!

0: ¡Uy!
1: Esto es Parqueados, dice por aquí Mario, saludando a través de YouTube en Radioactiva Colombia. Un abrazo para él y para todos los que están por ahí reportándose. Prometimos sí. Traer video de UIS. Yo vamos creo que todo el mundo recuerda eso, ¿no?
0: Claro, que no lo recuerda. Bueno, no sé, él, ¿conoces el Cuy? Cuy.
1: Pero era básicamente ver unas imágenes y reaccionar con UI.
0: Bueno,
1: uy,
0: vamos
1: uy,
0: a hacer nuestro UI de banqueados.
1: Va. Y hay que conectarse ya a YouTube atento. Y ver, a ver, ¿cómo nos va con estas imágenes? A ver. Va. Fuera ahí del está. Hogar.
0: ¡Uy!
1: ¡Uy!
0: Pero. ¡Uy! No, no sea así, hola. ¡Uy! A ver,
1: ¡ay, Juanga!
0: ¡Ay, Juanga! ¡Uy!
1: Bien, tremendo.
0: ¡Uy!
1: Tremendo. Ahora escuchémoslo con el audio original
0: para que
1: recuerden los que de pronto están solamente escuchándonos por radio al otro lado. Recuerden esto.
0: A ver. Le pegamos. Las gonas.
1: Delantera. Yo les voy describiendo.
0: Juan Gabriel
1: bailando. Se fue de joto.
0: Buen partido ese, ¿eh?
1: Sí. Hay un carro que se llevó a la gente por delante.
0: Uy,
1: qué patadón.
0: Tan bravo.
2: Lo hicimos muy bien.
0: Nos fue muy bien, ¿eh? Este es el mejor hoy. Qué grande, qué momento. ¿Qué es de la vida de? De la hinchada.
2: Bueno, la hinchada está en Estados Unidos. Ya hace un buen tiempo. Tengo entendido, no estoy seguro, hinchadita, si te llega esto, no sé si es verdad, pero me habían dicho que estaba trabajando con una empresa de Beckham o algo así.
0: ¡Ah! ¿De becas?
1: ¡Uy! Tremendo, ¿eh?
0: No, ya.
1: Sí.
0: Cuidado.
1: Sí. ¿Qué fue lo más extraño, tal vez, que usted llegó a encontrarse estando como tan de cerca de los equipos, de los camerinos y demás? Algo que usted dijera, ve, estos, no sé, tienen una cábala muy rara, tenían rezos, tenían, no sé, algo que usted haya dicho como, ¿esto está raro en este equipo?
2: Pues, digamos, no tanto raro, pero sí ver como las diferencias de personalidades, digamos, en los técnicos.
1: Ok.
2: Sí, entonces, digamos, por ejemplo, digamos que hay cosas que uno puede ver como periodista, como televidente o algo, pero, por ejemplo, el estilo, por ejemplo, de Pinto. Uh-huh. Súper psicorrígido encima de los... Sí. Es decir, ustedes no sé si se acuerdan del colegio que cuando uno lo ponían a correr el cono, uno se lo pasaba por un ladito, dado la vuelta. Él ahí súper pendiente de todo. Técnicos que están muy metidos ahí. Técnicos que de pronto son mamadores de gallo o más relajados. Siempre pues los payasos en los equipos.
0: ¿Quién era el más payaso? Ya muchos están retirados. Ya podemos romper ese camerino. Podemos hacer a Luis Suárez. O sea, ya podemos tirar. ¿Quién era el más payasín?
2: Pues depende, a ver, en los equipos. Por lo general, hay una cosa, en los equipos fuera de Bogotá, o sea, en tierra caliente es diferente que en Bogotá.
1: Sí,
2: no sé si es el clima o algo, pero la gente baila más, es más como más divertida.
1: Ok.
2: Debe ser algo como del clima.
0: Sí,
2: ¿no?
0: Debe ser.
2: Pero sí, digamos, acá es como un poco más tranquila la cosa. No, había equipos, digamos, con gente que molestaba mucho, pero y por ejemplo, me acuerdo el Nacional, me tocó ir al Nacional de Galván. Aristi.
0: Galván Estenas.
2: Galván, Aristi, por ejemplo. Galván calmadito, pero Aristi era súper mamador de gallo, un bacán, muy buena gente.
0: Sí.
2: En fin, otros jugadores muy serios, por ejemplo, de esos que están como allá en lo suyo y más tranquilos. En los equipos de Antioquia, por ejemplo, mucha mamadera de gallo.
1: ¿Sí? Okay. ¿Alguna vez se fue de fiesta, de farra con alguno de ellos?
2: Con ellos no, pero sí me iba de fiesta. Sí, me iba de fiesta.
0: ¿Le tocó Dairo?
2: Ah, Dairo, un bacán. Sí, Dairo me tocó en Once Caldas.
0: Sí.
2: Me acuerdo que esa vez nos inventamos que me había dado un... ¿Qué era? Como una especie de varicela o no sé qué vaina. Ajá. Y entonces actuaban. Lo bueno es que ellos actuaban y seguían el cuento. Entonces, okay, ese día estaba el Sachi Escobar, me acuerdo, y me entregaban la camiseta y yo todo lleno de ronchas y no sé qué. Y entonces me fui con Dairo y Dairo, no, venga, actuó, ¿no? Se puso tapabocas, me lo va a pegar, no sé qué. Luego, Dairo, no, una alegría total. El hombre ha sido muy carismático siempre. Siempre ha sido...
1: Un bacán.
0: Un bacán.
2: Sí,
0: bacán.
2: Sí, sí.
0: ¿Y qué? A ver, ¿técnico o vago?
2: No.
0: Ojalá extranjero. Ojalá extranjero para que cualquier cosa.
2: A ver.
0: O que esté retirado, que ya de pronto esté en otra... Pero
2: en otra dimensión.
0: En otra dimensión. ¿Quién era el más... El técnico usted? Este man es muy vago. O sea, de verdad, este man ni los conos los pone.
2: Pues yo no diría que vago. Lo que pasa es que hay técnicos que se meten más en todo, como por ejemplo... tal vez por su formación también, por ejemplo, lo que les decía Pinto, el propio Osorio también.
0: Sí.
2: Como son preparadores físicos, entonces digamos que están en todo.
0: El detalle.
2: Hay otros técnicos que son muy mamadores de gallo. Me acuerdo de uno de que fue buen amigo hace un rato, no sé de él, que era el Pereira, se llamaba Walter Aristizábal.
0: Sí, Walter Aristizábal.
2: Walter era un personaje, digamos, era muy buena gente.
1: Ok.
2: Recuerdo que una vez me tocó ir a la América y estaba, yo no sé si se acuerdan, y claro, que es que eso fue después del descenso, que había un técnico que era...
0: ¿El español?
2: Español.
0: Sí, claro. Okay. Bueno, era español, era de acá, pero hablaba, hola, ¿qué tal? ¿Qué pasa, chavales?
2: Oye, el tipo más querido, más buena gente, pero salió esa nota, y es más, en estos días, yo no sé, me encontré una cosa vieja, la subí por ahí, y me dijeron, no, pero ¿cómo así? Fuiste preciso después del descenso, no sé qué, pero el tipo, un bacán en general, lo que pasa es que cada cual tiene como su estilo.
1: Ok.
2: Pero bien, o sea, realmente nunca tuve un problema con ninguno ni nada, al contrario.
1: Ah, eso quería decir, si alguna vez hubo algún problema o se metió usted en problemas por algo que grabó, que mostró, que sacó al aire.
2: No.
0: Yo tengo una.
2: A ver.
0: Yo tengo una que puede ser problemática.
2: Bueno, esa sí, lo que pasa es que esa fue postpartido. Venía de un show ball un poco estresado. ¿Se acuerdan del show ball
0: ese? Sí, claro, el de Maradona.
2: Y,

0: Exacto, eso fue en Medellín. Y sí, un sketch que me generó un regaño el siguiente día y después una felicitación.
1: Es un sketch, es un sketch.
2: ¿Es un sketch?
1: Sí, todo vamos esto es mentira.
2: A ver.
1: Atención, señoras y señores. No, de los archivos escondidos.
2: A ver.
1: De Banqueados. De Paraguay.
2: ¿En lugar?
1: En el jacuzzi. En el jacuzzi.
2: A ver.
1: Epa, epa.
3: Qué maravilla, yo venía. Cansado, chobol.
4: Te vamos a ir a consentir, como solo nosotros lo sabemos hacer. Al mejor estilo de los jalapeños.
3: Es vida la mía.
1: Todo esto es mentira, ¿no? Claro.
4: Espéranos aquí que ya venimos.
1: Nos vemos mucho.

0: el paraguayo metido hasta arriba.
1: Mi corazón, no puedes entrenar tanto. Si la cabecita era nada de él. Más abajo, la espaldita. Piernita.
2: Así también. Chao, yo me quedo aquí. Estresado.
3: Al otro día 5 de la tarde. ¿Usted cómo se le ocurre poner esa vaina? Y el lunes, oiga, no fue muy bien. Son las notas que hay que hacer en el programa.
0: Esas son las notas que tenemos que tener en el programa. Sí.
4: Tremendo, tremendo. Oiga, esto.
0: Será el mejor trabajo del mundo.
4: Sí, sí, sí. Muy, muy, muy, muy parchado, la verdad, alrededor del deporte, del fútbol.
0: Sí, claro. Sí. Alguien le cerró la puerta y dijo, no, ese man no.
3: Mira que no. O sea, al principio yo tenía ese temor que de pronto algunos equipos dijeran, no, no, no. Había unos que salían más fácil, pero en general nunca un equipo. Hubo unos que tuvo más parafernalia, ¿no?
0: Ok.
3: Digamos, tocaba hablar un poco más y otros, sí, no, caiga acá de una.
0: Ah, imagino que con la ya cuando empieza a ser un personaje reconocible, todo el mundo, oiga, ¿y qué? ¿Cuándo viene para acá?
3: Sí, ya uno llegaba a otro lado. Ah, tú eres el paraguayo el que estuviste. Y ya después sí lo recibían a uno en las casas. Y, por ejemplo, okay. Me recuerdo mucho una vez que fui a donde el Tino, en su época ya a Tuluá. No, precisamente. Pero
4: a desestresarse.
3: No, precisamente.
0: Está entrenando mucho.
3: Y no, sí, ahí se abrieron las puertas. Digamos que hoy en día que yo veo muchos influencers o gente que hace muchas cosas, pues
0: lo copiaron.
3: Pues digamos que lo adaptaron a un nuevo lenguaje. En esa época lo hacíamos para televisión. Okay. Y entonces los penaltis y la mamá de gallo y jugar. Y hoy en día hacen cosas muy chéveres, pero pues ya en un formato diferente.
4: ¿En qué momento deciden acabar con el paraguayo y sus contenidos?
3: Bueno, conmigo no acabaron, gracias a Dios. Gracias casi, a Dios, casi, sí. Pero... No, en 2014, que de hecho ese año... Yo inicié con otros proyectos, digamos que las cosas cambiaron. Ustedes saben que la televisión no es lo que era.
0: Sí.
3: En algún momento de la llegada de las redes todo cambió. Uh-huh. Ya en 2014 ya era muy distinto y no, yo ya decidí. Yo trabajaba en televisión, pero también dirigía programas en una productora y hacía otras cosas. Y yo tomé la decisión, digamos, como que ya estaba... chuleado, ya había ido todo, había querido ir a todos los de la A, los de la B, ir a donde las grandes figuras de todo. Pues okay. Bueno, ya arrancamos. Después se fue la hinchada.
0: Sí.
3: Ella también. Uh-huh. Y después se acabó.
0: Y después quedó fuera el lugar.
3: Después el programa se acabó. Pero no, pues. Impresionante, pues. Tantas anécdotas, tantas cosas que uno recuerda.
4: Así como estuve en la casa del Tino, ¿en qué casa de otro gran jugador estuvo usted?
3: Bueno, en la de Aristi, por ejemplo, en Sabaneta. Bien. Por ejemplo, grabamos una cosa muy chévere allá.
0: ¡Uy!
3: En Sabaneta. Donde el profe Montoya. Digamos que eso fue muy bonita porque, digamos, fue hace bastante tiempo. Uh-huh. El profe, lo máximo, hicimos un trabajo bonito. Una cosa que tenía el programa es que era, digamos que, así fuera entretenimiento deportivo, también era periodístico. Es decir, en un formato ligero, pero siempre con investigación, con... O sea, tratando de mostrar cosas.
0: Okay.
3: No solamente la mamá de gallo y ya y el disparo, sino también que la gente pudiera ver cómo es adentro de la casa, cómo es dentro del camerino, cómo es la charla del profe en algún momento.
4: Ok. Sí, claro, le dabas acceso a mucha gente a cosas que normalmente no podía.
3: Por ejemplo, entrar a los camerinos. Eso fue muy chévere.
4: Claro.
3: Antes uno no podía ver cómo era. Uh-huh. Ah, bueno, estuve en la casa de Airo, ahora que me acuerdo, en Barranquilla, por ejemplo, cuando estuvo en Junior.
0: Sí.
4: Sí. ¿Qué había en la nevera aparte de Tellos? ¿Hay más videos para recordar?

0: A ver, vamos,
1: para que vayamos alistando alguno más por ahí y recordar todo lo que se hacía. Ah, ya lo tenemos, listo, va. Recuerdos aquí en Banqueados. Recuérdame. Del paraguayo.
0: Lo recuerdo. A ver, paraguayo, señores.
2: Hoy mi oportunidad para ser jugador profesional la tengo en La Equidad, equipo debutante en 2007 en la primera división ya del fútbol colombiano. Estaba motivado en lo deportivo,
0: sí, se nota, llegué
2: algo bajoneado. Ah, es que los problemas de pareja afectan a cualquiera.
0: Ah, ¿cómo?
3: Mi novia de la época. Muchísimas veces.
0: Ah, Carolina Cruz.
2: Está encrucijada. Empezó mi ciclo en La Equidad.
3: Vamos a ver si por fin.
0: Uy, ¿qué está ahí?
3: Vengo un poquito como triste.
4: Grasoto.
2: Uy, con los minutos empecé a notar que mi rendimiento no era el mejor. No, es que emocionalmente no andaba bien. Tenía que decidir entre el amor o el fútbol.
5: Lo venga a entrenar para que vea que los cómo sufre.
6: Los hombres de fútbol somos enterrados. La mujer que conseguimos no puede ser normal.
0: Uy, Alexis García se prestó para esto, maestro.
2: Algo que me dejó más tranquilo fue que mis compañeros me contaron varias de sus experiencias de pareja. Así yo iba teniendo más luces para tomar una buena decisión.
7: ¿En el fútbol fue conseguir una mujer?
8: Yo fui muy jodido. Pero en serio.
2: Ya me iba sintiendo mejor de ánimo. Tenía que demostrarle a ella que el fútbol y el amor pueden ir de la mano. Estaba pensando en dedicarle un poema. Y el profesor Alexis García podía ayudar.
9: Me gusta la poesía. Si quieres vivir, ama. Si amas, vas a sufrir. Pero si no amas, ¿para qué vivir?
2: Ahora sí quedé bien fortalecido. Además, mis compañeros siguieron contándome experiencias muy importantes para que analizara bien las cosas.
10: ¿Te ha pasado alguna vez en la vida?
0: Uy, Diego, cochas. Cochas y panochas.
11: Pero yo le digo a mi novia, primero vamos a entrenar los partidos y ya si no quiere ir a los entrenamientos, pues se consigue uno.
2: Ay, ay, ay. Con todo lo que había escuchado, sabía que lo mejor sería ir por las buenas. Por eso, al final del entrenamiento, me acerqué de nuevo al profesor Alexis García para que me aconsejara un poquito más.
9: De conseguirle un libro de poemas de Anaïs Nin y se lo da con una dedicatoria bien linda.
10: ¿La escrito al fútbol?
9: A la que más le escribo es a la pelota, al alrededor. Es igual que la mujer. La medida en que uno se comporte bien con ella, ella se comporta bien con uno.
5: Paraguayo, teléfono.
0: Uy, está limota.
12: Bueno, entonces, ¿qué, paraguayo? ¿El ahí fútbol o yo?
2: ¿Sabes qué? Me quedo con... ¡Ja! ¿Qué dijeron? Pues me quedo con ella. Y con el fútbol también. Estoy seguro que si yo me porto bien, ella lo va a entender.
8: Qué buena decisión, Paragua, los felicito.
2: ¿Sí? A los muchachos y al cuerpo técnico de La Equidad, éxitos en el torneo. Y gracias por demostrarme que con amor y pasión,
0: ¿no?
2: Todo.
0: Sí, fueron finalistas. Les fue súper bien. La Equidad fue finalista, perdió con Nacional. Sí, pero fueron finalistas
10: buen equipo,
0: de ese torneo.
10: Ese equipo era bueno.
0: Sí, Stalin Mota, Hugo. No, pero si ven, Champion.
1: Stalin Mota.
0: Lánzate, tú deberías hacer lo mismo.
1: Me gusta mucho. seguramente acá empezaremos a pensar en cosas.
0: Por hacer,
1: pero muy buenos recuerdos y qué bueno eso, veas, llegaba parchada con los jugadores, se prestaban para todo.
10: Y además, obviamente, cada 8 días, bueno, ¿qué nos inventamos, listo, ahora? Y cuánta cosa nos inventábamos, que estaba en deuda, que tenía, no, mejor dicho, es que ya... Cuánta idea, porque cada 8 días tocaba inventarse.
0: Yo tengo una idea.
1: ¿Cuál fue la más rara que usted dijera, uy, esto estuvo loquito, pero lo hicimos?
10: No, pues a veces que se lo tomaban muy a pecho y eso, una vez me tiraron por ahí en un río.
1: ¿Qué?
10: En el Medellín, en Llano Grande, me cogieron por allá y tiraron también a Diego Álvarez, que fue goleador.
1: Ok. ¿Y por qué los tiraban al río?
10: No, pues en la mamadera de gallo. O a veces, digamos, un poquito de exceso de fuerza, una vez en Envigado. De hecho, todavía tengo el recuerdito aquí de Giovanni Moreno.
0: No. ¿Qué?
10: Estábamos jugando, estaba Neide, Giovanni Moreno.
0: ¿Y le metió un pata a Don Bravo?
10: Pues de pronto para ellos es suavecito, pero para uno. Ahí tengo los 3 punticos de los tacos. No, me acuerdo que esa vez también me cogieron los guayos y me los botaron a la tribuna.
0: ¿Cómo?
10: Pero unos bacanes, ¿no? O sea, la pasaba uno. Y eso era contenido. En ese momento todo eso era contenido. Que pasaran todas esas cosas.
1: Que pasara todo eso.
0: Yo tengo una idea para el paraguayo.
1: ¿Cuál?
0: Del nuevo milenio.
10: Recargado.
1: Del 2026. Ir al Sporting de Lisboa.
0: ¿Qué esa es? Ir al Sporting de Lisboa y empezar a echar chiste.
1: Bueno, muchachos, vamos a grabar.
0: Es que bueno, muchachos, vámonos de fiestas de las esas que ustedes van.
1: Sí, yo hay pixelo. Ustedes sigan en lo suyo. recordemos un video más del paraguayo cuando aparecía en Fuera de Lugar.
0: ¿Qué es eso?
10: ¿Aruba?
0: ¿Aruba?
10: Sí, ya estamos grabando.
1: Vea, ¿qué pasó?
10: ¿Cómo está el de hoy? ¿Cómo es el fútbol? Acá también hay fútbol, le cuento. Una berraquera.
13: ¿Aquí también hay fútbol?
10: A mí no era.
1: ¿Sabino la selección Colombia?
13: La selección Colombia.
10: Claro.
13: Mira esta belleza, ¿ah?
0: Soy el Paraguay, bien.
14: Pues en
0: buena
14: Aruba
0: pinta.
14: También hay pasión futbolera. Por eso hoy me vine a entrenar con las niñas del Edby the Rose, un equipo que representa al país con todas las de la ley.
13: ¿Cómo se llama este estadio?
15: Centro Deportivo Franz Figueroa.
13: ¿Centro Deportivo Franz qué?
0: Le dieron Figueroa. En las...
13: Figueroa. ¿Y cuánta gente le cabe aquí?
15: 600 personas.
13: Como 600 personas. Oye, pero muy bonito. ¿Por qué te metiste al equipo de fútbol de aquí de Aruba?
15: Porque me gustaba mucho el fútbol.
13: Celebrando los 10 años del programa.
16: ¿Por qué no le decimos, mira a la niña, que hagan el gol? El metegol gana. Como lo hacemos fuera de lugar, el metegol gana. Listo.
13: ¡Sácala! My name is Kaká, Ronaldinho. Me tienen fe, me tienen confianza.
14: Bueno, ahora sí, a jugar se dijo.
13: A goals, muchos goles.
0: Goles.
13: Goals in the arco contrario.
17: You are.
0: Goals in the arco contrario.
13: Perpendicularis.
17: Go, Paraguay, go. We're the winners, we're the champions.
13: We're the champions. Vámonos a jugar.
0: No, espectacular, véalo. Muy bien.
13: ¡Gol!
0: Yo tengo la gran pregunta para el paraguayo.
13: ¿Cuál?
0: A ver.
13: ¿Cuál?
0: Déjeme aquí.
13: Ya podemos ahí bajar.
0: Sí, ¿cuál? Sí, gracias. A ver. Usted fue a todos los equipos. ¿Sí o no? A todos. A todos. ¿Cuál fue el que más ilusión le generó ir? Porque usted es hincha de ese equipo.
10: Bueno, puedo decir dos cosas. Yo soy hincha de Santa Fe.
0: Ah, ¿sí?
10: Yo soy santafereño y entonces... Sí. Las veces que fui a Santa Fe fue muy especial porque era mi equipo en el que yo soñaba jugar.
0: Ajá.
13: Ah, ok, ok.
10: Pero digamos que en cuanto a cosas muy emotivas, por ejemplo, el Cúcuta, saltar a la cancha en Cúcuta con ese estadio hirviendo, sí, sí, con sí. Pinto, que además era un equipo, jugaba Blas Pérez.
0: Ah, el de Magnelli.
10: Magnelli.
13: Uy, pero Bandola, claro.
10: Ir a
13: claro.
10: las barras y como esa fuerza. Lo mismo en el Metropolitano, ahí con el Tiburón y la gente.
0: Uy, Willy, que era tenaz, era peor que usted.
10: Entonces, en la primera temporada yo saltaba a la cancha. Ah, bueno. También cuando salté en el Atanasio con Nacional.
0: ¿Sí?
10: Esa sensación, los equipos no salen tan chévere como era antes. ¿Se acuerdan que antes salían, corrían y era ahora todos salen ahí en salida FIFA, que es despacio, pero antes cada uno salía por él. Esa parte para los que soñábamos con ser futbolistas es muy emocionante, la salida a la cancha.
0: Claro.
1: Como a batallar.
10: Exacto, eso era muy chévere.
1: Bonito, bonitos recuerdos. Lástima que el tiempo ya se nos va.
0: Meros amores.
1: Qué lástima que te hayas ido.
0: Qué lástima que te hayas ido.
1: Meros recuerdos, meros risas. Tremendo volver a ver y recordar al paraguayo. Gracias por acompañarnos hoy.
10: Gracias por.
1: Tenemos que hacer segunda edición en algún momento.
10: Uy, famosos,
1: uy. Esto fue Banqueados hasta el día de Today. Muchas gracias por acompañarnos. Los dejamos con buenos sonidos de los Rolling Stones estrenando canción. Esto que se llama In the Stars. ¡Feliz fin de semana!
0: ¡Chao! ¡Chao!

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Unbelievable EMF para arrancar después de banqueados un buen rato de canciones al aire en Radio Activa. Y más que es viernes, usted simplemente relájese, suéltese el cinturón y acompáñese de Radio Activa. Los manes mantenían sus identidades en secreto, como que no querían que supieran quiénes eran los que hacían la banda y usaban ahí como personajes de ficción y tales. Hasta que los demandaron en 2017 y ya por lo menos por ahí conocimos el nombre del vocalista, que es Tobias Fork. Sonando al aire en Radio Activa, Ghost y Umbra. ¡Bienvenidos! ¡Bienvenidos!

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Difícil creer que esta banda no tiene guitarra eléctrica, ¿no? Es un bajo que le ponen efectos y suena como lo acaban de escuchar en Lights Out de Royal Blood. Y ahora nos deja con La Pestilencia, la banda de Dilson. Dilson que le envió un saludo ya a Rock al Parque por sus 30 años. La Peste, y esto llamado es Mi Calma.

and Why Do You Love Me sonando al aire en Radioactiva en este día viernes con Garbage, que nos acompaña en el planeta rock. Debe ser muy, no sé si chocante, si curioso, si bendecido, que usted sea un completo desconocido en la música y luego por culpa de las redes sociales se convierta en una de las estrellas más grandes del pop. Pues fue lo que le pasó a Benson Boone, que ahora llega con

0: Es ella Fai sonando al aire en este Planeta Rock en este día viernes. Esa banda que empezó haciendo disque hardcore punk, pero luego ahí fue como mutando su sonido y ahora es así como los conocemos. Ella Fai, Silver and Coal en Radioactiva. Ahora un señor que por más que nos corte la cara en sus giras y conciertos y por más que se porte mal, no deja de ser una de las estrellas de Radioactiva. Dave Grohl y Your Favorite Toy.
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Con los Cold War Kids y Love is Mystical, yo ya me voy despidiendo, los voy dejando en manos de Radioactiva by Request. Pidan sus canciones favoritas en el 305-3407-76. Pidan muchas, muchas, muchas canciones que ahí les van a estar acompañando para este fin de semana. Me despido, nos volvemos a oír mañana en Lo Menos Peor del Gallo desde las 8 y hasta el mediodía. Y me voy dejándolos con el que se dio cuello, no mentiras, Linkin Park y esto que se llama In the End.

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0: Con onda noventera de Beck con Loser arranca la primera hora de Radioactiva by Request, el programa de Radioactiva en el que usted es protagonista. ¿Cómo está? Buenas tardes, buen viernes, espero que haya tenido una buena semana y si no, pues ya vendrá otra donde esperemos que las cosas sean mejores. Venimos de compartir canciones con Champion, pero a partir de este momento me apodero con ustedes de los micrófonos de Radioactiva hasta las 8 de la noche en este programa en el que usted envía mensajes de voz y a través de esos mensajes de voz pide canciones, pone la música que quiera para este último viernes de agosto. Así que vamos de una vez a las canciones al 305-3407-76. Hola.
1: Hola, Cata. Muy buenas tardes. ¿Cómo estás?
0: Hola.
1: Katica, ¿me podrías colaborar por con Narcisista por Excelencia de Panda?
0: Listo.
1: Mera nostalgia, todo bien. Gracias, Katica.
0: Listo, abrazos. Pero antes.
2: Hola, Cata. En esta tarde me encantaría escuchar I Miss You de Blink-182. Un saludo a todos. Gracias.
0: Saludos. Aquí está Blink-182. Yo soy Catalina Bernal con ustedes hasta las 8 de la noche en esta edición de viernes de Radioactiva by Request.

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0: y teníamos a Joe en Radioactiva by Request. Este es el programa en el que usted es protagonista, porque es usted quien envía los pedidos musicales a través de mensajes de voz al 300-534-0776. Es viernes, usted acompaña su regreso a casa, a su camino al trabajo, a la universidad, a donde sea, con Radioactiva, ya sea en el FM, en Bogotá o en Medellín o en cualquier parte de Colombia y del mundo, a través de radioactiva.com o a través de la aplicación gratuita de Radioactiva. A ver qué queremos escuchar en este viernes. Hola.
1: Hola, Radioactiva, buenas noches.
0: Hola.
1: ¿Me podrías poner la canción de Rock You Like a Hurricane de The Scorpions?
0: Claro que gracias. Sí, clásicos nos pusimos, pero antes.
2: Hola, Cata, ¿cómo vas?
0: Hola.
2: Acá, Oscar.
0: Hola, Oscar.
2: A ver si me regalas de ¿cuál? Europe, de Final Countdown.
0: Pero claro, el conteo final para esto que se llama Radioactiva, hoy Request, de viernes.

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0: Ahí teníamos a Coldplay sumándose a esta lista de canciones que hacemos ustedes y yo siempre de lunes a viernes de 6 a 8 de la noche en Radio Activa by Request. Todavía tiene tiempo de pedir su canción a través del 305-34-0776. Recuerda que puede hacerlo desde donde sea que usted se encuentre. En Bogotá y en Medellín llegamos a muchos oídos y corazones a través del FM y en otras ciudades, pueblos, veredas, corregimientos de Colombia llegamos a través de nuestros canales digitales, la aplicación gratuita de Radio Activa y Radio Activa. Radioactiva.com. También llegamos a otros países del mundo. Así que si usted se está conectando con Radioactiva desde otro lugar, fuera de Colombia, súmele el más 57 a ese 305-34-0776 y nos pide canciones. Pásese por Radioactiva.com porque esta semana que se acaba, este mes que termina, que nos dejó tantas cosas que tal vez no fueron las mejores, cierra con el anuncio de Rock al Parque 2026 que celebra 30 años. 30 versiones, el festival gratuito más grande de Latinoamérica llegará en octubre próximo y ahí estará Radioactiva, por supuesto, acompañándoles. Usted ya se dio cuenta, ya miró el cartel, ya se enteró de las bandas que hay por ahí para el 10, 11 y 12 de octubre, evento para mayores de 14 años, ténganlo en cuenta. Pásese por radioactivo.com para que usted pueda ir armando parche, conociendo bandas, visitando algunas nuevamente. Ahí tenemos nuestro anuncio oficial de Rock al Parque 2026. Siempre en radioactivo.com y, por supuesto, en nuestras redes sociales. ¿Qué quieren escuchar? Hola.
1: Radioactivo, buenas noches. Quisiera escuchar la canción Song to the Blue.
0: Listo.
1: Por favor.
0: En segundos, pero antes. Hola.
2: Buenas noches, Radioactiva. ¿Será que me pueden hacer el favor de poner la canción de It's the End of the World de Rem? Gracias.
0: Claro. Es el fin del mundo. Eso nos hizo sentir agosto. Aquí está.

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0: que conocimos como primera etapa como solista de Brandon Flowers se consolidó en esta canción llamada Crossfire. Ustedes escuchan Radioactivo High Request, el programa en el que ustedes protagonista y quiere escuchar canciones en este viernes. ¿Cómo puede protagonizar estas dos horas? Enviando mensajes de voz al 300-534-0776. Hola.
1: Hola, Radioactiva. Quiero escuchar Holy Diver Dio.
0: Listo, de Dio, Holy Diver. Y en segundos...
2: Hola, Radioactiva.
0: Hola.
2: Quisiera, por favor, pedir la canción The Last Resort
0: de Papa Roach.
2: Listo,
0: de una, porque ustedes lo piden al aire en Radioactiva by Request.

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